Señor es mi luz y mi salvación. ¿A quién he de temer yo? El Señor es el defensor de mi vida. ¿Quién me hará temblar? Amado Señor Jesucristo, tú eres nuestra luz, nuestra salvación. Eres la luz que ilumina toda tiniebla.

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por ese momento maravilloso en tu presencia. Gracias, Señor, porque tu presencia es todo para nosotros. No hay nada, Señor, que anhelemos más que tu presencia. No hay nada que deseemos más que tu gloria, Señor. Estar cerca de ti, habitar en tu presencia, Dios. Tú eres todo para nosotros. Tu gloria, Señor, es nuestra vida. Tu gloria, Señor, es nuestro anhelo, nuestro deseo. Tu presencia, Dios. Espíritu Santo, ven sobre nosotros.

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0: Un saludo en los corazones de Jesús y María, soy Carmen Lucía Rincón y este es su espacio Testimonio que emitimos desde el Centro Carismático, emisora Minuto de Dios 107.9 FM. Comenzar a vivir apasionadamente por el amor es nuestra misión. Jesús inaugura su deseo de salvación por la fuerza del amor. Tenemos la oportunidad de salvar desde el amor y por el amor salvar. Apasiónate por el amor que salva, por el amor que libera, apasiónate por el amor que hace camino, el amor que emprende Jesús hoy. Es el momento de llenar de contenido la vida de Jesús en tu propia vida. El camino de Jesús será tu camino. Las palabras de Jesús han de ser tus palabras, su silencio, su prudencia, su sacrificio, su muerte, su cruz, su resurrección. Ese es el camino del amor. Bueno, mis queridos oyentes, yo feliz como siempre de poder estar con ustedes a través de estos micrófonos y abrazando los corazones, abrazando las historias, como el Señor nos enseñó. Tenemos que abrazar la historia del otro para ayudarlo a salir adelante, para que sienta que el Señor siempre está ahí. Y la pregunta es, ¿tú qué haces por los demás? Como siempre, hoy una invitada muy linda, muy especial, muy cercana. La conozco hace muchos años, igual que a su esposo. Y ella misma les contará su camino de fe, su camino de salvación, sus cruces, para que a través de ella aprendamos lo importante que es el amor del Señor y cómo solo en Él encontramos consuelo, fortaleza, liberación y sanación. Ella es Janet Pérez, tiene 61 años, es viuda hace 13 años, tiene dos hijas, María Camila y Mariana, y un nieto de 6 años que se llama Tiago. Ella es contadora, se jubiló hace 3 años. Desde que se jubiló, ha sentido la necesidad de compartir su experiencia de comunicarse con Dios a través de la palabra. Todo lo podemos hacer, solo que hay que abrir el corazón, escribir y luego pedir al Espíritu Santo que te dé discernimiento para entender y confiar en lo que lees. Es un camino bellísimo. Yo te agradezco de corazón, mi querida Janet, que estés con nosotros a pesar del agite y las carreras de este mundo y llegar tú de Bucaramanga directo a Testimonio, a esta emisora de corazón. Gracias. Bueno, y entonces te vamos a escuchar en toda esa historia tan linda que tienes, que yo fui testigo fiel de todo su proceso, que fue bellísimo, igual que de Miguel, su compañero, su esposo, su amigo
1: y cómplice,
0: su cómplice, su todo. Ahí sí, como dice, el hombre de todas sus vidas. Muchísimas gracias, Janet, nuevamente por estar acá. Y bueno, arrancamos con que nos cuente tu infancia, todo, tu familia, hasta llegar a la aquí y a la hora.
1: Bueno, mi infancia fue muy bonita. Fui muy bendecida con unos padres amorosos. Mi padre es un hombre de fe. Yo creo que lo más que me dejó mi papá en mi corazón fue su fe. Él me enseñó por su oración permanente y yo siempre sentía como una protección. Él dedicaba una hora siempre a orar. Y yo creo que sus palabras, como frases que me decía, no se mueve la hoja de un árbol sin la voluntad de Dios. Eso fue lo que me dijo, por ejemplo, cuando mi esposo murió. Yo nací en el centro de Ecopetrol, una infancia muy bonita porque pues es un corregimiento pequeño. Disfruté mucho la naturaleza, tengo un solo hermano mayor, me lleva 3 años. Y bueno, de mi infancia solamente darle a Dios gracias porque me crié en un lugar muy bonito y en un hogar de mucho amor, sencillo pero de mucho amor. Luego nos fuimos para Cali y en la universidad conocí quién fue mi esposo. Y él, cuando lo conocí a él, fue muy simpático porque él se iba a casar. Él se iba a casar. Y yo me acuerdo, yo estudié contaduría y contaduría de la gente es mayor. Y yo estudié con una compañera que se llama Ángela María González, compañera de colegio. Y nosotros teníamos 20 añitos y el promedio más o menos de gente de 30 años. Entonces él nos lo veía afuera buscando transporte y nos bajaba porque la Javeriana queda bien al sur y yo vivía en el norte, y él muy amablemente nos ofrecía bajar para que nos rindiera, pues que uno saliera a las 9 de la noche. Y en esas conversaciones me acuerdo que él me dijo: no, niña, yo me pienso casarme el año entrante, llevo una relación bastante larga. Bueno, ahí empezó una amistad. Con el tiempo empezamos a conversar y a entendernos.
0: ¿Qué es entender, don Millán, es linda?
1: Como las cosas del día a día, como la gente, el amor, la familia. Y empezamos a hacer muchos paseos de familia. Pero cuando digo paseo de familia, mi hermano también estaba en noviado y nos fuimos poniendo todos a Uga. Éramos como 15 personas. Siempre yo pienso que este tema de familia marca mucho, sí. Entonces, y me contaba sus historias, él fue de una infancia bastante dura, pero a pesar de su dureza, él era un hombre que todo lo recuperó con amor, sí. Entonces, él me dijo una vez: mira, Janel, siempre he sido muy, muy acelerado, y yo vi que, por ejemplo, en mi pueblo la gente se tiró al río. Pues yo me tiré al río, pero yo no sabía nadar y alguien me sacó del cabello y me salvó la vida. Y empezó a contar que su abuelo vendía carne. Y entonces le dije: oye, a mí me gustaría conocer tu pueblo. Y bueno, fuimos al pueblo de él, lo recorrimos, y cuando entramos a la iglesia, nosotros nos ennoviamos un 11 de febrero, y eso fue en mayo. En mayo nos fuimos para Florida, Valle, y cuando entramos a la iglesia, me dijo: te tengo que decir una cosa. Y yo: sí, dime. Entonces me dijo: ¿te quieres casar conmigo? Y yo le dije: sí, pero no ahora, porque yo le tengo una promesa a mi padre. Yo no me puedo casar hasta que yo termine estudio. De hecho, me sustenté de eso un viernes y me casé un sábado. Bueno, de ahí conseguimos traslado para Bogotá. Cuando celebramos 2 años de aniversario, estábamos conversando y me dice: ¿sabes una cosa, Mona? ¿Yo qué? Yo tuve la certeza que tú ibas a ser mi esposa, porque cuando yo tenía 15 años, entre Cali y la Florida hay una parada que se llama El Cristo, y yo le dije le pedí al Cristo que fuera la señal para mí de saber quién era mi mujer, que me pidiera conocer mi pueblo. Por eso, cuando apenas llevábamos febrero, marzo, abril, mayo, 3 meses, me propuso matrimonio. Bueno, entonces vivimos otra cosa muy especial. Digamos que los dos teníamos afines, Dios, rezábamos siempre. Yo, una cosa que la gente me dice: tú tuviste un matrimonio muy lindo. Le digo yo: ¿sabes una cosa? ¿Cuál es el secreto? Orar. Un Padre Nuestro, por lo menos. Le dije: no tiene que ser largo, pero uno, cuando tiene una relación, uno tiene sus diferencias. No todos los días amanecemos con el mismo humor. Hay diferencias. Pero pues cuando uno ya se acostumbra a rezar un Padre Nuestro en pareja, pues uno le da pena con el de arriba no rezarlo. Y pues reza al Padre Nuestro y perdona a lo que nos ofende, y por lo menos uno no se deja hablar nunca a raíz de ese Padre Nuestro. Entonces, eso sí le diría yo que fueron las cosas que hicimos como pareja, y no alcanzamos a cumplir 25 años, pero tuvimos una relación muy bonita.
0: Me consta.
1: Y otra cosa que lo voy a unir con algo que pasó más adelante, nosotros la primera noche de bodas se la ofrecimos a Dios. Nosotros no estuvimos juntos la primera noche de bodas. Y eso tiene que ver también con un pasaje de Tobías, que más adelante les voy a contar, que aprendí cuando las cosas se complicaron. Aprendí a hablar con Dios a través de la Biblia. Bueno, entonces nos vinimos aquí a Bogotá. Él trabajaba con la Pricewaterhouse. Yo trabajé con Hunter Douglas. Y trabajamos un tiempo, siempre la iglesia nos llamaba la atención. Entonces, la iglesia del sector de Colina Campestre, con Miguel estuvimos vendiendo empanadas, recolectando plata para
0: Santa María del Camino.
1: Para Santa María del Camino. Y si ustedes miran la historia, dice: el revisor fiscal es Miguel Pérez, el primer revisor fiscal. Entonces, digamos que siempre estuvimos como en esa sensación de tener a Dios en nuestro corazón. En eso yo creo que eso fue cuando dije que teníamos cosas comunes, fue como esa parte espiritual, la encontramos, porque siempre fue como una decisión de los dos. Luego quisimos ser papás y pues no pude quedar embarazada y adoptamos dos niñas. Mis dos hijas son adoptadas y eso pues nos llevó de, digamos que de más alegría nuestro hogar. Luego, cuando íbamos a cumplimos los 20 años de casados, el gran Miguel era una persona muy, muy romántica, detallista, generosa, muy humana. Resulta que nos fuimos de vacaciones y él a Cartagena con unos amigos y me dijo: Miguel, Mona, mira que yo bajé 5 kilos de un momento a otro, voy a ir al médico a ver qué pasa. Fue el médico y le dijo: no, Miguelito, tus exámenes salieron bien, no pasa nada. Entonces yo le dije: ¿sabes una cosa, monito? Voy donde el médico y dile que tu mujer, que lleva 20 años durmiendo contigo, nota que tú cada día respiras diferente. Entonces volvió al médico, muy obedientemente, y dice: mire, doctor Guaqueta, ¿sabe una cosa? Mi esposa dice que yo estoy respirando mal. Y le mandaron una radiografía de pulmón. Yo me acuerdo que yo estaba en clases de inglés y me llama, me dice: Monita, las cosas no andan bien. Me están haciendo más exámenes. Ven para acá. Bueno, dijeron: sí, no tenemos claro, pero tú tienes mucho líquido en el pulmón. Entonces su gran amigo, que es médico, Juan Barriga, le dijo: ¿sabes una cosa, Miguel? Si eso está así de complicado, entrate más bien por urgencias. Entró por urgencias, le hicieron una función y no daban qué era. Nos dieron una semana para que se recuperara de esa función y hacerle luego no sé si se dice, que me perdonen los médicos, si es una biopsia abierta, de eso que van haciendo pruebas para que encuentren qué tiene Miguel. Bueno, y así lo hicimos. Y entonces volvimos a la semana y fue una cirugía, digamos que eso sí lo dejó, él salió con aparatos para sacarle ese líquido. Y el doctor, y entonces pasó un día, dos, hasta que me encontré con el doctor en la sala. Pero Miguel era una persona muy querida, entonces él fue, y en el colegio mis hijas era muy, muy simpático porque lo querían mucho.
0: En el femenino.
1: El femenino, sí. ¿Y por qué lo quería mucho? En las chiquitas, porque Miguel llegaba de saco y corbata y él: vamos a jugar la lleva congelada. El hombre iba a jugar la lleva congelada. Y con las grandes, cuando mi hija la mayor fue deportista, entonces tuvieron que hacer una competencia en Medellín y él se llevaba a mi hija y al resto de niñas a comer helado. Pues inclusive las enfermeras: tu esposo es profesor. Le dije: no, es un papá muy cariñoso y por eso son esas carteleras. Le hicieron carteleras de expresión de amor. Y entonces a mí me tocaba ir a la sala de espera y entrar por tandas, porque nos visitaba muchísimo. Y en una de esas me encuentro con el médico que operó a mi esposo y me dice: mujer, haga honor a su raza.
0: ¿Haga qué?
1: Honor a su raza. El Fidel Camacho fue quien operó a mi esposo. Y me dice: haga honor a su raza. Y el hombre está invadido, no hay nada que hacer. Y camine que lo voy a ir a saludar. Mira, yo sentí una cosa acá muy fuerte y me cogió así de sopetón. Y yo dije: siempre Dios, no, Dios mío, permítame que yo esté serena y que él no se dé cuenta. Entonces, cuando entramos, el doctor le dijo: Miguelito, todavía no han salido los resultados. Y me dijo: y él no debe saber porque se tiene que recuperar. Entonces, no hay nada que se pueda... Ah, bueno, esa noche pasó algo muy especial y ese es... me dijo: Miguel, ¿sabes qué? No quiero dormir solo. Hasta aquel lado de mi cama bajo el brazo. Y yo tenía esa noticia que no se la podía decir y no podía llorar. Esa noche le pedí mucho a mi Dios que me diera fortaleza. Y conversé, le dije: yo te doy gracias por toda la vida que me has dado, Señor. Tú has sido muy generoso conmigo. Pero yo te quiero pedir que me lo prestes más. Y que Él me encuentre serena. Yo me desperté Y le dije, amor, ¿sabes una cosa? Tengo en mi cabeza el Salmo 23. No te preocupes por lo que salga. Recuerda que el Salmo 23 dice que aunque pases en valle de muerte, no temeré. Y él se acogió a esa palabra.
0: El Señor es mi pastor.
1: Sí, y nada me faltará.
0: Y nada me faltará. Vemos lo importante que es uno en los momentos difíciles, de crisis, donde muchas veces se oscurece la fe, buscar al Señor. O dejarnos encontrar más bien por el Señor, porque Él siempre está ahí, abraza esa historia y nos transforma el corazón. Y lo lindo de cada momento de oscuridad es que hay un propósito del Señor, y ese propósito es seguir creyendo y es seguir creciendo en la fe. Y a pesar de todo lo que llega, repito, el Señor nos saca, nos da la mano y nos dice, levántate como a Lázaro y sigue caminando, que yo estoy contigo y lloro contigo y siento lo que tú sientes. Vamos a ir a una pausa y ya regresamos.

0: Señor, hoy quiero darte gracias.
1: Señor, hoy quiero darte gracias.
0: Tú me has colmado de bendiciones.
1: Tú me has colmado de bendiciones.
0: Por eso, Señor, te quiero alabar.
1: Te quiero alabar, quiero alabar.
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Bueno, bueno.

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0: es mi pastor, nada me falta. Aunque camine por cañadas oscuras, nada temo, porque tú vas conmigo. El Señor es mi pastor, nada me falta. En verdes praderas me hace reposar, me conduce hacia fuentes tranquilas y repara mis fuerzas, me guía por el sendero justo, por el honor de su nombre. El Señor es mi pastor, nada me falta. Aunque camine por esas cañadas oscuras, nada temo, porque tú vas conmigo, tu vara y tu callado me sosiegan. El Señor es mi pastor, nada me falta. Preparas una mesa ante mí, enfrente de mis enemigos, me unges la cabeza con perfume y mi copa rebosa. El Señor es mi pastor, nada me falta. Tu bondad y tu misericordia me acompañan todos los días de mi vida y habitaré en la casa del Señor por años sin término. El Señor es mi pastor, nada me falta. Y habitaré en la casa del Señor por años sin término. Y yo sé, y tú también lo sabes, que allá es donde está Miguel. Continuamos, mi querida Janet.
1: Bueno, entonces, como les digo, Miguel no podía saber, porque necesitaba tiempo para recuperarse, y eso no lo había dicho el doctor Camacho. Pero Miguel era una persona, tú lo conociste, Carmen Lucía, que se hacía querer de todo el mundo. Y los médicos en la Santa Fe siempre andan con un séquito de estudiantes para que vaya aprendiendo. Y Miguel hizo conexión con una niña, de esas, de una doctora joven. Y ella, era un lunes y ya no había vuelto a visitarnos desde que habían operado a Miguel. Y nos fue a visitar el viernes. Y entonces le dice, Miguel, te he extrañado, ¿por qué no has venido? Y se puso a llorar. Dijo, Miguelito, es que no he podido con tu noticia. Miguel fue muy inteligente y no le dijo nada más. Pero sí, cuando llegó el doctor Camacho, le dijo, doctor Camacho, ¿qué pasa conmigo? Cuénteme qué pasa conmigo y cómo quiere que le diga con las palabras exactas como son. Y le dijo, Miguelito, tienes un mesotelioma maligno de pleura.
0: ¿Un qué?
1: Mesotelioma maligno de pleura por contacto con el alpesto. Entonces, y no es operable. Y no te lo recomiendo operar porque las personas que se han operado tienen una vida muy, muy corta y se les baja mucho la calidad de vida. Y pues Miguel era una persona de mucho impulso, y muy inquieto y bueno, nos dio esa noticia. Y justamente ese viernes también nos llama mi suegra, doña Mariela, y le dice, hijo, aquí estoy donde el Señor de los Milagros. Y al fondo se escucha el Salmo 23. Entonces, todo eso nos dio fortaleza, que las cosas estaban, no estaban fáciles de acuerdo al doctor, pero había un Dios en que confiábamos. Nos fuimos a la casa, ya después él digamos, se recuperó, y un amigo que maneja temas y médico, temas bioenergéticos, nos dijo, mira, ya en mesotelioma, ahora desde el lado bioenergético se han hecho muchas cosas, yo estuve en un congreso, mira, te recomiendo que vayas a un tema de esos y que de pronto puede, digamos, teníamos claro que ese tren de la muerte queríamos desacelerarlo, ¿no? Nuestras niñas tenían apenas 10 y 13 años. Entonces, esa era la preocupación más grande de mí, las niñas. Entonces decidimos irnos a un tratamiento médico en Houston con las siguientes cosas que no son fáciles. Nosotros fuimos una familia muy, muy unida, parecíamos pastas dorias, incluido mi papá y mamá, para todos lados íbamos, y mi suegra también. Sí, nosotros fuimos una familia bastante unida, de vacaciones, todo éramos para todos lados. Entonces, un primer sacrificio fue que nos tocó repartir nuestras niñas en pleno diciembre. Mi hija chiquita cumple 10 de diciembre. Pero la misericordia va llegando y tú no la vas pidiendo. Entonces se enteraron que teníamos que viajar en el colegio gimnasio femenino. Y dos familias dijeron, yo me quedo con la grande y yo me quedo con la pequeña. Y el fin de semana que ellas comparten.
0: ¿Y ellas nunca supieron el diagnóstico? En ese momento no lo sabían.
1: Okay. No lo sabían, no. No, estaba muy pequeña. Más en fe, nosotros siempre pensamos que íbamos a superar esto. Ok. Y nos fuimos a Houston. ¿Y cómo te parece, Carmen Lucía, que la prueba se volvió más difícil? se puso más complicada. Llegamos allá y nosotros somos contadores los dos. Y como contadores, lo primero que hicimos antes de viajar fue echar lápiz. Y dijimos, sí podemos hacer el tratamiento de las 3 semanas. Cuando llegamos allá y vamos el primer día, resulta que lo que nos habían dicho que era para 3 semanas era cada semana. O sea, las finanzas empezaron a descuadrar. Y mi esposo me dijo, Janet, nos devolvemos. Le dije yo, no, amor, no nos vamos a devolver. Porque eso nosotros siempre nos hemos encomendado a Dios. Y me senté nuevamente a hacer mi ejercicio de la Biblia. Me acuerdo que al principio yo hacía era hojitas. Y mi esposo me dijo, Janet, tú tienes una facilidad para hablar con Dios. Porque, digamos, como para no entrar en detalles, pero él fue el que me hizo caer en cuenta cuando queríamos ir a un sitio a orar. Yo siempre sacaba la Biblia. Entonces me dijo él, mire, ¿sabes qué? No más papelitos, coge esto, un cuaderno. Hoy tengo 3 cuadernos de mis conversaciones con Dios. Y ahora que tú me dijiste esto, saqué el primero y empecé a repasar un poco todas esas conversaciones, sobre todo este primer año, que fue como cuando empezamos a crecer espiritualmente y a entender. Y entonces le dije, ¿sabes una cosa, amor? He abierto la Biblia y aunque esto no está en nuestras posibilidades económicas, acá dice que gente que no te conoce te ayudarán en mi nombre. Y yo creo en esta palabra. Y nos vamos a quedar, aunque la cosa esté difícil. Nos quedamos y hicimos el tratamiento. El tratamiento, para no darle cifras porque no vale la pena, le puedo decir que era 3 veces lo que mi marido se ganaba. Entonces le dije, amor, de todas formas, aquí hay temas que son de la medicina tradicional y no la tradicional. Cuando lleguemos a Bogotá con nuestra medicina prepagada, pues seguramente la parte tradicional como la quimioterapia, pues nos va a bajar los gastos y vamos a lograr de que podamos hacernos el tratamiento. Bueno, llegamos a Bogotá y fuimos a que le hicieran, entre la quimioterapia y las cosas tradicionales, Miguel necesitaba que le dieran Avastin en vez de Pemetrexed. Pero el INVIMA no aprueba sino el Pemetrexed. O sea que ni siquiera la quimioterapia no la paga. Esa cifra sí la voy a dar porque esa sí era 5 millones cada.

0: Miguel era muy conocido en el colegio, ¿no? Es que el tratamiento de Miguel es muy costoso y no podemos con el tratamiento. Ah, no. Vamos, el colegio es muy solidario. Vamos a hacer, liderados por Pati Peña, yo no sé si la conociste, y su esposo Julián, organizaron con sus amigos músicos, porque están muy ligados al Mono Núñez, hacer un encuentro musical en el colegio. Y se hizo el encuentro musical muy, muy emotivo, muy bonito. Nos dieron 13 millones de pesos. Y es ahí empieza uno a ver que la misericordia de Dios uno no la pide. Ella te toca la puerta. Y eso es muy bonito. Y eso te llena el alma. Y pasaron cosas. Hubo un militar, yo no sabría el nombre de él, no lo recuerdo, que él se emocionó tanto con ese encuentro porque fue muchísima gente. Y él pidió el micrófono y le cantó a Miguel y le decía, la patria está contigo, Colombia, tierra querida. Fue una cosa muy, muy emotiva que toca mucho el alma. Sin embargo, pues eso cada mes dio un oxígeno, pero llegó un momento que ya no había nada más que hacer. Bueno, pasó otra cosa muy bonita. Un amigo de él, su mejor amigo, Juan Barriga, le dijo, Miguelito, ¿te vas a hacer la quimioterapia? Le dijo, no, Juan, ya barrimos todos nuestros ahorros, ya no podemos. Le dijo, ¿sabes una cosa? Mi conductor va para allá y recíbame un paquetico. El paquetico era el valor de la quimioterapia. Entonces así llegamos a trancas y mochas hasta marzo.
1: ¿Cuántas quimioterapias hasta ahí?
0: Yo, o sea, serían 2, 4, 6.
1: ¿Y tenía que ser?
0: Cada 15 días.
1: Sí, pero en total, sí. En total, ¿cuántas dijo el médico que debían
0: no,
1: ser?
0: No, eso era porque como no era operable siempre, Carmen Lucía. Ok. Sí. Bueno, y se me olvidó un detalle ahora que hablas de eso. Esa lucha de lograr que Miguel tuviera por lo menos la quimioterapia, yo le escribí al comité de la Santa Fe, porque finalmente yo me fui a hablar con el director de la medicina prepagada, como para no afectar los nombres, y le dije, me dijo, mire, señora Yanira, que aquí está la norma, y el INVIMA de Meditracción nomás, le dije, pero si eso fuera solamente normas, usted no estaría ahí sentado. Por eso hay una persona para que escuche casos particulares como el de mi esposo. Es que necesitamos, el permetrice es muy, muy invasivo para él, necesita uno más suave. Me dijo, está bien, Janet, vamos a pasarlo por 3 médicos y a hacerle el PET. A Miguel le hicieron el PET, no, la enfermedad no se le había reducido, pero se había estacionado. O sea que el tratamiento sí había funcionado en cierta forma. No como nos habían dicho que se reducía. Pero también tuvimos otra pulseada dura. Como eran 3 médicos que tenían que tomar la decisión, el médico cabecera de él sintió temor en aprobar. Y fue un momento duro también, Carmen Lucía, estar tú en oncología recibiendo tu quimioterapia. Y el médico saluda a todos menos a Miguel, porque empieza a sentir temor los médicos de aprobar, porque si no también se aprueban algo que no es, pues también salen de su trabajo. Y yo mandé una carta diciendo que yo no quería que a mi esposo me lo viera como paciente terminal, que yo no quería para eso. Entonces esto lo cuento un poco para que uno puede rezar, orar, y a veces eso no es conmigo, las cosas no. Y yo leí una vez también decía que el oro se prueba en el fuego, tu fe se prueba también en las turbulencias. Sí. No, digamos que no es fácil. Y fíjate que yo leí, el primer tratamiento fue en enero, y leí eso, y las cosas no iban mejorando, se iban empeorando. Ya en marzo yo le dije a mi, que se nos acabó la plata, entonces yo le dije a Miguel, ¿sabes una cosa, amor? Aquí lo más importante es tu vida, prendamos el apartamento. Entonces él me dijo, no, Mona. Él me decía, Mona, no, Mona, yo no te puedo dejar a ti desamparada ni a las niñas. No me hago nada más. Seguiré trabajando y me haré estas cosas alternativas y cosas así. Pero yo sigo mi vida y lo que venga.
1: Ay, ¿cuánto llevaba de diagnosticado cuando dijo no vendemos el apartamento?
0: Eso fue en marzo, 3 meses. Pero es que esta enfermedad come muy rápido.

0: Cuando mandamos la carta digamos, a la medicina prepagada, miro, se ratificaron en que la PM13 con una supervivencia de vida de 8 meses. Leer eso, que tú tienes 8 meses de vida, no es fácil, Carmen Lucía. O sea, fueron muchas pruebas de, bueno, la ciencia dice esto, todo el mundo dice esto, pero yo sigo agarrada de mi Dios. ¿Ok?
1: Okay, así es.
0: Entonces, lo que sí te puedo decir es que en todo momento hubo mucho amor alrededor, gente, hubo rosarios en mi casa, Felipe, hubo un rosario con Felipe en la casa de una mamá del femenino. O sea, yo lo único que puedo decir es que el amor también eso alivia mucho, sentir tanto amor alrededor. Entonces pasó eso y di tú como en mayo, mis hijas estaban donde Charito Acuña y Charito me dice, Janet, hay un papá de otro compañerito aquí de la escuela que se fue a un tratamiento en Estados Unidos y eso es gratis. Y él está regresando y le fue muy bien, se ha recuperado bastante. Y nos pusimos en contacto con Jairo, muy amablemente. Ni Miguel y yo éramos bilingües, entonces toda esa parte era en inglés. Él nos ayudó a llenar los documentos y sabes qué era la condición. Que la persona llevara 3 meses sin quimioterapia. Fíjate cómo son las
1: Todo,
0: cosas. O sea,
1: todo.
0: uno dice, oh Dios mío, ¿cómo así?
1: Sí.
0: O sea, nosotros nos habíamos dicho, pase lo que pase. Y nos fuimos a Estados Unidos. ¿Ok? Y ahí habíamos tomado una decisión, no nos volvemos a ir sin las niñas. Porque cuando nos fuimos la primera vez sin las niñas fue muy duro. El corazón se nos arrugó demasiado y para las niñas también fue duro estar separadas. Entonces, eso sí nos decía el Instituto de Salud, el NIH, que es el Instituto de Investigación de Salud en Estados Unidos, que nos recibía muy bien, pero que sin niñas. Y nosotros, no,
1: No.
0: nosotros nos vamos con las niñas. Y Miguel decía, es que yo no sé qué pueda pasar ya, ni yo quiero disfrutar todo el momento mis niñas. ¿Ok? Y nos fuimos para Estados Unidos. Y si una aspirina dice que tantas cosas pueden pasar, pues una persona que presta su cuerpo para un tratamiento experimental, eran 24 páginas, nos tocó con un, eran 5 traductores, pero Dios puso el que era. Yo conocimos los otros y nunca fue como Víctor Canino. Y Víctor me ve, lo único es que a las niñas no las dejan entrar, nos fue como una hora. Y Víctor, para la cosa que no sea pesada, pues él hacía preguntas. Entonces, señora Pérez, si tú tienes familia acá, vienes con 2 niñas, sí. Y yo creo que él se pensaba, esta señora, con 2 niñas pequeñas de 10 y 13 años, con un esposo gravemente enfermo y no habla inglés, ella necesita ayuda. Bueno, y se cerró nos explicaron todas las implicaciones que podía pasar con el tratamiento, los riesgos. Y al final me dice, señora Pérez, usted tiene problema que yo le dé su teléfono a unos amigos colombianos que yo tengo. Le dije, no, antes muchas gracias. Yo dije, seguramente en algún momento me van a llamar. Y recuerde lo que les dije. Gente que no te conoce, te ayudarán en mi nombre. Al otro día llama Floralba, Miguel contesta. Y Floralba le dice a Miguel, mira, soy la amiga de Víctor Canino, sé tus condiciones, ¿te hace falta algo? Pues uno es muy penoso para esas cosas.
1: Claro.
0: Y entonces Miguelito le dice, mira, Floralba, ya tenemos apartamento. Y ella muy inteligentemente le dice, yo soy curiosa, Miguel, ¿dónde estás? En la cocina. Ah, en la cocina. Cuéntame, ¿tú tienes platos? No, no tengo platos. Ollas, no. Ve a tu cuarto. ¿Tú tienes cama? No tengo cama. No faltaban muchas cosas. Teníamos solamente el apartamento y unas cosas que, no, que la inmobiliaria nos había dejado de otro apartamento que desocupaba. Teníamos solamente un sofá y un comedor. Por la tarde llegaron 2 carros y nos dotaron la casa. También una amiga, Luz Marina García, dijo, ella me dijo, mire, Janet, yo pensé en usted. Camina y respira porque lo ha hecho toda la vida. Pero usted la coordinación la tiene que tener perdida. Y llegó con su carro lleno para el mercado de un mes. Le voy a decir, desde el papel higiénico. Eso es increíble. Comida congelada, todo. Me dijo, Janet, tú entras en tratamiento y no vas a tener tiempo a cocinarle a las niñas. Y van pasando, o sea, son cosas que coordinado perfecto. Mi esposo entraba el domingo a la clínica a quedarse allá. A mí no me dejan quedarme con él. Entonces, por la tarde llegan y nos dotan el carro, la casa, sí, con todo. Mi amiga Luz Marina llega al mediodía diciendo, mira, y yo le decía, a mí me da vergüenza contigo, Luz Marina, y me decía, Jenny, dele gracias a mi Dios, dele gracias a mi Dios.
2: Todo es Dios.
0: Todo es Dios. Bueno, y después llega mi hermano el domingo. Ya nos íbamos y llega mi hermano. Y cuando llega mi hermano, justo cuando regreso, no estoy sola, ya en casa está mi hermano. Entonces, mi hermano se queda una semana. Eso es muy simpático. Imagínese un apartamento con un baño para 8 personas.
2: Sí.
0: Pero hace también una cosa tan bonita de unión, conexión. Y después me dice mi hermano, Janet, deme a sus hijas. Porque acá en Estados Unidos, si usted deja a las niñas solas, se las quitan. Mi hermano vive en Canadá. Y no es justo con las niñas. Esto es un tratamiento de 6 meses. El tratamiento era de junio a diciembre. Eran 6 meses.
2: ¿En qué parte de Estados Unidos estaban?
0: En Maryland.
2: Ok.
0: Sí, en Bethesda. Como digo, el National Institute Health, que es muy, es una cosa inmensa. Y por ejemplo, cuando son niños, allá trabajan todo tipo de cáncer. A los niños sí le dan casa a los papás y todos. Pero como Miguel era un adulto, nuestras condiciones eran diferentes. Ok. Entonces, eso fue muy, digamos, fue otro momento difícil. Imagínese dos hermanos santanderianos, el uno en buena fe queriéndome ayudar que le entregara a mis hijas, y yo ranchada en que no le iba a entregar a mis hijas. Y él me dice, usted tan terca, ¿cómo se le ocurre? Mire que le van a quitar las hijas. Y yo le dije, no le entrego mis hijas porque ya lo vivimos. Yo te agradezco, hermano, pero no te voy a dar a mis hijas. Dios nos ayudará cómo nos vamos a resolver, pero no te entrego a mis hijas. Y Dios resolvió. Flor Alba y su familia, Flor Alba tenía hermanos, y entonces me llamaban y me decían, Jané, ¿hoy tienes tratamiento con Miguel? Sí. Ah, bueno, allá va mi hermana o mi cuñada y me llevó a las niñas. Mis niñas no estuvieron solas, mis niñas estuvieron acompañadas. Entonces, ahí es donde la palabra se cumplió, pero más de lo que uno se puede imaginar. Mis conversaciones con Dios, hay una cosa que cuando recibí todo eso, me fui yo a la... A mí me gusta ir mucho al Santísimo. Siento una paz, una tranquilidad, una conexión única. Y me fui allá y dije, ¿sabes una cosa, Señor? Tengo pena de recibir tanto. Y entonces viene a mi mente una frase. Hay tiempo para dar y tiempo para recibir. Eso también me llegó al alma, porque yo te puedo decir que yo le estaba diciendo tengo pena y se me vino eso a la cabeza.
2: Es una historia bellísima en donde vemos que el Señor siempre está en la oscuridad, cuando hay mucha luz, porque Él es luz. Pero lo importante es la fe inamovible, porque esa fe proclama con confianza, el Señor es mi pastor, nada me falta. Aunque llegue el dolor, la incertidumbre o la noche, quien se sabe en las manos de Dios camina en paz porque confía en que Él nunca abandona a sus hijos. La fe inamovible tiene un nombre, confianza. Y una certeza de que el Señor sí es mi pastor y cuando estoy con Él, nada me falta. Eso es lo importante, lo único importante en la vida. Abandonarnos a Él plenamente. Y yo también doy testimonio de que el Señor es mi pastor y nada me falta. Todos tenemos momentos de dificultad, de oscuridad, profundos, dolores del alma, heridas que se vuelven a abrir, en fin. Pero cuando estamos en Él y con Él, todo es diferente. Y no es que no nos pasen cosas, sino que con Él todo es diferente. Vamos a seguir con Janet en nuestro próximo programa, porque como siempre quedamos en punta con estos testimonios tan lindos, de verdad, y que no les da pena, porque hay mucha gente que le da pena hablar de Dios y contar todo lo que pasó por su vida, pero cuando uno está con Él, no da pena, al contrario, quiere que todo el mundo sienta lo que uno sintió, esa compañía, ese abrazo, ese acompañamiento, esa fortaleza, ese consuelo, todo lo que viene del Señor, que es perfecto, como nos lo ha contado Janet a través de esta historia. Nada es porque sí, todo tiene un propósito, y es lo que hay que leer. Muchas veces es para que yo aprenda, y falta que nos hace aprender. Es de todos los días aprender. Yo no me las sé todas, y siempre está, que por qué eso, que por qué, pero también es la invitación para mirarnos hacia adentro y vivir en oración con la palabra. La palabra está, es puro espíritu del Señor, y nos ilumina y nos da esa fuerza para continuar. Muchas gracias, Janet. Seguimos contigo para el próximo programa. Yo le agradezco a Evelyn, que me está acompañando estos días acá en la producción, y a ustedes, queridos oyentes, un abrazo muy fraterno, y no se les olvide que el Señor es nuestro pastor. Bendiciones.

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Hola, te damos la bienvenida más especial. Hola, bienvenido a este espacio de la emisora Minuto de Dios, Más Fe, Más Vida, donde la fe se hace vida. Bueno, y qué alegría que nos podemos encontrar en esta hora para conocer mucho más de Dios. Estamos hablando acerca de los atributos de Dios, pero antes de iniciar con el tema, qué bueno que nos podamos unir en oración y decirle: amado Dios, en este momento me presento tal como soy, tal como estoy. Preséntale tu vida, cómo está tu vida, preséntale tu realidad y le: amado Dios, trae paz a mi alma, trae paz a mi corazón. Ven Espíritu Santo, díselo con todo el amor: ven Espíritu de Dios, lléname de ti, haz tu obra en mí. Ven Espíritu Santo, cierra tus ojos y dile:

0: Dile gracias, Señor. Dile gracias, Señor, por esta hora. Dile porque estás aquí. Porque tu amor me rodea. Dile gracias, amado Dios. Gracias, tú eres bueno. Tú eres bueno. Dile gracias, Señor.
1: Te pedimos, Señor, que vengas a dirigir este espacio, que dirijas este momento, que hables a nuestro corazón y que el eco de tu voz lo podamos escuchar profundamente. Gracias, Señor, por tu presencia en medio de nosotros. Gracias, Señor, porque como dice tu palabra, donde dos o más se reúnen en mi nombre, ahí estoy yo. Gracias porque sabemos y confiamos en esa promesa que al estar acá reunidos en este espacio, en este programa que nos permites disfrutar, vas a estar tú guiando cada corazón, abrazando a cada una de las personas que está conectada a esta transmisión. Así que Dios te bendiga nuevamente. Bienvenido a este espacio de Más Fe, Más Vida. Dispongamos nuestro corazón para que sea el mismo Señor quien venga a hablarnos.
0: Claro que sí. Bueno, nuevamente gracias por estar conectados aquí en esta hora, en este canal, en esta emisora Minuto de Dios 107.9 FM. Bueno, y hemos estado hablando de un tema maravilloso, los atributos de Dios. Y el tema que justo estábamos leyendo, mirando, compartiendo, meditando. Estamos hablando acerca de la bondad de Dios. Habíamos hablado de este Dios que cuando llega nuestra vida se manifiesta en orden también, un Dios de orden, un Dios que en su corazón y en su infinita misericordia ha decidido, claro, que las cosas de Él tengan un propósito perfecto y precioso para todos. Y qué bueno saber que cuando nos encontramos con Dios podemos disfrutar de lo que hay en su corazón, en su voluntad. Dios es bueno, Dios es bueno, Dios es maravilloso. Es importante recordarlo porque en algunas ocasiones se pone en duda. ¿Y cómo no colocarla en duda? Diría yo, en este caso, pues hay situaciones que duelen al corazón, la partida de un ser querido, de repente la violencia, de repente la enfermedad de una persona que amamos con el corazón, y decimos, bueno, pero ¿cómo que Dios es bueno? ¿Y cómo puede ser Dios bueno sabiendo que hay una enfermedad? Lo más hermoso es que cuando nos encontramos con ese Dios de corazón, de verdad, nos permite ver lo bueno en esas situaciones que a nuestros ojos, bueno, y a los ojos de muchos, son situaciones inexplicablemente dolorosas e injustas. Y logramos ver detrás de todo ese panorama realmente la mano de un ser que es precioso. Primero que todo, después de esta vida, cuando termine esta vida, ¿qué hay? Lo que muchos llaman la muerte, ¿cierto? Que se llama o comúnmente la muerte. Hay más vida, claro que sí. Nos está esperando la eternidad, nos está esperando el cielo con sus brazos abiertos. Bueno, si es el destino para el cual estamos esforzándonos y trabajando, el cielo, allí nuestros seres amados, queridos, que por la misericordia de Dios también han sido aceptados, recibidos allí. Bueno, es una bendición. Dios es bueno. Y qué bueno y qué maravilloso poderle decir a Él, Señor, permíteme ver lo bueno en esta situación que estoy viviendo. Permíteme ver lo bueno aún en medio de la enfermedad. Permíteme ver lo bueno aún en medio de esta división de la familia. Permíteme ver lo bueno aún en medio del trabajo que tengo, que es tan difícil, las personas con las que estoy día a día. Permíteme ver lo bueno, Señor, en la iglesia. Permíteme ver lo bueno, Señor, en mí mismo, porque a veces no vemos en nosotros ni siquiera lo bueno y nos juzgamos y nos criticamos. Y qué triste decirlo, pero incluso hasta muchos se aborrecen, muchos se odian. Y qué bueno decirle, Señor, déjame experimentar tu bondad para ver lo bueno aún en mí mismo.
1: Y estás hablando de algo muy importante, porque cuando nosotros nos sentimos, como tú dices, desanimados, abrumados, cuando tal vez estamos decepcionados y sentimos esa frustración por las situaciones que estamos viviendo, siempre es bueno aferrarnos a la bondad del Señor. Esa es nuestra defensa, esa es nuestra fortaleza, y en esa onda podemos renovar nuestra esperanza. Y recordemos lo que decía San Pablo en Romanos 8:28. Todo lo que ocurre es para bien de los que aman al Señor. Así que tenemos que tener la certeza, la claridad en nuestro corazón, que todo lo que Dios obra es porque sus propósitos siempre van a ser buenos para nosotros. Por encima de la situación que estamos viviendo, siempre habrá un bien mayor cuando estamos atravesando estas situaciones que muchas veces no comprendemos.
0: Así es, mira lo que nos dice incluso el Catecismo de la Iglesia Católica. Pues la bondad de Dios va transformando o impacta tanto la vida de una persona que la lleva a un cambio de vida rotundo, contundente. Numeral 1432. La conversión nace principalmente de la contemplación de la misericordia y la bondad de Dios. Escuchas que es precioso esto. La conversión nace principalmente de la contemplación de la misericordia y la bondad de Dios. Solo cuando contemplas a Dios, ¿y cómo lo contemplas? Qué bueno que puedas hacer un retiro espiritual, tener una oportunidad de vivir un querigma en oración, de ir a una comunidad católica, aquí mismo en el Minuto de Dios, y decirle: Señor, yo quiero tener una experiencia, quiero encontrarme contigo. Y este encuentro seguro va a llevarte a un cambio precioso. Bueno, si tú estás escuchando esto es porque, bueno, quizás en tu corazón ya ha habido una decisión por Dios. Pero qué bueno invitar a personas que no han tenido una experiencia de Dios y decirles: mira, hay una experiencia preciosa, vive este retiro, acércate a esta comunidad, vive este momento de oración con nosotros. Que se encuentre esa persona con Jesús, no contigo, que se encuentre con Jesús. Y cuando se encuentra con Jesús, ese Jesús transforma la vida de esa persona, la lleva directamente al arrepentimiento. Esa palabra arrepentimiento, muchos dicen: uy, terrible de vivir arrepentido de lo que yo no pude hacer, de lo que pude hacer y no hice. No, pero el arrepentimiento es diferente. El sentimiento, bueno, una cosa es arrepentimiento, otra es remordimiento, pero el arrepentimiento te lleva justamente a cambiar, a mejorar. El hijo pródigo estaba allí sentado en medio de los cerdos, y de repente le llegó al corazón algo, dijo: yo necesito volver a la casa de mi papá. Y se puso en camino. Arrepentirse es eso, es ponerse en camino a hacer las cosas bien, a ser una mejor persona. Si te cuesta, digamos, dejar el alcohol, lo primero, qué bueno acercarse al Señor, y seguro que Él te va a mostrar alguna situación que viviste en tu pasado, en tu vida dolorosa, y lo que has estado buscando es tratar de apagar ese dolor, pero la pagas de la manera incorrecta, con el alcohol. Entonces, cuando te acercas al Señor, Él sana tu corazón. Y segundo, hay círculos de amigos que no son los mejores para una persona, y hay amigos que nos empujan, que nos arrastran a los vicios. Qué bueno en algún momento reevaluar ese círculo de amigos. No quiere decir que no vuelvas a dialogar con ellos, a conversar, sí, pero hay ambientes y entornos que nos llevan a caer. Arrepentimiento es buscar caminos concretos para realizar un cambio que a la larga se va a convertir en un cambio profundo, un cambio paulatino que se convierte en un cambio profundo. El hijo pródigo se puso en pie y caminó hacia el padre, al padre que lo abrazó, que lo recibió con sus brazos abiertos, literalmente, que le cambió la túnica, que celebró incluso una fiesta en su honor, pero porque el hijo se puso en pie. La bondad de Dios nos impulsa a ponernos en pie y a caminar hacia Él con actos concretos, como le estaba diciendo ahorita. Qué bueno que le digas al Señor: examina mi corazón y dime qué debo cambiar allí. ¿Cuáles son mis amigos, entre comillas amigos que me están llevando a separarme de mi familia, que me alejan de la fe, que me alejan del amor propio, que me llevan quizás a la promiscuidad, que no me está dejando nada? ¿Sí ves? Qué bueno entonces decirle: Señor, yo quiero encontrarme contigo. La bondad de Dios, la bondad de Dios. Yo creo que sería muy bueno que pudiéramos escuchar esta canción, y allí escuchándola, que dejes que el amor, la bondad de Dios, llegue y penetre lo más profundo de tu corazón. Esta es Más Fe, Más Vida.
2: 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Vamos, mire la Eucaristía, dígale, tú estás.

ojos, abra sus manos y reciba ese abrazo del Señor. Dígale: Señor, ante tu luz quiero mostrarme tal y como soy. 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Quiero mostrar. Eso, levanta su voz. 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Pero tu abrazo. Vamos, si puede hacerlo en ese lugar. Vamos, dése un abrazo fuerte y dígale: Señor, ante tu luz. Eso, reciba el abrazo del Señor. 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

0: Qué bueno es el Señor, que siempre nos expresa su misericordia y su bondad. Qué bueno es Dios, y qué bueno cuando tú y yo nos atrevemos a creer en esa bondad del Señor, porque eso también tiene efectos en nuestra vida. Cuando comprendemos realmente que Dios es bueno, no que Dios nos está señalando, que Dios nos está castigando, que Dios es un juez, sino cuando comprendemos que Él en esencia es bondad, podemos también disfrutar de beneficios para nuestra vida. Por ejemplo, cuando creemos en la bondad del Señor, en nosotros y en nuestro corazón se produce confianza. Y lo hemos reflejado en el Salmo 23 que escribió el rey David, cuando decía: "El Señor es mi pastor, nada me falta". Más adelante en este Salmo dice: "Y no temeré peligro alguno". Reconozcamos esos verbos: "Es mi pastor, no temeré". Y finaliza diciendo este Salmo: "Tu bondad y tu amor me acompañan a lo largo de mis días". En este salmo escrito por el rey David, un hombre que tenía que vivir los peligros del mundo mientras estaba cuidando esas ovejas, un hombre que en muchos momentos fue rechazado, un hombre que vivía en soledad, podemos descubrir cómo confiar en la bondad del Señor produjo en él una confianza y una fe sobrenatural en Dios nuestro Señor. Y a eso estamos llamados cada uno de nosotros, a reconocer que Dios está a nuestro lado, que con Él nada nos faltará, que además puede producir en nosotros tal tranquilidad que no temeremos de los peligros, y que además de eso su bondad siempre nos acompañará, porque nos dice también y nos asegura el Señor que aunque pasemos por el más oscuro de los valles, que aunque estemos en un lugar inseguro, aunque tal vez estemos pasando por una tormenta en nuestra vida, aunque tal vez haya oscuridad y no comprendamos qué es lo que estamos viviendo, el Señor está con nosotros. Es Él quien nos conduce, es Él quien renueva nuestras fuerzas, es Él quien ilumina nuestro camino. Así que guardemos esto en nuestro corazón. Cuando creemos en la bondad de Dios, podemos vivir confiados, podemos vivir una vida mucho más tranquila. Ahora vamos a un corte de comerciales. Recuerda, quédate con nosotros en este espacio Más Fe, Más Vida. En nuestro segundo bloque tendremos un espacio hermoso de oración para terminar en los brazos del Señor.
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13: Y esta es Más Fe, Más Vida. Vamos a tener un tiempo de oración. Deja que tu corazón en este momento sea tocado por el Señor. Dile, yo confío en ti.

silencio, entregarle al Señor tu vida, cada situación. Pídele, Jesús, yo confío en ti.

Si hay enfermedad, dile yo confío en ti. Si hay luchas, dile Jesús, yo confío en ti. Si hay una situación en tu hogar, dile Jesús, yo confío en ti. Si es tu corazón, si son tus sentimientos, si son tus decisiones, dile yo confío.

tus labios. Dile, Señor, hoy pongo mi mirada solo en ti. Dile, pongo mi mirada, mi confianza en ti, Señor. No en ninguna persona, en ti, Señor. Abre tus manos, dile, Señor, hoy te escucho. Descansa, dile, Señor, hoy recibo tu paz.

Gracias. Gracias, Señor. Gracias. Recuerda que esto es Más Fe, Más Vida, a través de la radio Minuto de Dios 107.9 FM. Dios te bendiga mucho y que descanses.

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2: Les comparto entonces Lucas capítulo 5 verso 8. Dice así: al ver esto, Simón Pedro cayó de rodillas delante de Jesús y le dijo: apártate de mí, Señor, soy un pecador. Es que él y todos sus compañeros estaban asombrados ante la pesca que habían hecho, como también lo estaban Santiago y Juan, hijos de Zebedeo, que eran socios de Simón. No temas, desde ahora serás pescador de hombres, le dijo Jesús a Simón. Así que llevaron las barcas a tierra y, dejándolo todo, siguieron a Jesús. Amén, amén y amén. Démosle el aplauso al Señor por esa palabra. Dejándolo todo, siguieron a Jesús. Muy bien, cierra tus ojos, inclina tu rostro por un momento y dile: Señor, gracias por esta palabra. Háblame en este día. Necesito oír tu voz, necesito tu palabra. Cambia mi vida, cambia mi corazón. Que yo sea parte, Señor, de todo lo nuevo que tú traes para nosotros, para mi vida, Señor. Que yo tenga ese cambio de vida que necesito. Gracias, Señor. Ven, Espíritu Santo, y enséñanos la palabra tuya. Bendito sea, Señor. Amén y amén. Hoy quiero hablar acerca del cambio de vida. Y quiero hablar de esto porque la venida de Jesús a este mundo trajo el cambio de vida en muchas personas, en todo aquel que se encontró con Él. Todo aquel que tuvo un encuentro con Jesús experimentó un cambio de vida. Y ese cambio de vida no solo ha sido un cambio de vida personal, lo ha sido cambio de vida en familias, lo ha sido cambio de vida en ciudades, también en naciones, en países, y es para el mundo entero. Jesús viene a traer un cambio para toda la humanidad, para todos los hombres, y viene a darnos a los hombres de toda raza, de toda lengua, de toda nación, una vida nueva. Estamos aquí porque nosotros hemos tenido una vida vieja, una vida de pecado, una vida de maldad, una vida sin Dios, sin fe, sin esperanza. Pero gracias a Jesús, hoy podemos decir que tenemos una vida nueva en Jesús, que tenemos un Dios en el que creemos y que tenemos una esperanza en Él. Tenemos una esperanza segura, una esperanza de salvación en Jesús. Hay esperanza para todos en Él. Hay esperanza para el pecador, hay esperanza para el enfermo, hay esperanza para el que está lejos, hay esperanza para el que está agobiado, solo o triste. Hay esperanza para todos en Jesús, en el Señor. Cuando Jesús vino a este mundo, comenzó un tiempo nuevo, que es el tiempo del amor de Dios, el tiempo de la plenitud del amor de Dios, de la gracia de Dios. Jesús, cuando habló en la sinagoga la profecía de Isaías, dijo: el Espíritu del Señor está sobre mí porque me ha ungido para traer buenas noticias a los pobres, para libertar a los cautivos, para dar vista a los ciegos, para anunciar el año de gracia del Señor, el tiempo de gracia del Señor. Él vino a inaugurar ese tiempo de gracia. Y nosotros tenemos que ser conscientes y saber que estamos en el tiempo de la gracia, Dice el prólogo del Evangelio de Juan que de Moisés nos vino la ley. Dios le dio la ley a Moisés, una ley para cumplirla, por supuesto, pero que de Jesucristo, en la plenitud de Jesucristo, hemos recibido gracia tras gracia, don tras don, porque si con Moisés vino la ley, con Jesucristo vino la gracia y la verdad, el amor y la verdad, y eso es lo que nos pertenece hoy a nosotros: la gracia de Dios, la verdad de Dios, el amor de Dios. Estamos en un tiempo de gracia donde el Señor nos bendice generosamente. Estamos en un tiempo de gracia donde el Señor nos salva a través de su palabra, donde el Señor nos salva por su gracia que se comunica en la palabra, en la oración, en los sacramentos, como lo son el bautismo, la Eucaristía, la confirmación, la confesión, la unción de los enfermos, el matrimonio, el orden sacerdotal, los siete sacramentos de la iglesia son comunicación de esa gracia que Jesús ha venido a traer a nosotros. Y nosotros como cristianos y como católicos debemos sentirnos felices y orgullosos de nuestra identidad. Jesucristo nos ha dado la gracia y la verdad, y se nos comunica en su palabra, y se nos comunica en la iglesia, y se nos comunica en los sacramentos. Sí, ahí está la gracia del Señor. Seguramente hay muchos aquí, la gran mayoría son matrimonios, son familias. Tienes que saber que si estás casado por la iglesia en el nombre del Señor, tu matrimonio está lleno de gracia de Dios. Tu matrimonio puede ser lleno de la gracia de Dios. Es para eso que te casaste por la iglesia, para tener una gracia especial en él, y es la gracia de Dios. Y seguramente tienes que descubrirla cada día más. Cuando Jesús dijo esto, dijo que esta palabra se cumplía hoy, ese día se cumplía ahora, porque la palabra de Dios tiene cumplimiento hoy. Esa palabra se cumple aquí y ahora. Pero él pidió fe, porque en su ciudad natal, como lo conocían, como había crecido, entonces no tenían la suficiente fe, más bien tenían incredulidad y se hacían preguntas y decían: pero ¿no es este el hijo de José? ¿No es este el hijo del carpintero? Y les costaba creer en Jesús, aunque reconocían que las palabras que salían de la boca de Jesús eran palabras de gracia, eran palabras de verdad, eran palabras de vida. Pero la incredulidad no les permitía recibir todas las bendiciones que el Señor quería darles. Es una de las cosas que hoy en día pueden impedirte a ti o a mí recibir esa gracia de Dios, esa bendición de Dios, y es la incredulidad. Es la incredulidad, no creer en Él. Pero el Señor nos libera de esa incredulidad y nos regala el don de la fe. Y nosotros, como hijos de Dios, tenemos que ser un pueblo de fe que cree en el Señor, que confía en Él. Y como tal, vamos a recibir toda la gracia del Señor, toda la gracia de Dios en nuestra vida. Amén. Es así, por la fe en Jesús. ¿Saben algo? Que Jesús cita precisamente ahí el ejemplo de la viuda de Sarepta y de Naamán el sirio. En tiempos de hambre, solo la viuda de Sarepta, que era de un pueblo extranjero, aunque había muchas viudas en el pueblo de Israel, solo esa viuda recibió la provisión de Dios, porque ella creyó en el profeta y creyó a la palabra de Dios. Naamán el sirio, solo él fue curado de lepra, aunque muchos habían enfermado de lepra, pero este sirio, este extranjero, este pagano creyó en la palabra de Dios, dada a través del profeta, y fue sano de su lepra. Y Jesús cita esos dos casos de un hombre y de una mujer extranjeros que tuvieron fe y recibieron la provisión de Dios y recibieron la sanación de Dios, para desafiarnos a nosotros que no somos extranjeros, que somos el pueblo del Señor, para que también nosotros por la fe en Él recibamos nuestra provisión, nuestra sanación, nuestra liberación, nuestra conversión, nuestro cambio, nuestra bendición. Es por la fe. Así que te invito a que atrapes hoy tu bendición, que la atrapes hoy, que no la dejes pasar, y la tomes por la fe en Jesús. Amén. Esto fue lo primero que Jesús pidió, y así comenzó su ministerio. Y quiero llamar la atención sobre tres cosas, los tres primeros eventos que narra el Evangelio de Lucas, que marcaron el inicio del ministerio de Jesús. El primer evento fue la liberación de un espíritu maligno en un hombre que estaba en la sinagoga. En la sinagoga se supone que no debería estar el demonio, pero ahí estaba en una persona, y Jesús entró a esa sinagoga, y entonces vino la reprensión de Jesús sobre ese demonio, y lo echó fuera de ese lugar, lo echó fuera de ese hombre, y ese hombre fue libre aquel día de esa fuerza maligna, de esa presencia maligna en su vida. El primer signo que Jesús hizo acá en el Evangelio fue un signo de liberación para el hombre, y por eso nosotros hoy aquí podemos estar seguros que nosotros somos templos del Espíritu Santo, y que Jesús no va a permitir que ninguna fuerza maligna toque nuestras vidas. Jesús es el Señor en este lugar y en nuestras vidas, y donde Él es el Señor no hay lugar para el maligno, no hay lugar para el mal. Si tú le das tu vida a Jesús, Él te va a liberar de todo mal. Y una vez libre de todo mal, va a proteger tu vida para que ningún mal te toque, para que ningún mal te dañe. Jesús te va a proteger, Jesús te va a defender, Jesús va a cuidar de ti. Jesús lo va a hacer. Eso lo hizo con este hombre, y mostró así su autoridad. Y me gusta estar aquí porque aquí está la autoridad de Jesús y está el señorío de Jesús, y aquí Jesús nos hace libres a todos, libres a todos en su nombre. El segundo signo fue un signo de sanación. Entonces Jesús sanó primero entró en la casa de Simón, sanó a la suegra de Simón, y luego más tarde desde la puerta de su casa sanó a una gran multitud de enfermos que le traían de todos los lugares, y dice el Evangelio que todos quedaban sanos, que Jesús los sanó a todos. Así que el segundo signo que Jesús realizó fue un signo de sanación. Sanó a muchos de sus enfermedades y sus dolencias. Cuando Jesús llega a tu vida, Él trae liberación y Él trae sanación a tu vida. Y así llega el reino de Dios a tu corazón. Así llega el reino de Dios a tu vida. Fue el segundo signo del Señor, y creo que es todo un proceso que nos presenta el Evangelio y que va significando un cambio de vida. Un cambio de vida para ti, que te has sentido atado, que te has sentido oprimido, que te has sentido encadenado. Un cambio de vida para ti, que te has sentido agobiado por la enfermedad, por las dolencias físicas, espirituales, morales. El Señor viene a sanar tus enfermedades, tus dolencias. Pero el tercer signo que yo encuentro, y es en el que me quiero centrar ahora, es el que está en la historia de Pedro, que está a continuación en Lucas 5, y los primeros discípulos. Es un signo extraordinario de bendición de Dios. Yo lo llamaría así, de la bendición de Dios, de cómo Dios, cuando bendice, cambia totalmente las circunstancias, cambia totalmente la vida de una persona. Así que Jesús estaba a orillas del lago de Genezaret. La multitud se había agolpado para oír a Jesús, y Jesús estaba caminando por ahí y decidió él, escucha bien esto, él decidió, Jesús decidió subirse en una de tantas barcas que había ahí. Se subió en la barca de Pedro, de Simón. Se subió ahí. Él decidió hacer eso. Y eso me gusta a mí, porque tenemos que saber que en la salvación de Dios, en la sanación de Dios, en la liberación de Dios, en la bendición de Dios, siempre la iniciativa es de Dios. Es Él el que quiere en primer lugar salvarnos, cambiarnos, bendecirnos, cambiar nuestra vida. Y yo sé que hoy Jesús está subiéndose a tu barca, está subiéndose a tu corazón, está subiéndose a tu vida, está subiéndose a tu familia. Él está ahí, Él está eligiendo llegar a tu vida hoy. Ese es Jesús, como lo hizo con Pedro. Y los cambios que vinieron en él van a venir también en ti, amén, como van a venir en mí. Y le pidió a Simón que alejara la barca un poco de la orilla. Le pidió eso. Cuando Jesús sube a tu barca, cuando Jesús sube a tu vida, Él te va a pedir cosas, como se la pidió aquí a Simón, que alejara un poco la barca. Depende de ti si lo haces o si no lo haces. Si lo haces, tú recibes la bendición. Si no lo haces, tú te pierdes la bendición. Él te va a pedir cosas. A veces cosas sencillas, cosas pequeñas, a veces cosas grandes, de acuerdo a tu vida, de acuerdo a tu historia. Pero te va a pedir cosas, te va a decir cosas, y tú tienes que oír a Jesús, lo que Él te dice, y empezar a hacer en tu vida lo que Jesús te manda, lo que Jesús te dice. Pedro lo hizo, alejó la barca. Y entonces Jesús se sentó y empezó a enseñar desde ese lugar. Empezó a dar la palabra, empezó a contar lo que Dios es, lo que Dios hace. Y creo que todos nosotros necesitamos ponerle atención a Jesús, lo que Él nos está diciendo todos los días. Él se sienta con paciencia en tu corazón, en el seno de tu familia, y te habla cosas nuevas, cosas maravillosas, cosas grandes, cosas poderosas. Y tú estás ahí atento, expectante, escuchando todo lo que dice Jesús. Y dices, wow, es tremendo, es grande, es maravilloso. Qué lindo eso que está diciendo. Qué lindas esas palabras. Qué bonito que habla el Señor. Qué hermoso ese mensaje. Es lo que todos experimentamos en una predicación, en una homilía, cuando escuchamos la emisora del Minuto de Dios. Decimos, qué palabra tan tremenda, qué palabra tan hermosa, y nuestro corazón se alegra escuchando al Señor, escuchando la voz de Dios. Pero mis hermanos, no solo es escuchar la palabra de Dios, es vivir en acción la palabra de Dios. Es poner en acción esa palabra que estamos oyendo. Y Pedro la escuchó desde su barca, en primera clase, al pie de Jesús. Y toda una multitud la estaba escuchando también. como tú la estás escuchando ahora. Pero hubo un momento en que Jesús se detuvo y no siguió hablando. Entonces le dijo algo más a Simón y le dijo: lleva la barca hacia aguas más profundas. No te quedes en esto superficial. No te quedes simplemente en lo exterior. Llevemos la barca a aguas más profundas. Y le dice: echa allí las redes para pescar. Pedro era pescador. Sabemos lo que pasó. Dijo: es que toda la noche he trabajado duro y no he pescado nada. Pero bueno, como tú me lo mandas, echaré las redes. Jesús no le dijo nada, lo dejó que él mismo reflexionara. Como nosotros también a veces, el Señor nos dice algo y nosotros: pero es que Señor esto, pero es que Señor lo otro, pero es que Señor aquello. Y el Señor no dice nada. Nos deja que sigamos diciendo cosas, pero Él ya ha dado una palabra. Entonces tenemos que decir: ok, Señor, tú lo dijiste, es tu palabra, tú tienes razón, lo vamos a hacer en tu nombre. Cuando lo hacemos así, estemos preparados porque viene el cambio más grande de toda nuestra vida. Estemos preparados porque viene la transformación total de nuestra vida. Ellos lo hicieron. Remaron mar adentro, echaron ahí sus redes y pescaron la pesca más grande de toda su vida. La pesca más grande de toda su vida. Tantos peces, tantos que su barca amenazaba con hundirse. Y que tuvieron que hacerle señas a los otros que vinieran para que les ayudaran. Pero con Jesús las cosas son diferentes. No vas a tener que pedirle ayuda a los otros para que te den algo. Oiga, ayúdeme con una platica, ayúdeme con esto o con lo otro. Vas a tener que hacerle señas a los otros para que te ayuden a recoger tantas bendiciones que Dios te da. Son tantas que los otros van a tener que ayudarte. Tú solo no vas a poder. Será tan grande la bendición que no solo será para ti, será para tus compañeros, será para tus amigos, será para los que están cerca de ti, serán para tu familia.

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contigo. Sé que al seguirte seré sanado, seré liberado, seré bendecido.

sienta que hoy necesita ser libre de algo, por la fe, levante su mano al Señor. Por la fe, que necesita ser libre de algo, porque estamos delante de Jesús, del Hijo de Dios, y Él no nos quiere esclavos de nada, ni atados a nada ni a nadie. Así que hoy, por la fe, Señor Jesús, yo sé que estás aquí, y donde tú estás hay libertad. Y cuando tú llegas a nuestras vidas, somos libres. Señor Jesús, que en este momento, en tu nombre Jesús, cada uno de nosotros seamos libres de lo que nos ataba, nos encadenaba o nos oprimía. Que en tu nombre Jesús, ahora mismo, seamos libres. Todos, todos, todos y cada uno de nosotros. Cada uno libre y todos libres. En tu nombre Jesús, porque donde tú llegas ya no hay lugar para el maligno, ya no hay lugar para el mal, porque tú eres el Señor.

soplos del Espíritu Santo. Gracias, Jesús, porque hoy somos libres en tu nombre. Y Jesús, yo declaro esa libertad de los hijos de Dios sobre todos ellos, en el nombre de Jesús. Amén, amén y amén.

Espíritu del Señor está tocando tu vida ahora. Ahora los enfermos que saben que necesitan, sé que el Señor ya sanó a varios, pero quizás ahí todavía hay gente enferma. Levante su mano el que está enfermo y pídale a Jesús, Él está aquí, y dígale: Jesús, toca mi vida. Dígale: Jesús, sáname ahora. Gracias, Jesús. Como aquel día a la puerta de la casa de Pedro, todos los que vinieron fueron sanos en tu nombre, Jesús. Y hoy en este lugar

Gracias, Jesús. Toca, Señor, a tus hijos y sánanos de toda clase de enfermedad y de dolencia. Gracias, Señor. Gracias, Señor, que hoy somos sanos en el cuerpo, sanos en el alma, sanos en la mente, sanos en todo nuestro ser. Gracias, Jesús. Gracias, Señor, por lo que estás obrando en cada uno de nosotros en este lugar. Bendito seas, bendito seas. Gracias, Jesús. Gracias, Señor. Gloria, gloria a ti. Y alabanza tu nombre. Bendito eres. Gracias, Jesús. Gracias, Señor. Gracias, Señor. Y hoy en tu nombre, Señor, yo oro sobre tu pueblo para que sea sano en tu nombre. Todo tu pueblo sea sanado.

bendición de Dios, la bendición del Señor es para tu familia, es para tu trabajo, es para tu estudio, es para tu negocio, es para tu empresa, es para lo que tú haces para el bien de los tuyos o de la familia o de la sociedad. Dios te va a bendecir en tu llamado, en tu vocación, en tu ministerio, en tu profesión, en tu servicio. A manos llenas te bendecirá el Señor. A manos llenas te bendecirá el Señor. Levanta tus manos a Él y dile: gracias, Señor, por venir a mi vida, por subirte a mi barca, por decirme lo que debo hacer. Yo lo voy a hacer, Jesús. Voy a hacer caso de tu palabra. Voy a obedecer a tu palabra. Gracias, Jesús. Te voy a escuchar y te voy a obedecer. Y voy a tirar las redes para pescar en tu nombre. Yo lo voy a hacer. En tu nombre lo voy a hacer. Y voy a recoger la pesca más grande, la bendición más grande que nunca jamás haya recibido en mi vida, tan grande que tendré que compartirla con otros, porque no daré abasto de tanta bendición que tú me das. Gracias, Jesús. Gracias, Señor. Y yo te pido, Señor Jesús, que hoy bendigas a tu pueblo, a todo tu pueblo, Señor, en sus trabajos, en sus negocios, en sus estudios, en sus carreras profesionales.

Y ahora, pero por lo menos de corazón, vamos a caer de rodillas ante Jesús. Vamos a caer de rodillas ante Él. Sí, de rodillas ante Él. Como Pedro, Él cayó de rodillas. Él cayó de rodillas. Se sintió pecador, se sintió indigno, como nos podemos sentir hoy nosotros ante un Dios tan bueno, tan santo, tan grande, tan poderoso, capaz de cambiarnos la vida, capaz de salvarnos la vida, capaz de hacer cosas maravillosas, increíbles en nuestra vida, capaz de cambiarlo todo y de sanarlo todo. Hoy caemos de rodillas delante de ti, Señor, para entregarte nuestra vida, para pedirte perdón de todos nuestros pecados hasta el día de hoy. Perdónanos, Jesús. Perdónanos, Señor. De ahora en adelante no hay otra cosa que queramos hacer más que seguirte, más que obedecerte, Señor, más que confiar y creer en ti y esperar en ti, Jesús. Aquí están nuestras vidas hoy, de rodillas ante ti, postradas y rendidas ante ti. Gracias, Señor, por salvarnos. Gracias, Señor, por darnos vida.

que esto es lo más importante. Estar de rodillas ante Él. Estar de rodillas ante el Señor. Esto es lo más importante. Y esto es a donde tenemos que llegar todos los días, en todas las circunstancias que vivamos. Caer de rodillas ante Él. Si estamos enfermos, caer de rodillas, Él nos sanará. Si estamos cautivos, caer de rodillas, Él nos liberará. Si estamos en problemas o en necesidades, caer de rodillas, Él nos bendecirá. Si estás sano, caer de rodillas y agradecer. Si estás libre, caer de rodillas y agradecer. Si te está yendo bien, caer de rodillas y agradecer, porque todo bien viene del Señor para nuestra vida. Caer de rodillas y agradecer. Siempre, siempre caer de rodillas ante Él. Ahí está el cambio de vida.

rodillas ante el Señor. Ahí está el cambio de vida. Hoy, Señor, cambia mi vida. Cambia la vida de cada persona que está aquí, de los que nos escuchan a través de la radio. Tú nos conoces a cada uno personalmente, Señor. Cambia la vida de ellos, cambia mi vida, Señor. Cambia hoy nuestra vida. Aprovecha ahí de rodillas y derrama tu corazón delante del Señor. Derrama tu corazón delante de Él, ríndete a Él. Deja que Él te tome, que Él te abrace, que Él te sane, que Él te perdone, que Él te ame. Ahí de rodillas ante Él. Gracias, Jesús. Bendito sea, Señor. Estamos de rodillas ante Ti hoy. Así queremos estar siempre, Señor, hasta el final. Siempre de rodillas ante Ti, en todo tiempo, en toda circunstancia, en toda necesidad. Y hoy queremos oír tu voz que nos dice, como le dijiste a Simón: no temas, no temas, no temas. Pueblo de Dios, el Señor te dice: no temas. Hijos de Dios, no teman. Iglesia de Dios, no temas. No temas. Mientras estés de rodillas ante Él, no temas. No temas, dice el Señor. No temas. Es así como debemos estar, de rodillas ante Él. No temas, te dice el Señor. Desde hoy no serás el mismo. No serás la misma. Desde hoy serás pescador de hombres, salvador de hombres. Desde hoy me glorificaré en ti. Desde hoy actuaré en ti y a través de ti de una manera especial. Desde hoy tú serás mi instrumento, mi servidor. Desde hoy yo me glorificaré especialmente en tu vida y me ayudarás a salvar a otros como yo te salvo hoy. Me ayudarás a salvar a otros como yo te salvo hoy, a rescatar a otros como yo te rescato hoy, a sanar a otros como yo te sano hoy, a libertar a otros como yo te libero hoy, a bendecir a otros como yo te bendigo hoy. Desde hoy serás pescador de hombres, predicarás mi palabra, darás testimonio de ti, de mí, anunciarás que soy el Señor, darás testimonio de mí donde yo te diga, dice el Señor. Gracias, Jesús. Gracias, Señor.

mis hermanos, ahí queda nuestro hombre viejo, ahí queda nuestro pasado sin Cristo. Y ahora, al levantarnos, al ponernos de pie, en Cristo nos levantamos, en Jesús nos levantamos, en su nombre nos ponemos de pie, con una vida nueva en el Señor. Levántate, eres un hombre nuevo, eres una mujer nueva, eres un hijo de Dios, eres uno de Cristo, eres del Señor, eres de Jesús, eres de Jesús. Gracias, Jesús. Gracias, Señor. Ahora tenemos tu bendición. Ahora tenemos tu salvación. Ahora tenemos tu sanación. Gracias, Señor. Dale ese aplauso bien fuerte a Jesús. Esa voz de júbilo.

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13: Hoy vamos a tratar el tema del perdón. Todos tenemos que perdonar, ¿verdad que sí? Todos tenemos que perdonar. Y el Señor nos dice a nosotros, ¿cuántas veces tenemos nosotros que perdonar? Vamos a buscarlo. Eso. Mateo 18:21 nos dice: Entonces Pedro se acercó y le dijo: Señor, ¿cuántas veces debo de perdonar las ofensas de mi hermano? ¿Hasta siete veces? Jesús le contestó: no diga siete veces, sino hasta 70 veces 7. ¿Sabe qué significa eso? Siempre, siempre debemos de perdonar. Padre, pero que yo no perdono porque esto me hizo esto. No, tiene que perdonar siempre. ¿Cuántas veces tú vas al sacramento de la confesión y has confesado el mismo pecado? Muchas veces, ¿verdad? Muchas veces vamos al sacramento de la confesión y le pedimos perdón al Señor, y el Señor, como un Padre misericordioso, no perdona. Amén. No perdona. Y por eso entonces debemos nosotros de perdonar a mi hermano. Es que me lo ha hecho 2 veces, 3 veces, 4 veces. No tiene que perdonarlo siempre. Amén. Porque el perdón, hermano, dice hermano, el perdón exige de arrepentimiento. Y es lo primero.
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2: Fluya con poder. Espíritu Santo, toca sus vidas. Aquí hay algunos que han intentado ya quitarse la vida. Hay algunos, Señor, que tienen el espíritu de suicidio dominándolos. Hoy yo rompo esa cadena y los declaro libres en el nombre de Jesús, su nuevo Señor. Hoy en el nombre de Jesús clamo sobre estos hijos de enero vida y vida en abundancia. En el nombre de Cristo reprendo tristeza, soledad, inseguridad y los declaro guerreros de Cristo. Jesús, yo sé que estás pasando. Pose tu mano, coloque su mano sobre estos hijos de enero. Tócalos, tócalos en el cuerpo, en el alma, en la mente. Jesús, así como la cananea salió corriendo, ellas y ellos vinieron corriendo y aquí están postrados ante ti, diciéndote: Kyrios, Dominus, Adonai, Señor, ten misericordia de mí, hijo de David. Ten misericordia de mi hijo, de mi esposo. Ten misericordia de mí, porque yo y mi casa algún día te vamos a servir. Rompa cadenas intergeneracionales, cadenas ancestrales. Desata mi vida, libera mi vida, bendice mi vida, Señor. Tócalos. Glorifícate. Glorifícate en este momento. Alabado seas. Vamos a orar por los de febrero. Febrero, siéntese. Todos los nacidos de febrero, siéntese con toda tranquilidad. Y mi hermano va a regar, pedir, interceder como diácono por ustedes. Sigan todos en actitud de oración.
3: Padre Todopoderoso, te damos gracias por tu presencia, por tu misericordia y tu amor. Y te pedimos, Señor, que bendigas a todos tus hijos amados, los que nacieron en febrero. Señor, tú estuviste ahí en el momento de la concepción. Ellos, Padre Santo, son resultado de tu diseño. Y recibieron, Señor, el sello de tu divinidad, hechos a imagen y semejanza tuya. Perfectos. Te pedimos, Señor, que esa perfección trascienda en el trasegar de su vida,
2: sí, Señor,
3: camino a tu reino. Que las circunstancias, Señor, que interceden entre esa perfección como criatura y su creador, que todo pecado que altera esa divinidad, Señor, sea retirado.
2: Gracias, Padre Santo.
3: Que cada uno reconozca en ti el único, el todopoderoso,
2: bendito seas,
3: el misericordioso.
2: Amén.
3: Que libera.
2: Amén.
3: Que fortalece.
2: Fortalezca, Señor.
3: Te pido, Padre Santo, que les des el valor, que les des la sabiduría y el discernimiento para caminar, tolerar, vivir con gozo a pesar de las circunstancias, reconociéndote, Señor, como el que es capaz de liberar, de amar, de fortalecer, de acompañar y de dar ese gozo eterno.
2: Sí, Señor.
3: Bendígalos, Señor.
2: Bendígalos. Gracias, Padre Santo. Den un fuerte aplauso a la obra que el Señor está realizando. Él está liberando vidas ¿Quién vive? ¿Quién vive? A su nombre.
4: Gloria.
2: Gracias, Padre Santo. Ahora quiero que todos se sientan excepto marzo. Todo mundo sentado, los nacidos en marzo, quédense de pie. Y quiero que extiendan la mano hacia arriba, marzo, porque Dios va a llenar su copa y tu copa va a rebosar. Dios va a inundarte de bendiciones, marzo. Abra tus brazos hacia el cielo. Dios sabe lo que tú necesitas. Como levanta los ojos el esclavo a su Señor, ahora tú, marzo, levanta tus ojos al Dios que da y da en abundancia, que vaya llenando cada espacio vacío que hay en tu vida, cada experiencia de carencia de amor, cada falta de afecto, cada falta de amor divino. Que en este momento el Señor vaya supliendo esa carencia, aunque tu madre y tu padre no te quisieron, el Señor te amó y te amó con amor eterno, marzo. Gracias, Padre. Gracias por este momento en el cual estás desatando sus manos, sus pies, su mente, su corazón. Algunos sufren de ansiedad, Señor. Algunos sufren de angustia, de preocupaciones. Algunos tienen en este momento dudas, incertidumbres. Hoy quiero pedirte que abre los cepos, que rompe las cadenas, y que estos hijos de marzo sepan que Dios es espíritu. Y donde está el Espíritu de Dios, hay libertad.

0: di marzo. Recíbalo, recíbalo. Gracias, Jesús, por este momento que estás desatando. Así como liberaste a Lázaro de las cadenas de la muerte, así como le dijiste: Lázaro, ven afuera, aquí está tu Señor, la muerte no es tu Señor. Hoy quiero pedirte que llames por su nombre a cada uno de estos hijos de marzo. Invítalos, salgan de esa tumba, ven afuera, aquí está aquel que vino a darte vida y vida en abundancia. Lázaro, ven afuera. Señor, gracias. En el nombre del Padre, del Hijo y del Espíritu Santo, un fuerte aplauso para los nacidos en marzo. ¡Libres! ¡Libres! Abril, donde sea que te encuentras, doble tus rodillas, Abril. Arrodíllate allí, enfrente de esa silla, doble tus rodillas. Permita que Roberto te ministre con esta oración. Glorifícate, Señor.
1: Amado Señor, te pedimos en este momento,
0: sí, Señor,
1: que bendigas a todas las familias de ese mes, abril. Bendiga a las mamás, papás. Ayude a cada uno de los miembros de la familia, los hijos, abuelos. Ilumínelos, Señor, para que cada uno en su rol humano descubre esa misión tan importante en la construcción de tu reino divino. Bendiga, Señor, a las madres que han tomado decisiones desacertadas. Bendiga, Señor, a esas mamás que han dado consejos a sus hijos que no están de acuerdo a tu divina voluntad.
0: Sí, Señor.
1: Bendiga a esos padres que con su actitud, sus palabras agresivas, indiferencia. Padre Santo, llegue a esos corazones.
0: Llénalos, Señor.
1: Y de una forma especial, Señor, te pedimos que bendigas a los jóvenes, a los hijos nacidos en abril, para que, a pesar de las distracciones de este mundo moderno, Señor, ellos puedan encontrar la luz de tu rostro y liberarse de tantas ataduras que a veces, equivocadamente, nosotros los padres les imponemos. Dele a la juventud la fuerza, la sabiduría y el discernimiento para que, a pesar de las circunstancias de nuestros tiempos, sus decisiones siempre sean bajo el reflejo de tu luz.
0: Sí, Señor.
1: Señor, a los jóvenes sometidos a diferentes elementos que los esclavizan, adicciones, actitudes violentas,
0: sí, Señor,
1: jóvenes temerarios, Señor, libéralos.
0: Libéralos.
1: Tú puedes,
0: sí,
1: tú quieres, y así lo harás.
0: Amén. Sí,
1: bendición a todos los de abril. Amén.
0: Amén, amén, amén, amén. Un fuerte aplauso. Los nacidos de abril, ¿cuántos dicen gloria a Dios? Es para que se vea la gloria de Dios. Mayo, quiero invitar a todos los nacidos de mayo, donde sea que se encuentren, que se ubiquen en los pasillos, en cualquiera de los pasillos. Levántese y póngase en los pasillos, allá, acá, y va a colocar la mano sobre el que está enfrente, mayo, y vas a orar con él, por él, para él. Mientras el Ministerio de Música nos ministra con alguna canción, yo voy hablando a ese Señor que durante tanto tiempo en mayo quiso dominar tu vida, pero hoy está temblando ese Señor, porque llegó el Señor de señores, Jesucristo, y Él va a entronar de hoy en adelante.

honor de tu vida, Mayo. Gracias, Señor, por este momento. Hoy quiero pedirte que pases tocando a estos hijos de Mayo, ahí donde sea que se encuentran. Amado Dios, llegaron aquí creyendo que la deuda, que el fracaso sentimental, que la brujería, que el problema de salud era su Señor, pero de aquí saldrán diciendo: el único Señor de mi vida es Jesús, Jesús, Jesús, Hijo de David, nuevo Señor de estos hijos. Eche fuera todo Señor de mentira, de engaño, de falsedad. Señor, hoy quiero pedirte que rompas cadena de tristeza, de soledad, cadena, Señor, de vacíos emocionales, de dependencia, de hábitos pecaminosos.

0: vientre a la bendición de vida, y que de hoy en adelante Jesús es tu Señor, y Él ha venido a dar vida y vida en abundancia. Señor, bendiga a estos hijos de Mayo, a estas hijas de Mayo, que unidos en vínculo no han podido concebir, o que tal vez sus hijos, sus nietos no han podido concebir, porque el reino de la muerte se sentó en el trono de sus vidas. Hoy llegó Jesús. Jesús, sé tú su nuevo Señor. Conocerán la verdad, y la verdad está liberando sus vidas. Aleluya. Aleluya, Jesús. Libera sus vidas. En el nombre del Padre, del Hijo y del Espíritu Santo. Fuerte aplauso para Mayo. Libres, libres en el nombre de Jesús. Gracias, Señor. Junio, donde sea que te encuentras, ponte de pie y encuéntrate con dos hermanos en el pasillo, y tómese de la mano con dos. Haga un círculo, tres. Donde hay uno de Junio, cierra un círculo, tres personas tomado de mano. Donde dos o tres se reúnen en mi nombre, ahí estoy yo en medio. Y mientras Roberto los ministra, quiero que te encuentres con otros dos hermanos de Junio. Háganlo con tres, no con cuatro ni con cinco, con tres. Tres hermanos. Si no encuentran otro, bueno, cuatro. Pero la idea son tres. Tres, cierran el círculo y reciban esta oración, liberándome de todas mis ataduras.
1: Señor y Padre nuestro, nuevamente apelamos a tu trono de gracia, humildes y humillados ante ti. Reconocemos tu poder, te reconocemos como el Rey de Reyes, Señor de Señores, y hoy te pedimos que bendigas a cada uno de estos hijos tuyos, amadísimos hijos tuyos, nacidos en el mes de junio. Bendiga a los que están sufriendo por abandono, Señor. Abandono de su esposo, de la esposa. Rechazo de los hijos.
0: Sí, Señor.
1: Maltrato en el trabajo, en la comunidad.
0: Sí, Señor.
1: Bendiga a cada uno de ellos, Señor, para que día a día su existencia sea para servirte, para recoger las migajas y alimentarse. Te pedimos, Señor, que así como la madre alimenta a su hijo a través de su cordón umbilical, Padre Santo, que nosotros sigamos alimentándonos todos los días, nutriéndonos para tener la fuerza y trasegar con los retos que nos trae la vida humana. Ese gran reto de ser padre, de ser una madre, de dar buenos consejos, de acompañar, de dar ejemplo. Bendiga a los de junio, Señor, para que tu fuerza los acompañe, para que ellos, como David, cuando sientan la presencia de Goliat, esa situación que ante los ojos humanos resulta imposible vencer, que estos hijos tuyos, confiados en ti, sepan con toda certeza que tú sí puedes.
0: Sí, Señor.
1: Y tú sí lo harás.
0: Pasa, Señor.
1: Y para que con valor afronten las circunstancias, las dificultades, con paciencia oren todos los días.
0: Amén.
1: Y verán que las cadenas se romperán, que todos esos Goliaths, dificultades, desempleos, conflictos, maltratos, que aparentemente son imposibles, resultan siendo nada ante tus ojos, Señor. Bendiga a los de junio. para que sigan caminando fuerte y valientes a tu reino. Gloria al Padre, al Hijo y al Espíritu Santo.
0: Como era en un principio, ahora y siempre, por los siglos de los siglos. Amén. Fuerte aplauso al Señor por lo que está haciendo. Libérame de mis ataduras. Gracias, Padre. Gracias. Acérquense los nacidos en el mes de julio. El siguiente mes, acérquense. Y yo quiero que hagan la fila nuevamente en el pasillo. Quiero que coloque tu mano sobre el hombro de la persona que está delante de ti. Coloque tu mano sobre sus hombros. Orar los unos por los otros. ¿Cuántas veces no tenemos cadenas porque nuestros padres practicaron abominaciones, brujería, santería, esoterismo, supersticiones? Creyeron en abominaciones que el Señor reprueba. Lo practicaron y sin darse cuenta hicieron pacto por 3, 4 generaciones. Y hoy estamos viendo secuelas en nuestros hijos. Pero llegó la verdad que los hará libres. Su nombre es Jesús. Coloque tu mano sobre los hombros de ese hermano que está delante. Y permita que Jesús pase por allí a través de tus manos. Jesús está pasando por aquí. Y cuando Él pasa, todo se transforma. Él pasa como tu Señor. Y si durante tanto tiempo el enemigo, por permiso de tu abuelo o bisabuelo, entró en tu casa, hoy Satanás sabe que no tiene lugar en tu casa, porque tú y tu familia servirán a Jesús. En este momento, tú y tu familia están tomando la decisión de entronar a Jesús en tu casa, en tu vida. Hoy te pido, Señor, que ministre a estos hijos de julio, que hoy sus hogares se conviertan en casa de oración, que hoy tus hogares se conviertan en refugio de alabanza y no refugio de ladrones ni cueva de ladrones, porque

0: serviremos al Señor. Oh, yo tomo la decisión que mi familia servirá a Jesús. Jesús, entre en cada familia, entre en cada casa, entre en los hogares hoy como el nuevo Señor. Bendícelos, siéntate a la mesa. Lo has dicho, si alguien me escucha y me abre, entraré.
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11: Y cenaré con Él y Él conmigo, Julio. Hoy el Señor está entrando en tu casa y Él va a cenar contigo, aleluya. y tu familia cenará con Jesús. Él está a la mesa. Él te va a dar no migajas. En este momento te está dando pan de los hijos. Alabado seas. Gracias, Señor. En el nombre del Padre, del Hijo y del Espíritu Santo. Amén. Amén. Amén. Gracias, Señor. Alabado seas. Agosto, ponte de pie. Y ahí donde estás, no tienes que moverte. Quiero que ahí donde estás, además de estar de pie, ahí donde te encuentras, saque las llaves de tu casa o de tu carro o de tu moto. Y quiero que lo suenes mientras Roberto va a orar. Porque a veces el enemigo se adueña del carro, de la casa, de la moto, del apartamento. Y hoy queremos entregar, como Jesús le dijo a Pedro: Pedro, a ti te entrego la llave del cielo. Yo quiero que tú, Agosto, le entregues a Jesús la llave de todo lo que tú tienes. Suénalo, que yo escuche esas llaves. Suénalo, suénalo, suénalo, suénalo. Es una entrega, dáselo a Él. Él es tu nuevo dueño. Vamos a recibir esta oración mientras el ministerio de música acompaña de fondo y Roberto ora por los de agosto. Suena esas llaves, suénalas, entrégale.
12: Hijos de agosto.
11: Sí, Señor. Gracias.
12: El Señor esté siempre con ustedes y con tu familia.
11: Alabanza, Señor.
12: El Señor los acompañe para entender y dimensionar lo que implica las bendiciones materiales.
11: Sí, Señor.
12: Que esas llaves, que representan una propiedad material,
11: sí, Señor,
12: también representen una apertura de corazón.
11: Sí, Señor.
12: Señor, ayúdenos a no apegarnos a esos bienes materiales.
11: Sí, Señor. Destámanos
12: el corazón. Busque primero el reino de Dios.
11: Amén.
12: Sí, primero, Señor, el reino de Dios, y todo lo demás llegará por añadidura.
11: Alabado sea, Señor.
12: Dios todopoderoso, que estos hijos y hijas e hijas tuyas del mes de agosto sean hijos bendecidos. Que la gloria de Dios esté sobre ustedes. Que esas llaves, que esos bienes que han sido bendición en sus vidas, no sean motivo de apego. Que no sean motivo que obstaculicen esa común unión con Dios. Que las bendiciones materiales, Señor, en la vida de todos y todas tus hijas de agosto no se conviertan en elementos de orgullo, de prepotencia,
11: sí, Señor,
12: de indiferencia hacia los demás que no poseen dichos bienes. Señor, que cada una de las bendiciones materiales, ese carro que tanto amamos, esa casa que tanto queremos,
11: sí, Señor,
12: esa cuenta bancaria, ese cargo, que solo sean elementos de bendición.
11: Amén.
12: Y sí, no, Señor, de maldición.
11: Amén, Señor.
12: Gloria, Señor, al Padre, al Hijo y al Espíritu Santo.
11: Como era en un principio, ahora y siempre, por los siglos de Dios. Demos un fuerte aplauso a agosto. ¿Quién vive? ¿Quién vive?
13: Cristo.
11: Hermanos, a su nombre toda la gloria, toda la gloria. Septiembre, septiembre, quiero que te pongas de pie y vamos a ministrar tu cuerpo. A veces las cadenas están en alguna área de nuestro cuerpo. Vamos a dividir el cuerpo en tres partes: cabeza, tronco y extremidades. Y yo voy a orar por ti, porque muchas veces el enemigo, aquel que es padre de la mentira, por eso Jesús decía: conocerán la verdad y la verdad os hará libres. A veces Él aprisiona la cabeza, los pensamientos, las ideas. A veces Él conquista nuestra mente. A veces Él se adueña de nuestra mente. Y por eso sufrimos tantas cosas. Hoy vamos a entregar nuestra mente. Ponga tu mano en tu cabeza, septiembre, amado Dios. Hoy quiero pedirte que lleves a los pies de Jesucristo todo pensamiento, toda idea, toda opinión, todo lo que hay en nuestro cerebro. Padre Santo, yo lo someto a tus pies. Reclamo sanidad física en neuronas. Reclamo sanidad física, Padre Santo, en el cerebro, en el cerebelo, en cada uno de los lóbulos, Padre. Su memoria, su conocimiento, que todo sea para tu gloria. Y que esta cabeza, que es centro de batalla, sea conquistada por Jesús. Sana, Padre Santo, de todo tumor, de toda herida espiritual, emocional, sentimental o física que tienen en su mente, para que vean con claridad, para que coloquen el yelmo de la salvación y sepan que Cristo es el único nombre por el cual pueden ser salvos, y no hay que buscar en ningún otro nombre, porque el único nombre que salva es Jesús. Gracias, Padre, por liberar sus pensamientos. Libéralos de enfermedades, Padre Santo, que comienzan en el cerebro. Señor, en el nombre tuyo exorcizo todo espíritu de esquizofrenia, de paranoia, todo espíritu, Señor, de incapacidad. En el nombre de Cristo desato, desato cada neurona que ha sido atado por obra de brujería, santería. Desato su mente para que sea una mente de Cristo, y estos hijos de septiembre puedan glorificarte, exaltarte con sus conocimientos. Gracias, Señor, porque estás liberando. Ponga tu mano sobre tu pecho, amado Dios. Hoy quiero pedirte que ministres esta parte del cuerpo que llamamos tronco. Sana, Padre Santo, los órganos vitales: corazón, riñón, páncreas, hígado, pulmones. Si hay alguna persona que tiene alguna semilla de cáncer, algún tumor canceroso en esta parte de su cuerpo, yo desato su cuerpo en el nombre de Jesús y declaro sanidad en la columna vertebral. Declaro sanidad, Padre Santo, en su sistema respiratorio. En su sistema respiratorio sea liberado con el poder de esta oración, y que puedan experimentar que Cristo me está liberando desde el vientre materno. Estoy siendo sanado, porque sufrí de asma, sufrí de muchas enfermedades por

septiembre, coloca tus manos sobre tus piernas, amado Dios. ¿Cuántos nos sufren de las rodillas? ¿Cuántos nos sufren, Señor, de las articulaciones? Hoy quiero pedirte que tu Santo Espíritu empiece fluyendo, que haya óleo de sanidad para esas piernas, que haya óleo de sanidad desde la columna, desde la cintura, desde la cadera, y empiece a fluir sanando, Señor, todo lo que ha sido atado. El enemigo nos ata con enfermedades, el enemigo quiere adueñarse de lo que es tuyo. Hoy te entrego el cuerpo de cada uno de estos hijos de septiembre y lo declaro templo del Espíritu Santo para la gloria de Dios, en el nombre del Padre, del Hijo y del Espíritu Santo. Amén. Amén. Amén. Octubre, la postración es tan poderoso. Octubre, nosotros nos acostumbramos a arrodillarnos. Octubre, salga de tu silla y postrarse no es solamente esto. Postrarse es poner la frente en el piso, y es una forma poderosa de orar, porque es reconocer que no soy nada. Ponte en el pasillo, en alguna parte, y póstrese. Esta es la postura de postración. Aquel que quiere inclusive acostarse lo puede hacer, pero la postración es poner la frente en la tierra.

0: Y Señor, te pedimos que nos ayudes con humildad a reconocerte como nuestro Dios.
1: Sí, Señor.
0: Te pedimos, Señor, que bendigas a todos los hijos e hijas tuyas de octubre. Bendígalos, Señor, para que a pesar de las circunstancias, a pesar de los pecados, la hipocresía, la vanidad, la indiferencia, la pereza, la gula, el odio, Señor, tú que todo lo puedes, tú que eres el Dios de dioses, bendíganos, Señor.
1: Sí, Señor, bendice.
0: Ayúdenos a reconocer nuestra limitada naturaleza humana.
1: Sí, Señor.
0: Que hoy pecamos y seguro que mañana también. Pero tú eres misericordioso. Tú eres amoroso. Y tú nos perdonas. Quiero pedirle a todos los de el mes de octubre que repitan conmigo: perdón, Señor, perdón.
1: Perdón, Señor, perdón.
0: Si grandes son mis culpas,
1: si grandes son mis culpas,
0: mayor es tu bondad,
1: mayor es tu bondad.
0: Gracias. Gloria al Padre y al Hijo y al Espíritu Santo,
1: como era en un principio, ahora y siempre, por los siglos de los siglos. Amén, amén y amén. El Señor está liberando a su pueblo. Él libera para que seamos verdaderamente libres. Noviembre, yo quiero que busques una de las tantas paredes, lo entenderás ahora, del teatro. Y quiero que coloque tu frente en la pared. Hay un pasaje en la Biblia, 2 Reyes capítulo 20 versículo 1. Dios mandó a Isaías a decirle a Ezequías: ponga en orden tu casa porque te vas a morir. ¿Y sabe lo que hizo Ezequías? Puso la frente en la pared. Ese colocar en la frente en la pared es una oración poderosa. Los judíos lo hacen ante el muro de los lamentos. Ellos van con la Torá y colocan su frente en la pared y con un movimiento hacen esta oración.

Señor es Dios, el Señor es único. Y esta es la oración que derrumba los imposibles. Es la oración cuando nada se puede hacer humanamente. Cuando Isaías le dijo a Ezequías: ponga en orden tu casa, porque Dios me mandó a decirte: te vas a morir. Y Ezequías puso la frente en la pared y empezó a orar, y oraba, y oraba. Hermano, y a los minutos vuelve Isaías y le dice: Ezequías, yo no sé qué hiciste cuando yo salí de tu cuarto, pero yo estaba en el patio de la casa cuando Dios me manda a decirte: ya no te vas a morir, te voy a dar 15 años más de vida. Aleluya. Es la oración que derrumba, que hace posibles. Ponga tu frente en la pared, noviembre, y derrumba los muros, derrumba los imposibles, aquellas cosas que el médico dice no hay posibilidad, que la ciencia dice no hay posibilidad. Hay un Dios que hace posible todas las cosas para los que creemos en Él. No hay nada, nada imposible. Si crees, noviembre, verás la gloria de Dios. Amado Dios, te pido que derrumbas muro delante de estos hijos, cualquiera que sea la pared, cualquiera que sea el imposible.

que en este momento está delante de estos hijos de noviembre, que en este momento empiecen a colapsar, porque llegó el Señor, aquel que todo lo puede, llegó aquel que rompe cadenas y devuelve la libertad. Bendice, Señor. Noviembre, en este momento los muros caen. Aleluya. Noviembre, en este momento están colapsando la muralla, porque tú estás clamando al Dios que todo lo

0: nome del Padre, dell'Hijo y del Espíritu Santo, los muros han caído. Eres más que vencedor. Cristo vive, hermano, y está pasando por aquí. Cerremos esta sesión de oración. Diciembre, donde sea que te encuentres. Diciembre, quiero que hagas una fila larga. Una fila larga aquí y una fila larga en el otro pasillo. Diciembre, póngase de pie rápidamente. Haga su fila. Ahora vamos a exponer el Santísimo después de esta oración de Roberto sobre diciembre. Y el Santísimo viene a sellar. Porque cuando tú recibes un milagro hay que sellarlo. De lo contrario, aquel que vino a robar, matar y destruir, te lo roba diciembre, te lo roba noviembre, octubre, todo lo que ha recibido diciembre, ahora lo vamos a sellar con la exposición del Santísimo. Quiero que coloque la mano sobre el hombro de la persona que está delante de ti. Ponga tu mano sobre él, ponga tu mano. Y mientras Roberto dirige la oración y el ministerio de música ministra, vamos a orar y yo voy preparando el altar.
1: Señor Todopoderoso, tú eres bueno y tú nos conoces. Señor, tú nos diseñaste. Sabes cada reacción de las células, de los átomos, Señor. Conoces nuestros pensamientos, nuestros corazones, nuestras intenciones, Señor, tú todo lo sabes. Te pedimos hoy, Padre Santo, que bendigas a todos los hijos e hijas tuyas del mes de diciembre. Bendígalos, Señor, para que tu presencia en sus vidas sea un motivo para que entiendan, vislumbren, Señor, la magnitud de tu amor. Que cada mañana los inspire, Señor, a reconocerte como el Todopoderoso, el que lo puede todo. Señor, tú que nos has ayudado a vencer en tantas batallas, nos has acompañado en tantas decisiones, nos has iluminado en tantos momentos de cansancio, de confusión y oscuridad, te pido, Padre Santo, que bendigas a todos y cada uno de ellos, para que cada instante de sus vidas sean victoriosas, para que los momentos de aflicción, de confusión, los momentos de oscuridad, de impaciencia, los momentos de debilidad, sepan con toda certeza, Señor, que tú eres la fuente del gozo, la fuente de la sabiduría, la fuente de la fortaleza, la fuente que permite a cada familia fructificar en abundancia. Bendígalos, Señor, para que en cada victoria sepan con humildad reconocer tu presencia y no se atribuyan esas victorias a su inteligencia, a sus capacidades o a sus bienes.
0: La mesa.
1: Y en este momento quiero pedir a cada uno de los hermanos del mes de diciembre que como hijos victoriosos lancemos un grito de victoria. Que me acompañen en este grito de victoria que desahoga el corazón y que le agrada a Dios. ¿Quién vive?
2: Cristo.
1: cuando uno llega a la victoria con Dios, yo creo que el grito debe ser más fuerte, que sea de corazón, porque Dios ha estado ahí desde el momento de nuestra concepción, ha estado ahí en el nacimiento, crecimiento, enfermedades, aflicciones, y vaya que hemos vivido muchos. Entonces, si somos victoriosos, vamos a gritar la victoria de verdad, para que nuestro Rey sienta que sí lo reconocemos como tal. ¿Quién vive?
2: Cristo.
1: A su nombre,
2: gloria. Gloria.
1: Y a los hijos de Dios,
2: victoria.
1: A los hijos de Dios,
2: victoria.
1: En el nombre del Padre, del Hijo, del Espíritu Santo. Amén.
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Pedid y se os dará. Buscad y hallaréis. Llamad a la puerta y se os abrirá. Si un padre da todo por sus hijos, cuanto más Dios que está en el cielo, no dará cosas buenas a quienes le aman con sincero corazón. Ay, Señor, si yo confiara en ti.

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8: Hermano, no se dejen comer el cerebro. Tengan sus valores. Mire, es mejor una casa sencilla, con un televisor en blanco y negro, con un pedazo de pan y un vaso de agua, pero donde hay amor, ternura, comunicación y oración. Eso es mucho mejor que esos palacetes que nosotros hemos creado, donde todo el mundo es extraño. Hay que rezar en familia. Hay que rezar esto en familia, porque la familia que reza unida permanece unida. A tu hijo, ponle un crucifijo en la cama. Rocíe esa cama con agua bendita y encomiéndale tu hijo a Dios. Pero qué bonito es que cuando tú lo hagas, mamá, lo hagas de mano de tu marido.
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2: Estamos aquí porque de alguna manera estamos todos viviendo los carismas de manera consciente o inconsciente. Estamos aquí porque a todos nosotros el Señor nos ha dado regalos, nos ha dado gracias, nos ha dado dones que son expresión de su manifestación en nuestra vida y en toda la iglesia. Y estamos aquí porque queremos vivir esos carismas, comprenderlos y también orientarlos. Lo que vamos a hacer en este momento es como a presentar unas generalidades sobre el tema de los carismas, que nos abran como la puerta a este mundo de gracia, a este mundo carismático que nos ha traído el Espíritu Santo como regalo del Padre y del Hijo en la Santísima Trinidad. Y comienzo con un texto bíblico que es Primera de Corintios, capítulo 12, verso 1, que dice: en cuanto a los dones espirituales, no quiero, hermanos, que estén en ignorancia. Y luego, en el verso 4 dice: hay diversidad de carismas, pero un mismo Espíritu. Diversidad de ministerios, pero un mismo Señor. Diversidad de actuaciones, pero un mismo Dios que obra todo en todos. A cada cual se le otorga la manifestación del Espíritu para provecho común. Porque a uno se le da por el Espíritu palabra de sabiduría, a otro palabra de ciencia, según el mismo Espíritu, a otro fe en el mismo Espíritu, a otro carisma de curaciones en el único Espíritu, a otro poder de milagros, a otro profecía, a otro discernimiento de espíritus, a otro diversidad de lenguas, a otro don de interpretarlas. Pero todas estas cosas las obra un mismo y único Espíritu, distribuyéndolas a cada uno en particular según su voluntad. Palabra de Dios, te alabamos, Señor. Comenzamos con este texto bíblico del apóstol San Pablo en la primera carta a los Corintios, dado que esta comunidad de Corinto es reconocida como una comunidad eminentemente carismática. Una comunidad que se destacó entre otras, como la de Jerusalén, como la de Roma, como la de Éfeso, en una manifestación extraordinaria y abundante de carismas, al punto que sobre la iglesia establecida en Corinto se dice que no les faltaba ningún don, ningún carisma. Y parte de esto es lo que vemos reflejado entonces en este capítulo 12 de Primera de Corintios, donde el apóstol Pablo está interesado en dar una palabra y una orientación respecto al tema de los carismas y los dones espirituales que se manifiestan tan abundantemente en la iglesia de Corinto. Pablo aborda este problema. Pablo quiere tratar a fondo esta situación. Y aunque los carismas evidentemente están presentes también en otras cartas del Nuevo Testamento, como en la carta a los Romanos, como en la carta a los Efesios, y como podríamos decirlo, están allí presentes explícita o implícitamente en toda la Escritura, tanto el Antiguo Testamento como el Nuevo Testamento, pero por supuesto de una manera mucho más plena, clara y abundante en el Nuevo. Los carismas entonces son estos regalos y estas gracias del Espíritu Santo que se han manifestado en los creyentes, en la iglesia de Jesucristo. Solamente en esta carta a los Corintios, Primera de Corintios, capítulo 12, ya en este capítulo 12 aparece 5 veces la palabra carisma. La palabra carisma, 5 veces. Ustedes escucharon ahora que en el verso 4 dice, hay diversidad de carismas. Nos habla de diversidad de carismas. Utiliza la palabra carisma para decirnos que hay diversidad de esos carismas, aunque aclara de una vez que un mismo espíritu. Son muchos carismas, diversos carismas, pero un mismo espíritu. Está hablando del Espíritu de Dios, un mismo Espíritu que es el Espíritu de Dios, el Espíritu Santo, trae, concede, manifiesta diversidad de carismas. También en esta carta, ya en otros capítulos anteriores, como en Primera de Corintios 1:7 y también en Primera de Corintios 7:7 aparece la palabra carisma, de manera que tan solo en esta carta aparece 7 veces la expresión carisma, la palabra carisma. ¿Qué significa esta palabra carisma? ¿Cuál es el sentido de esta palabra que tenemos aquí explícitamente en esta carta? Para comenzar, tenemos que decir que esta palabra carisma aparece 17 veces en el corpus paulino, es decir, en el conjunto de las cartas auténticas del apóstol Pablo, encontramos 17 pasajes donde aparece clara y explícitamente la palabra carisma, la palabra carisma. ¿Qué significa esta palabra que aparece 17 veces? Ya vamos a ver en dónde aparece específicamente. Es un sustantivo neutro, esta palabra, que deriva de caris, en el griego, estamos aquí en el griego, y significa este carisma, este caris significa regalo o significa don, significa regalo, significa don, significa algo dado gratuitamente. Es una palabra que habla de gratuidad, es una palabra que habla de un don generoso, es una palabra que habla de un favor otorgado, algo que ha sido dado, un regalo, una gracia concedida. Es bastante probable que los corintios en un principio no hablaran propiamente de carismas, sino que hablaban de hechos espirituales. Y es el apóstol Pablo el que muy posiblemente acuña este término específico, es especializado, particular, novedoso, para referirse a estos hechos espirituales, a estas manifestaciones espirituales que eran evidentes en la comunidad de Corinto, en primer lugar. De manera que este es el significado de la palabra carisma, y es ese regalo, ese don gratuito. Nosotros particularmente en la iglesia, sobre todo a partir del Concilio Vaticano II y a partir del surgimiento de la corriente de gracia en la iglesia católica que llamamos la renovación carismática católica, tuvimos como la experiencia de un nuevo Pentecostés en la iglesia. un nuevo Pentecostés con la manifestación y la evidencia de una gran variada manifestación de carismas y de dones espirituales que para el momento no eran tan comunes, pero que investigando la historia de la iglesia y por supuesto profundizando en las escrituras, podíamos y podemos encontrar su presencia siempre, su presencia constante a lo largo de la historia de la salvación, los carismas, los dones del Espíritu Santo. Pero fue ciertamente esta renovación carismática, y tal vez de allí viene también el nombre, por los carismas, por los dones, por las gracias del Espíritu que empezaron a manifestarse, que esto se volvió un poco más común en el lenguaje de toda la iglesia. La palabra carisma, no solamente la palabra, sino las expresiones, las manifestaciones, los hechos espirituales que llamamos carismas del Espíritu Santo, como cuáles, como los que menciona aquí el apóstol Pablo en esta especie de primer listado que él coloca de carismas que hay en la comunidad de Corinto. Habla de carisma de sabiduría, de carisma de ciencia, de carisma de curaciones, de carisma de milagros, de carisma de profecía, de carisma de discernimiento de espíritus, de carisma de diversidad de lenguas y otro carisma de don de interpretarlas. Y dentro de todos estos carismas diversos que se mencionan allí, siempre se anota que todos estos carismas son obra de un único y mismo Espíritu, que es el Espíritu de Dios, que es el que concede estas gracias, que es el que concede estos dones según su voluntad. Es como que el Espíritu Santo, el que según su voluntad reparte, concede generosa y abundantemente toda de carismas y de dones en la iglesia, en el pueblo de Dios. Y la renovación carismática que nació en febrero de 1967, esta renovación carismática católica, pues nace justamente en este siglo XX, que fue un siglo dedicado enteramente al Espíritu de Dios, al Espíritu Santo. Al Espíritu Santo se le dio un protagonismo especial en las sesiones del Concilio Vaticano II. Es importante anotar que en las sesiones preparatorias de este concilio había tan solo 4 menciones al Espíritu Santo en 16 documentos, una mínima mención. Pero al final de este concilio, y quizás también por la influencia de un personaje muy importante en este tema de la renovación carismática, el cardenal Sunens, y una ponencia suya sobre el Espíritu Santo, tal vez con estos elementos y por la gracia de Dios, al final del Concilio Vaticano II, termina haciéndose una mención del Espíritu Santo en 272 veces. Como vemos, se pasó de 4 menciones a 272 veces. Quiere decir que hubo una atención especial al Espíritu Santo que no había hasta ese momento. No había esa atención y como que se puso una luz, una mirada, una atención especial en la persona del Espíritu Santo. De hecho, se pidió que se estudiara la relación del Espíritu Santo con la evangelización y de fruto de esto vino después en el magisterio de la iglesia con Pablo VI el documento de Evangelii Nuntiandi, el anuncio del evangelio. también se habló de la relación del Espíritu Santo y la Virgen María, y de ahí salió Marialis Cultus. Esto en el pontificado del Papa Pablo VI. Esto sucedió entonces en el contexto de Concilio Vaticano II, que terminó el 8 de diciembre de 1967. Pero surgió toda esa inquietud de cómo aplicar estas enseñanzas del Concilio sobre el Espíritu Santo. Y algunos grupos empezaron a trabajar en lo que se llamaban como unos cursillos de cristiandad y lo que después luego se fue llamando unos seminarios de vida en el Espíritu. En febrero de 1967, un grupo de jóvenes universitarios que habían tenido contacto con una mujer que tenía una gran devoción al Espíritu Santo y habían recibido lo que se llamaba y lo que se llama hoy esa experiencia, esa gracia del bautismo en el Espíritu Santo, ellos pidieron que se orara por ellos y recibieron ese bautismo. Se pusieron de acuerdo para hacer una reunión ya de hermanos, todos católicos en esa universidad, para hacer esa invocación al Espíritu Santo. Y organizaron ese retiro en una casa que se llama la Casa del Arca y la Paloma. Ahí hicieron ese retiro el 4 de febrero de 1960. 67, vivieron una experiencia muy especial del Espíritu Santo, donde se manifestaron ya carismas y dones del Espíritu Santo, y este retiro, junto a otro que organizan el 17 de febrero de ese mismo año, se considera como el inicio de la renovación carismática católica. A partir de ese momento, esta experiencia de carismas en el pueblo de Dios, en los encuentros de oración, se propagó por todas partes, en el mundo entero, como una gracia especial del Espíritu Santo. Y empezaron a evidenciarse de manera muy común, abundante y fuerte, los carismas de lenguas, los carismas de sanación, los carismas de profecía, el ambiente de gozo, el ambiente del poder de Dios en la predicación de la palabra, en el testimonio de Cristo. Y todo esto considerado como una gracia especial que el Espíritu Santo estaba concediendo. Muchos enfermos sanados, muchas personas consoladas a través de la palabra, otros viviendo un gran encuentro personal con Jesucristo que les cambió la vida, muchos teniendo por primera vez un encuentro personal con Jesús, no a nivel teórico, no a nivel dogmático, no a nivel doctrinal, sino a un nivel existencial, vital, de encuentro personal, de encuentro vivo con la persona viva de Jesús de Nazaret, de Jesucristo, el Hijo de Dios. Y todo eso como fruto o como manifestación de esta experiencia que llamamos de carismas, de renovación de carismas, de renovación del Espíritu Santo en la Iglesia. Porque esto que hablamos de los carismas viene propiamente de la experiencia de Pentecostés. Pentecostés, que es la gracia, el don del Espíritu Santo donado por Jesucristo a sus discípulos. Donación y efusión del Espíritu que marcó el inicio de la Iglesia, donde todos quedaron llenos del Espíritu, como lo narra el libro de Hechos de los Apóstoles en el capítulo 2, y donde nos cuenta en el versículo 4 que todos quedaron llenos del Espíritu Santo e inmediatamente nos dice que comenzaron también a hablar en otras lenguas. Y como que allí, desde ese primer momento de Pentecostés, en las Escrituras, se nos cuenta cómo desde ese primer momento hay carismas, hay dones que empiezan a manifestarse, que empiezan a darse. Todos estos siglos después, hasta llegar al siglo XX, la iglesia ha vivido esa gracia de Pentecostés y la sigue y la seguirá viviendo hasta el final. Pero tal vez en el transcurso de la historia de la iglesia hubo momentos en que se atendió más.
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14: A los aspectos tal vez doctrinales, tal vez cristológicos, desde la teología, para enfrentar herejías y doctrinas que tal vez estuvieran erradas en lo referente a la persona de Jesucristo. Tal vez esto hizo que la atención no estuviera tan centrada en el Espíritu Santo y mucho menos en los carismas, al menos en la reflexión teológica, lo cual no quiere decir que en la vida de la iglesia ese Espíritu Santo y esos carismas no estuvieran manifestándose y actuando como desde el primer momento de Pentecostés. Y es en ese contexto donde vemos cómo la renovación carismática católica es como un nuevo Pentecostés que viene a actualizar esa gracia del Espíritu, ese don del Espíritu, esa manifestación de los carismas y de los dones del Espíritu Santo, de los que habla Pablo y de los que podemos ir comprendiendo a la luz de las Escrituras. Hoy los vivimos mucho más frecuentemente, mucho más naturalmente, aunque también, y también hoy el magisterio de la iglesia habla con mucha más libertad y abundancia sobre el Espíritu Santo y sobre los carismas, pero no podemos dejar de afirmar que de todas maneras estamos en los comienzos de una reflexión profunda y fecunda de la iglesia sobre el Espíritu Santo y sobre los carismas. Estamos apenas en los inicios de esta profundización, de esta reflexión, de esta gracia y de este tesoro y de este don que llamamos el Espíritu Santo, el carisma máximo, el don máximo que Dios nos ha dado, porque aunque hablamos de diversidad de carismas y de dones, como los que ya hemos mencionado y tantos otros más que hay, dentro de todos ellos hay uno que es el primero, hay uno que es la fuente de todos estos carismas y es el propio Espíritu Santo. Por eso al Espíritu Santo se le llama el carisma fontal, como que es el carisma fuente de todos los demás carismas. Y como carisma es regalo, es don, entonces el Espíritu Santo es como el don que nos trae infinitos dones. Es como el gran regalo lleno de regalos para todos los creyentes, para todos los discípulos, para todos los seguidores de Jesús. En este contexto, abordemos algunos textos bíblicos y algunas reflexiones del magisterio de la iglesia que nos ayuden a tener esta visión al menos general y de introducción a todo este tema de los carismas del Espíritu Santo y de la madurez cristiana. Y hablamos de madurez cristiana porque todos estos carismas y todos estos dones requieren de un discernimiento de la iglesia, un discernimiento de los creyentes, un discernimiento orientado hacia la madurez en Cristo Jesús, nuestro Señor. Afirmemos entonces claramente que la palabra carisma, que es un sustantivo neutro, no femenino ni masculino, aunque la expresión gracia sí es femenino, esta palabra la utiliza Pablo 17 veces y vamos a encontrarla 6 veces en la carta a los Romanos, 7 veces en Primera de Corintios, 1 vez en Segunda de Corintios, 1 vez en la carta a Timoteo, 1 vez en 2 veces en la carta a Tito, a Timoteo, y 1 vez en Primera de Pedro. Veamos algunos de estos pasajes para que sea la propia palabra de Dios la que nos nutra en esta reflexión en torno a los carismas. En primer lugar, en Romanos capítulo 1, verso 11, dice: porque deseo verlos con el fin de comunicarles alguna gracia espiritual. Ahí está la palabra carisma, neumaticón, para que sean fortalecidos. Nos habla aquí de comunicar alguna gracia espiritual, una gracia espiritual que va a fortalecer a los hermanos de la comunidad. En Romanos 5:15 dice: pero el don no es como la caída, el carisma no es como la caída, porque si por la caída de uno solo murieron todos, cuanto más la gracia de Dios, ahí aparece caris, y el don que se da en la gracia de un solo hombre, Jesucristo, sobreabundó para todos. En Romanos 6:23, pues el salario del pecado es la muerte, en cambio el don de Dios, el carisma de Dios, ahí está, es vida eterna en Cristo Jesús, Señor nuestro. Romanos 11:29, porque los dones y el llamado de Dios son irrevocables, porque los carismas y el llamado de Dios son irrevocables. Romanos 12:6, tenemos dones diferentes conforme a la gracia, es decir, carismata conforme al caris. Carismas conforme al caris. Caris es la gracia. Carismas son los dones. Los dones, los carismas vienen de la gracia. La gracia viene de Dios. La gracia de Dios revelada, manifestada en Jesucristo. Y entonces, conforme a esa gracia, todos, dice, tenemos dones diferentes, carismas diferentes. Si se trata de la profecía, que sea de acuerdo con la fe. Si se trata del ministerio, que sea sirviendo. Esto para ver cómo en la carta de los Romanos aparece la palabra carisma. Y la vemos aquí en relación como gracia espiritual, la vemos como gracia de Dios, la vemos como la vida eterna en Cristo Jesús. La vemos como carismas, que dones que son irrevocables, que el Señor nos da, y lo vemos también como gracias, dones como la profecía o como el servicio. En Primera de Corintios, capítulo 1, verso 7, dice: y así no les falta ningún don, ningún carisma, mientras esperan la manifestación de nuestro Señor Jesucristo. Ahí se habla la abundancia de carismas que estaban entre los corintios. En capítulo 7, verso 7, me gustaría que todos los hombres fuesen como yo, pero cada cual tiene de Dios su propio don, su propio carisma, uno de una manera y otro de otra. Aquí vemos que todos podemos tener carismas, pero cada uno tiene un propio carisma, a su propia manera, de su propia forma, en una persona y en la otra persona de otra manera, de otra forma. en Corintios 12:4 dice, sí, hay diversidad de carismas, pero el Espíritu es el mismo. Diversidad de carismas, pero el Espíritu es el mismo. Luego dirá que hay diversidad de ministerios o servicios, pero es un mismo Señor. Y veamos aquí esta relación entre carismas y ministerios. Pablo dice, hay diversidad de carismas, pero también hay diversidad de ministerios. Vayamos teniendo esto también presente, porque a todo carisma se corresponde el ministerio, porque el ministerio es el servicio y los carismas han sido dados para el servicio. Los carismas son para servir, los carismas son dones para el servicio de los hermanos, para el servicio de la comunidad, como lo afirma claramente Primera de Corintios 12:7, a cada cual se le otorga la manifestación del Espíritu para provecho común. Ahí se dice que a cada uno se le da el carisma del Espíritu, que cada uno recibe carismas del Espíritu, por lo menos uno. Sabemos que son muchos, pero a cada uno se le otorga carisma del Espíritu Santo para provecho común. Algunos ven en este versículo la definición bíblica de un carisma, Primera de Corintios 12:7, como una definición bíblica de qué es un carisma. Es una manifestación del Espíritu para provecho común. Los carismas son para el servicio común, para el servicio de los hermanos, para el servicio de la iglesia, para la edificación de la iglesia, que es el cuerpo de Cristo, el cuerpo del Señor. De hecho, Pablo, cuando habla de la iglesia, utiliza el símil del cuerpo humano para hablar de la unidad de la iglesia, que es la unidad de un mismo cuerpo, pero de la diversidad de carismas y de ministerios que hay en la iglesia, de manera semejante a como sucede en el cuerpo, que aunque es un solo cuerpo, tiene diversos órganos que a su vez tienen diversas funciones y que prestan diversos servicios en el cuerpo. Uno es el carisma y el servicio del ojo, otro es el carisma y el servicio

con diversas gracias, diversos dones de Dios para el servicio y la edificación de todos en la iglesia. Porque así como en el cuerpo, un órgano no trabaja solamente para sí mismo, sino en función del cuerpo, asimismo los carismas no son para sí mismos, sino que son en función del cuerpo de la iglesia, del cuerpo de Cristo, que es la iglesia. Esto es un símil que trabaja el apóstol Pablo en este capítulo 12 de la primera carta a los Corintios. Primera de Corintios 12:12, del mismo modo que el cuerpo es uno, aunque tiene muchos miembros, todos los miembros del cuerpo, no obstante su pluralidad, no forman más que un solo cuerpo, y así también Cristo. Porque en un solo espíritu hemos sido todos bautizados para no formar más que un solo cuerpo. Se nos habla de un cuerpo, se nos habla de muchos miembros, pero un solo cuerpo. Diversidad, pero unidad. Diversidad de carismas en un mismo espíritu, diversidad de servicios, pero un mismo Señor, y todo dentro de la unidad de la iglesia. Como don del Espíritu Santo que hemos recibido en la iglesia todos a partir de Pentecostés, y que a partir de esta experiencia y de este don que nos hace Jesucristo, que es bautizarnos en el Espíritu Santo, pues recibimos de él el Espíritu Santo, y con el Espíritu Santo todos los demás carismas y todos los demás dones del Espíritu Santo. Veamos algún otro pasaje. Segunda de Corintios 1:11 dice: cooperando también ustedes con la oración en favor nuestro, para que la gracia, el carisma ahí en griego, que se nos concedió por las plegarias de muchos, sea agradecida por muchos en nuestro nombre. Esa es segunda de Corintios 1:11. En primera de Timoteo 4:14, no descuides la gracia, no descuides el carisma que hay en ti, que te fue conferido mediante la profecía junto con la imposición de manos del presbiterio. Ahí se nos dice específicamente carisma, no descuidar el carisma que está en ti y que fue concedido, digámoslo, carismáticamente por la profecía, es un carisma, por la imposición de las manos, carisma, por los presbíteros, otro carisma. Son carismas, todo en la iglesia, carismas, dones, manifestaciones, gracias del Espíritu, que debemos cuidar según la palabra de Dios. En segunda de Timoteo 1:6, segunda de Timoteo 1:6, por esta razón te recuerdo que tienes que reavivar el don de Dios, reavivar el carisma de Dios, ahí está otra vez, reavivar el carisma de Dios que recibiste por la imposición de las manos, porque Dios no nos dio un espíritu de timidez, sino uno de fortaleza, caridad y templanza. Entonces ya aquí en segunda de Timoteo nos dice es, reaviva el carisma de Dios, reaviva el don de Dios. Y finalmente, dentro de este listado bíblico inicial, de 17 ocasiones donde aparece la palabra carisma, tenemos primera de Pedro 4:10, que cada uno ponga al servicio de los demás el don, el carisma que ha recibido como buenos administradores de la múltiple y variada gracia de Dios. Ahí se nos reafirma la palabra carisma y la función del carisma para el servicio de los demás. Es para el servicio de los demás. Por eso, si recibiste ese carisma, sea un buen administrador de esa gracia. Administralo bien, administra bien la gracia que has recibido, el carisma que has recibido. Para cerrar esta parte, ¿cómo entendemos entonces la palabra carisma? Ya hemos dicho que es una palabra más bien acuñada, sobre todo por el apóstol Pablo, una palabra, porque esta palabra está ausente en los escritores griegos paganos, en las religiones místicas

0: griegas, está ausente. Es Pablo el que utiliza esta palabra. ¿Qué entendemos entonces por carismas o de los carismas a partir de esto? Primero, que estos carismas o dones son para la utilidad común, son para el provecho común, son para el servicio de los otros. No están destinados primeramente a la santificación de la persona, no es en función de la persona misma, sino están en función de la comunidad, están en función de la iglesia, están en función del cuerpo de Cristo. Los carismas son para el servicio. Segundo, estos carismas, como dones particulares de la gracia, son dados a unos u a otros de manera particular, pero no a todos de la misma manera. Esto distingue los carismas de lo que es, por ejemplo, la gracia santificante, que es para todos por igual, de lo que son las virtudes teologales, que son para todos por igual, el amor, la fe y la esperanza. Dios no es que nos dé a unos más amor y más fe o más esperanza, sino que o más gracia a unos o a otros. La gracia dada es la misma para todos, pero la gracia recibida particularmente en cada uno es particular, es propia. Esto los distingue también de los sacramentos, que son también iguales para todos en la iglesia. Para todos los bautizados son los mismos sacramentos, el mismo bautismo, la misma Eucaristía, la misma confirmación, efusión del Espíritu, el mismo perdón de los pecados, la misma gracia para el matrimonio o para el orden sacerdotal en el ministerio presbiteral. Es la misma para todos, es una gracia común. Los sacramentos es una gracia dada a todos por igual. Mientras que los carismas más bien son una gracia particular, más bien es una gracia que no es dada a todos de la misma manera, sino a que a cada uno de una manera diferente, de una manera distinta. En algunos carismas prevalece este aspecto del provecho común, del don de utilidad común, y en otros un poco el don particular. Pero de todas maneras, lo que queda claro en este primer momento es que todos estos carismas son regalos, son gracias del Espíritu que son para el servicio de todos y para la edificación de toda la iglesia. En Primera de Corintios, capítulo 14, verso 26, pueden anotar esta cita. Primera de Corintios 14, 16, dice Pablo: ¿Qué concluir, hermanos? Que cuando se reúnen, cada cual puede tener un salmo, una instrucción, una revelación, un discurso en lenguas, una interpretación, pero que todo sea para edificación, palabra de Dios. ¿Qué está concluyendo aquí el apóstol Pablo? Que las asambleas de los corintios, que la iglesia de Corinto era una asamblea carismática, una iglesia carismática, una iglesia abundante en carismas y en dones, donde cada uno tenía un carisma diferente, cada uno tenía una gracia particular. No todos tenían la misma gracia, sino que eran gracias diversas.
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quiero pedir a Dios en esta mañana, en este día, en esta noche, donde quiera que tú recibes este mensaje, a la hora que sea, allá pueda llegar la gracia, la presencia de Dios. Allá pueda llegar el amor de Dios. Allá pueda llegar el Dios que sana, el Dios que levanta, el Dios que tiene poder. Y que tú puedas experimentar que ese Dios lleno de amor, de misericordia, es el Dios que hoy quiere darte la mano. Es el Dios que hoy quiere mirar tu enfermedad. Es el Dios que hoy quiere mirar tu dolor. Es el Dios que hoy te quiere acompañar en esa profunda soledad que está viviendo. Es el Dios que hoy quiere ser la medicina cuando no ha podido encontrarla para tu enfermedad, para tu dolor, para tu sufrimiento. Es el Dios que quiere acompañarte cuando nadie te acompaña. Es el Dios que hoy quiere ser bastón cuando nadie es bastón para ti. Es el Dios que hoy quiere, querido hermano y querida hermana, llenar ese corazón vacío cuando nadie todavía ha podido llenar, ni con una palabra, ni con un regalo. Allá quiere Dios llegar. Allá quiere Dios entrar. Bendito sea mi Jesús. Señor, en este día, en este momento tan especial, ven a mirar a este siervo, a esta sierva tuya, donde quiera que se encuentre, Señor. Tú sabes qué es lo que está haciendo falta. No sé si es una pastilla, no sé si es un jarabe, no sé si es, Señor Jesús, un abrazo o una palabra. No sé, Señor Jesús, si es un consejo, pero tú tienes de todo para todos. Bendito sea Dios. Por eso en este momento, mi Jesús, quiero pedirte que vayas tú donde está la enfermedad, que vayas tú donde está ese dolor, que vayas tú donde está ese que está necesitando, Señor, ese que se cae, ese que se desanima, ese que no puede seguir, ese que siente que su vida termina, Señor. Allá llegas tú, Señor, y levanta, y sana, y dale a entender que la vida termina cuando tú la decides, Señor, y dale a entender que la enfermedad crece, Señor Jesús, cuando tú no estás, y dale a entender, Señor Jesús, que solamente tú puedes, Señor, sanar, levantar, que solo tú puedes dar vida y vida en abundancia, Señor Jesús. Gracias por este momento, Señor. Gracias porque yo sé que eres tú el que puede, querido hermano y querida hermana, donde quiera que tú estés en este momento, si estás solo o sola, donde quiera que estés, pon tu mano donde está la enfermedad y siente que ahí está la mano de Jesús. Cierra tus ojos y pon tus manos donde está tu enfermedad y dile, Señor, ven. Y si es tu corazón triste, dile, ven, Señor. Entra a mi corazón y llévate mi tristeza. Entra a mi corazón y llévate mi soledad. Entra a mi corazón y llévate mi depresión, mi angustia. Díselo al Señor en este momento. Si es tu enfermedad, dile, llévate mi enfermedad. Dile que tu mano entre, Señor Jesús, y renueve esa enfermedad. Y renueve ese dolor. Señor Jesús, y se lleve ese dolor. Renueve lo que hay ahí que está vivo, Señor Jesús. Bendito el poder de Dios. Dile, entra, Señor, y renuévame, hazme nuevo, y llévate esa enfermedad, y llévate ese dolor, y llévate esa angustia, porque solo tú tienes poder. Gracias, Jesús. Gracias, mi Señor. Gracias, Jesús.

no permitas que nada en este mundo pueda ensombrecer, oscurecer la luz que Dios ha puesto en tu vida. No dejes que nada ni nadie pueda llenar tu vida, llenar tu corazón sencillamente y dejarte guiar por instrumentos humanos, dejarte guiar por conocimiento de este mundo, dejarte guiar por un libro, por una doctrina, etcétera. Pon tu corazón solamente en Dios. Si tú pones tu corazón solamente en Dios, va a entender que quien te aconseja, sí, eso puede o no venir de Dios y tú lo vas a descubrir. Puedes darte cuenta o podrás darte cuenta qué es lo que te puede favorecer para un día llegar al reino de los cielos o qué es lo que te puede desfavorecer para quitarte la gracia o la capacidad o la habilidad para un día poder verte con Dios. Acuérdate que a veces caminamos torcido o caminamos extraviado o contrariado porque no tenemos luz en el camino, porque no encontramos a alguien que pueda darnos realmente las palabras necesarias o que pueda darnos el consejo necesario o que pueda llevarnos hasta Dios. Sí, a veces es difícil, claro que lo hay, claro que podemos encontrar, pero déjate primero iluminar por Dios, déjate guiar por Dios, permite que Dios siempre sea la luz de tu camino, la luz de tus ojos, como indicando nada ni nadie puede poner en tu corazón, nada ni nadie puede entrar a tu corazón como solamente puede entrar Dios, porque allá en tu corazón hay rincones oscuros, o hay rincones donde nadie puede llegar, o hay espacios donde todavía nadie ha podido entrar. Allá solamente puede entrar Dios, allá solamente puede llegar Dios. Por eso, déjate conducir por Dios. Permite que Dios sea el instructor de tu vida, el que te instruye, el que te guía, el que te ilumina, el que te fortalece cuando te caes, el que te da la esperanza cuando se te va, etcétera. Ahí está Dios. O sea, que hay ciencias, hay doctrinas, hay hombres o mujeres, hay conocimiento de este mundo, hay libros, etcétera, que nos pueden hacer extraviar y que nos pueden quitar la gracia de la vida eterna. Dice la palabra en Isaías 48, 17, así habla el Señor, tu Redentor, el Santo de Israel. Yo soy el Señor tu Dios, el que te instruye para tu provecho, el que te guía por el camino que debes seguir. Como indicando, siempre yo creo que es importante la oración. Orar, pedir a Dios, suplicar, porque ¿cómo tú te vas a acostar sin orar? Porque ¿cómo te vas a sentar en una mesa para tomar los alimentos sin orar? Porque ¿cómo vas a salir de tu casa sin orar? Porque ¿cómo va a empezar un trabajo sin orar? O sea, siempre suplica, siempre pide a Dios. Si tú suplicas y tú pides a Dios, Dios va a poner palabra, va a poner conocimiento, Dios va a poner luz en tu vida. Si tú pides a Dios igual que te dé luz para tu familia, Dios te va a dar luz para tú dirigir tu familia, para guiar a tu familia. Si tú pides luz a Dios para esa empresa, Dios te va a dar luz para esa empresa. Dios te va a guiar, te va a dirigir, etcétera. Te va a instruir como debe. Que Dios te siga fortaleciendo. Que Dios te bendiga. Y que Dios siempre sea aquel que va delante de ti dirigiendo el camino.

de miles de maneras, Dios nos expresa el amor que nos tiene, lo valioso que somos para Él, la criatura hermosa que Él ha hecho sencillamente por amor. De miles de maneras, Dios nos expresa el amor que siente por nosotros. Mire, por eso dice la palabra en 3:16, tanto amó Dios al mundo que entregó a su Hijo único para que todo aquel que cree en Él tenga vida eterna. Así nos dice Juan 3:16, como una manera de entender lo valioso que tú eres, el tesoro que tú eres, lo grande que tú eres, lo hermoso que tú eres, porque Dios no hizo porquería. Dios hizo un ser perfecto, Dios hizo un ser hermoso, Dios hizo una criatura para Él deleitarse en ella, y ese eres tú. Dice entonces lo hermoso de la palabra en el día de hoy, porque tú eres, dice Isaías 43:4, porque tú eres de gran precio a mis ojos. Vea qué bonito, qué hermoso. Porque eres valioso y yo te amo. Entrego hombres a cambio de ti, pueblos a cambio de tu vida. Bendito sea Dios. Como que Dios es capaz de cambiar tantas cosas para que tú seas feliz, para que tú tengas paz, para que tú vivas la alegría, para que siempre vivas cómodo, para que tú tengas paz, alegría, por donde quiera que tú vayas. Eso es Dios. Y ese es el amor tan grande que Dios te expresa. Ahora miremos, qué difícil para nosotros, porque fácilmente cambiamos a Dios por sencilleces, por porquería cambiamos a Dios. Y al cambiar a Dios, cambiamos también nuestra salvación. Cambias a Dios por un celular, cambia a Dios por un carro, cambia a Dios por un amigo, por una amiga, cambia a Dios por un momento o una noche de placer, cambia a Dios por una fiesta, cambia a Dios por un tapurete. Tú cambias a Dios por nada, porque por nada deja de ir a la iglesia, por nada deja de buscar a Dios. Mire qué fácil cambiamos a Dios. Ahora, lo grave del caso es que cuando cambiamos a Dios, que cuando dejamos a Dios por cosas, entonces, ¿qué es lo que pasa? Estamos provocando en nuestra vida un gran vacío. Y ese vacío tan grande en nuestra vida fácilmente nos provoca la muerte, nos lleva a la desgracia, nos lleva a vengarnos de otro, a matar a otros, nos lleva a querer ser mejor que los demás. Todo esto sencillamente porque hemos cambiado a Dios. Y al cambiar a Dios, al no tener a Dios como el ser supremo, como el que me da la vida, como el que me creó como una criatura hermosa, como un tesoro para Él, como una perla de Él, al cambiarlo entonces y dejarlo por otras cosas, eso provoca un vacío en mí. Me provoca odio, me provoca rencor, me provoca celo, me provoca envidia, me provoca orgullo, me provoca prepotencia, me provoca soberbia, etcétera. O sea, y eso me va llevando a la muerte, porque he cambiado a Dios, porque he dejado a Dios. Y todo esto nos va quitando la facilidad de yo comunicarme también con los demás. Nos va quitando la facilidad de yo reconocer la grandeza de Dios en los demás, de yo saber que aquel necesita de mí. Y al no tener a Dios en mi corazón, eso va haciendo que me sienta más que los demás, que no tenga en cuenta a los demás. Hace que yo sea altanero y orgulloso y que crea que soy el mejor de todos. Eso es peligroso. Fíjense entonces, en el día de hoy yo te invito a dar el paso y a poner a Dios en el lugar que va, primero de todo, a dejar eso que tú sabes que te está haciendo daño y poner a Dios ahí en tu corazón. Deja la soberbia, deja esa ira, deja esa prepotencia, y donde está esa soberbia, ubica a Dios. Donde está esa ira, ubica a Dios. Donde está ese orgullo, ubica a Dios. Donde está ese amigo, ponga a Dios. Donde está ese hombre, ponga a Dios. Donde está ese carro, ponga a Dios. Donde está ese celular, ponga a Dios. Y tu vida será diferente. Sí, atrévete, da el paso. Y estás entonces entendiendo la magnitud y la fuente de la alegría y de la paz.

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12: Queridos amigos, querida familia, nosotros siempre debemos elevarnos a la obra de Dios y de entender en ese camino de Dios lo cuán importante es para cada uno tener la capacidad de discernir, la capacidad de buscar en el corazón lo que le da sentido a la vida, a nuestra vida. En ese orden y en ese marco de ideas, sería interesante que pusiéramos como en un toque de serenidad lo que cada uno va teniendo en su propio corazón. Usted debería de ponerle más cuidado a su manera de vivir y de actuar. Uno ve mucha gente muy cargada de ansiedad. Y uno ve mucha gente muy saturada de emotividad. Y es que hay personas que lloran con una propaganda Johnson. Se afligen porque una hormiguita se quedó sin azúcar. Sufren porque en la casa no los visitan como antes. Somatizan las cosas más minúsculas y las vuelven un mundo. Quieren pensarlo todo, solucionarlo todo, y que todo se mueva en la dinámica que cada uno tiene o piensa en lo profundo de su corazón. Y ciertamente eso es un grande error. Deberíamos de tener más mesura. Deberíamos de tener más talante. Deberíamos de movernos en un mejor equilibrio para que las cosas no nos afecten como nos están afectando en este momento. Uno conversa con personas y basta con que uno le pregunte cómo estás y ahí mismo se vienen lágrimas. Y cuando uno escucha el problema o la dificultad o el porqué de esa lágrima, nos damos cuenta que sí, efectivamente hay una situación de dolor, de tristeza, hay un motivo, pero ese motivo se podría canalizar de una manera distinta. Porque, por ejemplo, si yo tengo un profundo dolor cuando un ser amado está enfermo o está hospitalizado, soy consciente que nos duele, soy consciente. Pero si alguna persona debe estar bien, es el que está en la casa. Si alguna persona debe estar serena, es la que tiene que estar pendiente de las vueltas, de dialogar con los médicos, de mirar alternativas, porque esa mente tiene que estar fresquita para que las palabras, las acciones o las decisiones sean inteligentes. Si usted se bloquea, usted no va a responder al momento. Y si usted trae un profundo dolor a su vida, usted no va a tener la versatilidad, la sagacidad o la capacidad de abrir horizonte. Por eso a todo esto hay que ponerle mucho cuidado, demasiado cuidado, diría yo. Vean, mis queridos amigos, ciertamente usted no puede dejar que las cosas se le vayan a la deriva. Y usted debería de tener en ese conjunto y en ese orden de ideas la capacidad y la versatilidad de decir, voy por esto o voy por aquello. Entonces, en ese orden, yo le pido un favor, abra su mente, abra su corazón. Y en ese plano, simplemente empecemos a marcar, como en todo esto, un norte y una diferencia. Vamos a tomar el texto de San Pablo a los Romanos. Y en ese texto vamos a mirar, en este texto de Romanos, capítulo 5, versículo 1 y siguientes, las consecuencias de la nueva justicia. Dice el texto Romanos 5, 1, siguientes. Pues bien, ahora que hemos sido justificados por la fe, estamos en paz con Dios, por medio de Jesucristo, Señor nuestro. También por Él, por la fe, hemos alcanzado la gracia en la que nos encontramos y podemos estar orgullosos esperando la gloria de Dios. No solo eso, sino que además nos gloriamos de nuestras tribulaciones, porque sabemos que la tribulación produce la paciencia. De la paciencia sale la fe firme, y de la fe firme brota la esperanza. Y la esperanza no quedará defraudada, porque el amor de Dios ha sido derramado en nuestro corazón por el don del Espíritu Santo. Cuando todavía éramos débiles, en el tiempo señalado, Cristo murió por los pecadores. Por un inocente quizás muriera alguien. Por una persona buena quizás alguien se arriesgaría a morir. Ahora bien, Dios nos demostró su amor en que, siendo aún pecadores, Cristo murió por nosotros. ¿Se dan cuenta, mis queridos amigos, cómo esta carta a los Romanos nos va poniendo siempre en camino a tres realidades en Cristo? A tres realidades en Cristo. La primera, la paciencia. La segunda, la fe. Y la tercera, la esperanza. Y miren cómo lo dice de bello, porque la tribulación produce la paciencia. De la paciencia sale la fe firme, y de la fe firme brota la esperanza. Tribulaciones tenemos todos, claro. Dificultades tenemos todos los días. Pero ciertamente a eso hay que darle manejo. Y cuando a la tribulación, a esa zozobra, a ese agobio, vos le pones siempre ese camino de la paciencia, llegamos a esas conclusiones de nuestros antepasados: la paciencia vence lo que la dicha no alcanza. Entonces, yo tengo paciencia. Yo voy esperando. Y llegará un día en que con la paciencia va a despertar en mí mucha fe. Y esa fe me va a dar mucha esperanza. Y se da cuenta cómo todo va marcando un nivel de alegría, de júbilo, un nivel de orden, un nivel de forjar sueños y de forjar ideales. Y es muy bello cuando una persona tiene desde la tribulación la paciencia, desde la paciencia la fe, desde la fe la esperanza, es capaz de darlo todo por amor. Todo. Y eso es lo que ciertamente va marcando diferencia en el aquí y en el ahora. Por eso a mí me encanta cuando una persona siempre le va dando la importancia a su vida, a lo que tiene. Y como siempre lo hago, como es de agradable darle importancia al amor, como es de agradable darle importancia a lo que usted tiene en su corazón, darle importancia a su familia, darle importancia a su matrimonio. Si usted comprendiera la alianza sacramental del hombre y de la mujer, si usted comprendiera el valor de su pareja en el amor, ese solo signo a usted ante la tribulación le genera fe, le genera esperanza. ¿Por qué? Porque si hay algo que uno necesita en un hogar, es revestirlo todo y en cada momento de profunda paciencia. Uno no puede ser tan explosivo en la familia. Uno no puede, ante el primer asomo de crisis, cortar cabezas o tirar puertas o decir no más. No. ¿Cómo es de rico cuando una pareja, ante la crisis que vaya viviendo, porque en un matrimonio todos vivimos crisis, absolutamente todos, sin excepción? Y en una familia siempre habrá crisis. Si yo a esas atribulaciones le pongo paciencia, empieza uno a leer contexto. Si a eso le pongo fe, esa firmeza espiritual me va permitiendo asirme, apalancarme bien, para poder en todo decir, voy por buen camino. Y si a esa fe yo le pongo esperanza, créame que usted soluciona lo que se proponga solucionar. Entonces, usted tiene que entrar en esa estructura integral de lo que es su vida sacramental. Usted tiene como Cristo que ser un signo que lleve o que dé amor. Usted tiene que ser ese signo como sujeto capaz de permearlo todo, de iluminarlo todo, de bendecirlo todo. Las palabras de ese consentimiento conyugal el día de su matrimonio, cuando usted dijo que se entregaba incondicionalmente y en el amor a su pareja y le pone a esto en todo momento salud, enfermedad, riqueza, pobreza, es decir, usted incondicionalmente se le entregaba a su pareja, ese solo signo debe ser una expresión de ese significado nupcial, capaz de luchar por lo que para uno es importante. Luchar por su matrimonio es luchar por ese momento del vínculo. Cuando usted lucha por su matrimonio, usted está luchando por ese sello conyugal el día del matrimonio. Cuando usted está luchando por el matrimonio, usted está defendiendo aquellas palabras que libremente dijo delante del altar.

tierra nueva. Así por entonces, así nosotros debemos entender que este significado de ese sí en el amor expresa algo tan simple como yo te recibo como esposa, yo te recibo como esposo y juntos vamos a buscar la felicidad. Entonces, en ese orden y en esa búsqueda de felicidad, nosotros no podemos dejar que las cosas vayan a la deriva o que las cosas se nos fragmenten o que las cosas se nos vayan por un lado. No, por lo demás, mi querida familia, nosotros tenemos que buscar algo muy simple y es que tenemos que volver a la verdad del matrimonio. Tenemos que volver a la verdad del corazón. Tenemos que volver a la verdad de la vida y de la familia. Tenemos que volver a lo que es claro para todos y cada uno de nosotros. Tenemos que volver a aquello que nosotros sabemos está ahí. Está ahí. Y hay que valorarlo. Y hay que traerlo al corazón. Y en el matrimonio, en la verdad del matrimonio y en la esencia del lenguaje del matrimonio, usted tiene que quitar lo que le desmorona el matrimonio y optimizar o potenciar lo que le ayude a salir de la tribulación. Entonces, el lenguaje del cuerpo, el lenguaje del alma, el lenguaje que está en su corazón, debe ser un lenguaje claro, esencial, verdadero, cargado de amor, de fidelidad, de honestidad conyugal. Porque la mentira, para mí, es la puerta que yo le abro en el matrimonio a la tribulación. La persona que se vale de la mentira dentro del matrimonio lo va secando paulatinamente. La persona que se vale de la mentira para poder darle gobierno a la casa va dividiendo el hogar, lo va dividiendo absolutamente todo. Y efectivamente, la mentira es un pésimo socio en lo que se llama una relación interpersonal. Porque la persona que miente pone en el escenario de la casa la negación del amor. ¿Y por qué pone la negación del amor? Porque estando la falsedad, se contraría la fidelidad y se va en contravía de la honestidad conyugal. Y lo cierto es una cosa. Si el día que yo me casé, mis palabras estaban cargadas de verdad, ¿para qué la mentira? Si el matrimonio comenzó con la veracidad de tus palabras que se desprendían de tu corazón, ¿para qué la mentira? Entonces se pregunta uno tres cosas. La primera, ¿yo por qué le miento a la persona que me ama? La segunda, ¿yo por qué me valgo de la mentira en el escenario donde todos somos uno? Y la tercera, ¿por qué maltrato la vida de quien me ama valiéndome de la mentira? Es que no tiene sentido que yo le mienta a mi pareja.

0: si me ama. Más bien haga silencio. Y no se ponga a dar verdades a medias, porque una verdad a medias es una mentira. Usted simplemente haga silencio si siente que va a mentir. Pero esmérese por construir la verdad, que es importante en el orden y en el marco de lo que llamamos el hogar, la familia y la casa. Se lo repito, cuando nosotros mentimos a un hijo o le mentimos a la pareja, lo que estamos haciendo con esa mentira es nada más y nada menos que trabajando la negación del amor. La mentira es la negación del amor. Y así entonces, en ese orden, tenemos que comenzar por decirle a la persona: yo te amo, con la verdad. Eres para mí lo mejor, con la verdad. Mi vida tiene sentido, con la verdad, porque tú estás en ella. Esa es la verdad. Sin embargo, uno debería siempre tener como la capacidad de ir abriendo la mente y el corazón a lo que puede venir a corregir esos males que van paulatinamente en deterioro de la casa y de lo que hay en tu corazón. Se puede decir que el momento de pronunciar las palabras del consentimiento matrimonial, ustedes como esposos se situaron en la línea del profetismo de lo que es su historia y lo que es su vida. Y por eso el buen lenguaje en el matrimonio es esencial. Y ese buen lenguaje en el matrimonio se debe siempre remontar al momento del vínculo, cuando ustedes se casaron. Y es desde ahí donde uno alimenta el hogar y alimenta la casa. Por eso usted con su presencia es un lenguaje dentro del matrimonio. Usted como hombre, usted como mujer, usted como esposo, usted como esposa, debe releer correctamente el significado del lenguaje dentro de la casa. Y releer significa darle integralidad al vínculo, a la fidelidad de los dos, a esa relación y esa alianza propia de los dos. Y a esto hay que darle una relectura correcta. Pero créanme que lo más valioso del matrimonio es hablar siempre con la verdad. Y si usted procura la verdad en el matrimonio, usted está viviendo lo que es el matrimonio sacramento. Y ustedes tienen que releerse, reinventarse y reproyectarse en la verdad. Y como contenido y principio de esa vida en Cristo y en la Iglesia, usted debe ser hacedor de la verdad. Ame, cuide, valore lo suyo. Y entienda que usted con la mentira no va a llegar lejos. Porque la mentira lamentablemente daña lo que el sacramento un día construyó. Que Dios me los bendiga y los acompañe en su amor. En el nombre del Padre, del Hijo y del Espíritu Santo. Amén.
1: Permanece con nosotros y Él permanece.

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0: los invito a que recemos el rosario. Los misterios que vamos a considerar hoy son los dolorosos. En el nombre del Padre, del Hijo y del Espíritu Santo. Amén. Podemos hacer un acto de contrición pidiéndole al Señor perdón de nuestras culpas. Señor mío Jesucristo, Dios y hombre verdadero, Creador, Padre y Redentor mío, por ser quien eres y porque te amo sobre todas las cosas, me pesa de todo corazón haberte ofendido. Propongo firmemente nunca más pecar, apartarme de todas las ocasiones de ofenderte, confesarme y cumplir la penitencia que me sea impuesta. Ofrezco, Señor, mi vida, obras y trabajos en satisfacción de todos mis pecados. Y así como te lo suplico, así confío en tu bondad y misericordia infinitas, que los perdonarás por los méritos de tu preciosa sangre, pasión y muerte, y me darás gracia para enmendarme y perseverar en tu santo amor y servicio hasta el fin de mi vida. Amén.
1: Primer misterio doloroso: la oración de Jesús en el huerto de los olivos. Padre, si quieres, aparta de mí esta copa, pero no se haga mi voluntad, sino la tuya. Lucas 22:42.
0: María, queremos invocarte mientras pensamos en Jesús, en su agonía en el jardín de los olivos, en su angustia cuando gritaba con clamor y lágrimas: Abba, si es posible, aparta de mí este cáliz, pero que no se haga mi voluntad, sino la tuya. Te invocamos, María, a ti, unida espiritualmente a tu Hijo, mientras aún los discípulos más cercanos dormían. Queremos, Señora, pensar en Jesús, bañado en sudor y en sangre, quien vigilaba orando cuando se acercaba el traidor que quería entregarlo con un beso, mientras los soldados del templo se apresuraban en las tinieblas a apresarlo, pensando que podrían apagar la luz. María, enséñanos a combatir en la agonía de la existencia, en la lucha de las tentaciones, en el combate por mantener la virtud. Enséñanos a ser fieles a una costa del dolor y de la sangre. Padre nuestro que estás en el cielo, santificado sea tu nombre. Venga a nosotros tu reino. Hágase tu voluntad en la tierra como en el cielo.
2: Danos hoy nuestro pan de cada día. Perdona nuestras ofensas, como también nosotros perdonamos a los que nos ofenden. No nos dejes caer en la tentación y líbranos del mal. Amén.
0: Dios te salve María, llena eres de gracia. El Señor es contigo. Bendita tú eres entre todas las mujeres y bendito es el fruto de tu vientre, Jesús.
2: Santa María, Madre de Dios, ruega por nosotros pecadores, ahora y en la hora de nuestra muerte. Amén.
0: Dios te salve María, llena eres de gracia, el Señor es contigo. Bendita tú eres entre todas las mujeres, y bendito es el fruto de tu vientre, Jesús.
2: Santa María, Madre de Dios, ruega por nosotros pecadores, ahora y en la hora de nuestra muerte. Amén.
0: Dios te salve María, llena eres de gracia, el Señor es contigo. Bendita tú eres entre todas las mujeres, y bendito es el fruto de tu vientre, Jesús.
2: Santa María, Madre de Dios, ruega por nosotros pecadores, ahora y en la hora de nuestra muerte. Amén.
0: Dios te salve María, llena eres de gracia, el Señor es contigo. Bendita tú eres entre todas las mujeres, y bendito es el fruto de tu vientre, Jesús.
2: Santa María, Madre de Dios, ruega por nosotros pecadores, ahora y en la hora de nuestra muerte. Amén.
0: Dios te salve María, llena eres de gracia, el Señor es contigo. Bendita tú eres entre todas las mujeres, y bendito es el fruto de tu vientre, Jesús.
2: Santa María, Madre de Dios, ruega por nosotros pecadores, ahora y en la hora de nuestra muerte. Amén.
0: Dios te salve María, llena eres de gracia, el Señor es contigo. Bendita tú eres entre todas las mujeres, y bendito es el fruto de tu vientre, Jesús.
2: Santa María, Madre de Dios, ruega por nosotros pecadores, ahora y en la hora de nuestra muerte. Amén.
0: Dios te salve María, llena eres de gracia, el Señor es contigo. Bendita tú eres entre todas las mujeres, y bendito es el fruto de tu vientre, Jesús.
2: Santa María, Madre de Dios, ruega por nosotros pecadores, ahora y en la hora de nuestra muerte. Amén.
0: Dios te salve María, llena eres de gracia, el Señor es contigo. Bendita tú eres entre todas las mujeres, y bendito es el fruto de tu vientre, Jesús.
2: Santa María, Madre de Dios, ruega por nosotros pecadores, ahora y en la hora de nuestra muerte. Amén.
0: Dios te salve María, llena eres de gracia, el Señor es contigo. Bendita tú eres entre todas las mujeres, y bendito es el fruto de tu vientre, Jesús.
2: Santa María, Madre de Dios, ruega por nosotros pecadores, ahora y en la hora de nuestra muerte. Amén.
0: Dios te salve María, llena eres de gracia, el Señor es contigo. Bendita tú eres entre todas las mujeres, y bendito es el fruto de tu vientre, Jesús.
2: Santa María, Madre de Dios, ruega por nosotros pecadores, ahora y en la hora de nuestra muerte. Amén.
0: Gloria al Padre, y al Hijo, y al Espíritu Santo.
2: Como era en el principio, ahora y siempre, y por los siglos de los siglos. Amén.
1: Segundo misterio doloroso, la flagelación de Jesús atado a una columna. Era un hombre lleno de dolor, acostumbrado al sufrimiento, como alguien que no merece ser visto. Lo despreciamos, no lo tuvimos en cuenta. Isaías 53, 3.
0: Te mandaron azotar, Jesús. Los golpes de los látigos cayeron inmisericordiamente sobre tus espaldas hasta hacerte sangrar. Tus brazos, tus piernas se llenaron de heridas. Cada fuetazo vulneraba tu cuerpo que no había merecido ningún castigo. ¿Por qué ordenó ese tormento el cobarde gobernador romano a pesar de reconocer que tú eras inocente? Te estaban tratando como a un gusano, no como a un hombre. Te estaban desfigurando el cuerpo, de modo que hasta mirarte causaba desagrado. Era preferible volver hacia otro lado el rostro. Tú eras el hombre, el varón de dolores, el cordero silencioso ante quien lo trasquila, la oveja presentada al sacrificio. María Dolorosa, enséñanos a mirar a Jesús destrozado por nuestras culpas y a suplicarle perdón.
2: Padre nuestro que estás en el cielo, santificado sea tu nombre. Venga a nosotros tu reino. Hágase tu voluntad en la tierra como en el cielo.
0: Danos hoy nuestro pan de cada día. Perdona nuestras ofensas, como también nosotros perdonamos a los que nos ofenden. No nos dejes caer en tentación y líbranos del mal. Amén.
2: Dios te salve María, llena eres de gracia, el Señor es contigo, bendita tú eres entre todas las mujeres, y bendito es el fruto de tu vientre, Jesús.
0: Santa María, Madre de Dios, ruega por nosotros, pecadores, ahora y en la hora de nuestra muerte. Amén.
2: Dios te salve María, llena eres de gracia, el Señor es contigo, bendita tú eres entre todas las mujeres, y bendito es el fruto de tu vientre, Jesús.
0: Santa María, Madre de Dios, ruega por nosotros, pecadores, ahora y en la hora de nuestra muerte. Amén.
2: Dios te salve María, llena eres de gracia, el Señor es contigo, bendita tú eres entre todas las mujeres, y bendito es el fruto de tu vientre, Jesús.
0: Santa María, Madre de Dios, ruega por nosotros, pecadores, ahora y en la hora de nuestra muerte. Amén.
2: Dios te salve María, llena eres de gracia, el Señor es contigo, bendita tú eres entre todas las mujeres, y bendito es el fruto de tu vientre, Jesús.
0: Santa María, Madre de Dios, ruega por nosotros, pecadores, ahora y en la hora de nuestra muerte. Amén.
2: Dios te salve María, llena eres de gracia, el Señor es contigo, bendita tú eres entre todas las mujeres, y bendito es el fruto de tu vientre, Jesús.
0: Santa María, Madre de Dios, ruega por nosotros, pecadores, ahora y en la hora de nuestra muerte. Amén.
2: Dios te salve María, llena eres de gracia, el Señor es contigo, bendita tú eres entre todas las mujeres, y bendito es el fruto de tu vientre, Jesús.
0: Santa María, Madre de Dios, ruega por nosotros, pecadores, ahora y en la hora de nuestra muerte. Amén.
2: Dios te salve María, llena eres de gracia, el Señor es contigo, bendita tú eres entre todas las mujeres, y bendito es el fruto de tu vientre, Jesús.
0: Santa María, Madre de Dios, ruega por nosotros, pecadores, ahora y en la hora de nuestra muerte. Amén.
2: Dios te salve María, llena eres de gracia, el Señor es contigo, bendita tú eres entre todas las mujeres, y bendito es el fruto de tu vientre, Jesús.
0: Santa María, Madre de Dios, ruega por nosotros, pecadores, ahora y en la hora de nuestra muerte. Amén.
2: Dios te salve María, llena eres de gracia, el Señor es contigo, bendita tú eres entre todas las mujeres, y bendito es el fruto de tu vientre, Jesús.
0: Santa María, Madre de Dios, ruega por nosotros, pecadores, ahora y en la hora de nuestra muerte. Amén.
2: Dios te salve María, llena eres de gracia, el Señor es contigo, bendita tú eres entre todas las mujeres, y bendito es el fruto de tu vientre, Jesús.
0: Santa María, Madre de Dios, ruega por nosotros, pecadores, ahora y en la hora de nuestra muerte. Amén.
2: Gloria al Padre, y al Hijo, y al Espíritu Santo.
0: Como era en el principio, ahora y siempre, por los siglos de los siglos. Amén.
1: Tercer misterio doloroso, la corona de espinas colocada sobre la cabeza de Jesús. Los soldados lo vistieron de púrpura, y trenzando una corona de espinas, se la ciñen, y se pusieron a saludarle. Salve, Rey de los Judíos. Marcos 14, 17, 18.
0: Jesús, tú eres nuestro Señor, tú nuestro Rey. Los soldados quisieron burlarse de ti cuando te revistieron con un manto de color púrpura y cuando te coronaron de espinas. Para culminar la mofa que te hacían, pondrían luego un letrero redactado en el idioma de los sabios, en el de los religiosos y en el de los dominadores, para reconocer que tú eras el Nazareno, el Rey de los Judíos. Las espinas de la corona te punzaron las sienes y la cabeza, pero no te impedían pensar ni te impedían amar. Por el contrario, cada aguja que penetraba tu cabeza te recordaba que estabas sufriendo por nosotros y te decía que tú, el Rey de Reyes y Señor de Señores, te hacías esclavo para librarnos a todos con las monedas de tu sangre. Por ese dolor en tu cabeza y en tus sienes, perdona, Jesús, nuestros olvidos y nuestras distracciones de ti. Padre nuestro que estás en el cielo, santificado sea tu nombre. Venga a nosotros tu reino. Hágase tu voluntad en la tierra como en el cielo.
2: Danos hoy nuestro pan de cada día. Perdona nuestras ofensas, como también nosotros perdonamos a los que nos ofenden. No nos dejes caer en la tentación y líbranos del mal. Amén.
0: Dios te salve María, llena eres de gracia. El Señor es contigo. Bendita tú eres entre todas las mujeres y bendito es el fruto de tu vientre, Jesús.
2: Santa María, Madre de Dios, ruega por nosotros pecadores, ahora y en la hora de nuestra muerte. Amén.
0: Dios te salve María, llena eres de gracia, el Señor es contigo. Bendita tú eres entre todas las mujeres, y bendito es el fruto de tu vientre, Jesús.
2: Santa María, Madre de Dios, ruega por nosotros pecadores, ahora y en la hora de nuestra muerte. Amén.
0: Dios te salve María, llena eres de gracia, el Señor es contigo. Bendita tú eres entre todas las mujeres, y bendito es el fruto de tu vientre, Jesús.
2: Santa María, Madre de Dios, ruega por nosotros pecadores, ahora y en la hora de nuestra muerte. Amén.
0: Dios te salve María, llena eres de gracia, el Señor es contigo. Bendita tú eres entre todas las mujeres, y bendito es el fruto de tu vientre, Jesús.
2: Santa María, Madre de Dios, ruega por nosotros pecadores, ahora y en la hora de nuestra muerte. Amén.
0: Dios te salve María, llena eres de gracia, el Señor es contigo. Bendita tú eres entre todas las mujeres, y bendito es el fruto de tu vientre, Jesús.
2: Santa María, Madre de Dios, ruega por nosotros pecadores, ahora y en la hora de nuestra muerte. Amén.
0: Dios te salve María, llena eres de gracia, el Señor es contigo. Bendita tú eres entre todas las mujeres, y bendito es el fruto de tu vientre, Jesús.
2: Santa María, Madre de Dios, ruega por nosotros pecadores, ahora y en la hora de nuestra muerte. Amén.
0: Dios te salve María, llena eres de gracia, el Señor es contigo. Bendita tú eres entre todas las mujeres, y bendito es el fruto de tu vientre, Jesús.
2: Santa María, Madre de Dios, ruega por nosotros pecadores, ahora y en la hora de nuestra muerte. Amén.
0: Dios te salve María, llena eres de gracia, el Señor es contigo. Bendita tú eres entre todas las mujeres, y bendito es el fruto de tu vientre, Jesús.
2: Santa María, Madre de Dios, ruega por nosotros pecadores, ahora y en la hora de nuestra muerte. Amén.
0: Dios te salve María, llena eres de gracia, el Señor es contigo. Bendita tú eres entre todas las mujeres, y bendito es el fruto de tu vientre, Jesús.
2: Santa María, Madre de Dios, ruega por nosotros pecadores, ahora y en la hora de nuestra muerte. Amén.
0: Dios te salve María, llena eres de gracia, el Señor es contigo. Bendita tú eres entre todas las mujeres, y bendito es el fruto de tu vientre, Jesús.
2: Santa María, Madre de Dios, ruega por nosotros pecadores, ahora y en la hora de nuestra muerte. Amén.
0: Gloria al Padre, y al Hijo, y al Espíritu Santo.
2: Como era en el principio, ahora y siempre, y por los siglos de los siglos. Amén.
1: Cuarto misterio doloroso, el camino del Calvario con la cruz a cuestas. Jesús, cargando con su cruz, salió hacia el lugar llamado Calvario, que en hebreo se llama Gólgota. Juan 19, 17.
0: Señor Jesús, tú aceptaste por nosotros la cruz. Tú quisiste llevar sobre tus hombros el madero al que te habrían luego de clavar. Era un pesado tronco de árbol. Al llevarlo te oprimía los hombros, de tal manera que tus mismos verdugos juzgaron preferible que te ayudara Simón, el llamado Cireneo. Tú, Señor, habías dicho que todo el que desee seguirte debe tomar su cruz cada día y marchar contigo hasta la muerte. Contigo todos debemos morir a nuestros pecados y pasiones. Esa es la condición indispensable para poder resucitar. Señor, contigo queremos tomar la ruta del Calvario. Tú el inocente, nosotros los culpables. Tú el que merece vivir y nosotros los que merecemos morir. Tú el que te entregas al suplicio para que nosotros seamos perdonados, para que sean rotas nuestras cadenas, abiertas nuestras prisiones.
2: Padre nuestro que estás en el cielo, santificado sea tu nombre. Venga a nosotros tu reino. Hágase tu voluntad en la tierra como en el cielo.
0: Danos hoy nuestro pan de cada día. Perdona nuestras ofensas, como también nosotros perdonamos a los que nos ofenden. No nos dejes caer en tentación y líbranos del mal. Amén.
2: Dios te salve María, llena eres de gracia, el Señor es contigo. Bendita tú eres entre todas las mujeres y bendito es el fruto de tu vientre, Jesús.
0: Santa María, Madre de Dios, ruega por nosotros pecadores, ahora y en la hora de nuestra muerte. Amén.
2: Dios te salve María, llena eres de gracia, el Señor es contigo, bendita tú eres entre todas las mujeres, y bendito es el fruto de tu vientre, Jesús.
0: Santa María, Madre de Dios, ruega por nosotros, pecadores, ahora y en la hora de nuestra muerte. Amén.
2: Dios te salve María, llena eres de gracia, el Señor es contigo, bendita tú eres entre todas las mujeres, y bendito es el fruto de tu vientre, Jesús.
0: Santa María, Madre de Dios, ruega por nosotros, pecadores, ahora y en la hora de nuestra muerte. Amén.
2: Dios te salve María, llena eres de gracia, el Señor es contigo, bendita tú eres entre todas las mujeres, y bendito es el fruto de tu vientre, Jesús.
0: Santa María, Madre de Dios, ruega por nosotros, pecadores, ahora y en la hora de nuestra muerte. Amén.
2: Dios te salve María, llena eres de gracia, el Señor es contigo, bendita tú eres entre todas las mujeres, y bendito es el fruto de tu vientre, Jesús.
0: Santa María, Madre de Dios, ruega por nosotros, pecadores, ahora y en la hora de nuestra muerte. Amén.
2: Dios te salve María, llena eres de gracia, el Señor es contigo, bendita tú eres entre todas las mujeres, y bendito es el fruto de tu vientre, Jesús.
0: Santa María, Madre de Dios, ruega por nosotros, pecadores, ahora y en la hora de nuestra muerte. Amén.
2: Dios te salve María, llena eres de gracia, el Señor es contigo, bendita tú eres entre todas las mujeres, y bendito es el fruto de tu vientre, Jesús.
0: Santa María, Madre de Dios, ruega por nosotros, pecadores, ahora y en la hora de nuestra muerte. Amén.
2: Dios te salve María, llena eres de gracia, el Señor es contigo, bendita tú eres entre todas las mujeres, y bendito es el fruto de tu vientre, Jesús.
0: Santa María, Madre de Dios, ruega por nosotros, pecadores, ahora y en la hora de nuestra muerte. Amén.
2: Dios te salve María, llena eres de gracia, el Señor es contigo, bendita tú eres entre todas las mujeres, y bendito es el fruto de tu vientre, Jesús.
0: Santa María, Madre de Dios, ruega por nosotros, pecadores, ahora y en la hora de nuestra muerte. Amén.
2: Dios te salve María, llena eres de gracia, el Señor es contigo, bendita tú eres entre todas las mujeres, y bendito es el fruto de tu vientre, Jesús.
0: Santa María, Madre de Dios, ruega por nosotros, pecadores, ahora y en la hora de nuestra muerte. Amén.
2: Gloria al Padre, y al Hijo, y al Espíritu Santo.
0: Como era en el principio, ahora y siempre, por los siglos de los siglos. Amén.
1: Quinto misterio doloroso, la crucifixión y muerte del Señor. Cuando Jesús tomó el vinagre, dijo: "Todo está cumplido", e inclinando la cabeza, entregó el espíritu. Juan 19:30.
0: Señor Jesús, al llegar a la cumbre del Calvario, te despojaron de tus vestidos y los echaron a suerte entre los soldados, porque tú renunciaste a todo por nosotros. Luego te clavaron de las manos y de los pies a la cruz, para que no te bajaras nunca, ni siquiera para escapar al suplicio y probar que eras el Hijo de Dios. Desde entonces en tu cuerpo brillan estas heridas como si fueran claveles rojos. Tú quedaste ahí entre el cielo y la tierra, como un puente a través del cual pasan las súplicas que los hombres le dirigimos a Dios. Ahí, Jesús, muriéndote de sed, abandonado de todos, estás perdonando. Estás pensando en María y en tu discípulo amado. Estás llevando la seguridad del perdón y del paraíso a un fascineroso que también moría contigo. Estás, Jesús, entregando tu espíritu en manos de tu Padre. Ahí estás, Jesús, muriendo por nosotros, como expresión definitiva de tu amor, pues como decías, nadie tiene mayor amor que quien da la vida por sus amigos. Con esa muerte, Jesús, nos ha salvado y redimido, y nos has dejado una madre, la mujer que te acompañó hasta el último momento de tu existencia, la que te amaba, como si no tuviera contigo sin un solo corazón, y nos has entregado tu espíritu, porque deseabas quedarte en nosotros y con nosotros para siempre. Padre nuestro que estás en el cielo, santificado sea tu nombre. Venga a nosotros tu reino. Hágase tu voluntad en la tierra como en el cielo.
2: Danos hoy nuestro pan de cada día. Perdona nuestras ofensas, como también nosotros perdonamos a los que nos ofenden. No nos dejes caer en la tentación y líbranos del mal. Amén.
0: Dios te salve María, llena eres de gracia, el Señor es contigo, bendita tú eres entre todas las mujeres, y bendito es el fruto de tu vientre, Jesús.
2: Santa María, Madre de Dios, ruega por nosotros pecadores, ahora y en la hora de nuestra muerte. Amén.
0: Dios te salve María, llena eres de gracia, el Señor es contigo, bendita tú eres entre todas las mujeres, y bendito es el fruto de tu vientre, Jesús.
2: Santa María, Madre de Dios, ruega por nosotros pecadores, ahora y en la hora de nuestra muerte. Amén.
0: Dios te salve María, llena eres de gracia, el Señor es contigo, bendita tú eres entre todas las mujeres, y bendito es el fruto de tu vientre, Jesús.
2: Santa María, Madre de Dios, ruega por nosotros pecadores, ahora y en la hora de nuestra muerte. Amén.
0: Dios te salve María, llena eres de gracia, El Señor es contigo. Bendita tú eres entre todas las mujeres, y bendito es el fruto de tu vientre, Jesús.
2: Santa María, Madre de Dios, ruega por nosotros pecadores, ahora y en la hora de nuestra muerte. Amén.
0: Dios te salve María, llena eres de gracia, el Señor es contigo. Bendita tú eres entre todas las mujeres, y bendito es el fruto de tu vientre, Jesús.
2: Santa María, Madre de Dios, ruega por nosotros pecadores, ahora y en la hora de nuestra muerte. Amén.
0: Dios te salve María, llena eres de gracia, el Señor es contigo. Bendita tú eres entre todas las mujeres, y bendito es el fruto de tu vientre, Jesús.
2: Santa María, Madre de Dios, ruega por nosotros pecadores, ahora y en la hora de nuestra muerte. Amén.
0: Dios te salve María, llena eres de gracia, el Señor es contigo. Bendita tú eres entre todas las mujeres, y bendito es el fruto de tu vientre, Jesús.
2: Santa María, Madre de Dios, ruega por nosotros pecadores, ahora y en la hora de nuestra muerte. Amén.
0: Dios te salve María, llena eres de gracia, el Señor es contigo. Bendita tú eres entre todas las mujeres, y bendito es el fruto de tu vientre, Jesús.
2: Santa María, Madre de Dios, ruega por nosotros pecadores, ahora y en la hora de nuestra muerte. Amén.
0: Dios te salve María, llena eres de gracia, el Señor es contigo. Bendita tú eres entre todas las mujeres, y bendito es el fruto de tu vientre, Jesús.
2: Santa María, Madre de Dios, ruega por nosotros pecadores, ahora y en la hora de nuestra muerte. Amén.
0: Dios te salve María, llena eres de gracia, el Señor es contigo. Bendita tú eres entre todas las mujeres, y bendito es el fruto de tu vientre, Jesús.
2: Santa María, Madre de Dios, ruega por nosotros pecadores, ahora y en la hora de nuestra muerte. Amén.
0: Gloria al Padre, y al Hijo, y al Espíritu Santo.
2: Como era en el principio, ahora y siempre, y por los siglos de los siglos. Amén.
0: Dios te salve, Reina y Madre de Misericordia, vida y dulzura y esperanza nuestra. Dios te salve. A ti llamamos los desterrados hijos de Eva. A ti suspiramos gimiendo y llorando en este valle de lágrimas. Ea pues, Señora, abogada nuestra, vuelve a nosotros tus ojos misericordiosos. Y después de este destierro, muéstranos a Jesús, fruto bendito de tu vientre. Oh clemente, oh piadosa, oh dulce Virgen María, ruega por nosotros, Santa Madre de Dios, para que seamos dignos de alcanzar las promesas de Cristo. Amén. En el nombre del Padre, y del Hijo, y del Espíritu Santo. Amén.
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Vamos a leer hoy el Evangelio según San Mateo, en el capítulo 8, versículos 1 al 4. Al bajar Jesús del monte, lo siguió mucha gente. En esto se le acercó un leproso, se arrodilló y le dijo: Señor, si quieres, puedes limpiarme. Él extendió la mano y lo tocó diciendo: Quiero, queda limpio. Enseguida quedó limpio de lepra. Jesús le dijo: No se lo digas a nadie, pero ve a presentarte al sacerdote y entrega la ofrenda que mandó Moisés para que le sirva de testimonio. Palabra del Señor. Gloria a ti, Señor Jesús. Comenzamos hoy una nueva sección del Evangelio según San Mateo. La anterior había sido el Sermón de la Montaña. Lo hemos leído casi completo. Mateo capítulos 5, 6 y 7. Entramos ahora en los capítulos 8 y 9 y pasamos del discurso a la acción. En todo caso, Jesús sigue siendo el maestro que educa a sus discípulos. En esta ocasión vamos a ver cómo Mateo agrupa 10 milagros, 10 acciones de poder, mediante los cuales Jesús hace presente el reino. Y esto tiene que ver con la conclusión del Sermón de la Montaña, que ayer veíamos y subrayábamos al menos 3 de sus palabras. Una de ellas es la voluntad de Dios. ¿Cuál es la voluntad de Dios? La voluntad de Dios siempre es positiva. El querer de Dios es que sus hijos crezcan con plenitud, sanos, fuertes, bellos, felices, íntegros. La voluntad de Dios es ver, es poner en pie la vida de todas sus criaturas. Y es por esto que vale la pena ahora observar con cuidado lo que ocurre en esta serie narrativa de 10 milagros. Cómo Jesús entra en el mundo del dolor, allí donde la vida es negada. Cómo Jesús, con palabras, gestos, actitudes, y donde el evangelista además se ocupa de colocarnos los antecedentes y las consecuencias. ¿Cómo Jesús entra en la vida de uno con el don de la salud? En los 10 milagros hay una constante: la misericordia de Dios. Un Dios que se inclina ante la vulnerabilidad, ante la fragilidad de su criatura. ¿Para qué? Para restaurarle su dignidad, su belleza, para ponerle en la dirección del proyecto para el cual existe en este mundo. Y esta constante, vamos a ver cómo se va desplegando con una continua voluntad, de nuevo el querer de Jesús. Yo quiero curarte, yo quiero sanarte, yo quiero esto para ti. El primer relato es el de la curación de un leproso. Mateo capítulo 8, versículos 1 al 4. Jesús acaba de terminar el sermón en la montaña, baja de la montaña, y mucha gente se viene detrás de él. La gente comienza a descubrir con admiración la grandeza del maestro. Y Jesús le va a dar una nueva lección a la gente, ya no con palabras, sino a través de la curación de un leproso. Cuando Jesús llega al pie de la montaña, el leproso se le acerca y le dice al Señor: si quieres, puedes limpiarme. Y Jesús al instante extiende la mano y lo toca, diciéndole: sí, yo quiero, queda limpio. Recreemos brevemente la escena. Estamos ante esa extraña situación
de haber hecho algo equivocado. Eso es exactamente lo que pasa con un leproso. Entremos en el mundo del leproso. El libro de Job llamaba la lepra la primogénita de la muerte, así la llamaba. Y un leproso era siempre una persona apartada, porque la gente tenía miedo de contagio. Y entonces el enfermo llevaba en la piel y en el corazón tres dolores: el dolor de la marginación, de la soledad, del confinamiento, el dolor de su propia enfermedad, ver cómo su cuerpo se iba degradando, pero sobre todo había una dimensión espiritual: el dolor de sentirse no escuchado, incluso rechazado por Dios, porque a ellos les metían en la cabeza que la enfermedad era la consecuencia de una culpa, y entonces le hacían sentir pecador. Dios no me quiere y estoy pagando el precio de mi pecado. Triple dolor: apartamiento, marginación, dolor físico, espiritual y moral, pero sobre todo el dolor de no sentirse escuchado por Dios. Y de esta manera el leproso estaba obligado a vivir en un exilio permanente debido a su enfermedad física, pero sobre todo, como acabo de decirlo, por los prejuicios culturales y religiosos que lo consideraban un excluido del camino de la socialidad y de la santidad. Nunca podría relacionarse con nadie y no tendría ni podría acercarse a Dios, el puro por excelencia. La del leproso era una condición, la condición de alguien que veía cómo todos los puentes de relación se le cortaban debido a su impureza. Un hombre sin derechos, considerado un verdadero lastre, del cual había que deshacerse cuanto antes y de cualquier manera. Un cuerpo considerado podrido, contaminante, que había que hacer desaparecer. Qué fuerte la condición del leproso. Un hombre que llevaba en su piel el signo, así pensaba la gente, el signo de una maldición divina. ¿Quién sabe qué habría hecho de malo?, decía la gente. Ahí lo tienen. Un verdadero rechazo itinerante. Hoy lo llamaríamos la personificación del sentimiento de culpa. La de aquellas personas que, tocadas en su propia carne por una enfermedad, se preguntan qué responsabilidad deberían estar pagando con este sufrimiento. Sin embargo, y aquí viene el Evangelio de hoy, lo propio de este Evangelio: este leproso no se queda de brazos cruzados, no acepta esta marginación. Este hombre, por mucho que lo juzguen, no se resigna. Ocurre a veces que en medio de una enfermedad o de una condición determinada se llega a tirar la toalla y a resignarse, especialmente cuando las posibilidades de curación desaparecen. Pero no, este hombre no. Y este hombre, a pesar de todo, viene donde Jesús. Sabía que no tenía mucho que perder. A lo sumo, que al acercarse a Jesús, que está rodeado de una multitud, la gente inmediatamente saliera huyendo despavorida porque llegó un leproso, y porque estaban autorizados por la ley, le podrían incluso hasta tirar una piedra y herirlo más para que se fuera. Era lo máximo que le podría llegar a pasar. Y este hombre se atreve a acercarse a pesar de saber que le podía pasar algo terrible. ¿Y todo por qué? Porque no acepta este estatus que había sido establecido por lo que hoy
llamaría yo una religión estancada, que con demasiada frecuencia combina los síntomas de una enfermedad con una impureza moral, dolor de culpa, necesidad de expiación. Pero a este punto, este leproso, este enfermo, ya no tiene miedo de romper una excomunión real, reconociendo de alguna manera que su marginación era solo una caricatura de esa voluntad de Dios que los hombres habían doblegado ante un sistema social claramente cuestionable. Y le dice a Jesús solamente dos palabras: si quieres, si tú quieres. Y enseguida sobre este condicional, la petición: tú puedes limpiarme. ¡Cuánta dignidad! ¡Qué grandeza en estas dos palabras! ¡Qué delicadeza la de preguntar sin preguntar! La enfermedad y sus consecuencias no habían destruido la dignidad de este hombre, del cual no conocemos ni su nombre, ni su familia, ni su procedencia, prácticamente nada. Un hombre identificado solamente con una enfermedad, con una lepra. Pero un hombre que no ha dejado que nada aplaste su dignidad de ser humano. Y por eso, dos palabras lo dicen todo. La luz que todavía brilla en su corazón: si quieres. ¡Qué nobleza! Si quieres. Expresa toda la discreción de quien pide algo, pero le deja al otro la libertad de responder a su solicitud o no. Pero también es una palabra que de alguna manera obliga al otro a revelarse, a dar una respuesta, a darle un sí o un no. Es como si le dijera a Jesús: dime claramente, ¿tú de qué lado estás? Y sabemos cuál es la respuesta de Jesús. La respuesta de Jesús es contundente. Le responde con las mismas palabras con las que el enfermo se ha dirigido a él: sí quiero, yo quiero.

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1: 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En Minuto de Dios Radio Colombia son las 6 en punto.
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0: El 25 de mayo de 2025 nos dijo la Gospa: queridos hijos, en este tiempo de gracia los invito a ser hombres de esperanza, paz y alegría, para que cada persona sea instrumento de paz y amante de la vida. Hijitos, oren al Espíritu Santo para que, con el poder de su Santo Espíritu, los llene de valentía y entrega. Gracias por haber respondido a mi llamada. Hoy es viernes, día semanal del recuerdo de la cruz. El Miserere, es decir, el Salmo 50, vuelve a abrir nuestra mañana con la conciencia de nuestra miseria y la certeza de la gracia. Luego el cántico de Tobías, la acción de gracias del que ha pasado por la prueba y canta la fidelidad de Dios. Y el Salmo 147, himno a la palabra de Dios que cura los corazones destrozados. El viernes cristiano, por tanto, no es un día de tristeza, sino de victoria. Oremos. Dios mío, ven en mi auxilio.
1: Señor, date prisa en socorrerme.
0: Gloria al Padre, y al Hijo, y al Espíritu Santo.
1: Como era en el principio, ahora y siempre, por los siglos de los siglos. Amén. Aleluya.

0: Hoy es la cuarta vez que el Miserere, Salmo 50, resuena en nuestras laudes del mes de junio. Cada viernes volvemos a él como viejos conocidos, y cada vez el Salmo nos descubre una faceta nueva. Hoy el acento cae en las palabras de esperanza de Isaías que Dios recuerda. Aunque fueren vuestros pecados como la grana, como la nieve quedarán blancos. La liturgia propone el Miserere todos los viernes precisamente para que se convierta en un oasis de meditación, donde se descubre el mal que anida en la conciencia y se implora del Señor la purificación y el perdón. El creyente recita este salmo una y otra vez, no porque el pecado sea lo primero en su vida, sino porque el perdón de Dios es lo primero. No es el hombre el artífice de lo grande que realiza, sino Dios mismo. Oremos.
1: Oh Dios, crea en mí un corazón puro. Renuévame por dentro con espíritu firme.

0: Gloria al Padre, y al Hijo, y al Espíritu Santo.
1: Como era en el principio, ahora y siempre, por los siglos de los siglos. Amén.
0: Oh Dios, crea en mí un corazón puro. Renuévame por dentro con espíritu firme.
2: Volvemos ahora al cántico de Tobías que ya rezamos el pasado 2 de junio. El anciano que ha sufrido la ceguera y el destierro canta la misericordia de Dios que castiga y salva, que dispersa y reúne. Él es nuestro Dios y Señor, nuestro Padre. Esta proclamación del rostro paterno de Dios está en el corazón de toda la espiritualidad del cántico. En el libro de los padres de la Iglesia, el hombre tiene necesidad de Dios antes que de sus dones. El pecado es una tragedia, no tanto porque nos atrae los castigos de Dios, cuanto porque lo aleja de nuestro corazón. La parábola del Padre Misericordioso ilumina estas palabras de Tobías. Veréis lo que hará con vosotros. Le daréis gracias a boca llena. Bendeciréis al Señor de la justicia. Esa boca llena de gracias sea también la nuestra esta mañana. Oremos.
0: Alégrate, Jerusalén, porque en ti serán congregados todos los pueblos.
1: Anuncien todos los pueblos sus maravillas, y alábenle sus elegidos en Jerusalén, la ciudad del Santo. Por las obras de tus hijos te azotará, pero de nuevo se compadecerá de los hijos de los justos. Confiesa dignamente al Señor, y bendice al Rey de los siglos, para que de nuevo sea en ti edificado su tabernáculo con alegría, para que alegre en ti a los cautivos, y muestre en ti su amor hacia los desdichados, por todas las generaciones y generaciones. Brillarás cual luz de lámpara, y todos los confines de la tierra vendrán a ti. Pueblos numerosos vendrán de lejos, al nombre del Señor nuestro Dios, trayendo ofrendas en sus manos, ofrendas para el Rey del Cielo. Las generaciones de las generaciones exultarán en ti, y benditos para siempre todos los que te aman. Alégrate y salta de gozo por los hijos de los justos, que serán congregados, y al Señor de los justos bendecirán. Dichosos los que te aman, en tu paz se alegrarán. Dichosos cuantos se entristecieron por tus azotes, pues en ti se alegrarán, contemplando toda tu gloria, y se regocijarán para siempre. Bendice, alma mía, a Dios Rey grande, porque Jerusalén con zafiros y esmeraldas será reedificada, con piedras preciosas sus muros, y con oro puro sus torres y sus almenas.
0: Gloria al Padre, y al Hijo, y al Espíritu Santo.
1: Como era en el principio, ahora y siempre, por los siglos de los siglos. Amén.
0: Alégrate, Jerusalén, porque en ti serán congregados todos los pueblos.
2: El Salmo 147, titulado en latín Lauda Jerusalem, es el himno a Dios que cura los corazones destrozados, que venda las heridas, que envía su palabra a la tierra como mensajera. Orígenes, en sus homilías, relacionaba la palabra de Dios y el cuerpo de Cristo. Decía, leemos las Sagradas Escrituras. Pienso que el Evangelio es el cuerpo de Cristo. El Señor actúa con su palabra no solo en la creación, sino también en la historia. Se revela con el lenguaje mudo de la naturaleza, pero se expresa plenamente a través de su Hijo. Por eso, cada día debe subir al cielo nuestra alabanza. Acción de gracias que florece al despuntar la aurora, en la oración de laudes para bendecir al Señor de la vida y la libertad, de la creación y la redención. Oremos.
1: Sión, alaba a tu Dios, que envía su mensaje a la tierra.
0: Glorifica al Señor, Jerusalén. Alaba a tu Dios, Sión, que ha reforzado los cerrojos de tus puertas y ha bendecido a tus hijos dentro de ti. Ha puesto paz en tus fronteras, te sacia con flor de harina. Él envía su mensaje a la tierra, y su palabra corre veloz. Manda la nieve como lana, esparce la escarcha como ceniza, hace caer el hielo como migajas, y con el frío congela las aguas. Envía una orden y se derriten, sopla su aliento y corren. Anuncia su palabra a Jacob, sus decretos y mandatos a Israel. Con ninguna nación obró así, ni les dio a conocer sus mandatos.
1: Gloria al Padre, y al Hijo, y al Espíritu Santo.
0: Como era en el principio, ahora y siempre, por los siglos de los siglos. Amén.
1: Sión, alaba a tu Dios, que envía su mensaje a la tierra.
2: A continuación escucharemos la lectura breve.
1: Estoy crucificado con Cristo. Vivo yo, pero no soy yo. Es Cristo quien vive en mí. Y mientras vivo en esta carne, vivo de la fe en el Hijo de Dios, que me amó hasta entregarse por mí.
2: Acabamos de escuchar los versículos 19 y 20 del capítulo 2 de la Epístola de San Pablo a los Gálatas. Hemos oído, estoy crucificado con Cristo, y no soy yo quien vive, sino Cristo quien vive en mí. Pocas frases de toda la Escritura expresan con tanta densidad la esencia de la vida cristiana. Pablo no habla de imitación de Cristo, como si Cristo fuera un modelo externo a reproducir. Habla de identificación, de inhabitación, de una vida nueva que ha tomado el lugar de la antigua. Estoy crucificado con Cristo. No es metáfora. Es el bautismo que nos sumerge en la muerte y resurrección del Señor. La vida que ahora vivo, dice Pablo, la vivo en la fe del Hijo de Dios que me amó y se entregó a sí mismo por mí. San Agustín, meditando este texto, escribía que el cristiano no tiene ya una vida propia, en el sentido de una vida cerrada en sí misma. Su vida está abierta, traspasada por la vida de Cristo. En este viernes, que el recuerdo de la cruz sea el comentario más íntimo de nuestra vida bautismal.
1: Invoco al Dios Altísimo, al Dios que hace tanto por mí.
0: Invoco al Dios Altísimo, al Dios que hace tanto por mí.
1: Desde el cielo me enviará la salvación.
0: El Dios que hace tanto por mí.
1: Gloria al Padre, y al Hijo, y al Espíritu Santo.
0: Invoco al Dios Altísimo, al Dios que hace tanto por mí.
1: Por la entrañable misericordia de nuestro Dios, nos visitará el sol que nace de lo alto.
0: Bendito sea el Señor, Dios de Israel, porque ha visitado y redimido a su pueblo, suscitándonos una fuerza de salvación en la casa de David, su siervo, según lo había predicho desde antiguo por boca de sus santos profetas. Es la salvación que nos libra de nuestros enemigos y de la mano de todos los que nos odian. Ha realizado así la misericordia que tuvo con nuestros padres, recordando su santa alianza y el juramento que juró a nuestro padre Abraham, para concedernos que, libres de temor, arrancados de la mano de los enemigos, le sirvamos con santidad y justicia, en su presencia todos nuestros días. Y a ti, niño, te llamarán profeta del Altísimo, porque irás delante del Señor a preparar sus caminos, anunciando a su pueblo la salvación, el perdón de sus pecados. Por la entrañable misericordia de nuestro Dios, nos visitará el sol que nace de lo alto, para iluminar a los que viven en tiniebla y en sombra de muerte, para guiar nuestros pasos por el camino de la paz.
1: Gloria al Padre, y al Hijo, y al Espíritu Santo.
0: Como era en el principio, ahora y siempre, por los siglos de los siglos. Amén.
1: Por la entrañable misericordia de nuestro Dios, nos visitará el sol que nace de lo alto.
2: Confiados en Dios, que cuida con solicitud de todos los que ha creado y redimido con la sangre de su Hijo, invoquémosle diciendo: escucha, Señor, y ten piedad.
1: Dios misericordioso, asegura nuestros pasos en el camino de la verdadera santidad, y haz que busquemos siempre cuanto hay de verdadero, noble y justo.
0: Escucha, Señor, y ten piedad.
1: No nos abandones para siempre, por amor de tu nombre, no olvides tu alianza con nosotros.
0: Escucha, Señor, y ten piedad.
1: Con alma contrita y espíritu humillado te seamos aceptos, porque no hay confusión para los que en ti confían.
0: Escucha, Señor, y ten piedad.
1: Tú que has querido que participáramos en la misión profética de Cristo, haz que proclamemos ante el mundo tus maravillas.
0: Escucha, Señor, y ten piedad.
2: Ahora expresemos al Señor nuestra súplica o nuestra acción de gracias personal para este día.

0: Escucha, Señor, y ten piedad.
1: Dirijámonos al Padre con las mismas palabras que Cristo nos enseñó.
2: Padre nuestro que estás en el cielo, santificado sea tu nombre. Venga a nosotros tu reino. Hágase tu voluntad en la tierra como en el cielo. Danos hoy nuestro pan de cada día. Perdona nuestras ofensas, como también nosotros perdonamos a los que nos ofenden. No nos dejes caer en la tentación, y líbranos del mal. Amén.
1: Te pedimos, Señor, tu gracia abundante, para que nos ayude a seguir el camino de tus mandatos, y así gocemos de tu consuelo en esta vida y alcancemos la felicidad eterna. Por nuestro Señor Jesucristo, tu Hijo, que contigo vive y reina en la unidad del Espíritu Santo y es Dios, por los siglos de los siglos.
3: Amén.
1: El Señor esté con ustedes.
3: Y con tu espíritu.
1: Que la paz de Dios, que sobrepasa todo anhelo y esfuerzo humano, custodie su corazón y su inteligencia en el conocimiento de Dios y de su Hijo Jesucristo nuestro Señor.
3: Amén.
1: Y la bendición de Dios Todopoderoso, Padre, Hijo y Espíritu Santo descienda sobre ustedes.
3: Amén.
1: Bendigamos al Señor.
3: Demos gracias a Dios.
1: Gracias por escuchar Laudes con la Gospa. Recordemos que la oración es la que puede cambiar el mundo, según nos ha enseñado la Reina de la Paz en Medjugorje. Oremos por la paz del mundo. Oremos por Colombia, que lo necesita.
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10: Amigos y hermanos, la gracia de nuestro Señor Jesucristo esté con todos ustedes. Una de las profecías más grandes del Antiguo Testamento la encontramos en el libro del profeta Ezequiel, en el capítulo 36, verso 26. Os daré un corazón nuevo y os infundiré un espíritu nuevo. Quitaré de vuestra carne el corazón de piedra y os daré un corazón de carne. Palabra de Dios, te alabamos, Señor. Esta es una de las cumbres proféticas del Antiguo Testamento. Dios anuncia un cambio grande y profundo en su pueblo. No es un cambio exterior, no es un cambio superficial, es un cambio de corazón, es un cambio interior, es un cambio del corazón de piedra al corazón de carne, del corazón de piedra al corazón lleno del Espíritu Santo. Una profecía y una promesa que se realizará plenamente en la Pascua de nuestro Señor Jesucristo y en la efusión del Espíritu Santo en Pentecostés, donde todos los discípulos quedaron llenos del Espíritu Santo. La iglesia hoy debe ser, es ciertamente la comunión de los hermanos que hemos pasado del corazón de piedra al corazón nuevo, lleno del Espíritu Santo. Compartamos este tema hoy invocando justamente la presencia y el poder del Espíritu Santo, en el nombre del Padre, del Hijo y del Espíritu Santo. Amén. Bendito Dios, gracias por tu amor, por tu palabra y tu cercanía. Gracias por tu misericordia. Gracias, Señor, por darnos tu palabra y por iluminar nuestras realidades personales, familiares, comunitarias. Gracias, Señor, porque tú sabes llevarnos del corazón de piedra al corazón nuevo. Bendito seas Dios, porque tú obras en cada momento en nuestra vida. Gracias, Señor, porque tu palabra tiene poder para transformar nuestra realidad. Te ruego, Señor, te rogamos, sopla tu Espíritu Santo sobre nosotros. En este momento, danos tu luz, danos tu sabiduría, danos tu paz. En el nombre de Jesús, amén y amén. Os daré un corazón nuevo y os infundiré un espíritu nuevo. Quitaré de vuestra carne el corazón de piedra y os daré un corazón de carne. Dios habla de un corazón de piedra. Esto es un corazón endurecido. Este es un corazón cerrado al que no le entra nada. Y esto representa la realidad espiritual en la que cada uno de nosotros podemos llegar a estar en algún momento, con un corazón de piedra, con un corazón endurecido. Este pasaje profético del Antiguo Testamento, tan importante como lo he mencionado, surge en un momento muy especial. Se trata del exilio del pueblo de Dios en Babilonia. El pueblo está destruido, el pueblo está humillado, el pueblo está sin templo, sin identidad, y el profeta anuncia un cambio radical en esta condición amarga del pueblo de Dios, y es un cambio de corazón. Lo que el pueblo necesita es un cambio de corazón. El corazón en la Biblia no es algo tampoco complementario, sino fundamental, central. El corazón representa a la persona, significa a la persona. Según cómo está el corazón, está la persona. Según lo que hay en el corazón, es lo que hay en la persona. El corazón no es algo simplemente emotivo, sentimental, sino que es el centro de la persona, su identidad, su esencia, su pensamiento, su voluntad, sus decisiones. Por eso este es un cambio profundo, es un cambio de corazón, es un cambio de la persona, es un cambio interior y un cambio que Dios va a hacer por obra de su Espíritu Santo. El Señor dará, infundirá el Espíritu Santo en estos corazones viejos, en estos corazones endurecidos, cambiados y transformados por el Espíritu de Dios actuando dentro de nosotros. El corazón de piedra, como he dicho, representa ese corazón cerrado, esa dureza espiritual. también representa esa incapacidad para amar, esa incapacidad para escuchar. En la Biblia el corazón escucha, el corazón es atento, el corazón oye. Necesitamos oír la palabra con el corazón, pero este es un corazón, pues es un corazón endurecido, cerrado, ciego, sordo, que no está abierto al don de Dios. Podríamos decir es un corazón cerrado a la acción de Dios. Cuando habla del cambio del corazón de piedra al corazón de carne, nos está hablando de ciertamente de la condición frágil humana. Un corazón de carne es un corazón frágil, es un corazón humano, pero sensible, pero dócil, pero capaz de amar y de obedecer. Y por eso el Señor nos lleva en este proceso del corazón de piedra al corazón nuevo, al corazón completamente nuevo. Esto, ¿cómo va a suceder? Va a suceder por la palabra de Dios y por la acción del Espíritu Santo. Tenemos claramente una situación crítica, una situación difícil, una situación de pérdida de identidad, de pérdida de la fe, de la esperanza, pero vamos a tener la respuesta de Dios ante esa realidad y el resultado final por la acción de Dios en nuestra vida. ¿Qué es lo que ya dijimos? ¿Cuál es la situación? La situación es exilio, es dispersión, es división, es desánimo, es desunión, es pérdida de la identidad, es una crisis profunda a la que Dios responde con una acción también profunda en el corazón de las personas, en el corazón de su pueblo. ¿Y cómo responde Dios? Con una palabra. Siempre Dios da una palabra. Dios no responde condenando, acusando. Dios responde con una palabra, con una promesa, prometiendo una acción divina, donde Él va a dar justamente este corazón nuevo. Os rociaré con agua pura, os daré un corazón nuevo, pondré dentro de ustedes mi espíritu. Aquí tenemos tres acciones divinas. Primero, os rociaré con agua pura, una purificación. Es un baño de agua limpia y pura, que es un anticipo acá del bautismo. Podemos pensar nosotros en el sacramento del bautismo, donde nosotros todos hemos sido bañados con un agua pura que ciertamente nos purifica de todas nuestras impurezas, inmundicias y contaminaciones. Primera promesa, os rociaré con agua pura. Segundo, os daré un corazón nuevo. Esto es una acción interior, profunda, íntima, una nueva capacidad interior que Dios le quiere dar a su pueblo. Y en tercer lugar, pondré mi espíritu dentro de ustedes. Es decir, una presencia divina permanente en el corazón del hombre. Es decir, Dios quiere hacer del corazón humano un templo, una habitación de su presencia y de su espíritu. Esto es absolutamente revolucionario y novedoso en el Antiguo Testamento, por eso es una de las cumbres proféticas del Antiguo Testamento, porque el Espíritu que venía sobre algunas personas, ahora Dios promete no solo que venga, sino que habite dentro de las personas. Dios promete poner dentro del corazón de cada persona en su pueblo la presencia de su Espíritu. Esa promesa nosotros sabemos que se realizó y se cumplió plenamente gracias a Jesucristo, gracias a la obra redentora de Jesús en la cruz. Ciertamente por la cruz del Señor y su muerte en la cruz fueron perdonados todos nuestros pecados. Del costado abierto de Jesús brotó sangre y agua. Los padres de la iglesia han visto allí el sacramento del bautismo y el sacramento de la Eucaristía. Los sacramentos de la vida nueva, de la iniciación cristiana, es en el bautismo donde todos hemos sido lavados, bañados, purificados, renacidos a una vida nueva. Es gracias a Jesucristo que nacemos de nuevo. que se nos perdonan los pecados, pero también es gracias a Él, a su muerte y a su resurrección, a su promesa del Espíritu, que nos llega el envío, la donación, el regalo del Espíritu Santo en Pentecostés. De manera que ya no es nuestro esfuerzo, simplemente, sino que es el don de Dios, la gracia de Dios y la acogida, la apertura, la recepción nuestra del Espíritu. Pondré mi Espíritu en ustedes y haré que caminen según mis preceptos. El hombre puede caminar según la voluntad de Dios cuando está guiado por el Espíritu de Dios. El apóstol Pablo lo dijo en Romanos 8:14. Todos los que son guiados por el Espíritu de Dios, esos son verdaderamente hijos de Dios. Es decir, que el hombre actúa como hijo de Dios en la medida en que vive en el Espíritu de Dios que Dios mismo nos ha regalado, que nos ha donado. A nosotros nos corresponde acoger el Espíritu, recibirlo, ser dóciles a Él, dejarnos conducir, dejarnos guiar por el Espíritu de Dios. La carta a los Gálatas, capítulo 4, verso 6, dice que Dios envió a nuestros corazones el Espíritu de su Hijo. Sí, Dios ha donado su Espíritu a nuestros corazones, el Espíritu de su Hijo Jesucristo. Y es ahí donde brota el corazón nuevo, el corazón lleno del Espíritu Santo. De manera que aquí tenemos un claro proceso de salvación, de transformación que Dios hace con su pueblo y que Dios puede hacer con cada uno de nosotros. Primero, el punto de partida, nuestra realidad. Tu realidad y la mía puede ser la realidad de un corazón duro, de un corazón herido, de un corazón roto, de una incapacidad de amar, de una esclavitud interior, de una vida sin fuego, sin el amor de Dios. En primer lugar, esa es la realidad, el punto de partida, nuestro corazón herido y endurecido. En segundo lugar, tenemos la palabra de Dios, lo que Dios promete hacer, la palabra del Señor que nos dice que Dios no nos rechaza, sino que actúa en nuestras vidas. No nos rechaza, Él toma la iniciativa, Él propone, Él hace la promesa de darnos un corazón nuevo, un espíritu nuevo. En tercer lugar, es Él mismo el que da su espíritu, el que sopla su espíritu sobre nosotros, y el resultado es un hombre transformado, el resultado es un corazón nuevo, el resultado es la vida nueva, la vida en el espíritu para cada uno de nosotros. Todos los que somos guiados por el Espíritu de Dios somos verdaderamente hijos de Dios. Si tú estás en una situación difícil, hoy quiero decirte, Dios quiere darte una palabra, Dios quiere derramar su Espíritu, Dios quiere hacer algo nuevo contigo, no superficialmente, sino en tu propio corazón. Quiere tocar tu corazón y darte un corazón nuevo. Algunos, el Señor les quiere sanar de ese corazón endurecido, a otros sanar de esas heridas profundas, a otros encender ese fuego.

Invito en este momento que oremos al Señor de acuerdo a esta palabra. Señor, gracias porque tú nos quieres llevar del corazón de piedra al corazón de carne, al corazón nuevo. Gracias porque tú nos amas, nos das tu palabra, nos das tu espíritu, nos llevas en un proceso de transformación interior para tener un corazón nuevo. Señor, aquí está mi corazón viejo. Aquí está mi corazón endurecido, aquí está mi corazón herido, yo te lo entrego, lo pongo en tus manos. Señor, sana mi herida, sana mi dolor, toma mi corazón, oh Señor, tómalo y hazlo nuevo. Dame un nuevo corazón, Señor, quítame ese corazón de piedra endurecido y dame un corazón nuevo. Espíritu Santo, ven sobre mí, lléname de ti, úngeme con tu presencia. Ven Espíritu de Dios y dame este corazón nuevo para tener esta vida nueva en tu santo nombre, en el santo nombre de Jesús. Gracias Señor Dios, gracias, amén y amén. Mis amigos y hermanos, el Señor nos da este corazón nuevo. Todos los días nos está renovando. Todos los días podemos tener este corazón nuevo en el nombre de Jesús. Que hoy tu corazón esté libre, esté limpio, esté en paz, esté reconciliado, esté sano, gracias a Dios, sobre todo lleno del amor de Dios, lleno del Espíritu Santo. Que el Señor esté contigo, te bendigo en el nombre del Padre, del Hijo y del Espíritu Santo. Amén. Gracias por estar aquí, el Señor te bendiga y te multiplique. Amén.

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15: Muy buenos días, mi gente bonita. Hoy los acompaño yo, Evelyn Pérez, toda esta mañana aquí en la emisora Minuto de Dios Bogotá. Son las 7 de la mañana. Preparemos el corazón para la Santa Eucaristía, hoy desde la ciudad de Medellín.
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0: Muy buenos días a toda la audiencia de nuestra red de emisoras Minuto de Dios en Colombia. Qué alegría saludar desde nuestra ciudad de Medellín a la ciudad de Bogotá en los 107.9 FM. También saludamos en la costa Caribe, en Barranquilla, en los 1370 AM. Y también en la ciudad de Cartagena, 89.5 FM. Además de nuestra audiencia 1230 AM acá en este Valle de Aburrá, en toda el área metropolitana. Saludamos en el resto del país y en el resto del mundo en nuestra aplicación Emisoras Minuto de Dios y también nuestra página web minutodedios.fm. Soy el padre José Andrés Hurtado, sacerdote eudista, hoy en esta Eucaristía presentando especialmente las intenciones de todos ustedes, pero además como Emisoras Minuto de Dios, en nombre de nuestros directores, el padre John Mario Montoya en la costa, el padre Javier Riveros en la ciudad de Bogotá y este servidor en la ciudad de Medellín, nuestro presidente, el padre Diego Jaramillo, queremos presentar en esta Eucaristía especialmente a nuestro vecino país, Venezuela, por toda la situación que está atravesando posterior a la ocurrencia de estos dos terremotos que han afectado la vida de tantas personas. Se habla de más, casi 3.000 personas damnificadas, se habla de casi 400 fallecidos hasta el momento en las cuentas que van, se habla de más de 1.600 heridos, y bueno, vamos a encomendarnos al Señor en esta Santa Eucaristía. Vamos a colocar a Venezuela, vamos a colocar la realidad que nosotros también como vecino país pudiéramos hacer. Los venezolanos que vivimos en el vecino país, en Colombia, pero también todos ustedes, hermanos colombianos, cómo se ha visto la respuesta. Vamos a dar gracias a Dios por la solidaridad que comienza a manifestarse desde el corazón de cada uno de ustedes. Esta es la motivación principal de nuestra Eucaristía, pero también todo lo que ustedes traigan en el corazón, todo lo que ustedes hoy deseen compartir a través de nuestras redes sociales, nuestra cuenta en Facebook. Gracias por estar ahí y por brindarnos su amor permanentemente. Vamos a iniciar en el nombre del Padre, del Hijo y del Espíritu Santo.
1: Amén.
0: La gracia, el amor y la paz de parte de Dios esté con todos ustedes.
1: Y con tu espíritu.
0: Vamos a iniciar nuestra Eucaristía ante todo colocando nuestro corazón en el corazón de Dios, clamando misericordia, perdón, purificación y limpieza de este corazón que muchas veces, afectado por tantas situaciones de vida, se endurece, afectado por tantas situaciones de la cotidianidad, también pierde la paz. Vamos a pedir perdón a Dios diciendo: yo confieso ante Dios Todopoderoso y ante ustedes, hermanos, que he pecado mucho de pensamiento, palabra, obra y omisión, por mi culpa, por mi gran culpa. Por eso ruego a Santa María, siempre Virgen, a los ángeles, a los santos y a ustedes, hermanos, que intercedan por mí ante Dios nuestro Señor. Dios Amén. Todopoderoso, tenga misericordia de nosotros, perdone nuestros pecados y nos lleve a la vida eterna.
1: Amén.

0: Oremos. Concédenos tener siempre, Señor, amor y respeto a tu santo nombre, porque jamás dejas de dirigir a quienes estableces en el sólido fundamento de tu amor, por nuestro Señor Jesucristo, tu Hijo, que vive y reina contigo en la unidad del Espíritu Santo y es Dios, por los siglos de los siglos.
1: Amén.
0: Vamos a escuchar atentamente la palabra de Dios.
2: Del segundo libro de los Reyes. El año noveno del reinado de Sedecías, el mes décimo, el 10 del mes, vino Nabucodonosor, rey de Babilonia, con todo su ejército contra Jerusalén. Acampó contra ella y la cercaron con una tapia, y la ciudad estuvo sitiada hasta el año 11 de Sedecías. El mes cuarto, el día noveno del mes, cuando arreció el hambre dentro de la ciudad y no había pan para la gente del pueblo, abrieron una brecha en la ciudad. Todos los hombres de guerra huyeron durante la noche por el camino de la puerta, entre los dos muros que están sobre el parque del rey, mientras los caldeos estaban apostados alrededor de la ciudad y se fueron por el camino de la Arabá. Las tropas caldeas persiguieron al rey, dándole alcance en los llanos de Jericó. Entonces todo el ejército se dispersó, abandonándolo. Capturaron al rey Sedecías y lo subieron a Riblá, donde estaba el rey de Babilonia, que lo sometió a juicio. Sus hijos fueron degollados a su vista, y a Sedecías le sacó los ojos. Luego lo encadenaron con doble cadena de bronce y lo condujeron a Babilonia. En el mes quinto, el día séptimo del mes, el año 19 de Nabucodonosor, rey de Babilonia, Nabuzardán, jefe de la guardia, servidor rey de Babilonia, vino a Jerusalén e incendió el templo del Señor y el palacio real y la totalidad de las casas de Jerusalén. Todas las tropas caldeas que estaban con el jefe de la guardia demolieron las murallas que rodeaban a Jerusalén. En cuanto al resto del pueblo que quedaba en la ciudad, los desertores que se habían pasado al rey de Babilonia y el resto de la gente los deportó Nabuzardán, jefe de la guardia. El jefe de la guardia dejó algunos de los pobres del país para viñadores y labradores. Palabra de Dios.
1: Te alabamos, Señor.
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0: El Señor esté con ustedes.
1: Y con tu espíritu.
0: Lectura del Santo Evangelio según San Mateo.
1: Gloria a ti, Señor.
0: Al bajar Jesús del monte, lo siguió mucha gente. En esto se le acercó un leproso, se arrodilló y le dijo: Señor, si quieres, puedes limpiarme. Extendió la mano y lo tocó diciendo: Quiero, queda limpio. Y enseguida quedó limpio de la lepra. Jesús le dijo: No se lo digas a nadie, pero ve a presentarte al sacerdote y entrega la ofrenda que mandó Moisés para que les sirva de testimonio. Palabra del Señor.
1: Gloria a ti, Señor Jesús.
0: Mis muy amados hermanos, bueno, habitualmente nuestra Eucaristía de los viernes la preside nuestro Padre Javier Riveros desde Bogotá. Un abrazo, Padre, gracias por cedernos este espacio, además para tener muy presente en esta Eucaristía, como sé que lo tienen todos los colombianos, a nuestro amado país Venezuela en medio de una situación que decía yo el día de ayer y continuamente he venido repitiendo, no es una situación que pueda atribuirse a una nacionalidad. En este momento es momento ciertamente de humanidad. No es momento de fronteras, es momento del corazón. Y si hablamos del corazón de Jesús, pues justamente en el corazón de Jesús estamos todos. Así que gracias por sus oraciones, gracias desde ya por responder a las iniciativas que la Corporación Organización Minuto de Dios irá emprendiendo junto a muchísimas más organizaciones sin fines de lucro, instituciones abocadas. Y yo quiero dejar realmente como una reflexión inicial antes de meterme en la palabra, y es, este es el momento de la respuesta inmediata, sí. Pero este tema de la reconstrucción, este tema de las personas y sus necesidades, pues será un tema de mucho más tiempo, y que no sea como una moda y que no se nos vaya a olvidar la humanidad en momentos cuando ya todo haya pasado de moda, cuando ya los tiempos se hayan enfriado. Pero bueno, hoy nos encontramos en el Evangelio de Mateo con este texto ciertamente, en el que este leproso se le acerca a Jesús. Y esta es una figura muy diciente del texto bíblico siempre, la figura del leproso, desesperado. Se acerca a él, pero se acerca enteramente confiado, sabiendo que puede ser sanado. Dice una condicionante: si quieres, puedes limpiarme. Y me parece tan hermoso este si quieres, porque aún llega con ese respeto, aún llega con esa humildad ante el Señor, pero sabe, tiene la seguridad, porque conoce a Jesús. Lastimosamente, hablando en este contexto justamente del desastre de Venezuela, han brotado las opiniones y comentarios de otros hermanos, de otras corrientes religiosas, a señalar al pueblo de Venezuela de infiel, a señalar al pueblo de Venezuela de adorador, porque el día 24, como toda la iglesia estaba celebrando y lo celebramos todos especialmente, la fiesta de San Juan Bautista, pues Venezuela culturalmente lo celebra de una manera aún más especial. Y por eso desde otras iglesias se señalaba y se decía, por celebrar la idolatría de los santos, le pasó esto a Venezuela. Yo digo, una persona que piense que su Dios puede enviar la desgracia a su pueblo o a sus criaturas, es una persona que no conoce a su Dios. Es una persona que no conoce al Señor, que existe solo para sanar. Y el texto de hoy es una muestra y un reflejo de esto. Nuestro Dios existe para combatir el sufrimiento y el dolor de su pueblo. Y el Señor hace un despliegue interminable, me atrevería yo a decirlo, de compasión y de misericordia infinita. Hablar en el contexto de Jesús de la lepra es hablar ciertamente de una enfermedad temida, de una enfermedad contagiosa, de una enfermedad que obligaba a el que la llevara consigo, al que fuera, digamos, estuviera contagiado o diagnosticado con esto, a vivir fuera de las ciudades, a llevar una campanilla, inclusive para identificarse, a gritar leproso por todas partes para que nadie se acercara. La exclusión era absoluta. Todo lo contrario que significaba nuestro Dios para nosotros, lo que representaba a Dios para nosotros, la lepra representaba todo lo contrario, exclusión. Representaba enfermedad, prácticamente muerte, lejanía, podredumbre, además, por lo que emanaba del cuerpo de la persona. Y, por si fuera poco, toda la exclusión por lo biológico de la enfermedad, entonces venía la parte cultural, y los judíos consideraban esto una enfermedad que era un castigo de Dios. Cualquier parecido con la realidad es pura coincidencia. El leproso era un impuro, era castigado por Dios. Algo debió haber hecho este hombre para que Dios lo haya castigado con una enfermedad tan lamentable. Se parece mucho a la historia que les acabo de contar. Pero nuestro Dios es un Dios de compasión y se compadece, siente compasión. La palabra no es lástima, la palabra es compasión. Brota de la misericordia, brota de las entrañas, ciertamente. Y esta enfermedad no es querida por Dios, ninguna enfermedad es querida por Dios, ningún mal sobre la humanidad es querido por Dios, y por eso este Dios sana tu enfermedad corporal, sana la enfermedad corporal de este leproso, pero también además hace una sanación integral. Me parece muy bello porque ayer que cerrábamos nuestra experiencia del Cerco de Jericó en la Casa de Oración Tierra Nueva de Medellín, la última de las vueltas de Jericó era justamente la sanación integral que ofrecía el Señor. No solo una sanación para tu cuerpo, sino una sanación para tu mente, una sanación para tu corazón. Y hoy la pregunta se hace necesaria siempre: ¿de qué me tiene que sanar hoy el Señor? ¿Qué le estás pidiendo hoy a Jesús que sane y cure en tu vida? No el Jesús apagafuegos, no el Jesús de los milagrillos y de los favores por ratos cuando te sirve nada más Jesús. Es el Jesús que en todo momento quiere vivir en ti, pero para poder vivir en ti tú tienes que soltar todos estos males, ir quitándote esa lepra que tienes sobre tu vida. Y la lepra que tienes sobre tu vida comienza por la ceguera, por la incredulidad y por la falta de fe de que puede realmente Dios continuar su vida en ti. ¿De qué tienes que ser sanado? ¿Qué es lo que le pides a Jesús hoy en medio de tu caminar? Como otra de las miradas que pudiéramos darle a este texto, mis hermanos, está en una palabra de Jesús. El leproso le dice: si quieres, puedes limpiarme. Y debió pensar Jesús que si quiero, mijo, usted no me conoce, parece. Prácticamente le dijo: para esto he venido. He venido a traerte vida y vida en abundancia, y hoy te lo estoy diciendo a ti que me estás escuchando, y hoy te lo estoy diciendo a ti que me estás mirando en estas redes sociales. Te quiero, y lo que quiero para ti es solo felicidad, y lo que quiero para ti es solo vida en abundancia y en plenitud. Lo que quiero es bendecirte, que camines a mi lado, y por supuesto, que podamos ser nosotros también posibilitadores de bendición para la vida de los otros. Y esto me pone a reflexionar mucho a mí frente a aquello que representamos los líderes de la iglesia, católica o de cualquier otra. Los líderes no solo nosotros los clérigos, sino también los líderes laicos. A veces nos acercamos a unos movimientos de nuestra iglesia o de otra, para que no digan que uno se centra nada más en la de uno, pero como está aquí adentro uno puede ser autocrítico y corregir las cosas. A veces nos acercamos a unos líderes que no respira uno en el ambiente ningún tipo de misericordia. No respira uno en el ambiente ningún tipo de necesidad de sanación. No se respira en el ambiente esto de: yo quiero abrazarte y sanarte, porque yo soy un hijo de Dios y tú también lo eres. Al contrario, se respira como una suerte de señalamiento siempre al otro, una suerte de lejanía al otro. Por eso la segunda de las preguntas problematizadoras de la existencia en este texto es, ¿sientes que Jesús siempre trae lo mejor para tu vida? ¿Siempre quiere traer lo mejor para tu vida? Esto es importante hacernos esta pregunta. ¿Cuál es el Jesús en el que yo creo? ¿Cuál es el Jesús que conozco? ¿Cuál es el Jesús que estoy llevando con mi predicación? Porque si mi predicación habla más del diablo, porque si mi predicación habla más de la condenación, entonces yo no estoy hablando de Jesús. Yo no estoy hablando de salvación. Yo no estoy hablando de sanación. No estoy hablando de reino de Dios. Adivinen de qué estoy hablando. Ahí le dejo la respuesta en su interior. ¿De qué estoy? ¿Qué estoy predicando a los demás? Y hay un detalle que pudiera pasar desapercibido en este texto, mis hermanos, y es que Jesús le pide a este hombre, que queda sanado por supuesto, que vaya y se presente al sacerdote. Recordemos, en su época Jesús no pertenece a la clase sacerdotal, pero respeta su religión, respeta sus costumbres. Eran los sacerdotes los que tenían que constatar que un enfermo ya no lo era, que ya estaba sanado, que la lepra había desaparecido para que este hombre pudiera tener vida plena y en abundancia en la sociedad, porque si no iban a seguir creyendo que estaba enfermo, que podía incorporarse. Y esto es importantísimo lo que les decía. Jesús, además de la sanación física, Jesús, además de la sanación del corazón, no quiere dejarte expuesto y en ridículo socialmente, y por eso su sanación es integral. Por eso no solo cura el cuerpo, perdón, sino que lo reintegra también a la sociedad, porque vamos a ponernos a pensar en algo. ¿De qué ha servido la sanación corporal que nos ha traído Dios en determinado momento de nuestra vida? ¿De qué ha servido? Es como cuando usted dice en el desayuno, como ya comí en el desayuno, no voy a volver a comer en ninguna otra comida del día. O como, pues ya me bañé hoy, ¿para qué me voy a bañar el resto de la semana? Pues son como ciertas reflexiones ilógicas, ¿no? Pues aquí la curación del cuerpo, pues es una curación momentánea, porque el cuerpo es el cuerpo. Porque el cuerpo ciertamente con la edad va en detrimento, con la edad va y recibe su afectación. Existe una verdadera integración total en la sanación que Jesús hace. Porque qué bello es contemplar a aquellos que viven su ancianidad o que viven su enfermedad con dignidad, aceptando, abrazando aquello que el Señor pues no ha permitido, porque vivimos en plena libertad, aquello que el Señor te está acompañando a vivir. Tú estás atravesando una enfermedad, estás postrado en cama, estás con un dolor con el que vives permanentemente, pues piensa que el Señor lo vive contigo también. Y siempre cuento la historia de esta famosa película de La Cabaña, en la que el personaje que representa a Dios Padre justamente recibe un señalamiento del protagonista, al que le acaban de matar a su hija, y Dios Padre le dice al protagonista: yo no estuve ajeno cuando mi hijo murió, yo no fui ajeno cuando tu hija murió, le dice Dios Padre, y le muestra las manos con los orificios de los clavos y le dice: yo estuve en la cruz con mi hijo, yo estuve en la muerte de tu hija también. Este Dios está en el sufrimiento contigo y conmigo, ¿para qué? Para que vivamos, mucho o poco, larga o corta sea nuestra vida, pero sea vivida con dignidad, sea vivida realmente con esperanza. Y esto habla muy en términos de lo que hoy está viviendo Venezuela, por ejemplo. Mucho o poco tiempo de recuperación nos queda. Muchos realmente no lo contarán luego de esto, por la lentitud del proceso de levantamiento de los escombros. Pero ciertamente nos habla también a nosotros que hoy estamos muy tranquilos aquí y no sabemos al minuto siguiente qué puede pasarnos. Lo que sí debemos saber y llevar en el corazón que el Señor está contigo y conmigo, en eso que vayamos a pasar. Porque eso que vayamos a pasar depende es del normal transcurrir de la vida que en libertad se nos ha entregado. Jesús desea también esta sanación y esta salvación para tu vida, para vivir en plenitud y en felicidad. Así como le dicen a los esposos, en la salud y en la enfermedad, así como le dicen en la pobreza y en la riqueza. El Señor quiere que vivamos la vida en plenitud y en abundancia, sea cual sea la circunstancia. Tu fe y mi fe no depende de la circunstancia, porque Dios es nuestra principal circunstancia. Porque Dios está en todo momento de nuestra vida. Y corrijo el verbo que utilicé. Dios es en cada momento de nuestra vida, no está. Es. Como tú asumas eso que tienes al frente, eso mismo hablará de tu fe. Esta palabra, mis hermanos, hoy nos está invitando a confiar toda nuestra vida en Jesús, a dejarnos sanar por Jesús una vez más. Por eso somos tan reiterativos en hablar de la sanación acá en el Minuto de Dios, en hablar de la sanación acá en la Iglesia Católica. Experimenta la sanación de Dios. No es solo un favorcillo de un Dios desconocido, es el despliegue de la misericordia del Dios más amante de toda la historia de la humanidad. Conviértete tú también en sanación para los otros y acoge a los descartados de nuestro mundo. Es a ellos a quienes Dios quiere llegar por medio de ti, con todo su amor, con toda su compasión. Amén.

0: Oren, hermanos, para que este sacrificio mío y de ustedes sea agradable a Dios Padre Todopoderoso.
1: Que el Señor reciba de tus manos este sacrificio para nuestro bien y el de toda su santa iglesia.
0: Recibe, Señor, este sacrificio de reconciliación y de alabanza, para que purificados por su eficacia, te agrademos con la ofrenda de nuestro amor por Jesucristo nuestro Señor.
1: Amén.
0: El Señor esté con ustedes.
1: Y con tu espíritu.
0: Levantemos el corazón.
1: Lo tenemos levantado hacia el Señor.
0: Demos gracias al Señor nuestro Dios.
1: Es justo y es necesario.
0: En verdad es justo y necesario darte gracias, y es deber nuestro alabarte, Padre Santo, Dios todopoderoso y eterno, en todos los momentos y circunstancias de la vida, en la salud y en la enfermedad, en el sufrimiento y en el gozo, por tu siervo Jesús, nuestro Redentor, porque Él en su vida terrena pasó haciendo el bien y curando a los oprimidos por el mal, también hoy como buen samaritano, se acerca a todo hombre que sufre en su cuerpo o en su espíritu y cura sus heridas con el aceite del consuelo y con el vino de la esperanza. Por este don de tu gracia, incluso cuando nos vemos sumergidos en la noche del dolor, vislumbramos la luz pascual en tu Hijo muerto y resucitado. Por eso, unidos a los ángeles y a los santos, cantamos a una voz el himno de tu gloria.

0: Santo eres en verdad, Padre, y con razón te alaban todas tus criaturas, ya que por Jesucristo, tu Hijo, Señor nuestro, con la fuerza del Espíritu Santo das vida y santificas todo, y congregas a tu pueblo sin cesar, para que ofrezca en tu honor un sacrificio sin mancha, desde donde sale el sol hasta el ocaso. Por eso, Padre, te suplicamos que santifiques por el mismo Espíritu estos dones que hemos separado para ti, de manera que se conviertan en el cuerpo y la sangre de Jesucristo, Hijo tuyo y Señor nuestro, que nos mandó celebrar estos misterios. Porque él mismo, la noche en que iba a ser entregado, tomó pan y, dando gracias, te bendijo, lo partió y lo dio a sus discípulos, diciendo: tomen y coman todos de él, porque esto es mi cuerpo, que será entregado por ustedes. Bendito seas, Señor. Te alabamos, Señor. Te bendecimos, Señor. A ti que eres nuestro alimento, en la carencia, en la dificultad, en la tristeza. Tú eres nuestro gozo, nuestra alegría, nuestra plenitud. Nuestra sanación integral eres tú, Jesús. Te alabamos y te bendecimos. Te damos gracias por entregarte a nosotros, Jesús. Del mismo modo, acabada la cena, tomó el cáliz. Dando gracias, te bendijo y lo pasó a sus discípulos, diciendo: tomen y beban todos de él, porque este es el cáliz de mi sangre, sangre de la alianza nueva y eterna, que será derramada por ustedes y por muchos para el perdón de los pecados. Hagan esto en conmemoración mía. Señor mío y Dios mío, te bendecimos, te alabamos, te glorificamos. Tu sangre preciosa, Señor, nos lave. Tu sangre preciosa nos sane. Pasa sanando, Señor, la vida de este país. Pasa, Señor, pavimentando el nuevo camino de Colombia, sus nuevas autoridades, sus nuevos destinos. Bendice, Señor, a Colombia. Bendice, Señor, a Venezuela. Pasa, Señor, derrama tu sangre sanadora en todas las víctimas fatales, dales el descanso eterno. En todos los heridos y familiares, reconfórtalos. Levántalos, Señor Jesús. Dale fuerzas a los rescatistas, a los organismos. Despierta la solidaridad, Señor. Bendito seas. Gracias, Señor. Este es el sacramento de nuestra fe.
1: Anunciamos tu muerte, proclamamos tu resurrección. Ven, Señor Jesús.
0: Así pues, Padre, al celebrar ahora el memorial de la pasión salvadora de tu Hijo, de su admirable resurrección y ascensión al cielo, mientras esperamos su venida gloriosa, te ofrecemos en esta acción de gracias el sacrificio vivo y santo. Dirige tu mirada sobre la ofrenda de tu Iglesia y reconoce en ella la víctima por cuya inmolación quisiste devolvernos tu amistad, para que, fortalecidos con el cuerpo y la sangre de tu Hijo, y llenos de su Espíritu Santo, formemos en Cristo un solo cuerpo y un solo Espíritu. Que Él nos transforme en ofrenda permanente, para que gocemos de tu heredad junto con tus elegidos, con María la Virgen Madre de Dios, los apóstoles y los mártires, San Juan Eudes, Santa María Eufrasia, Santa Juana Yugán y todos los santos por cuya intercesión confiamos obtener siempre tu ayuda. Te pedimos, Padre, que esta víctima de reconciliación traiga la paz y la salvación al mundo entero. Confirma en la fe y en la caridad a tu Iglesia peregrina en la tierra, a tu servidor el Papa León, a nuestro arzobispo Ricardo, su obispo auxiliar Mauricio, al orden episcopal, a los presbíteros y diáconos, y a todo el pueblo redimido por ti. Atiende los deseos de esta familia que has congregado en tu presencia. Reúne en torno a ti, Padre misericordioso, a todos tus hijos, dispersos por el mundo, a nuestros hermanos difuntos, el siervo de Dios Rafael García Herreros, presentemos a los eudistas que han partido al encuentro del Señor. Pensemos en nuestros hermanos venezolanos, víctimas fatales de esta tragedia, que puedan descansar en la paz del Señor. Recíbelos en tu reino, donde esperamos gozar todos juntos de la plenitud eterna de tu gloria. Por Cristo, Señor nuestro, por quien concedes al mundo todos los bienes. Por Cristo, con Él y en Él, a ti Dios Padre omnipotente, en la unidad del Espíritu Santo, todo honor y toda gloria por los siglos de los siglos.
1: Amén.

0: perdona nuestras ofensas, como también nosotros perdonamos a los que nos ofenden. No nos dejes caer en la tentación y líbranos del mal. Líbranos de todos los males, Señor, y concédenos la paz en nuestros días, para que, ayudados por tu misericordia, vivamos siempre libres de pecado y protegidos de toda perturbación, mientras esperamos la gloriosa venida de nuestro Salvador Jesucristo.
1: Que tuyo es el reino, tuyo es el poder y la gloria por siempre, Señor.
0: Señor Jesucristo, que dijiste a tus apóstoles: la paz les dejo, mi paz les doy. No tengas en cuenta nuestros pecados, sino la fe de tu iglesia. Y conforme a tu palabra, concédele la paz y la unidad, tú que vives y reinas por los siglos de los siglos.
1: Amén.
0: La paz del Señor esté siempre con ustedes.
1: Y con tu espíritu.
0: Dense fraternalmente la paz.

0: Este es el Cordero de Dios que quita el pecado del mundo. Dichosos los invitados a la cena del Señor.
1: Señor, no soy digno de que entres en mi casa, pero una palabra tuya bastará para sanar.
0: Los ojos de todos están aguardando, Señor. Tú les das la comida a su tiempo.

oración espiritual. Creo, Jesús mío, que estás real y verdaderamente en el cielo y en el santísimo sacramento del altar. Te amo sobre todas las cosas. Deseo vivamente recibirte dentro de mi alma, pero no pudiendo hacerlo ahora sacramentalmente, ven al menos espiritualmente a mi corazón y como si ya te hubiese recibido, te abrazo y me uno del todo a ti. Señor, no permitas que jamás me aparte de ti. Amén.

0: Te amo, amantísimo Jesús. Te amo, bondad infinita. Te amo con todo mi corazón, con toda mi alma, con todas mis fuerzas. Y quiero amarte más y más. Te amo, amantísimo Jesús. Te amo, bondad infinita. Te amo con todo mi corazón, con toda mi alma, con todas mis fuerzas, y quiero amarte más y más. Te amo, amantísimo Jesús. Te amo, bondad infinita. Te amo con todo mi corazón, con toda mi alma, con todas mis fuerzas, y quiero amarte más y más. Oremos. Renovados por el alimento precioso del cuerpo y la sangre de tu Hijo, imploramos tu misericordia, Señor, para que por aquello que celebramos con asidua devoción, demos con certeza la redención por Jesucristo nuestro Señor.
1: Amén.
0: Saludemos a nuestra Madre, Dios te salve María, llena eres de gracia, el Señor es contigo. Bendita tú eres entre todas las mujeres, y bendito es el fruto de tu vientre, Jesús. Santa María, Madre de Dios, ruega por nosotros, pecadores, ahora y en la hora de nuestra muerte. Amén. Muy amados hermanos, especialmente hoy dedicar nuestros avisos a invitarlos a ser parte de esta gran campaña de solidaridad que desde las emisoras Minuto de Dios queremos realizar. Nosotros como centro de acopio ciertamente recibiremos todo lo que tiene que ver con los alimentos no perecederos, con productos de higiene, pañales, toallitas, bueno, todos los productos de higiene que puedan ser útiles en una catástrofe como la que están viviendo nuestros hermanos de Venezuela. Siempre el Minuto de Dios ha procurado servir como puente humanitario, entonces nosotros les estamos pidiendo aquí en las emisoras Minuto de Dios en las distintas ciudades, pues recibimos, y la Corporación Organización El Minuto de Dios se encarga de hacer la gestión de hacerlo llegar al país por medio, bueno, bien sea de la Cruz Roja Venezolana, de Cáritas Venezolana, que ya tenemos comunicación con ellos. Es importante que usted sepa como donante en el Minuto de Dios que estas cosas llegan a su destino, que son entregadas a las personas que realmente lo están necesitando. Este momento de Venezuela es un momento crítico, hay algo de desinformación todavía al interior del país porque la primera acción es la del salvamento. Hay que sacar a quienes están aún debajo de los escombros, hay que encontrar a los que están desaparecidos, pero a la par también hay personas ya sin hogares, ya sin ropa, ya sin alimentos. Es realmente una situación tensa en las distintas zonas, las más afectadas que ya hemos conocido, el estado de La Guaira, digamos aledaño a la ciudad de Caracas, una zona particular de Caracas, y una zona de la que poco se habla porque poco está el foco informativo allí, es donde fue el epicentro de este sismo, de estos dos terremotos, el estado Carabobo, la localidad de Morón. Todo lo que tiene que ver alrededor de esta zona del epicentro está gravemente afectado, pero por no tratarse de una capital, no han recibido la atención. Y qué bueno es que podamos también colocar la mirada allí. Así que la invitación es a donar en las distintas emisoras. Podemos recibir estos objetos y los gestionaremos con los organismos que puedan ayudarnos a hacerlos llegar a Venezuela. Vamos a pedirle también, por intercesión del siervo de Dios, Rafael García Herreros, la sanación de tantas personas y que podamos lograr pues encontrar también la paz en medio de todo esto que está ocurriendo. Amado Señor, que revestiste a tu siervo Rafael García Herreros de las más diversas virtudes, particularmente de su gran amor a ti, el sometimiento a tu santísima voluntad, el amor comprometido a tu palabra, la lucha incansable por los pobres y su invitación diaria a los colombianos a vivir la dignidad de hijos tuyos, conscientes de la llamada incesante que Él nos hizo para que nadie se quede sin servir, Concédenos por sus méritos la gracia que hoy solicitamos de tu infinita bondad, para que así como lo consagraste a la plenitud del servicio en el sacerdocio, así también lo veamos prontamente exaltado al honor de los altares. Por Jesucristo nuestro Señor.
1: Amén.
0: Amén. Gracias a todos los equipos de cada una de las ciudades de las emisoras Minuto de Dios, Barranquilla, Cartagena, Bogotá, gracias por el apoyo. Gracias a Carlos Alberto López, a Sebastián también que nos acompañó en la dirección técnica, Juan José aquí en la parte de las cámaras, mi querida Nora Naranjo en la liturgia. Dios les bendiga inmensamente. Soy el padre José Andrés Hurtado, sacerdote eudista. Recibamos la bendición. El Señor esté con ustedes.
1: Y con tu espíritu.
0: La bendición de Dios Todopoderoso, Padre, Hijo y Espíritu Santo, descienda sobre ustedes y les acompañe siempre.
1: Amén.
0: Con el auxilio de Jesús y María podemos ir en paz.
1: Demos gracias a Dios.
0: Sigamos en sintonía de las emisoras Minuto de Dios. Acá en Medellín ya comienza una buena mañana.

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0: Muy buenos días, queridos oyentes de esta emisora Minuto de Dios, 107.9 FM. Estamos en Levantados con Poder hoy, último viernes de mes, 26 de junio, siendo las 8 y 3 minutos de la mañana. Jesús no pasa de largo ante el sufrimiento humano. Se acerca, escucha, toca las heridas y siembra esperanza allí donde el corazón parece perder sus fuerzas. Jesús sigue estando cerca del corazón que sufre. No siempre elimina inmediatamente el dolor, pero nunca abandona a quien lo vive. Su presencia amorosa sostiene, fortalece y abre caminos de esperanza aún en las noches más oscuras. Bueno, el tema que vamos a abordar hoy es Jesús cercano al corazón que sufre. Nuestros invitados especiales, Luis Daniel Londoño, que ya nos ha acompañado en varias oportunidades, es un teólogo, formador, evangelizador, y Carlos Alberto Montenegro, misionero evangelizador, terminando sus estudios de teología, y también es enamorado, muy enamorado de Jesús, tiene una fe en acción y es Emaús. Como siempre, iniciamos con el Evangelio de hoy en día y nos lo va a proclamar Luis Daniel.
1: El Evangelio de hoy está tomado de Mateo en el capítulo 8, versículos del 1 al 4, y que hace referencia a la curación de un leproso. Jesús, pues, bajó del monte y empezaron a seguirlo muchedumbres. Un leproso se acercó, se arrodilló delante de él y le dijo: «Señor, si tú quieres, puedes limpiarme». Jesús extendió la mano, lo tocó y le dijo: «Quiero, queda limpio». Al momento quedó limpio de la lepra. Jesús le dijo: «Mira, no se lo digas a nadie, pero ve a mostrarte al sacerdote y ofrece la ofrenda ordenada por la ley de Moisés, pues tú tienes que hacerles una declaración». Palabra del Señor.
0: Gloria a ti, Señor Jesús. Antes de que cada uno nos regale lo que el Evangelio dice en su corazón, nos ponemos en actitud orante para entregar el día y para entregar también este espacio, para que sea el Señor el que toque el corazón de cada uno de ustedes y lo lleve a transformar su vida. Señor Jesús, tú conoces nuestras heridas, nuestras lágrimas y nuestras preocupaciones. Quédate junto a quienes sufren, fortalece a los enfermos, consuela a los que lloran y acompaña a quienes se sienten solos. Haz de nosotros instrumentos de tu ternura y de tu paz. Amén.
1: Amén.
0: Bueno, mi querido Carlos Alberto, un saludo para ti, agradeciéndote la presencia, tu presencia en este espacio de Levantados con Poder. Nos regalas algo del Evangelio, lo que el Señor puso en tu corazón.
2: Gracias primero, Carmen, por la invitación. Muy interesante la lectura y el mensaje del Señor en el Evangelio de hoy, donde nos muestra ese personaje necesitado, el leproso, ese leproso que obviamente podemos ser nosotros hoy en día, manifestada esa enfermedad en otras circunstancias, pero sobre todo ese leproso necesitado de la ayuda, ¿no? Es en el corazón de él. Está una necesidad, está una búsqueda de Jesús. Tal vez ya ha escuchado del Señor, de su gloria, de su poder, y lo busca para poder ser sanado. Esa necesidad de la sanación, de la ayuda, pero también reflejada en Jesús en la compasión, en estar siempre él abierto a la escucha del llamado de ese necesitado, a tratar de ayudar, auxiliar, consolar. Esa compasión es muy interesante y muy importante porque reflejaría básicamente lo que Jesús quiere en nosotros. La ayuda que demos hoy en día nosotros en nombre del Señor, los pasos que quiere que recorramos en nombre de Él, el abrazo que quiere que demos en nombre de Él, las palabras que quiere que Él demos enunciadas por Él en nuestros labios, se reflejan mucho en la compasión. Tal vez sin un corazón compasivo en nosotros, posiblemente no podríamos estar identificados con el mensaje y la misión de Jesús.
0: Luis Daniel, gracias. Carlos Alberto.
1: Bueno, antes que nada, pues muy contento de estar aquí, Carmen Lucía, Carlos Alberto y nuestra Control Master. Y como siempre lo digo, Minuto de Dios forma parte de mi formación como sacerdote en sus comienzos. Y estar aquí es un sueño, se los digo, estar aquí es un sueño y me encanta venir. Este evangelio es tan bello que me hizo pensar en algo como es que Jesús no es un milagrero, sino que en este se descubre cómo Él reivindica mi dignidad. O sea, Él reivindica mi dignidad en la persona del leproso. Y la puede reivindicar de muchas maneras, quizás uno por los trajines de la vida, por diferentes circunstancias, hace cosas que no están en sintonía con el reino, ni con la palabra, ¿no? Entonces, ahí uno atenta contra la dignidad del pecado, no es otra cosa que atentar contra la dignidad. No como lo definen antes como una mancha en el alma, no, es atentar contra mi dignidad. Y qué bueno descubrir que Él reivindica mi dignidad. Un leproso tenía 3 heridas duras. No era una herida, no era solamente el leproso. Primera, la enfermedad física, su lepra. Segunda, la exclusión social, era apartado socialmente. Y la religiosa no era, era un enfermo ritual. Por lo tanto, era un enfermo social. Y Jesús ve a aquel hombre, y aquel hombre cómo se acerca a él, cómo se acerca a Jesús. O mejor, Jesús baja, pero él se acerca a Jesús. Y hay una palabra bella en la que he insistido siempre, y de hecho en el proceso de discernimiento es clave, es si quieres. Si quieres, no si puedes, ¿no? Carlos Alberto, del poder al querer hay una gran diferencia, ¿no? Entonces, si quieres. Y la respuesta,
2: voluntad.
1: Voluntad, exactamente. Y la respuesta de Jesús es maravillosa, quieres, ¿no? Yo creo que eso le sirve a uno, en mi caso particular, en tantos momentos de discernimiento, ¿no? Cuando uno procura llevar la palabra, evangelizar, escribir, que es mi caso, uno dice, Señor, ¿será que eso es para gloria tuya o es para mí? Ahí es donde está el discernimiento. Yo digo, Señor, si tú quieres, inspírame para escribir esto, si tú quieres, Señor. Pues qué bello encontrar este evangelio que además nos pone en conexión con el tema, Carmen Lucía.
0: Así es.
1: Jesús que se acerca al corazón que sufre, ¿no?
0: Así es.
1: Qué bello. Esa es como siempre la enseñanza para mí, este evangelio de San Mateo tan bonito.
0: Muchas gracias, Luis Daniel. Y vemos cómo Jesús siempre está cercano al corazón que sufre, él hace presencia, consuelo y también nos da esperanza. El sufrimiento es una de las experiencias más profundas de la vida y llega de muchas maneras. Llega por la enfermedad, como tú lo decías, tocando ese evangelio de hoy, la pérdida de un ser querido, la soledad, las dificultades familiares que nunca faltan, la incertidumbre o las heridas del alma. Ante estas realidades surge una pregunta que muchas personas nos hacemos algunas veces. ¿Dónde está Dios cuando sufrimos? ¿Qué dices tú, mi querido Carlos Alberto? ¿Dónde está Dios?
2: Pues siempre ha estado con nosotros, ¿no? Yo creo que la reflexión es estoy con ustedes hasta el fin del mundo, pero van a vivir circunstancias en ocasiones difíciles, ¿no? Carga tu cruz y sígueme. Pareciera a veces nosotros desde nuestra fe que todo tiene que ser felicidad, ¿no? Que todo tiene que ser alrededor de la prosperidad, la alegría, la salud, etcétera.
1: Así es.
2: Y cuando tenemos crisis es cuando nuestra fe la barca se mueve, digo yo, ¿no? La barca de los apóstoles se mueve en la tempestad. y les diría a él, tengan fe porque finalmente detrás de esto siempre va a haber, voy a estar yo, ¿no? Va a haber una calma y vamos a ver las cosas de otro punto de vista. No tanto el por qué me pasa esto, sino para qué quieres que esto pase. Eso está dentro de tu propósito en mi vida, entonces aceptémoslo. Bendito sea, diría Job, ¿no? Sí.
0: A mí cómo me gusta esa palabra propósito. Todo lo que nos ocurre en la vida tiene un propósito, es un propósito de salvación. Así no lo comprendamos, y mucho menos cuando se trata del sufrimiento. Y vemos como la cercanía de Jesús no siempre significa la desaparición inmediata del sufrimiento, porque eso es lo que la gente muchas veces cree que va a ser así. Pero a través del sufrimiento también nos vamos formando y capacitando para servir mejor al Señor, porque somos servidores del reino. Pero sí trae la certeza de que no caminamos solos. Él entra en nuestras noches oscuras y nos dice, no tengas miedo, yo estoy contigo, como nos decía el Papa Francisco, no tengáis miedo. Ese miedo cuando uno está con el Señor desaparece de verdad. Y yo pues soy un amante del Santísimo, y no porque sea buena, porque estoy en camino, ¿no? Y esa cercanía con Él, cuando yo lo visito, siento una paz. Yo acabo de tener una pérdida muy fuerte, la de mi papá, y el consuelo ha sido Él. Yo siento que me abraza, que me dice, todo esto está bien, aquí estoy. Pero también tiene un propósito inmenso, y es como uno recorrer la historia que hice con mi papá, en donde me dejó cosas muy valiosas, muy lindas, que de pronto en la misma existencia de él, estando en el aquí y ahora, no valoramos ni apreciamos. Pero cuando ya está lejos, ¿verdad? Lejos pero cerca. Es cuando uno valora tantas cosas, tantas enseñanzas, cosas que en un momento dado pasan desapercibidas, pero que dejan y marcan tu vida de una manera muy diferente.
1: Sí, esas reflexiones tan bellas, Carlos Alberto, lo que tú has dicho, lo que acaba de decir Carmen Lucía, yo lo relaciono también con lo siguiente, y creo que debemos tenerlo claro, todo lo tenemos claro, y es que Jesús no quita el sufrimiento, lo redime, lo transforma en vida, ¿no? Es diferente. Recuerdo las palabras de San Juan Pablo II en la encíclica Redemptoris Missio,
0: sí,
1: donde él dice, recurriendo pues al enfermo, a la persona que sufre una enfermedad, dice, el enfermo es un evangelizador. ¿Cómo evangeliza al enfermo? Reinterpretando su enfermedad a través de la cruz, a través de la palabra, ¿no? Entonces, en ese lecho de dolor hay un evangelizador. Yo estaba comentándole a Carmen Lucía el estado de mi mamá, que está enferma, muy enferma, y en una reunión que tuvimos en la casa, en algún momento yo les decía, mamá es una evangelizadora y nos está dando ejemplo de fortaleza, de fe, de resistencia, de resiliencia, porque tiene todo su cuerpo gastado, ha tenido 3 infartos, en fin. Sin embargo, ella con los devocionales, con la palabra, está atenta al canal de televisión para la Eucaristía, para la coronilla, para el Santo Rosario. Imagínate si no es un tesoro evangelizador. Entonces, si aplicamos eso al sufrimiento, sin duda alguna seríamos masoquistas si aceptamos el sufrimiento por el sufrimiento, ¿no?
2: Sin un propósito.
1: Claro, sin un propósito, exactamente. Entonces, qué bonito que nuestro propósito sea que Jesús, a través del sufrimiento, nos da vida.
0: Así
1: nos da
0: es.
1: Esperanza y nos dice que sigamos adelante, que no hay que temer, ¿no?
0: Yo soy agente pastoral de la salud. Yo me formé con los Camilos y ellos me enseñaron lo que es el sufrimiento y visitar enfermos, ese valor que tiene, no porque vaya yo, no, eso es un error, porque ellos me evangelizan en su lecho. Uh-huh. Yo veía a mi papá al final de sus días en ese lecho y yo decía, es un Cristo, ¿verdad? En todo, todo, todo, su cuerpo, su mirada, yo decía, mi papá en ese momento es un Cristo y esos son los enfermos, nos redimen, como dices tú, y esa cruz de Cristo es la mayor prueba de cercanía. Jesús conoció el abandono, la incomprensión, el dolor físico y la muerte, por eso comprende cada lágrima humana, cada lágrima de nosotros, y desde la cruz nos enseña que el amor es más fuerte que el sufrimiento y que la última palabra no la tiene la muerte, sino la vida. ¿Qué dices tú, Carlos Alberto?
2: Sí, lo que tú dices de es un Cristo en realidad es cierto. El enfermo es un Cristo sufriente, no ese Cristo que ha pasado por el martirio de, ¿no?, de la flagelación y estas cosas que sufrió el Señor, pero en realidad es un enfermo sufriente. Pero mira que esa transición que el mismo Señor nos está enseñando, ¿no?, en toda su vida, y su obra en la tierra, está dada eso, es decir, esto no va a terminar aquí, o sea, no se preocupen, o sea, sí, muy seguramente van a venir enfermedades. Muchos milagros Él los hizo, Él curó mucho enfermo, pero no terminó en darle la vida eterna a un enfermo. Iba a terminar eso en un momento en la muerte, pero esa muerte Él la vence y va a decir, tengan fe. O sea, esto no va a terminar ni en la enfermedad, ni si se van a curar, esto va a terminar aquí, esto va a continuar hasta llegar al encuentro conmigo.
0: Así es. Y vemos cómo en medio de nuestras luchas podemos descubrir a Jesús caminando a nuestro lado, sosteniéndonos con su amor y renovando en nosotros la esperanza que nunca defrauda. Yo tengo muy claro ese pasaje en la barca donde sienten miedo los discípulos en esa turbulencia del mar. Y Jesús dice, yo estoy con ustedes, eso no se me olvida nunca. Entonces en esos momentos de dolor siempre debemos recordar que Jesús está ahí, Jesús sigue acercándose a nosotros en estos corazones heridos y sigue diciendo a cada persona que atraviesa una prueba, ven a mí, tú que estás cansado y agobiado y yo te aliviaré, confrontar Mateo 11:28, Él siempre está ahí. Yo quisiera, Carlos Alberto, que tú a nuestros oyentes les cuentes todo lo que tú haces, hablando de la misericordia, del perdón, del acompañamiento, de estar junto a las personas que en este momento tienen mucho dolor y que tú tocas esa puerta para experimentar su fragilidad, su impotencia y muchas veces esas preguntas que hay que no tienen respuesta.
2: Bueno, una de las pastorales que el Señor nos llama a considerar de manera especial son esos necesitados, o sea, ¿cuáles son los necesitados de Jesús? ¿No? La pregunta, yo creo que necesitados hay muchos y todos seríamos necesitados. Pero él enfoca su amor, digámoslo así, hacia unas poblaciones especiales. Él hablaría de las viudas, de los huérfanos, de los pobres, obviamente, que diría él, siempre van a haber pobres, o sea, no se distraigan porque los van a tener siempre. Pero hay otras poblaciones también muy interesantes que a veces nosotros no contemplamos y a veces somos indiferentes. Los enfermos, como tú decías, los ancianos, muchos ancianos abandonados. Los presos, ¿no? Estuve preso y fuiste a verme. En una charla que teníamos hace unos días hablábamos de esa pastoral. Yo trabajo hace algunos 14 años con la pastoral penitenciaria por, obviamente, el llamado de Jesús a esa población. Y cuando tú hablabas, Luis, hablabas de la reedificación de la dignidad, ¿no? Los presos, hablando de una población pues de muchas necesitadas, pero especialmente esa que es en la que más o menos trabajo un poco más fuerte, han perdido todo. Al perder la libertad han perdido familia, han perdido hijos, han perdido amigos, han perdido la dignidad. Porque ahí dentro, en las cárceles, pierden la dignidad. ¿Qué estamos haciendo con el mensaje de Jesús? ¿Qué estamos haciendo con ese Jesús compasivo en las cárceles? Y te decía yo hace unos días, llevándoles la libertad. Pero no la libertad física de los barrotes, no la libertad de los muros, no la libertad del proceso, la libertad del espíritu. Que esa libertad del Espíritu en la misericordia de Jesús está por encima de todo eso. Y tratando de que ese encuentro con Jesús permita que ellos el día de mañana, porque van a salir de allá, porque ellos también tienen un propósito en sus vidas, pueda ser de la mano de Jesús. O sea, ya pasé por este camino, pasé por esta experiencia y puedo tener una experiencia diferente afuera, una sociedad que los necesita, que los espera, porque obviamente también son hijos de Dios y son parte de nuestra sociedad, puedan tener una nueva oportunidad. Una población que yo contemplo como de estas especiales, de están muy cerca al corazón de Jesús, y qué bonito pues poderles a ellos adentrar ese corazón de Jesús a ellos.
1: Qué bonita esa labor pastoral, la verdad. Yo la admiro profundamente y luego les voy a contar por qué la admiro profundamente, porque creo que tenemos...
0: Sí, vamos a ir a una pausa, pero antes de la pausa quiero recordarles que mañana no hay Eucaristía mensual. Pasa al día 25 de julio a la misma hora, 3 de la tarde, en el nuevo Templo San Juan Eudes, acá en Minuto de Dios. 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Los dejamos en reflexión y ya regresamos.

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4: 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Por eso es muy importante que si usted tiene un título valor, no le han pagado, inicie y active los mecanismos legales que tiene para ello, para que usted pueda cobrar, para que se puedan dictar 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3 años porque ya muy seguramente habrá que hacer otros procesos que sean más largos para poder recuperar ese dinero cuando usted tiene a la mano un proceso ejecutivo que le puede representar a usted recuperar ese dinero de una manera más rápida. 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

0: Jesús nunca pasó de largo ante el dolor, se detenía y miraba a la persona, la llamaba por su nombre y le hacía sentir su dignidad. Su cercanía no dependía de los méritos de la persona, sino de su inmenso amor. Y también hoy Jesús sigue acercándose a través de una palabra de consuelo, de una mano amiga, de una visita oportuna, de la oración y de la solidaridad de quienes acompañan con amor. Que no sea algo que se vuelva una rutina y que no llevamos ese amor del Señor. Precisamente eso es evangelizar. Estábamos hablando de ese Dios cercano y de ese Dios lejano. ¿Cuál es el Dios cercano, mi querido Carlos Alberto?
1: Pues mira, yo creo que todo debe partir de lo que estamos hablando hace un rato aquí fuera de micrófonos, del encuentro. El encuentro es la parte más importante casi dentro de la misión de la iglesia. Vayan y hagan discípulos a todas las naciones. Pero yo, ¿cómo hago un discípulo? Lo tengo que hacer mediante el encuentro. Y es que yo digo que Jesús hizo un trabajo tan hermoso en una pedagogía con los apóstoles o con los discípulos cercanos a él, que hoy en día es la misma pedagogía que nosotros debíamos de hacer. Ese encuentro personal con los 12 que él escogió, desde sus miserias, desde sus humanidades, desde sus debilidades, los acepta, pero el encuentro hace que ellos vayan un poco más allá desde sus capacidades, porque ya no van a ser la fuerza de ellos, sino va a ser la gracia de Dios que está actuando en ellos. El encuentro para mí, y lo habla la doctrina obviamente de la iglesia dentro de la primera parte, la acción misionera que refiere al encuentro, es de donde debe partir el enamoramiento de la persona, del ser humano hacia Jesús. Yo no puedo enamorarme de alguien que no conozco, no puedo. ¿Cómo voy a entenderlo si nadie me lo explica, no? Diría el eunuco a Felipe. Es eso. Entonces yo creo que nosotros tenemos un papel muy importante como evangelizadores de promover el encuentro. Ningún proceso tal vez que se adentre dentro del crecimiento espiritual difícilmente avanzaría sin ese encuentro. Y estamos hablando de un encuentro de niños, en proceso de niños, un encuentro de las pastorales juveniles, un encuentro de las pastorales de pareja cuando se van a casar, o el encuentro de nosotros como seres humanos, hombres o mujeres ya en la adultez. Es el primer paso que tenemos que dar. Creo yo que nosotros hemos ido viviendo una fe a nuestro modo, a nuestro acomodo, a nuestra tradición, a como nos enseñaron nuestros padres, obviamente importante dentro del proceso de fe, pero el encuentro es clave, o sea, del encuentro parte todo. Ese encuentro es hacer vivo a Jesús en mi vida. Ese encuentro es hacer, como decía Cleofás, no ardía nuestro corazón cuando nos explicaba las Escrituras y caminaba a nuestro lado. Entonces ese encuentro es una vivencia que habita en tu vida y difícilmente se apaga. Porque el encuentro arrasa, o sea, limpia todo lo que tiene, saca todo lo que no hace falta y lo deja él viviendo ahí, ¿no? El Espíritu de Dios presente en mi vida.
0: El encuentro es importantísimo. ¿Qué nos dices tú, Luis Daniel, sobre el encuentro?
2: Yo haría referencia, para complementar lo que has puesto, Carlos Alberto, lo que tú has dicho, compartiría dos elementos claves. Primero, el fundamento del encuentro es la encarnación. O sea, si uno reflexiona, todo el hecho de la encarnación fue el encuentro de Dios con la humanidad, con el hombre, ¿no es cierto?, a través de Cristo y a través de María, por supuesto, y a través de José. Ese fue el primer gran encuentro, ¿no?, el encuentro real. Todo el Antiguo Testamento nos prepara para encuentros. Y si uno quiere reflexionar sobre el encuentro a lo largo del Antiguo Testamento, seguramente sacará muchos elementos también, pero todo concluye en la encarnación. Qué bonito, ¿no?
0: Lindísimo.
2: Entonces, yo vivo una experiencia de encuentro porque Dios tomó la iniciativa de tener un encuentro conmigo a través de la historia, con el ser humano, ¿no? Y el segundo elemento, un poco más, diríamos, más práctico, es cambio de narrativas. Yo creo que si seguimos las narrativas clásicas de nuestra evangelización, no vamos a tocar muchos corazones. Y el cambio de narrativas pasa de ese discurso altamente teológico, pero sobre todo altamente moralista, a una narrativa que sea, lo han mencionado ustedes, que sea una narrativa de misericordia. Esa narrativa es la que permite crear una mentalidad de cómo Jesús está ahí presente y me lleva al encuentro a través de la misericordia y a través de la acogida a un ser que sufre independientemente de su condición, ¿no? Tú hablabas en algún momento, entre micrófonos, de diferentes comunidades, ¿no? Entonces, cuando hay un acercamiento a esas comunidades, creo que es fundamental eso, ¿no? Las narrativas que yo voy a emplear. Si llego con una narrativa de juicio, de rechazo, mira, no me van a escuchar porque el Evangelio no se impone, se propone, ¿cierto? Como decía el mismo Papa Francisco, se propone. Entonces, como complemento a tu reflexión y a la reflexión de Carmen Lucía, se me ocurren esos dos elementos.
0: Y es importantísimo porque siempre nosotros debemos actualizar la palabra desde el contexto en que estamos, ¿verdad? No quedarnos en una palabra muerta, sino en una palabra viva que propicia el encuentro con el Señor. Y nos habla la Iglesia de un nuevo lenguaje y un nuevo ardor que muchas veces se pierde, y ese nuevo lenguaje es muy importante, haciendo referencia a todo lo que somos como iglesia. Es dejar de hacer grupos y más bien es formar discípulos, porque nos hemos quedado en grupos, el grupo de aquí, el grupo de allá, y entonces la división y yo mando más y entonces yo hago más que usted. Perdón, eso no es, de eso no se trata, es hacer discípulos. Y ese es el llamado, ¿no? Para que surjan desde ese discipulado unos grandes misioneros, porque ese es el llamado. Y cada uno de nosotros estamos llamados precisamente a ser misioneros. Como Agustino, esa espiritualidad que tú tienes, y desde el libro Confesiones, uno de los grandes de San Agustín, ¿qué nos aportas tú, mi querido Luis Daniel, sobre el tema de hoy?
2: Yo creo que, sin duda alguna, el reconocer que el hombre es un necesitado de Dios. Las confesiones, aunque se llamen así, no es un libro de confesión de pecados, es fundamentalmente un libro de alabanza, y así empieza, de hecho, el libro 1.
0: Si quieres regalarnos ese inicio.
2: Pero yo quería complementar un poco tu pregunta, claro, y es esa necesidad de Dios. Por eso San Agustín, aquí en el 111, capítulo 1, numeral 1, va a decir, y ustedes han escuchado ese texto: Señor, nos hiciste para ti, y nuestro corazón estará inquieto hasta que descanse en ti. Cuando yo reflexiono esto, les digo a los jóvenes o a quienes tengo con quien compartir, les digo, coloquemos: estoy en modo inquietud, en modo corazón inquieto. Ese es el ser humano, modo corazón inquieto, yo necesito de Dios. Y San Agustín, de hecho, empieza las confesiones, que son tan bellas, con este texto maravilloso. A ver, porque yo me estoy yendo es por los resúmenes. ya les comparto. Entonces, en el libro 1, San Agustín empieza, sin duda alguna, alabando a Dios. Dice: grande eres, Señor. Así empieza: grande eres, Señor, e inmensamente digno de alabanza. Grande es tu poder, y tu inteligencia no tiene límites. Y ahora, esta parte es tan bella, ahora hay aquí un hombre que te quiere alabar. Seguramente hubiera podido decir, aquí tiene un hombre que se quiere desahogar. No, sí, que te quiere alabar. Un hombre que es parte de tu creación y que, como todos, lleva siempre consigo, por todas partes, su mortalidad y testimonio del pecado. El testimonio de que tú siempre te resistes a la soberbia humana. Y un pedacito más. Así pues, no obstante su miseria, ese hombre te quiere alabar. Vuelve e insiste en alabar. Y tú lo estimulas para que encuentre deleite en tu alabanza. Y aquí viene: nos creaste para ti, y nuestro corazón andará siempre inquieto mientras no descanse en ti. Y hay una plegaria con la que cierra esta parte. Dice: y ahora, Señor, concédeme saber qué es primero, si invocarte o alabarte, o si antes de invocarte es todavía preciso conocerte. Inicio a las confesiones.
0: Ahí está todo.
1: Y Agustín tiene, bueno, dentro de toda su enseñanza, ¿no? Porque es una enseñanza enorme que nos deja dentro del enamoramiento hacia el Señor. Estaría la frase de tarde te amé, ¿no? Tarde te amé, hermosura tan antigua y tan nueva. Tarde te amé y tú estabas dentro de mí y yo fuera de ti. Y eso, así se nos pasa la vida, buscando ese ese amor, y ni siquiera en Dios, muchas veces en otras cosas, se nos pasa la vida en eso, cuando estabas dentro de mí, ¿no? ¿Cómo llego a un punto en que reconozco que no tenía que buscarte tan lejos si estabas, habitabas en mi vida? Ese es el encuentro precisamente, ¿no? El encuentro interior también de saber que Jesús ha estado siempre conmigo y no necesito buscarlo a veces tan lejos porque aquí está habitando.
0: Eso que tú dices me parece tan especial y tan importante, o sea, todo es importante, todo lo que nos lleva al Señor y que propicia ese encuentro con Él. ¿Ustedes consideran que yo puedo tener una conversión sin encuentro?
2: Pues Dios se vale de muchos caminos que le coloca a uno para que ese encuentro se dé. Yo considero que Él coloca como señales para que ese encuentro se dé. Si uno no interpreta las señales antes del encuentro, de pronto podría fallar en ese proceso, ¿no es cierto? Yo no lo vería tan plano en el encuentro, sí. Lo vería más en las señales para ese encuentro.
1: Claro, los caminos y las herramientas que de pronto el Señor coloca para el encuentro. Pero mira, yo a veces en las reflexiones que hacemos en un poquito pedagógicas con haciendo entender esto un poco más humano, el encuentro con Jesús es como el encuentro con tu pareja. Con tu esposa. Eso nació de un encuentro en, no sé, en un café, en una reunión. Hay un encuentro personal, ¿sí? De ahí nace una amistad, de ahí nace un querer volver a vernos. Uh-huh. Oye, vamos a una cena dentro de unos días, te invito a un cine. Mira cómo va creciendo esa relación humana dentro de una amistad, pero de pronto en el futuro se vuelve una relación de amor. Y puede perdurar, ¿no? Qué sé yo, matrimonio, familia, etcétera. Es lo mismo con Jesús, o sea, tiene que nacer de un encuentro, porque estamos hablando de un encuentro con la persona de Cristo, uh-huh. ¿Sí? Y ese encuentro con la persona tiene que volverse de alguna manera real, un encuentro real con el Señor, ¿no? Entonces, yo puedo tener, digamos, episodios de ser una persona buena, pero hoy en día se llamaría eso altruismo, qué sé yo, pero no desde la fe, desde mi encuentro con Jesús que me genera a mí, primero, seguir a Cristo, enamorarme con Cristo, y segundo, al lado de Él, iniciar un camino de conversión. Entonces mira cómo el proceso va avanzando, pero no lo puedo avanzar tal vez solo, no voy a tener la fuerza para poder tener la capacidad de enfrentar todo lo que se me viene en una lucha del bien y el mal. Necesito obviamente estar del lado de Él.
2: Lo que tú dices, yo lo quiero complementar, y es el encuentro con la persona de Jesús, y eso hay que recalcarlo, porque ustedes saben que hoy existen muchas ofertas espirituales desastrosas, ¿no? Entonces es energía, es vibración, es chakras, es numerología, es una cantidad de carta astral.
0: Nueva era.

0: esto y te doy consejos para vivir mejor. Pero todo a raíz, a partir de fechas, de números, de todas esas cosas, carta astral, toda esa cuestión, ¿no? Entonces, frente a eso, antes que condenar eso, porque allá los que hacen eso, pues ellos tendrán que responder ante Dios. Total. Es que como nosotros que ya estamos formados en la fe, no recurrir a eso ni pensar que eso es real o que le va a aportar algo a nuestra vida. No, no le aporta nada, ¿no? Vacío.
1: Así es. Muchas veces el sufrimiento nos deja sin palabras, pero sin embargo conoce lo que hay en nuestro interior. Escucha nuestras lágrimas, nuestros silencios y nuestras preguntas. Ese es Jesús. Hay muchas preguntas que no tienen respuesta, ¿verdad? Las buscamos desde nuestra propia humanidad, pero nunca buscamos respuestas desde el amor del Señor. Porque cuando llegan esas pruebas, ese sufrimiento por A o por B o por C, porque el sufrimiento no es únicamente. Cuando alguien fallece, el sufrimiento son muchas cosas. Y esas respuestas humanas de pronto no nos dejan tranquilos, ¿no? Porque no tenemos esa... Bueno, las respuestas a veces no nos complacen porque queremos más y más y no. Pero cuando nosotros tenemos ese encuentro con el Señor, siempre hay una respuesta con propósito, que es la salvación. Y la oración no siempre consiste en tener respuestas, a veces consiste simplemente en permanecer ante Él, con el corazón abierto y dejando que su presencia nos sostenga. ¿Cómo siente uno la presencia del Señor en los momentos más difíciles de la vida?
0: No la siente. No, parece una herejía, ¿no? No, ¿qué quiero decir? Que cuando uno está en esos momentos de acoso, casi siempre protesta contra Dios, ¿no? Lo que tú, creo que tú dijiste algo al comienzo, no el por qué, Señor, por qué, sino el para qué. Creo que es un punto de encuentro, es empezar a cambiar justo esa mentalidad, ¿no? De un Dios que es cruel, de por qué me castigaste, qué hice yo, Señor, para estar sufriendo, ¿no? Y es uno darse cuenta que definitivamente Dios no ha inventado el sufrimiento, es parte de la condición humana, pero sí nos exige un proceso y a través de esas situaciones uno va descubriendo, es que Dios es el que hace mi historia, ¿no? Él es el que entreteje mi historia. Yo soy un instrumento en las manos de Dios. Él va haciendo su obra cada día en mí. A Dios se le experimenta así.
1: Claro.
0: Lógicamente, los grandes místicos tuvieron otras formas de experimentar esa presencia de Dios. Uno como persona de la calle tiene muchas maneras de descubrir también esa presencia cercana de Dios en el hermano, en el otro. San Agustín hablaba no del prójimo, sino del próximo, el que está ahí inmediatamente, que está ahí, es el que padece y el que necesita. Ese es un punto donde nos hace ver esa cercanía de Dios, ¿no? Yo recuerdo cuando estaba mirando en San Giovanni Rotondo los estigmas del padre
1: Pío.
0: San Pío de Pretelchina, yo decía, Dios, cómo él supo interpretar el camino de Dios a través de ese sufrimiento tan bárbaro, ¿no? Sus estigmas. Y todos los estigmatizados son un ejemplo para uno, ¿no? ¿Cómo hizo para interpretar que a través de los estigmas Dios estaba ahí? Una Santa Rita de Casia, por ejemplo. Agustina, por supuesto.
1: Agustina.
0: Entonces, hay muchas maneras. Lo que pasa es que cuando uno no está tan adentrado en los caminos de Dios, viene la protesta. Pero inclusive la protesta puede ser también un pretexto para entrar en los caminos de Dios, como seguramente Carlos Alberto y Carmen Lucía han escuchado en testimonios, ¿no?
1: Sí.
0: Dios se vale muchas veces de las circunstancias. Creo que Pablo es un ejemplo.
1: Total, yo soy Paulina Morir. Y yo iba a preguntar algo que, pues, preguntas que me hacen oyentes y personas que vienen al espacio de testimonio y que uno se encuentra en la calle, en el templo. Porque muchas personas consideran el sufrimiento como un castigo divino.
2: Mire, yo creo que nosotros estamos acostumbrados a solamente recibir y mantenemos nuestra fe fuerte cuando estamos en la plenitud, en la progreso, en la salud, en la prosperidad. Pero no entendemos que el proceso de la vida humana está ligado a momentos también de enfermedad, y de momentos de soledad, y a momentos de crisis, ¿no? El Señor en esos 3 años aparentemente públicos que vivió con sus discípulos haría una

0: pedagogía hermosa de eso, de hacerlos ver de que andar con él no solamente era verlos ver milagros, sino andar con él también era tener momentos de dificultad, de crisis, de miedo, ¿no? De miedo, de pérdidas.
1: Porque de noches veía, oscuras.
0: De noches oscuras, exactamente. Entonces, no era todo plenitud. Y eso estaba enseñándoles a ellos y hoy en día nos enseña eso a nosotros. Pero nosotros, obviamente, esto puede ser un aspecto de la falta tal vez como de crecimiento en nuestra fe, ¿no? Porque nosotros vamos a tener un crecimiento que terminará cuando partamos de esta vida. Pero es como tratar de entender un poquito desde nuestras capacidades, porque nunca lograríamos entenderlo, pues por eso es Dios. ¿Cuál es el propósito? Volvemos a la misma frase de estos altibajos de la vida en el desarrollo de nuestro existir.
1: Carmen Lucía, una joyita de San Agustín. Dios tuvo un solo hijo sin pecado, pero nunca tuvo un hijo sin sufrimiento.
2: ¡Qué belleza! Y así es, nosotros vemos la cruz y repito, como un estigma, ¿verdad? Pero a partir de la cruz nacen cosas nuevas en nuestra vida, en nuestro corazón. Y siempre es el corazón el que manda, porque ahí está la presencia del Señor. Y Él dice, yo vengo por tu corazón, no vengo por nada más. Y cuando uno abre el corazón a su amor, que es plena misericordia, es cuando la vida cambia completamente. Qué rico que cada uno de ustedes, queridos oyentes, vean la grandeza del amor de Dios, su perdón, su misericordia. Todo lo que Él nos trae, que es una historia, pero de salvación, y esa es la Sagrada Escritura. Y no la dejemos como esa historia de que apareció este y apareció el otro. No, es una historia de salvación. Y a propósito, en nuestra librería Minuto de Dios, que es una riqueza, encontramos la encíclica del Papa León XIV, Magnífica Humanitas, que es sobre la custodia de la persona humana en el tiempo de la inteligencia artificial. A nuestro regreso, que como siempre los dejamos en reflexión, vamos a hablar un poquito de esta magnífica encíclica. Magnífica Humanitas, magnífica encíclica. Magnífica humanidad. Así es, que no se nos pierda nunca esa parte, ser humanos.

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0: Continuamos acá en emisora Minuto de Dios 107.9 FM, siendo las 9:01 de la mañana en Levantados con Poder. Estamos llamados a ser presencia consoladora. Quien ha experimentado el consuelo de Dios está llamado a convertirse en instrumento de consuelo para otros. Acompañar no es resolver todos los problemas, es estar presente, escuchar con respeto, sostener con ternura y transmitir esperanza. La humanidad necesita corazones que sepan detenerse ante el sufrimiento ajeno, como lo hizo Jesús. Hablaba yo de que está en venta en nuestra librería Minuto de Dios, que es una riqueza impresionante, esta encíclica Magnifica Humanitas sobre la custodia de la persona humana en el tiempo de la inteligencia artificial. ¿Tienes algo que regalarnos sobre esta encíclica, cada uno de ustedes, Luis Daniel y Carlos Alberto?
1: Conociendo, como tuve la oportunidad de conocer a León 14 al trabajar con él, yo me imaginé que una de las encíclicas, de pronto no la primera, pero sí una, debería estar relacionada con inteligencia artificial o con comunicaciones, porque el Papa siempre ha sido un amante de las comunicaciones. De hecho, fue el que le empezó a cambiar como el rostro a la Orden de San Agustín en su web y en toda la parte digital también. Entonces, él tiene esa pasión y me parece tan interesante, Carlos Alberto y Carmen Lucía, la propuesta que él nos hace de fondo, y es: o elegimos la Torre de Babel o elegimos a Jerusalén. Me parece que es una invitación muy, muy interesante que hace el Papa, y nos habla de: si elegimos la Torre de Babel, podríamos concebir la inteligencia artificial, y el término que usa es dominio deshumanizante. Y la reconstrucción de Jerusalén, si la elegimos, es todo lo que hemos venido diciendo: comunión y cuidado. Y el Papa nos invita a nosotros a elegir. Y aparte de eso, dice, por favor, desarmar la inteligencia artificial. Otro de los conceptos que él desarrolla también en su encíclica. Tiene muchos elementos, pero igual, así como abre bocas, comparto este pedacito.
2: Luis, complementando lo que tú dices, yo creo que la Iglesia y el Papa obviamente lo manifiesta en esta encíclica, se quiere adentrar en la realidad del mundo, ¿no? Le llamarían eso entender los signos de los tiempos, qué nos está pasando hoy y cómo enfrentamos pues esa realidad que finalmente hace o tiene una repercusión muy importante en el día a día del ser humano. En todos los órdenes está vinculada la inteligencia artificial. Yo creo que regresarnos de ahí va a ser un poco difícil porque la tecnología ha ido como avanzando, no ha ido retrocediendo. Yo creo que también el Papa nos está invitando a tratar de también darle de alguna manera un manejo especial a cómo esta herramienta nos puede servir también dentro de nuestro proceso de evangelización, ¿no? Si es una realidad y si nuestras comunidades, tanto de jóvenes, adultos o niños, hacen parte de ella, cómo nosotros también la podemos volver de alguna manera una herramienta que nos permita evangelizar, llevar el evangelio, hacer conocer a Cristo. Todos los órdenes los están manejando. En estos días yo tenía un almuerzo con mis hijos mayores y hablábamos de eso. Les decía qué difícil para un docente hoy en día en la universidad, ellos están terminando universidad, poder sacar de la inteligencia artificial de las dinámicas académicas. Y ellos decían que ya a los profesores les tocó prácticamente involucrar el sistema, ¿sí? O sea, no prohibirlo, era muy difícil prohibirlo porque son herramientas que te van haciendo de alguna manera parte del trabajo, o en algunos casos casi que te lo perfeccionan. Pero yo creo que el reto que tenemos es cómo hacemos para que esta herramienta no nos deshumanice, ¿no? No pasemos nosotros a que la máquina nos haga todo y la inteligencia artificial nos reemplace. En alguna charla con algunos docentes yo les decía, ¿cuál va a ser el reto del docente físico en una academia si es que a mí la inteligencia artificial me permite todo? Si yo quiero aprender de algún tema, la inteligencia artificial me lo enseña incluso mejor que un docente. ¿Cuál es el clic de lo humano? O sea, ¿qué me está dando a mí o me aporta ese docente humano en lo que la inteligencia artificial no podría darme, ¿no? Entonces, es eso, es nosotros tal vez comenzar a buscar de que esto no se vuelva tan importante como se está volviendo y volvamos nosotros a las raíces donde el ser humano en realidad era necesario para tomar decisiones.
0: Qué lindo lo que dices, además me parece muy importante porque estamos en un mundo completamente deshumanizado y aquí el centro de esta encíclica es la persona humana, precisamente porque el Papa quiere que rescatemos realmente lo que el otro es y darle dignidad, hablando de la dignidad del ser humano. Y sí, es importante porque pues la gente ha considerado que esta inteligencia artificial hace parte de la nueva revolución industrial. Y sí, hace parte de esa revolución industrial, pero que no se nos olvide que el eje siempre es el ser humano, sobre todo cuando hablamos de evangelización. Sigamos hablando entonces de esta cercanía de Jesús que no siempre significa la desaparición inmediata del sufrimiento, y el Evangelio de hoy nos muestra que Jesús no es indiferente al dolor humano, al contrario, se acerca a quien sufre, escucha su clamor, toca sus heridas y devuelve la esperanza. Jesús lloró ante la tumba de su amigo Lázaro, tuvo compasión de los enfermos, consoló a los afligidos y permaneció junto a quienes eran rechazados o excluidos, que hoy lo vivimos en nuestro contexto, ¿no? Tanto rechazo y que muchas veces porque vamos a la Santa Eucaristía, y eso lo digo con todo el respeto, y hacemos oración y todo esto que son un signo, un rito de lo que decimos ser, pero muchas veces no vivimos esos ritos, simplemente se quedan en un templo y en solo ritos. Qué rico que nosotros tomemos esa conciencia de lo importante que es vivir lo que escuchamos, vivir en lo que creemos. Para ustedes hoy en día, ¿cuál es esa lepra que existe en la sociedad?
1: La lepra que existe en la sociedad. Uy, yo creo que el haber perdido los referentes morales. Lo que si no hay referentes morales, todo se pierde. Referentes éticos. Inclusive cuando tú hablabas, Carlos Alberto, me hacía recordar de personas que han publicado sobre inteligencia artificial y que no necesariamente están formados en la fe. Y sin embargo hacen un énfasis, una inteligencia artificial sin ética es una inteligencia artificial que destruye al ser humano. Entonces para mí la pérdida de los valores morales, para mí ha sido la gran tragedia de nuestro tiempo, la gran lepra de nuestro tiempo. No, todo es relativo, todo es relativo.
0: Todo.
1: Todo.
0: Sí.
1: Todo vale.
0: Todo vale.
1: Todo vale. Para mí eso es una lepra, que todo vale. No, señor, no todo vale.
0: No todo vale. Y entonces, si lo hago yo, es normal, pero si lo hace el otro es pecado y merece ser excluido, queda estigmatizado. Entonces, a ver en qué estamos. O sea, lo malo es malo y lo bueno es bueno. Hágalo quien lo haga.
2: Sí, yo creo que el ser humano ha ido perdiendo esos principios éticos y morales, especialmente ligados con la espiritualidad. Y eso lo fuimos perdiendo hoy en día desde la infancia. Si yo me voy a mi época de niño, a mí me enseñaban todavía procesos morales religiosos. Y en los colegios era muy interesante ver esos procesos académicos que me conducían al camino de Dios, al camino del bien y al camino de ser un buen ciudadano, complementando eso con temas de pedagogía ciudadana. Y al sacarnos a nosotros hoy en día, las nuevas generaciones, de esas academias tan interesantes, espirituales, morales, éticas, yo creo que la sociedad se fue como perdiendo. Sumado a eso, hoy en día, ¿cuántos adolescentes o niños literalmente se crían solos? Uh-huh. Se crían solos sin papás, se crían porque están ocupados, porque son gerentes, porque son importantes, pero se ha ido perdiendo, por ejemplo, ese núcleo familiar que también era importante. ¿Cómo fueron criados nuestros padres con ese calor de hogar de nuestros abuelos y de nosotros con nuestros padres? O sea, había un complemento muy interesante en el crecimiento del ser humano que va a enfrentar una sociedad. Entonces yo creo que nosotros hoy en día estamos heredando una pérdida de muchísimos valores que los hemos depositado de alguna manera con cuestiones más sociales. Y la sociedad tal vez, dependiendo de los perfiles que maneje, nunca va a enfrentar unas realidades especialmente espirituales. Yo creo que tenemos que trabajar mucho hoy en día en la recuperación de eso. Para que nosotros tengamos mañana buenos ciudadanos, tenemos que tener hoy en día buenos cristianos. Sean desde niños, o sea que ya son adolescentes, o sea que ya son adultos. Porque nosotros no podemos tener la esperanza en otras personas, ¿sí? Hoy en día en Colombia estamos pasando procesos políticos, pero yo creo que por más de la buena voluntad que tenga un gobernante, esto requiere de que mi posición como ciudadano sea la que Dios quiere que yo haga para que una sociedad crezca. No depositar tanto la esperanza en otros cuando yo ni siquiera comparto o ni siquiera ayudo a que esto mejore. Entonces, cada uno tiene un pedacito que hacer en esto. Y yo creo que cada uno tiene que identificar cuál es mi aporte para que mi sociedad y este mundo salga adelante.
1: En una emisora estaban hablando de las tendencias en la arquitectura, en la construcción. Y es increíble que el porcentaje de los apartamentos unipersonales sea altísimo. Y de hecho, si ustedes buscan, pueden corroborar apartamentos 25 metros.
2: Menos familia.
1: 38 metros. Máximo 42 metros. Son unipersonales, o sea, lo que tú hablabas de la familia, cómo recuperar la familia frente a unas tendencias que hacen que no se piense en clave de familia, sino sencillamente una persona tiene su mascota y listo, esa es su familia inmediata, ¿no? La mascota. Estamos en la era de las mascotas. No estamos criticando eso, estamos hablando de tendencias únicamente y cómo desde la tendencia uno crear una mentalidad de familia, porque ya va a tocar hablar más de familia extendida, ¿no? Creería
0: sí,
1: yo.
0: Sí.
1: Y los valores en la fe nos ayudan de pronto a hacer una lectura de ese fenómeno que es complejo.
0: Yo tengo una pregunta y esa también va para nuestros queridos oyentes para que entren en introspección con el tema que estamos tratando hoy desde el Evangelio. ¿De qué manera he experimentado la presencia cercana de Jesús en los momentos más difíciles de mi vida? Luis Daniel.
1: Uy, la verdad, y yo compartí mi testimonio en un programa pasado aquí, la verdad fue, yo viví todo un proceso ayudado por el que es actualmente el Papa, de salida de la Orden de San Agustín. Me facilitaron los expertos para que tomara una decisión pensada y sobre todo acompañada. Y yo recuerdo que estaba en la capilla de la Curia en Roma y ese momento fue de una soledad y de un Señor, ¿qué hago? ¿Cómo enfoco mi vida, Señor? Dame un signo. Yo le oraba al Señor y vi el signo de Dios, el signo que Él me mostró. Y ahí fue donde yo experimenté, sí, Señor, Tú estás conmigo y me estás acompañando en el proceso, me estás ayudando en el proceso. Yo no quiero equivocarme, además, con esas ayudas veo que definitivamente sí debo tomar distancia de la vida sacerdotal y la vida religiosa. Y cómo relaciono yo esa cercanía, que eso que yo vivía ya tan profundamente con tanto dolor, esa decisión que tomé no fue equivocada porque a partir de ahí, o no a partir de ahí, sino se reforzó más mi fe y mi proceso y me siento muy feliz. Así como fui feliz ejerciendo el ministerio sacerdotal, también soy muy feliz ahora como un laico comprometido. Entonces ahí, en carne viva, en carne propia, yo experimenté, Dios me bendice, Dios me ama, Dios está conmigo, Dios me sigue bendiciendo. Y Dios sigue iluminando mi camino y protegiendo mi camino. Es mi convicción y pues es lo que yo puedo compartir en esa cercanía de Dios.
0: El gran encuentro. Y para ti, Carlos Alberto, ¿cómo fue ese encuentro con el Señor? ¿Cómo experimentaste esa presencia cercana de Jesús en un momento difícil de tu vida?
2: El Padre Pío decía, bendita la crisis que me hizo crecer,
1: eso.
2: La caída que me hizo mirar el cielo y sí, el problema que me hizo buscar a Dios. Eso pasó en mi vida, lo comenté tal vez en una ocasión, también en el testimonio, porque el testimonio es eso, ¿no?
1: Claro.
2: Es hacer ver la presencia de Cristo en un momento de nuestra vida. Yo llegaba a un punto de mi vida, yo era militar, había llegado ya al grado de coronel, estaba en un proceso un poco alto de la jerarquía y sumado eso a vanidades y a egos y a poderes humanos, yo diría que bastante lejos de Dios, me había soltado de la mano de Dios, pero mi vida moralmente estaba muy mal, estaba destruida, mi vida moral en cuanto a mi familia. Me había divorciado, había dejado familia, hijos, había hecho sufrir mucho a mi familia. Había estado, yo te comentaba, en unos eventos muy lamentables en mi vida, especialmente vinculados con temas operacionales donde había fallecido personas inocentes. Esto en un episodio de la vida del país y del ejército muy lamentable que le llamamos los falsos positivos. Y estaba yo como inmerso en muchísimas cosas negativas, Y en ese momento, yo diría que de crisis humana, tengo la oportunidad de asistir a un retiro. El retiro yo lo hablo como una experiencia de fe, ¿no? El retiro es la herramienta que Jesús nos permite a nosotros tener ese encuentro. Un retiro que muchos lo conocen, que se llama el retiro de Emaús, es un retiro querigmático, es querigma, anuncio. Uh-huh. Pero en ese retiro yo sentí, como tú decías, Luis, la mano de Dios. Yo sentí, primero, que me comenzaba a quitar todas esas capas que no me permitían reconocerlo. Porque nos vamos volviendo poderosos y fuertes y duros y inmortales, tal vez. Y resulta que en ese retiro, de una manera muy cariñosa, muy suave, me fui despojando de todo eso, de todo lo que no valía la pena. Y me fui adentrando casi que en una desnudez ante Dios, ¿no? Me entrego a Él. Yo en ese retiro, en esos 3 días, yo no hacía sino sentir que ese Jesús de esa cruz se bajaba y me abrazaba. Y me decía, te amo. Y yo le decía, Señor, pero mira lo que yo hice en este momento, te amo. Señor, pero mira la familia que yo hice sufrir. Y Él me contestaba, te amo. O sea, no había sino una palabra de amor, de misericordia. Yo salgo de ese retiro como encuentro, porque eso digo, yo soy tan enamorado del encuentro y patrocino el encuentro de la mano de Jesús, de que yo tenía que salir a ser otro, de la mano de Dios. O sea, yo no podía volver al fango, a la marranera, digo yo, disculpen la palabra, de donde venía, sino que yo tenía que salir a ser otra persona, pero de la mano de Dios. No era de mis fuerzas, era de la fuerza de Él al lado mío para poder salir a ser, a entender el propósito que Él tenía en mi vida. Un propósito que estaba muy lejano de uniformes, de medallas, de escoltas, de poderes y de cosas, y era un propósito que estaba ligado a eso, a anunciar el reino de Dios, a ser hoy en día constructores del reino de Dios, en eso andamos. Pero obviamente tuve que haber pasado por ese desierto como escenario de limpieza, de purificación, de decir, ya te equivocaste, ahora sí ven para acá. Pedro le diría a él en la barca, Señor, no te fijes en mí, yo te voy a negar, o sea, conóceme porque yo te voy a fallar. Yo también le diría en su momento a él ese día, no te fijes en mí porque tal vez yo no voy a ser capaz. Pero él le diría a Pedro, eras un hombre pecador, ¿no? Y nos lo está diciendo a todos. No se fija en los más santos, no se fija en los más preparados. En la época de Jesús había gente muy preparada, los sumos sacerdotes, los que estaban en la escuela de Gamaliel, había muchísima doctrina y muchísima preparación, y Jesús no se valió de eso, sino de los como nosotros, que nos coge de esa humanidad todavía en pecado y nos va limpiando y depurando. Para mí ese fue el momento de sentir la presencia, digamos, más directa de Jesús en ese acogimiento hacia Él. Pero a lo largo de estos 14 años casi que me ha permitido estar de su mano y tratando de hacerlo conocer, es permanentemente verlo. Nosotros hemos visitado cerca de 40 cárceles llevando estos procesos de encuentro con Jesús y hemos ayudado a más o menos unas 30 comunidades, parroquias, diócesis, vicariatos. Pero ¿por qué lo hacemos? Por lo menos la respuesta mía es porque cada que entro yo a una cárcel, me encuentro con 50 Jesús ahí metidos que van a ser parte del proceso. No es tanto que me vean a mí como no. Jesús, faltaba más. Es ir a ver a Jesús, claro, en el encierro, claro. en estar privado de la libertad, porque Jesús estuvo preso. Entonces es como que tú te alimentas día a día en ese dar más que en el recibir. Lo que te decía yo, nos sostenemos nosotros en la fe, en que ¿por qué no me das? ¿Por qué no me curas? ¿Por qué me lo quitaste? ¿Y por qué no te distraigas en eso? Más bien pon tu mente y tu corazón en lo que tienes que hacer, porque vas a tener alrededor de eso muchas cosas que te van a mover y te van a decir, no confíe, mire, en ese Dios que usted tanto confía, te quitó a tu papá, y en ese Dios que tanto confía, te dio un cáncer, y en ese Señor, en ese Dios que tanto confías, te quebró la empresa. Eso es lo que está pasando a veces con el mal, pero nosotros tenemos que tener nuestra mente en ese Jesús que dio la vida por nosotros.
0: Es más que dar, es darse, y es también en nosotros vaciarnos de nosotros mismos, porque pues no puede entrar la divinidad si yo tengo humanidad todavía y no me he vaciado de mí, ¿verdad? Como tú decías, fui sacando como una cebolla que va uno quitando y quitando capas hasta que llegue a encontrar el alma, ¿no? Su alma, esa alma que le pertenece al Señor. A mí me llama mucho la atención en la palabra cuando el Señor dice, no se lo vayas a contar a nadie. Entonces, cuando uno evangeliza, uno dice, pero ¿cómo así? ¿Qué estoy evangelizando? Pero no le puedo contar a la gente todos los milagros. Y precisamente, haciendo referencia a lo que tú nos decías, Carlos Alberto, el Señor lo que busca es evitar que la gente esté con él y lo busque no más por los milagros, y eso lo vemos hoy en día. Jesús quería que las personas descubrieran quién era él por su mensaje, por su amor y su llamado a la conversión, y no únicamente por los prodigios. Y hoy muchas personas solo buscan el milagro, pero el milagro es Jesús mismo en la vida de cada uno. ¿Qué dices tú cuando el Señor, o cómo lo comprendes tú, o lo comprendías tú, mi querido Luis Daniel, no se lo vayas a contar a nadie?
1: Ahí, yo creo, siempre he pensado que ahí hay proceso.
0: Ajá.
1: Yo he pensado que uno no puede salir con la euforia de una vez, sino que debe asimilar, y más cuando había estado excluido y enfermo. Yo creo que hay siempre un proceso de asimilación. La fe no es de euforia y de una vez salgo a contar a los cuatro vientos. No, yo creo que eso significa silencio, me parece a mí. No le vas a contar a nadie, es un proceso de silencio y es un proceso de interiorización que se da luego después del encuentro. Creo que es muy importante, no sé, es lo que me da como pie para hacer referencia a la pregunta que tú me haces.
0: Así es, cuando regresemos vamos a una pausa, nos va a decir Carlos Alberto, no se lo vayas a contar a nadie, para él que represente, y cuando empezó a contarle a todo el mundo, no a alguien, a todo el mundo. Y no se les olvide que mañana no tenemos la Eucaristía mensual, pasa al día 25 de julio a las 3 de la tarde, Templo San Juan Eudes, acá en el Minuto de Dios. Una pausa, los dejamos en reflexión y ya regresamos.

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0: No se lo vayas a contar a nadie. En eso quedamos. Espero que hayan reflexionado ustedes. ¿Qué nos dices, Carlos Alberto, con no se lo vayas a contar a nadie?
1: Bueno, yo creo que eso está relacionado un poco al testimonio que ese leproso iba a dar de su curación, ¿no? Pero mira que, por ejemplo, San Francisco de Asís tiene una frase muy linda: evangelizar sin palabras. En los procesos de conversión que nosotros hacemos como cristianos y en el testimonio que damos, no testimonio de pararme yo ante un auditorio, no el testimonio de pararme yo en un retiro, sino el testimonio que yo doy día a día en el abrazo y en el amor hacia mi esposa, hacia mis hijos, al compartir con mis amigos en el trabajo, al estar en la comunidad de mi barrio, qué sé yo. Ese es el testimonio que en realidad Cristo nos está pidiendo, porque es el testimonio más visual. No tanto el testimonio que yo me pare a hablar en algún sitio que ni siquiera me conocen, sino donde me están viendo. Y San Francisco de Asís decía eso: evangelizar sin palabras era con mis actos, en lo que la gente me vea sin que me escuche, yo estoy dando testimonio de la vida de Cristo en mí. Entonces yo tal vez contemplo esta parte en que ese leproso, sin necesidad de ir a hablar mucho en su imagen de sanación que tenía de ser leproso y de estar aislado de la sociedad, ya iba a ser testimonio. Alguien le iba a tener que preguntar: ¿y a usted qué le pasó? ¿Y a usted quién lo curó? O sea, iba a ser muy difícil de que ese milagro se mantendría oculto. Y lo que decía Luis también, todos nosotros somos llamados a anunciar a Cristo. ¿En qué momento? Ese es el misterio de Jesús con la persona, ¿no? Hay unos que están más preparados que otros, hay unos que inician más pronto que otros, hay otros que nunca inician, pero esa es la invitación de Él y es el llamado de Él, porque todo esto está ligado finalmente a vaya y anúncieme, porque si usted me ha conocido, usted ahora tiene que hacer conocerme a otros.
0: Como lo hizo la samaritana, que estuvo con Jesús ahí en el pozo, y se dio cuenta que él era el Mesías y salió como loca a decir: él es el Mesías, aquí está el Mesías con nosotros, porque le permitió a Jesús manifestarse desde lo que era su vida. A mí la samaritana me parece uno de los pasajes más hermosos que hay. Tú hablabas fuera de micrófonos, mi querido Carlos Alberto, de la acción misionera y que tiene tiempos el misionero. ¿Qué tiempos tiene? Háblanos de eso un poco.
1: No hay que perder de vista los pasos que digamos deberíamos tener nosotros todos los que estamos iniciando un proceso de encuentro y un proceso de conversión. Esos pasos para mí son muy importantes y tal vez deben tener esa secuencia, porque va haciendo que la persona, después de esa relación con Jesús inicial, vaya haciendo un proceso de formación. El encuentro como primer punto, básico, clave, el que me genera ese enamoramiento con Jesús, ese inicio de conversión. Y es un encuentro que se basa básicamente en el testimonio de quien me lo anuncia. Si yo tengo un predicador, un evangelizador, un catequista que no siente, no se apasiona, no está en su corazón ese encuentro con Jesús, me está hablando sencillamente de un personaje histórico como si me hablaran de cualquier personaje en la historia de la humanidad. Eso se siente, se tiene que sentir. De tal manera que el encuentro tendría que arrancarse haciéndose a los mismos evangelizadores y a los mismos que están haciendo la pastoral. Ese encuentro me lleva a mí, o esa primera acción misionera, que se llama acción misionera, me lleva a mí a un segundo paso. Esa acción misionera va destinada a quienes no creen en Jesús o a los que están lejos de, en realidad, de la vida con Jesús, que yo diría somos gran parte de la sociedad. El segundo paso es muy importante porque se llama la acción catecumenal, que es la acción académica, la acción de formación. Sí. Y aquí hay algo que a mí siempre me ha preocupado, y es que ¿cuál es la oferta de mi parroquia? Este es un escenario exclusivamente parroquial. No es un escenario muy de los laicos, porque pues no están preparados para eso. Un sacerdote ha durado más o menos 10 años casi en su proceso de formación, y esa riqueza de formación no la puede irradiar. Entonces, esta parte de la acción catecumenal, que es una acción académica, una acción de formación, es una acción que te va a ti permitiendo ahora sí conocer a ese Cristo, ¿no? Mediante las escrituras, mediante todo lo que tú, la riqueza de la iglesia, porque además la iglesia católica tiene una riqueza académica enorme, no solamente en los textos bíblicos, sino en todo lo que el magisterio ha ido formando a lo largo del tiempo. Esa acción catecumenal nos va a permitir a nosotros ya formar un crecimiento cristiano maduro. Miren que yo todavía no me he salido de misión, todavía estoy en un proceso de formación. Sí podría ser misión paralelo, que es lo que normalmente se busca, que a pesar de estar yo formándome, puedo estar haciendo misión, haciendo conocer a Cristo. Y el tercer paso se llama la acción pastoral. Ahí sí ya mi parroquia formó unos misioneros y nos manda misión. Esos tres escenarios, a mí me gustaría que la gente se pregunte si en su parroquia se dan. Esos tres escenarios, a mí me gustaría preguntar a la gente que diga en cuál estoy. ¿Estoy en el primero, que es cuando me estoy iniciando al encuentro? ¿Estoy en el segundo porque mi parroquia me está dando una oferta académica interesante? ¿O ya estoy en el tercero haciendo misión? A mí me parece que si nosotros no rescatamos un poco esos pasos y obviamente lo profundo de cada uno de ellos, nosotros podríamos realizar un gran trabajo misionero, que es en realidad hacer conocer a Cristo.
0: Llevar a Cristo, muy bien. No se lo vayas a contar a nadie. Seguimos. También habla de respetar el tiempo de Dios. Jesús sabía que su misión debía desarrollarse paso a paso, con lo que tú nos acabas de decir de ese tiempo misionero. Una fama desmedida podía provocar malentendidos sobre su verdadera identidad como Mesías. ¿Qué nos dices tú, Luis Daniel?
2: La tentación de los liderazgos falsos, ¿no? La tentación de pensar que uno es el principio y el final de todo. Y yo ahí, escuchando a Carlos Alberto, recordé la Redentoris Missio, que tiene un capítulo dedicado a que el protagonista de la misión es el Espíritu Santo. En esos pasos en la formación, sin duda alguna, ese proceso espiritual tiene que darse, ¿no? Tiene que darse. Para poder comprender que no somos nosotros los que vamos a encontrar la gloria, sino que la gloria es para Dios. Vivo yo, pero no vivo yo. Y dar ese paso de que Cristo hable en mí, eso no es tan fácil, ¿no, Carlos Alberto?
0: Como dice San Pablo.
2: Exactamente, como dice San Pablo. Eso no es un trabajo nada fácil. Cuando Pablo, mejor, en su predicación, dicen que no alisten, que en las comunidades va a tener problemas, que Pablo siempre enfrentó los problemas de las comunidades, pero él siempre les habla en términos espirituales, les dice, sí, ustedes tienen esos problemas, pero tengan en cuenta que es el Espíritu el que ha designado los líderes, y quienes mandan son elegidos por Dios y llevan el Espíritu, y ellos, si les enseñan, es porque tienen una experiencia viva de Jesús, ¿no? Entonces yo creo que en ese sentido debemos valorar mucho que no somos nosotros los chachos del paseo, como podríamos decir, sino que somos enviados por Jesús, pero fortalecidos con esa grandeza de la presencia del Espíritu de Dios en nosotros, ¿no? Por algo se nos habla de los siete dones, ¿no?
0: Claro.
2: Pero también por algo también se nos habla de los frutos del Espíritu Santo.
0: Si nosotros
2: la misión.
0: Claro, es así. Si nosotros de verdad comprendiéramos esa dimensión tan importante, esa dimensión espiritual en donde tenemos la claridad que es el Señor el que nos ha puesto ahí, no soy yo, ni porque yo sea madre, ¿no? Y vemos esas competencias muchas veces desleales dentro de nuestra misma iglesia, y esto vuelvo y lo repito, lo digo con todo el respeto, únicamente para entrar en esa reflexión y despertar conciencia. ¿Qué nos dices tú entonces también de los tiempos de Dios?
1: El tema, lo que hablaba Luis del tema del Espíritu Santo, es tan importante. Mira que finalmente en esa pedagogía que Jesús hace con los discípulos, que inicia llamándolos, ¿no? Llamó los que él quiso, los purifica, ¿no? Los entra en un proceso como de sanación, de limpieza un poquito de lo que traían, para que comiencen a adentrarse. Tú lo dijiste hace un rato, a barramos el templo y dejemos que ahora sí el que entre sea yo. Ese segundo paso tan importante. El tercero, hay una pedagogía permanente con Jesús. Esos tres años son enseñanza. Verlo a él predicar, verlo a él hacer milagros, curar, lo que sea. Eso es una pedagogía. O sea, para hoy en día nosotros sería una pedagogía. Esos tres años fueron netamente pedagogía. Pero mira que hasta ahí ellos ya no estaban tan listos. Necesitaban los dones del Espíritu Santo, el Pentecostés, ¿no? Necesitaban esa acción del Espíritu, la fuerza del Espíritu, porque si nos damos cuenta, antes de Pentecostés ellos ya estaban como con ganas de desistir de esto, ¿no? Esto como que ya se nos fue y esto se acabó aquí. Entonces él como que llegaría con esa fuerza nuevamente a decirles, ahora sí, ya no están solos, vayan. Entonces mira esos pasos que nosotros hoy en día casi que los copiamos o los tenemos que copiar. Y lo que decía Luis, nosotros podemos irnos sintiendo un poquito medio fuertes, pero nunca podemos sentirnos que nosotros vamos a ser los autores de la transformación de alguien. Es la acción de Jesús. Claro, ese Jesús que ya no está hoy allá, pero está ya no está aquí con nosotros, pero que está dentro de mí, que hace que las palabras o los actos que yo dé pues ayuden a que esa persona tenga ese encuentro. Y posterior ya de ese Pentecostés, de esa acción del Espíritu Santo, ahora sí vayan, ¿no? Ahora sí vayan a la misión. Entonces mira que los pasos son muy importantes en ese anunciar, ¿no? En ese anunciar. Ya estaban convencidos, ya no les importaba lo que les iba a pasar. Van a morir todos en el martirio, no importa. ¿Sí? Ya ellos decidieron, no importa, a excepción de Juan. Nos vamos todos a morir por ti, como diría Tomás. Vamos todos a morir por él. Ya no importaba. Lo único que les importaba a ellos en esa plenitud que tenían y en ese llenarse de él era anunciémoslo.
0: Así es, y nos da, también nos enseña lo que es el desprendimiento, ¿no? Todos los días nosotros debemos estar en desprendimiento y al contrario, nos aferramos a una cantidad de cosas, porque son cosas que nos ponen a sufrir, porque esa dependencia es lo que causa el sufrimiento humano. También el Señor nos dice, a partir de que no se lo vayan a contar a nadie, nos invita a una fe más profunda, que no solamente sea el milagro y el milagro, pues porque el milagro era un signo del amor de Dios, pero lo más importante era el encuentro con Él y la transformación de corazón. Invitar a una fe más profunda, Luis Daniel.
2: Sí, invitar a una fe más profunda es sobre todo ser muy consciente de qué significa que yo sea cristiano católico. ¿Qué quiere decir eso? ¿Qué implica? ¿Solamente vivir de una tradición, de unas ciertas costumbres, de unas ciertas devociones, de unos ciertos hábitos piadosos? Yo creo que la pregunta clave es esa. Si yo soy católico, por el bautismo tengo esto, esto y esto, pero ¿qué significa eso en la vida real? Una fe más profunda es ir encontrando el sentido de lo que yo profeso como católico, que no lo debo hacer por tradición, sino por convencimiento y por una vivencia de encuentro con Jesús. Hoy sí que es necesario, Carmen Lucía, Carlos Alberto, profundizar en la fe, formarse en la fe para quitar todos esos cachivaches que están por ahí, que no son de la fe o que desvían la atención en lo que es el centro, como es el Evangelio o como es el reino de Dios. Cuando nosotros escuchamos de milagros y cuando nos formamos en la fe, sin duda alguna tenemos que decir necesariamente que está presente el reino de Dios en la persona de Jesús. Y ese reino de Dios tiene signos, y un signo es este, este y este. Pero ¿cómo llego yo allá? Escrutando. Yo creo que Carlos Alberto nos dio las bases. Nos dio las bases para nosotros formarnos en la fe y ser católicos serios, y sobre todo católicos que sepamos interpretar los tiempos de Dios en el ahora.
0: Todos somos católicos y es de verdad muy importante la formación. Yo insisto mucho en ella, y es lo que nosotros en teología llamamos la apologética, dar razón de nuestra fe, que muchas veces no la damos, ¿verdad? Igual, ¿qué nos dices tú, mi querido Carlos Alberto, sobre invitar a una fe más profunda? No se lo vayan a contar a nadie.
1: Bueno, yo creo que lo primero, la fe es un don, ¿no? Un don de Dios. Siempre nosotros como creación de Dios vamos a estar en un hilo conductor entre Él y nosotros. Pero en el libre albedrío, pues nosotros decidimos o estar con Él o alejarnos de Él. Pero creo que siempre el ser humano está con un deseo de Dios, un deseo de explorar si existe, si fue cierto que estuvo con nosotros. O sea, siempre hay como una gran pregunta, ¿no? Pero esa fe también tiene que construirse, obviamente, en ese querer saber de Él un poco más, ¿no? Por eso hemos venido hablando a lo largo del programa del encuentro. O sea, el encuentro me permite a mí ir adentrándome un poquito más en esa historia de ese personaje, de la persona de Cristo, pero que a la vez tiene que tener fe. O sea, todo tiene que partir de la fe. no solamente un conocimiento que tal vez nunca lo vamos a tener, o sea, humanamente nunca vamos a tener un conocimiento pleno de Dios, pero si la base de ese conocimiento y de ese enamoramiento hacia Él se basa en la fe, muy seguramente nosotros vamos a comenzar a depositar nuestra vida en esa fe, que finalmente es la fe en Dios. Jesús no necesita tanto admirador, necesita más seguidores. Y el seguidor es el que actúa, el seguidor es el que ejecuta. Nosotros desde nuestra espiritualidad muchas veces nos volvemos un poco adoradores, contempladores, que es muy importante en el proceso de nuestra fe, obviamente, de oración y todo lo demás. Ir al Santísimo, la Eucaristía como nuestro movimiento más especial espiritual, la presencia de Cristo en nuestra vida aquí humanamente. Pero la pregunta es, ¿qué nos quedamos ahí? ¿Salgo del templo y veo al pobre ahí pidiendo una limosna y lo salto y sigo yo sintiéndome que soy en la plenitud espiritual?

0: de Dios, creían en otras cosas, pero su corazón estaba puesto en la compasión, en que no necesitaban ellos tal vez incluso de tener esa fuerza de una creencia, como si lo tenía el levita, como si lo tenía el sacerdote, pero ellos desde su corazón querían darle al necesitado un poco de amor.
1: 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Los esperamos a ustedes, de verdad que somos una sola iglesia con un mismo lenguaje, un nuevo ardor y con un solo camino que se llama Jesús. Ya vamos concluyendo este espacio, son las 9:49 de la mañana, levantados con poder, y yo tengo una pequeña reflexión para ustedes. Jesús no busca la publicidad ni el protagonismo, busca tocar el corazón humano y conducirlo a la fe verdadera. Desde la fe que profesas también puedes confiar en que Jesús, tan cercano al corazón que sufre, estuvo con él en este tránsito. El Señor conoce los momentos que nosotros no podemos comprender y sostiene a nosotros sus hijos, incluso cuando ya no podemos, cuando Él supuestamente no puede expresarse, pero Él acontece en el aquí y en el ahora. Él no se quedó en Israel, Él está aquí con nosotros. Un mensaje de esta reflexión del día de hoy, mi querido Luis Daniel, y luego tú, Carlos Alberto, y una vez Dios les agradezco su presencia enriquecedora, muchísimas gracias de corazón, les da esta emisora Minuto de Dios, 107.9 FM, lo mismo a nuestra querida Evelyn, que siempre está en el control master. Luis Daniel.
2: No sin antes, gracias Carmen Lucía por esa nueva invitación, gracias Carlos Alberto, tener la oportunidad de compartir contigo este tema tan maravilloso que seguramente ha llegado al corazón de muchos oyentes de esta bendita emisora de Minuto de Dios. Yo creo que el mensaje de todo esto es, por favor, si tenemos esa fe, vivámosla con mucha alegría y con mucha esperanza. Esa alegría, esa esperanza siempre brotarán de un encuentro con Jesús, y tenemos muchas posibilidades de encuentro. Cuando nos confesamos, ese encuentro reconciliador. Cuando vamos a la Eucaristía, ese encuentro donde Cristo se nos da como pan para nuestra vida. También el enfermo, cuando recurre al sacramento de la unción de los enfermos, ahí vive un encuentro con el Jesús que sufre, con el Jesús que le está dando una palabra de amor y de esperanza. Entonces vivamos cada momento del encuentro para poder tener una fe que sea alegre, compartida, testimoniada de un verdadero discípulo de Jesús.
0: Este mensaje final yo lo quisiera como direccionar un poquito hacia los que estamos trabajando en las pastorales, o estamos haciendo parte de grupos carismáticos, grupos que trabajan dentro del entorno de la iglesia. Busquemos ser más discípulos y misioneros. Busquemos más entender cuál es nuestra misión. Acerquémonos más a las parroquias, a los sacerdotes. Las parroquias tienen diferentes pastorales que requieren soldados de Cristo, que requieren trabajadores de Cristo. A veces queremos ser solamente servidores de retiro, servidores de encuentro, y se dan por allá cada 6 meses, cada año. ¿Y el resto del año qué? ¿Qué hacemos? ¿Cuántos hogares se nos acaban en un año? ¿Cuántos matrimonios se destruyen? ¿Cuántas infidelidades? ¿Cuántos niños se suicidan? Hay mucha oscuridad en la sociedad, y nosotros somos la luz. ¿Qué hacemos con esa luz? ¿La hacemos ver? ¿La hacemos que la gente la siga? Porque es la luz de Cristo. ¿O la escondemos? Entonces yo creo que el llamado, finalizando esta invitación tan bonita que me hiciste, y gracias a Carmen y gracias a Luis, por compartir ese momento, es exploremos en el corazón si estamos siendo

0: siendo verdaderos discípulos y misioneros de Jesús.
1: Qué bonito, así es, y esta es la invitación. Este es nuestro programa Levantados con Poder, que va todos los días de 8 de la mañana a 9:53, 9:55 minutos. Yo les agradezco de corazón su audiencia. No cambien el dial y sigamos caminando como discípulos del Señor. Misionemos, porque una iglesia sin pastoral es una iglesia muerta. Lo que hace la iglesia viva son las pastorales, y nuestra iglesia está viva. Todos somos católicos. Los bendigo y de verdad les deseo un feliz puente, y también que sigamos ganando, que gane Colombia ese partido, que vibramos también con el fútbol y nos une a pesar de las diferencias, de los lenguajes, un solo lenguaje que es el deporte. Bendiciones y gracias.

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0: 10 de la mañana, 6 minutos. Hola, hola, ¿qué tal, familia? Minuto de Dios en que todos ustedes, bendecido día. Bienvenidos a este espacio de Playlist Católica en esta emisión del viernes 26 de junio del año 2026. Les estamos saludando bajo la dirección general del padre Javier Riveros en el control master y al frente de los micrófonos desde el estudio de los 107.9. Me acompaña a esta hora Evelyn Pérez. Y les da la más cordial bienvenida a este servidor Freddy Armando Cubillos, como siempre dándole gracias al Señor que me da una vez más esta gran bendición de ponerle voz a mi alma y a mi corazón. Bueno, saludamos a todos nuestros oyentes que nos sintonizan en la ciudad de Bogotá a esta hora de la mañana. Para cada uno de ustedes, mis hermanos, un saludo muy especial, que el Señor les bendiga, esperando que estén pasando una mañana sensacional. Y qué mejor que con la buena programación de la emisora Minuto de Dios. Saludamos a todos aquellos que se encuentran a esta hora en la empresa, los que están en su negocio, los que van transitando también por las diferentes vías de la capital del país, en el taxi, en el colectivo, la buseta, en el carro particular, los que están en su negocio, bueno, donde se encuentren ustedes, mis hermanos, a esta hora de la mañana. Un saludo muy especial, que el Señor les bendiga. Y bueno, que se preparen para lo que traemos en el día de hoy. Música que llega directamente al corazón. Así que la invitación para que le suban 5 de volumen a su radio receptor, porque ha llegado el momento de alabar y bendecir al Señor con lo mejor de la música católica. 10 de la mañana, 7 minutos. Vamos a estar compartiendo noticias de Bogotá, noticias también de iglesia. Vamos a tener invitados especiales en el día de hoy. Estaremos hablando de las diferentes actividades que vienen en camino, programadas por la emisora Minuto de Dios. Música, bueno, todo eso, ¿verdad? Para que no se despeguen por ningún motivo de la frecuencia que llega directamente al corazón. Minuto de Dios Radio Bogotá 107.9, en este ambiente de alegría, de la expectativa también de lo que va a ser el compromiso de nuestra selección Colombia el día de mañana frente a la selección de Portugal. 8 minutos, a esta hora saludo a Evelyn Pérez, que se encuentra en el estudio master de emisora Minuto de Dios 107.9. Evelyn, hola, ¿qué tal? Muy buenos días.
1: Muy buenos días,
0: Freddy. ¿Qué tal? ¿Cómo estamos, eh?
1: Modo viernes. Estamos en modo viernes.
0: Modo viernes, modo viernes y modo puente festivo, ¿eh?
1: Sí. Ay, no. Me encantan los festivos. Y compartido,
0: no, mejor dicho, qué regalazo. Este fin de semana,
1: Sí, oigan, tengan mucho cuidado, por favor, nuestros oyentes, que por favor, que se cuiden.
0: Sí, ser muy prudentes. Vamos a estar también hablando, una nota de cómo están las vías a esta hora de la mañana, sobre todo las salidas de la capital del país, porque hay mucho viajero en el día de hoy, Evelyn, ¿eh?
1: Ay, no, sí me di cuenta esta mañana.
0: ¿Ah, sí?
1: Ay, la 80, no. O sea, no,
0: la autopista sur ya se empieza a congestionar,
1: claro,
0: también. Creería que una de las vías más concurridas y que se ve un poco más afectada por la salida de tanta gente que va a disfrutar de este puente festivo es la autopista sur, ¿eh?
1: Sí.
0: Porque muchos se van para Neiva, muchos se van para Ibagué, muchos se van para Girardot a disfrutar de estas celebraciones de las fiestas de San Pedro y San Pablo, ¿eh?
1: Qué rico, disfruten demasiado, con mucha prudencia, como dijimos, pero sí, dicen puente y ellos, chao, nos vamos.
0: Hay que ser muy prudentes, revisar bien los que van a desplazarse en su vehículo, los frenos, bueno, no se le olvide también echarle agüita al radiador, ¿eh?
1: Todo, que tengan el extintor, que tengan todo listo, los papeles listos y así están tranquilos.
0: Que le revisen el aceite de su vehículo, bueno, que tengan todas estas recomendaciones pendientes, sobre todo para aquellos que van a viajar en su vehículo, antes de salir de casa, de arrancar ya el viaje, hacer una oración en familia, que así como salen, que lleguen a su destino felices, que no vaya a haber contratiempos, bueno, que sea un desplazamiento totalmente tranquilo, no se estrese, si hay trancón, si hay de pronto alguna congestión, hay que tener paciencia. Sí. Evelyn, ¿eh?
1: Yo les tengo una recomendación a nuestros oyentes. Porque ellos van a estar saliendo de Bogotá, ellos muy lindos, sintonizando la 107.9, pero en un momento va a empezar la radio como... Y ahí tienen que encender nuestra aplicación.
0: Ah, la aplicación, claro, ¿eh?
1: Exactamente, para que no se desconecten y sigan sintonizando pues la emisora Minuto de Dios. Entonces, descárguenla ya. Descárguenla ya y pues ahí se pueden también conectar y sintonizarnos.
0: Así es, Evelyn. Oiga, más adelante, ya en unos minutitos quiero compartir con todos ustedes, mis hermanos, hay una línea telefónica, unos canales donde ustedes pueden, bueno, ya cambiando de tema y desplazándome a lo que ha sucedido en Venezuela, ¿eh? Uh-huh. Es muy triste, ¿eh? Muy fuerte ver esas imágenes que uno tiene la posibilidad de observar en las redes sociales de tantas personas que se han visto afectadas en nuestro hermano país de Venezuela. La verdad que es muy duro, nos unimos de corazón y nos unimos en oración también por todos nuestros hermanos de Venezuela que se han visto afectados. Aquí en Bogotá, en unos minuticos, para que estén pendientes, voy a dar una línea telefónica para aquellas personas que de pronto tienen familiares, tienen amigos, bueno, tienen conocidos en Venezuela y están en estos lugares donde se vieron más afectados por el terremoto. Hay una línea aquí en Bogotá donde ustedes pueden comunicarse a esa línea y les dan información de sus seres queridos. Ellos se encargan de hacer ese enlace, esa comunicación con las personas, con la gente que está en Venezuela. Ya los que están aquí en la capital del país, si usted tiene amigos, tiene familiares, tiene conocidos, que de pronto ellos tengan familiares o amigos, personas conocidas en Venezuela y que no sepan todavía nada de ellos, les voy a dar una línea telefónica aquí en la ciudad de Bogotá para que ustedes se comuniquen esa línea y ellos se encargan de hacer toda la averiguación de las personas que ustedes quieran saber qué ha pasado con ellos, ¿ok? Vamos a ver esa información, pero esto será más adelante. También me llegó una invitación especial. Este fin de semana se va a realizar un gran concierto en la parroquia San Juan Pablo II. El día de mañana, a partir de las 2 de la tarde, va a estar la banda musical Júbilo. Va a haber un testimonio de vida de Julián Delgado. Va a ser algo bien bonito. Va a haber exposición al Santísimo. Va a haber un concierto de la agrupación Júbilo, va a haber testimonios, va a haber Eucaristía. Esto va a ser el día de mañana, pues estoy haciendo todo lo posible para comunicarme con ellos, para que nos amplíen un poco más la información de este concierto que se va a realizar el día de mañana y el día domingo también. El día domingo va a ser en la parroquia, me están enviando acá la información, la parroquia Nuestra Señora de la Natividad. Esto va a ser en Bosa, Soacha. Vamos a ver si tenemos la oportunidad de comunicarnos con ellos para que nos amplíen un poco más esta información. Bueno, mis hermanos, bienvenidos a Playlist Católica. Ya tenemos las 10 de la mañana, 13 minutos, y nos vamos con los dos primeros temas musicales para aprender esta mañana de viernes con lo mejor de la música. Música que llega directamente a tu corazón. Vamos a irnos con el primero, que es Dios es el DJ. Luego estaremos escuchando el tema musical Mi Rey al ritmo de salsa. Bienvenidos, mis hermanos, a lo mejor de la música, a través de la música católica, por supuesto, ¿eh? A través de Minuto de Dios Radio Bogotá 107.9.

0: Muy bien, mis hermanos, ya tenemos las 10 de la mañana, 22 minutos. Seguimos a través de Minutos de Dios Radio Bogotá 107.9 en Playlist Católica, saludando una vez más a todos nuestros oyentes que nos sintonizan en la ciudad de Bogotá. Bueno, no solamente Bogotá, ¿eh? Porque nos ha reportado la sintonía desde Soacha, nos ha reportado la sintonía desde Cajicá, desde Punza, desde Mosquera, desde Chía. Bueno, donde esté llegando la señal a esta hora de la mañana, para cada uno de ustedes, mis hermanos, que el Señor les bendiga. Y también, por supuesto, a todos aquellos que están conectados a través de nuestra página web www.minutosdedios.fm en el Real Audio. Para cada uno de ustedes, que el Señor les siga bendiciendo y gracias por estar en la sintonía de la emisora que llega directamente al corazón, 107.9. Bueno, la noticia que les estaba compartiendo hace unos minuticos referente a la línea telefónica que está habilitada para que aquellos oyentes que tengan familiares, amigos o conocidos en Venezuela y que de pronto no tienen la posibilidad o no saben de ellos todavía por lo que ha sucedido con estos terremotos, hay una línea telefónica de WhatsApp donde les pueden dar la información. Si usted tiene personas conocidas donde ellos no sepan absolutamente nada de sus familiares o conocidos de lo que ha pasado en Venezuela, ustedes se pueden comunicar a esta línea telefónica, el 324-530-9495, 324-530-9495, o también se puede comunicar a través de la línea 132, línea 132. Muy bien, mis hermanos, 10 de la mañana, 24 minutos. Les estaba compartiendo hace unos minuticos también sobre un gran concierto que se va a realizar el día de mañana y el día domingo. Uno va a ser en la parroquia San Juan Pablo II. Esto pertenece a la diócesis de Soacha y también otro se va a realizar, si Dios lo permite, el día domingo en la parroquia Nuestra Señora de la Natividad, donde se estará presentando Richard Martínez junto a la agrupación Júbilo. Y para que nos amplíe un poco más esta información, tengo en la línea telefónica a Julián Ayala, que es uno de los organizadores de estos conciertos. Julián, hola, ¿qué tal? Muy buenos días.
1: Hola, muy buenos días, Freddy. Dios te bendiga. Dios bendiga a todas las personas que nos están escuchando en este momento.
0: Bueno, Julián, muchas gracias por compartir con nosotros en el día de hoy en este espacio de Playlist Católica. Ya estamos alistando todo para lo que va a ser estos dos conciertos, Julián.
1: Sí, está todo súper preparado. Les tengo el plan para este fin de semana y no hay mejor plan que adorar a Jesús.
0: Eso es lo más hermoso, ¿eh? Bueno, vamos a hablar un poco sobre todo el trabajo, todo lo que ha venido realizándose en la preparación para lo que va a ser el día del concierto de mañana y el día domingo, Julián. ¿Por qué no hablamos un poco de qué es lo que vamos a tener tanto el día de mañana como el día domingo, ¿eh?
1: Bueno, vamos a tener dos tardes llenas de adoración a nuestro Señor Jesucristo. Van a ser, como usted lo dijo, en la parroquia San Juan Pablo II el día sábado 27 y en la parroquia Nuestra Señora de la Natividad el día domingo. Vamos a contar con el mejor grupo de alabanza de la ciudad de Medellín, que es el grupo Júbilo, y la idea es invitar sobre todo a todos nuestros jóvenes. Pero si nosotros somos jóvenes de más de 40 años, también podemos asistir. Vamos a alabar a nuestro Señor Jesucristo, a compartir testimonios de fe de cómo una personita que vivió allá en Bosa, que se llama Julián, transformó la vida de muchas personas. Vamos a cantar, vamos a pedirle a nuestro Señor que nos dé muchas bendiciones y vamos a pasarla súper bien. Y de ñapa, quiero comentarles, el día sábado, después de nuestra Eucaristía de 5 a 6 de la tarde, vamos a proyectar en pantalla gigante el partido de Portugal versus Colombia para que las personas no tengan que pensar, bueno, ¿y en dónde voy a ver el partido? ¿O tengo que irme sí, antes claro. de que se acabe la alabanza?
0: Que no sea una excusa para no ir,
1: ¿Perdón?
0: Que no sea una excusa para no ir,
1: Exacto, no queremos que exista ninguna excusa, sino razones para alabar a nuestro Señor.
0: Oiga, Julián, usted lo acaba de mencionar y me gustaría que compartiera con los oyentes que a esa hora de la mañana nos están sintonizando sobre el testimonio de Julián Delgado. ¿Quién era Julián Delgado,
1: Julián Delgado era un niño que siempre mostró su fe y su alabanza hacia Dios. Una persona que transformó vidas de pequeños y grandes, que llevó a Jesús en su corazón, que desde muy pequeño le dijo a Jesús que sí y que siguió su camino. Que fue un camino que transformó muchas vidas, incluyendo las vidas del grupo Júbilo. Por eso ellos nos van a acompañar el día sábado. Pero quiero que ellos allá en Bosa les cuenten a ustedes exactamente qué fue lo que hizo Julián por integrantes del grupo y cuántas vidas más transformó con el amor hacia Jesús, un amor que hacía brillar sus ojos y hacía brillar los ojos de las personas e incluso de sacerdotes que estuvieron alrededor de todo el proceso, tanto de crecimiento espiritual de Julián como pues la parte en la que él desafortunadamente estuvo muy enfermito.
0: También va a estar Richard Martínez, ¿no?
1: Sí, sí, señor.
0: Richard Martínez, sí, señor, que es un cantante muy, muy conocido en nuestra iglesia católica. En esa misión tan hermosa que es de llevar el mensaje al Señor a través de la música. Oiga, yo tuve la oportunidad, porque me dejaron ver unos videos de Julián Delgado, Julián, y es impresionante esa pasión, ese amor, y bueno, no sé, lo voy a comparar con esa pasión y ese amor por el Señor, igual al de Carlos Acutis, ¿eh? Un joven enamorado por el Señor, ¿eh?
1: Creo que mi misión aquí al hablar contigo es tratar de ser lo más imparcial posible, pero es imposible, porque ese amor que Julián le profesaba a Jesús es un amor que contagia y que uno no puede dejar de expresar tal y como es y como tú lo mencionas. Para mí Julián puede llegar a ser el Carlos Acutis de Colombia, si no es que ya lo es, y es maravilloso poder compartir con toda la comunidad toda la maravillosa persona que fue Julián.
0: ¿Qué ha pasado con la vida de todos los jóvenes que tuvieron la oportunidad de compartir con Julián Delgado?
1: Transformó muchas vidas, colocan a Dios por delante. Hay testimonios en donde matrimonios que estaban en difíciles momentos han vuelto a estar juntos y más fuertes que nunca. Han habido jóvenes que pasaron de vivir una vida sin Dios a sentir todo el amor de Dios y de Jesús, y de hacerse la pregunta que tal vez todos deberíamos hacernos: ¿qué haría Jesús en mi lugar? Y eso es muy importante para las decisiones que puedan llegar a tomar la juventud durante cualquier proceso que sea de vital importancia para ellos.
0: Oiga, otro punto que me ha llamado mucho la atención, Julián, es que la familia de Julián Delgado va a tener participación también tanto el día sábado como el día domingo, ¿no? La importancia de la familia y qué dejó Julián Delgado en la vida de cada uno de ellos.
1: Pues la que lleva las banderas y el estandarte es su mamá Jimena y su papá Eduardo. Ellos nos van a estar acompañando los dos días. De igual manera vamos a contar con la presencia del padre Laureano Barón, que fue la persona que acompañó a Julián pues en sus momentos más difíciles. Entonces, qué más bonito que conocer de ellos y de primera mano cómo fue esa infancia, esos primeros años y ese proceso de vida, porque pues también considero que doña Jimena pudo haber vivido un poquito los dolores que vivió Nuestra Señora al pie de la cruz de Jesús, ¿no? Esa Virgen que Julián también quería tanto y que quería abrazar.
0: Bueno, no sé si tiene ahí a la mano, Julián, algo de lo que va a ser la programación del día de mañana y lo del día domingo, ¿La tiene a la mano o la comparto yo,
1: Sí, es mejor que la comparta su merced.
0: Bueno, muy bien, yo lo tengo aquí. La idea de mañana es iniciar a las 2 de la tarde, el día de mañana el concierto o esta jornada de oración, de alabanza, va a ser en la parroquia de San Juan Pablo II. Esto es en la calle 61A Sur, número 93D de la diócesis de Soacha. Ahí vamos a encontrarnos todos. A las 2 de la tarde va a ser la bienvenida con Jimena Dace y la familia, la mamita y la familia de Julián Delgado. A las 3 y 10 de la tarde vamos a tener el momento de alabanza, un concierto con el grupo Júbilo. A las 3 y 55 de la tarde vamos a tener testimonios. Luego vamos a tener una pequeña pausa, un pequeño descanso. A las 5 y 55 vamos a tener la celebración de la Eucaristía. Y luego vamos a tener el cierre. Y luego, me imagino lo que estaba compartiendo Julián, que vamos a tener la oportunidad de compartir todos en familia, viendo el partido, el compromiso de nuestra Selección Colombia frente a la Selección de Portugal. Esa es la programación del día de mañana, Julián. Y del día domingo a las 3 de la tarde, pero el día domingo va a ser en la parroquia Nuestra Señora de la Natividad. Esto es en la carrera 105B Sur 5807. Esto también es Bosa Soacha. La idea es arrancar a las 3 de la tarde. El día domingo, 3 de la tarde, va a ser la bienvenida también por Jimena Daza y la familia. A las 3 y 10 de la tarde, la exposición al Santísimo. Vamos a tener una oración del perdón. Vamos a tener la coronilla de la Divina Misericordia. A las 4:30 de la tarde va a ser la presentación de la agrupación Júbilo. A las 5:15 de la tarde, testimonios. A las 5:40 vamos a tener un pequeño receso, un pequeño descanso. A las 6 de la tarde vamos a tener la celebración de la Eucaristía para ir finalizando a las 7 de la noche. El día domingo, no lo olviden, en la parroquia Nuestra Señora de la Natividad. La dirección es la carrera 105B, número 5807. Julián, ¿dónde pueden adquirir las escarapelas las personas o cómo pueden hacer ellos para participar, bien sea el día de mañana o el día domingo?
1: Bueno, hemos tratado de pensar en todas las personas, entonces los que puedan ir, bienvenidos. Es solamente llegar a las dos parroquias el día que ustedes elijan o los dos días. Perdón, y la otra manera es que estamos organizando todo para transmitir a través de las redes sociales de las parroquias para aquellas personas que por algún otro motivo tengan una dificultad en el desplazamiento, igual nos puedan acompañar.
0: Ok, esto se puede, esta información, ¿cómo la pueden adquirir las personas que de pronto nos están escuchando a esta hora de la mañana? Y bueno, no están aquí en la ciudad de Bogotá, pero con esa noticia que nos está dando que la van a transmitir, o lo más probable es que lo pueden transmitir a través de las redes sociales. ¿Cuándo ya estaría confirmado esto,
1: Pues se podrían comunicar a un número de WhatsApp y con sí, mucho gusto yo les daría la información. Listo, entonces lo voy a decir muy despacio para que puedan anotarlo. El número es 310-557-7558. 310-557-7558.
0: Ok, esa es la línea telefónica. Yo le estaba haciendo el comentario a Julián dónde pueden adquirir las escarapelas o las entradas. No, esto es entrada libre,
1: Entrada libre, el que quiere ir a lavar, bienvenido.
0: Ok, entonces voy a recordar rápidamente. El día de mañana, 27 de junio, 2 de la tarde, la idea es arrancar puntuales para que tengamos la oportunidad de ver el partido, ya después de haber compartido, pues obviamente, ese momento de oración, de enseñanza, de testimonio, la celebración de la Eucaristía. Bueno, como hermanos nos reunimos todos a ver el compromiso de nuestra selección Colombia frente a la selección de Portugal. 2 de la tarde, la bienvenida, vamos a tener la exposición al Santísimo, vamos a tener el concierto del grupo musical de Júbilo. Vamos a tener la celebración de la Eucaristía y un cierre con Jimena Daza y la familia. Jimena Daza, como le decía Julián, nuestro invitado del día de hoy, es la mamita de Julián Delgado. Y el día domingo va a ser, si Dios lo permite, en la parroquia Nuestra Señora de la Natividad, en la carrera 105B Sur, número 5807, 3 de la tarde la cita es entrada libre tanto el día de mañana como el día domingo. A las 3 la bienvenida, a las 3:10 vamos a tener exposición al Santísimo, a las 4:30 el concierto, a las 5:15 vamos a tener testimonios, a las 6 de la tarde la Eucaristía y a las 7 de la noche vamos a tener el cierre. Pues Julián, muchas gracias mi hermano y por favor haga usted la invitación para que nuestros oyentes que a esta hora de la mañana nos están sintonizando participen, bien sea el día de mañana, sábado 27 o el día domingo 28 de esta gran jornada de oración y de alabanza.
1: Freddy, muchísimas gracias a ti, a la emisora del Minuto de Dios. Dios bendiga a todos los que nos están escuchando y los esperamos mañana, el domingo, los dos días, cuando ustedes quieran. Lo único que les puede pasar es recibir muchas bendiciones de nuestro Señor y pasar un excelente momento junto con nosotros, junto con el grupo Júbilo. Entonces, bienvenidos, mañana nos vemos, no existen excusas, solamente razones para alabar a nuestro Señor.
0: Bueno, Julián, Dios lo siga bendiciendo, mi hermano. Siempre bienvenido a los micrófonos de Minuto de Dios Radio Bogotá 107.9.
1: Gracias, buen día.
0: Amén. 10 de la mañana, 36 minutos. Nos vamos con música. Evelyn, a esta hora llega el tema musical Que Se Te Note. 10:36 minutos. Estás en la sintonía de Playlist Católica.

0: 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Muy bien, mis hermanos, ya tenemos las 10 de la mañana, 40 minutos. Saludamos una vez más a toda nuestra familia, pero Dios, que a esta hora de la mañana están en la sintonía. Bueno, la expectativa para el partido de mañana también, Evelyn, ¿eh?
1: Claro que
0: ¿cuál
1: sí.
0: ¿Cuál cree que va a ser el resultado del partido Selección Colombia frente a la Selección de Portugal?
1: ¿Eh? Ay, no, se va a estar más loco. Yo digo que quedamos 1-1.
0: ¿1-1?
1: Sí, así
0: bueno,
1: tirándole
0: si Colombia, mucha fe. Yo digo, si Colombia juega como jugó el partido pasado contra la República Democrática del Congo, creería que vamos a ganar unos 2-0, 2-1, ¿eh?
1: Sí, sí, sí.
0: Creería
1: sí.
0: Yo, ¿eh?
1: Si le meten la picha y están concentrados, sí. Por favor, Unita, por favor. Pero si va a estar reñido, eso es lo que sí se sabe, es lo único que
0: bueno,
1: tenemos seguro.
0: Va a estar
1: bueno
0: el partido sí. De mañana, ¿eh? Oiga, me envía el señor, el pequeño Pablo, ¿eh? Nuestro director de la librería, Minuto de Dios, el pequeño Pablo, le digo yo, ¿eh?
1: De cariño.
0: Nos está haciendo la invitación para que adquiramos los sacramentales, las tilmas y las camisetas que tenemos de todas las tallas, ¿eh? De la camiseta del Club de Amigos, uh-huh. De emisora Minuto de Dios. Obviamente, color amarillo, muy, muy colombiana la camiseta, ¿eh?
1: Linda, hermosa.
0: ¿Qué tal el estilo? Dígame la verdad, Evelyn. ¿Qué tal el estilo de la camiseta? Ay, motiva a los oyentes para que la quieran.
1: Miren, la verdad, o sea, tú la ves de lejos y es como, uff, una camiseta de Colombia. Pero de cerca tiene unos detalles muy bonitos. Tiene la cruz, tiene la paloma. Ay, no. Por favor, vayan, chismosenla. Sin compromiso, vaya, mídasela. Sí. Y se antojan, porque en serio es muy bonita. Y además es como, ay, ¿dónde la conseguiste? Ay,
0: bonita,
1: pues es de mi familia, de la emisora Minuto de Dios.
0: Esperamos que ya tengan la camiseta de nuestros oyentes. Uh-huh. Y los que no la han adquirido, bueno, se acerquen a nuestra librería Minuto de Dios. La camiseta del Club de Amigos. También nos está invitando el pequeño Pablo, nuestro director de la librería Minuto de Dios. Avisándonos, nos está anunciando que pueden adquirir la encíclica Magnífica Humanitas sobre la custodia de la persona humana en el tiempo de la inteligencia artificial. Esta encíclica hace muy poco la sacó su santidad el Papa León XIV. Ya la tenemos en la librería Minuto de Dios. 10 de la mañana, 43 minutos. Me han pedido que por favor recuerden la línea telefónica que di hace unos minuticos sobre dónde pueden ustedes adquirir más información de los conocidos, de sus familiares, de sus amigos que sufrieron este terremoto el día miércoles en Venezuela. Algunos están incomunicados, algunos sectores que están incomunicados y todavía no saben, ¿eh? No saben dónde está su familiar, dónde está su amigo, dónde está esa persona conocida. Pues han habilitado aquí en Bogotá una línea telefónica de WhatsApp donde usted puede comunicarse y ahí le van a dar toda la información. Ellos se encargan de hacer el enlace o de comunicarse con la Cruz Roja en Venezuela y ellos se encargan de hacer toda la averiguación de las personas que ustedes deseen conocer cuál es su estado en este momento, ¿eh? Pues la línea es el 324-530-9495. 324-530-9495 o también se pueden comunicar a la línea 132. Referente a este tema, les comparto que el Papa León XIV ha enviado 100.000 euros en ayuda humanitaria a Venezuela tras los dos devastadores terremotos registrados el pasado miércoles. El Santo Padre ha querido expresar así su cercanía al pueblo venezolano mediante una donación realizada a través de la limosnería apostólica, según informó Vatican News. La ayuda económica ha sido enviada a los responsables de la iglesia en el país y el informe fue acordado tras las consultas mantenidas con el nuncio apostólico en Venezuela. La iglesia católica se ha movilizado desde el primer momento tras el devastador sismo. La Fundación Pontificia Ayuda a la Iglesia Necesitada ha puesto en marcha iniciativas de apoyo a los damnificados. Aquí en la ciudad de Bogotá, también el Banco de Alimentos, me llega esa información también para compartirla con todos ustedes, ha lanzado una campaña titulada La Generosidad Ya Está en Marcha. La generosidad ya está en marcha. Esto lo está liderando el Banco de Alimentos. El Banco de Alimentos. Y bueno, dan una llave donde ustedes pueden realizar su aporte económico. Es la 00 916 77 852. la 00916-77852, o se pueden o pueden ingresar a la página del Banco de Alimentos. Ahí está toda la información si ustedes quieren apoyar pues esta causa y este emprendimiento que está realizando el Banco de Alimentos para ayudar a nuestros hermanos en Venezuela. www.bancodealimentos.org.com. 10 de la mañana, 46 minutos, nos vamos con música en Playlist Católica. Llega el tema musical Pescador de Hombres. Solamente lo escuchas aquí, ¿eh?, a través de Minuto de Dios Radio Bogotá 107.9.

0: 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Muy bien, mis hermanos, ya tenemos las 10 de la mañana, 49 minutos. Bueno, vamos con noticia de la ciudad de Bogotá para los viajeros. Ante la masiva movilización de vehículos prevista para este puente festivo, la Dirección de Tránsito y Transporte de la Policía Nacional decidió anticipar las acciones operativas y pedagógicas en las carreteras del país. El director de la especialidad, el coronel Yair Parra, explicó que la institución realizó un análisis previo de los corredores con mayor demanda para fortalecer la presencia de uniformados y garantizar una respuesta oportuna ante cualquier eventualidad. Hemos dispuesto a más de 4.950 hombres y mujeres para atender los requerimientos ciudadanos, acompañar a los viajeros y realizar actividades de prevención. Debido a las tradicionales celebraciones de San Pedro y San Pablo, algunos departamentos concentrarán una atención especial por parte de las autoridades. Tolima, Huila y Cundinamarca figuran entre las regiones con mayores expectativas de movilidad durante este puente festivo debido a las festividades culturales y eventos que atraen a miles de visitantes. Por esa razón, la policía reforzó los controles en los accesos y corredores principales de estas zonas con el objetivo de garantizar desplazamientos seguros y prevenir comportamientos que puedan generar accidentes. Muy bien, 10 de la mañana, 50 minutos. No olviden, mis hermanos, que la próxima celebración de la Eucaristía de la familia Minuto de Dios la vamos a tener, si Dios lo permite, el sábado 25 de julio. El sábado 25 de julio a las 3 de la tarde en el Templo San Juan Eudes en el barrio Benito de Dios. Si Dios lo permite, la va a presidir nuestro director, el padre Javier Riveros. 10:51, nos vamos, nos despedimos. Gracias a todos ustedes, mis hermanos, por estar siempre conectados con la frecuencia que llega directamente al corazón. Minuto de Dios, Radio Bogotá 107.9. Nos despedimos bajo la dirección general del padre Javier Riveros. En el control master digitando la nave de los mil botones. Despido a esta hora a Evelyn Pérez. Evelyn, muchas gracias. Que el Señor les siga bendiciendo. Feliz fin de semana.
1: Muchas gracias, Freddy. Gracias, gracias. Y espero en serio que todos tengamos un fin de semana bueno, que sea para descansar, para reflexionar, para celebrar, pero que sea de lado positivo, que sea muy bueno.
0: Ok, bueno, muchas gracias a Evelyn. No olviden mañana el concierto, la jornada de oración, de predicación que vamos a tener en la parroquia San Juan Pablo II a partir de las 2 de la tarde, donde nos va a estar acompañando la agrupación Júbilo, donde vamos a tener testimonios, donde vamos a tener la adoración al Santísimo, donde vamos a tener la celebración de la Eucaristía. Es entrada libre, así que no hay excusa para que no vayan el día de mañana. Y como decía Julián Delgado, nuestro invitado en el día de hoy, haciéndonos esa recomendación para que no nos perdamos esta jornada el día de mañana, vamos a tener también en pantalla gigante el compromiso de nuestra

Selección Colombia frente a la selección de Portugal. Ya finalizando toda la jornada de oración, de predicación y de alabanza, vamos a compartir y disfrutar del compromiso de la Selección Colombia. Y el día domingo se va a realizar en la parroquia Nuestra Señora de la Natividad a partir de las 3 de la tarde. También vamos a tener exposición al Santísimo, vamos a tener el concierto del grupo musical Júbilo, vamos a tener también testimonios, vamos a tener la celebración de la Eucaristía. Parroquia Nuestra Señora de la Natividad a partir de las 3 de la tarde. Se despide este servidor Freddy Armando Cubillos, como siempre, dándole gracias al Señor que me dio una vez más esta gran bendición de ponerle voz a mi alma y a mi corazón. Les deseo una feliz tarde, un feliz fin de semana. Continúen con la buena programación de Minuto de Dios en Radio Bogotá 107.9. Que el Señor les siga bendiciendo. Y vamos con algo de música. Vamos a despedirnos con algo de música. Evelyn, Dios tiene el control. Chao, chao.

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queridos, que son papá y mamá. 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Gracias papá, gracias mamá.

0: a ustedes, papá y mamá.
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0: Ha sido una bella tradición de la Iglesia saludar a la Virgen María con el Ángelus o anuncio del ángel todos los días, a mediodía y al caer de la tarde. Por eso oremos todos hoy. El ángel del Señor anunció a María.
1: Y ella concibió por obra y gracia del Espíritu Santo.
0: Dios te salve María, llena eres de gracia, el Señor es contigo, bendita tú eres entre todas las mujeres, bendito es el fruto de tu vientre Jesús.
2: Santa María, Madre de Dios, ruega por nosotros pecadores, ahora y en la hora de nuestra muerte. Amén.
0: He aquí la esclava del Señor.
1: Hágase en mí según tu palabra.
0: Dios te salve María, llena eres de gracia, el Señor es contigo, bendita tú eres entre todas las mujeres, bendito es el fruto de tu vientre Jesús.
2: Santa María, Madre de Dios, ruega por nosotros pecadores, ahora y en la hora de nuestra muerte. Amén.
0: El Verbo se hizo carne
1: y habitó entre nosotros.
0: Dios te salve María, llena eres de gracia, el Señor es contigo, bendita tú eres entre todas las mujeres, bendito es el fruto de tu vientre Jesús.
2: Santa María, Madre de Dios, ruega por nosotros pecadores, ahora y en la hora de nuestra muerte. Amén.
0: Ruega por nosotros, Santa Madre de Dios,
1: para que seamos dignos de las promesas de Cristo.
0: Oremos. Señor, derrama tu gracia en nuestros corazones, para que habiendo conocido por la voz del ángel el misterio de la encarnación de tu Hijo, podamos llegar por los méritos de tu cruz y pasión a la gloria de la resurrección. Por el mismo Cristo nuestro Señor.
2: Amén.

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Señoras y señores, muy buenas tardes, bienvenidos a La Movida, los saludamos en este día. Hoy es viernes para hablar de las noticias más importantes. Indudablemente ya comienza Bogotá a ayudar con la tragedia en Venezuela. Fueron enviados equipos desde la capital de la República y se está haciendo una evaluación y comienzan a recogerse ayudas en la Cruz Roja Nacional. Para que la gente sepa, se va a dar la dirección por parte de las autoridades en las redes sociales y en unas cuentas que también ha dado apertura a la alcaldía de Bogotá. Plan Éxodo este fin de semana. Tenemos mucha información sobre lo que está preparado por parte de la Secretaría de Movilidad y también en la Secretaría de Transporte. El presidente electo ya nombró su primer candidato para un ministerio, o primer ministro mejor. El ministro del Interior será el señor Rodrigo Lara, un hombre muy controvertido, intolerante muchas veces, y quien ha sido un enemigo acérrimo del alcalde Carlos Fernando Galán. Yo lo único que quiero es que a Bogotá le vaya bien, y ojalá sea así. Es ministro el señor Rodrigo Lara. Pues bien, todo esto y mucho más aquí en La Movida. Bien.

0: Estamos con el doctor Guillermo Escobar, es el jefe de la oficina de riesgo del Distrito Capital, bueno, de DIDIGER exactamente. Doctor Guillermo, ¿cómo está la ayuda que está prestando el distrito a Venezuela?
1: Manuel, muy buen día. Por instrucción del señor alcalde mayor, pues todas las entidades del sistema distrital de gestión del riesgo estamos valorando en atención a los protocolos internacionales, cuál podría ser esa colaboración frente a este evento catastrófico que se presentó en Venezuela producto de estos dos sismos de gran magnitud hace dos días. Efectivamente, el protocolo internacional lo que establece es que el gobierno de Venezuela debe identificar cuáles son esos puntos donde requiere mayor ayuda, situación que debe ser comunicada al gobierno nacional y efectivamente los gobiernos locales articular con la Unidad Nacional de Gestión del Riesgo, en este caso, toda esa colaboración. Por ahora, lo que se ha identificado es lo que ya conoce la comunidad de un grupo interinstitucional de búsqueda y rescate, donde hay un componente de Bomberos Bogotá y que salió a la madrugada del día de hoy. En unos minutos tendremos reunión con la Unidad de Gestión del Riesgo para poder establecer cuáles son otros mecanismos de colaboración que han identificado con el gobierno venezolano y que el distrito pueda entrar a hacer parte, pero con base a lo que conocemos de este tipo de situaciones, pues el IDIGER puede aportar con conocimiento, con ingenieros especializados para que hagan las valoraciones de las edificaciones, poder establecer otro tipo de ayudas en caso de así requerir el gobierno venezolano, con elementos no perecederos, con ayuda básica de colchonetas, almohadas, trazadas y demás, que deben coincidir, vuelvo y repito, con los protocolos internacionales. Hoy la Cruz Roja Internacional y la Cruz Roja Colombiana vienen adelantando campañas de recepción de ayudas monetarias. La alcaldía ha difundido en sus diferentes redes el QR donde pueden hacer ese proceso de donación. Y pues esta organización, la Cruz Roja Colombiana, está en articulación puntual con Venezuela, porque cada uno de los ciudadanos tiene que entender que no es solo recoger aquí en Bogotá algunas ayudas, sino también establecer los procesos logísticos de transporte y recepción en el hermano país. Situación que se articula, como lo digo, con protocolos internacionales y de gobierno a gobierno.
0: Es decir, doctor Guillermo, uno podría pensar que lo primero que se hace es ayudar a rescatar personas que de pronto estén atrapadas, pero después viene ya la otra parte, que es estudiar, digamos, lo que usted decía, de aspecto físico, de cómo están las construcciones, todo eso.
1: Así es, y obviamente las condiciones de requerimientos en salud, en agua potable, en alimentos y en kits de ayuda humanitaria como kits noche o kits de aseo o ayudas efectivamente para que la población en el proceso de recuperación temprana o de restablecimiento de sus núcleos familiares pueda necesitar.
0: De Bogotá, ¿cuántas personas viajaron?
1: Pues tengo entendido que son 11 personas de bomberos. Esto es un grupo internacional, interdisciplinario, reconocido por las instituciones de búsqueda y rescate a nivel mundial. Y pues así es como funciona este tema de búsqueda y rescate. No es voluntarios que quieran ir a rescatar porque sí, no, hay unos protocolos de seguridad, hay unas condiciones de preparación y efectivamente unas condiciones de supervivencia, por decirlo de alguna manera, para que me lo entienda la ciudadanía que nos está escuchando, de cada una de esas personas que viaja. Tienen que ser autónomos en comida, autónomos en agua, autónomos en bienestar, y pues eso requiere también una preparación que la tiene, sin lugar a dudas, este equipo interinstitucional.
0: Cuando uno habla aquí de ayudas monetarias, digamos, es el primer proceso de las ayudas que se está dando. Después vendría de pronto el envío de alimentos y cosas de esas.
1: Eso es posterior, Manuel, en el entendido en que se tienen que articular muy bien los procesos logísticos. Siempre se establece que no sean alimentos perecederos, siempre se tiene que tener claridad con el gobierno afectado cuáles son los mecanismos de entrega ya en el territorio venezolano y obviamente que ellos tengan identificada la ruta de entrega a las personas damnificadas.
0: Es decir, ustedes actúan de acuerdo a lo que solicita el gobierno venezolano, podríamos decir.
1: Y que tenga articulación con el gobierno nacional.
0: Claro, que es muy importante. Pues doctor Guillermo Escobar, muy amable por estar aquí en La Movida.
1: Manuel, un abrazo a usted, un saludo muy especial a los oyentes y si me permite una cuña.
0: Claro.
1: Bogotá debe estar preparada para todos estos eventos. Los invitamos a que hagan consulta en nuestra página web de la amenaza sísmica, de cómo debemos prepararnos. No olviden el plan de emergencias familiar, su kit personal, identificar las rutas de evacuación, los puntos de encuentro y sobre todo si su vivienda es sismo resistente.
0: Ese es un punto muy importante, que es lo que prácticamente se está dando cuenta la gente en Venezuela, que mucha gente no estaba preparada y tampoco sismo resistente.
1: Así es, Manuel, y Bogotá tiene mucha construcción informal y lo que ha buscado la administración distrital en cabeza del señor alcalde es regularizar con los barrios que podrían tener una afectación importante ese proceso. Asesórense de los profesionales de ingeniería, de arquitectura, para que sus viviendas sean seguras. Para no vivir situaciones como las que hoy vive Venezuela, lo fundamental es tener construcciones sismo resistentes.
0: Muy importante ese llamado. Muchas gracias, doctor Guillermo.
1: Manuel, un abrazo.
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0: Estamos en comunicación con la directora del Cuerpo de Bomberos de Bogotá, la doctora Paula Henao. Doctora Paula, con los buenas tardes. ¿Cómo se está coordinando la ayuda de Bogotá a Venezuela, a los hermanos venezolanos?
3: Bueno, Manolito, desde el primer momento en que nos enteramos de la situación en Venezuela, en el caso de Bogotá, el alcalde nos dio la instrucción de coordinar todos los esfuerzos con la Unidad Nacional de Gestión del Riesgo, con el IDIGER. Inmediatamente pues se convoca al Comité Extraordinario de Gestión del Riesgo y se coordinan todas las labores. En este momento contamos con 64 rescatistas de distintas entidades, de Fuerza Aérea, Ejército, Policía, Bomberos Voluntarios, Bomberos Oficiales, Cruz Roja, que ya se encuentran en territorio venezolano y partieron en la madrugada pues con todo el equipamiento, herramientas, accesorios, todos los elementos que se necesitan para todas las operaciones de búsqueda y rescate en sitio.
0: En el caso de Bogotá, ¿hubo bomberos que viajaron?
3: Sí, señor. Contamos con 11 rescatistas, bomberos de Bogotá y un canino, también especializado en labores de localización y búsqueda.
0: Es decir, esta primera fase es de búsqueda más que de, digamos, de llevar ayudas, digamos, de productos y cosas de esas.
3: Eso se está coordinando también con la Cruz Roja y con la UNGRD. En este momento nuestro apoyo es más en operaciones de búsqueda y rescate, monitoreo para verificar cómo está la situación y verificación de estructuras colapsadas para poder hacer rescate de personas que se encuentren bajo los escombros.
0: ¿Por cuánto tiempo estarían estos colaboradores colombianos allá?
3: Bueno, nosotros tenemos una autonomía de 10 días, es decir, podemos contar con alojamiento, alimentación, hidratación y todo lo de bienestar para 10 días. Y ahí pues ya valoraremos si se envía otro equipo a que apoye.
0: Doctora, a propósito de las ayudas, ¿cómo es la coordinación de las ayudas que la gente quiere entregar?
3: Sí, en este momento la Cruz Roja está habilitada para recibir donaciones. Se está coordinando para ver si se reciben también en especie. Por el momento en especie no se está recibiendo, solamente dinero, pero se está coordinando y ya en próximas horas pues se definirá cómo hacemos para poder trasladar todas esas ayudas.
0: Doctora Paula, muy amable por estar aquí en La Movida.
3: Bueno, Manuelito, un saludo para todos. Muchas gracias.
0: ¿Qué fue lo que dijo el alcalde? ¿Cómo se le va a ayudar a los venezolanos? ¿Qué dijo el señor Carlos Fernando Galán sobre este tema?
4: Pues Manuel, el alcalde mayor de Bogotá, Carlos Fernando Galán, anunció toda la colaboración y también hizo una convocatoria que ha solicitado por medio de su cuenta de X, la que es atender, compartir y entregar colaboración a la comunidad venezolana afectada por el fuerte sismo que se registró el día de ayer. Es importante para el mandatario de los capitalinos anunciar apoyo técnico en el tema de rescate por medio de bomberos del Cuerpo Oficial de Bomberos y también especialistas en temas de desastres. También habló sobre cuáles son las dos formas que usted puede, señor ciudadano, apoyar la causa por atender los venezolanos afectados. Temas como agua potable, comida no perecedera, cobijas y otros elementos. Aquí el alcalde nos cuenta cómo puede usted ayudar y hacer esa colaboración.
5: En momentos difíciles, los venezolanos han estado ahí para apoyarnos, para tendernos la mano a los colombianos. Hoy Venezuela necesita nuestra ayuda. Las imágenes que llegan de Venezuela, de los dos terremotos que ocurrieron ayer al final del día, son terribles. Hay centenares de personas fallecidas, miles de desaparecidos, una cantidad impresionante de estructuras colapsadas. Tenemos que ayudar a Venezuela en este momento, no solamente solidarizarnos, ayudas concretas. Bogotá, ¿qué está haciendo? Primero, enviamos 11 miembros del Cuerpo Oficial de Bomberos entrenados específicamente para labores de rescate en una situación como esta. Estamos precisamente con personas, hablando de personas entrenadas y certificadas a nivel internacional para ese tipo de tareas. Van acompañados de Dastan, un pastor belga, Malinois, del Cuerpo Oficial de Bomberos, que también está entrenado precisamente para este tipo de labores. Ellos salen en la madrugada para Venezuela. Segundo, el IDIGER tiene lista la posibilidad de enviar un equipo de ingenieros entrenados específicamente para analizar y estudiar estructuras cuando ocurre un terremoto. También para enviar plantas de potabilización de agua si así se requiere. En tercera instancia, mucha gente me pregunta en Bogotá, bueno, ¿y cómo podemos ayudar? Mucha gente quiere ayudar, es solidaria. Hay dos caminos. Por un lado, hay fundaciones que están recogiendo elementos que son necesarios. Fundación Juntos Sede, Corazones Sin Fronteras y también la Fundación Caminantes de San José. En la página web www.bogota.gov.co está la información de esas fundaciones que están recogiendo esos materiales. ¿Qué se necesita? Cobijas, colchones, agua, guantes, tapabocas, diferentes botiquines, diferentes cosas que puedan ayudar en una situación como estas. Obviamente alimentos no perecederos también. Y el segundo camino son donaciones de recursos de plata a través de la Cruz Roja Internacional. También en la página web está toda la información para que puedan hacer su donación si ese es el camino que escogen. Es momento de estar unidos, de apoyar a Venezuela, de ayudar en esta situación dramática que están viviendo los venezolanos.
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0: Bueno, Freddy, hay medidas por parte de la Secretaría de Movilidad y también de la Terminal de Transporte en materia de éxodo en este puente de San Pedro y San Juan, ¿no?
4: Así es, Manuel, pues Bogotá implementa el plan especial para una movilidad segura y eficiente durante este puente de San Pedro y San Pablo. Durante el puente festivo se proyecta la salida de 1.251.000 vehículos de Bogotá y se espera el ingreso de 1.025.000. Bogotá desplegará hasta 341 personas en vía, tanto policías de tránsito como también funcionarios de la Secretaría de Movilidad. Implementará 18 puestos de control de seguridad vial, puntos de control para el pico y placa regional y medidas especiales para garantizar una movilidad segura y eficiente. Aquí estuvimos hablando con el subsecretario de Gestión para la Movilidad, John González, quien se entregó el primer reporte de lo que se trata todo lo dispuesto aquí en la ciudad de Bogotá.
6: Este puente festivo de San Pedro, la Secretaría Estatal de Movilidad ha preparado un control operativo en toda la ciudad con más de 200 unidades desde la seccional de tránsito y transporte, nuestros agentes civiles, nuestro grupo guía, nuestros gerentes de corredor, todos coordinados desde el Centro Estratégico de Movilidad, el cerebro que mueve la ciudad, para coordinar todos los viajes y hacer seguros esos viajes que van a ingresar y salir de la ciudad. 1.2 millones de vehículos saldrán, 1 millón de vehículos ingresarán por nuestros nuevos accesos y salidas de la ciudad. Lunes festivo tendremos pico y placa regional de 12 a 4 de la tarde, vehículos pares ingresarán de 4 a 8 de la noche, vehículos impares podrán ingresar. Después de las 8 de la noche no tenemos restricción. Dos lugares para tener en cuenta, autopista norte y carrera séptima. Tendremos reversible sobre la carrera séptima para apoyar la autopista norte. Recuerde utilizar el reversible. Autopista sur, tendremos un plan operativo especial con nuestros planes pesados semafóricos, nuestra intermitencia semafórica y planes especiales para generar mayor capacidad en la autopista sur. Recuerde seguir nuestras redes sociales, arroba Bogotá Tránsito, arroba Sector Movilidad, nuestro canal de WhatsApp para enterarse de más en este puente.
7: También Leonardo Velázquez, subgerente de Servicios Operacionales e Infraestructura de la Terminal de Transporte, nos entregó detalles de lo importante que es tener en cuenta todas las medidas en las calles de la ciudad.
8: Este puente festivo de San Pedro, estamos invitando a todos los bogotanos y a todos los colombianos a ponerse en modo tierra. Bienvenidos a las ferias de San Pedro. Este fin de semana esperamos tener más de 281 mil personas en nuestras tres sedes y cerca de 99 mil de ellas estarán viajando el sábado desde nuestras terminales norte, sur y salitre. Así que bienvenidos todos a la terminal de transportes. Los destinos más importantes que tendremos durante este puente festivo, por supuesto, serán el corredor hacia el Tolima y Neiva. Vitalito, Garzón, Neiva, Ibagué, Girardot son los más importantes, pero también tenemos muchas ferias y fiestas hacia el norte. Así que todo el departamento de Boyacá, Cundinamarca, tienen ferias este fin de semana y estamos listos para recibirlos para que se pongan en modo tierra.
9: El presidente electo nombró su primer ministro. Es el doctor Rodrigo Lara, quien fue candidato a la alcaldía de Bogotá. Muy fuerte crítico del alcalde Carlos Fernando Galán. Solo espero que a Bogotá le vaya bien. El señor presidente lo anunció en sus redes sociales de esta manera sobre Rodrigo Lara.
10: Él nunca abandonó lo que más ama. 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Nunca más transacciones, nunca más pactos ocultos, nunca más corrupción. 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
12: Freddy, bueno, hay que decir que en este momento los comerciantes del país, Fenalco en Bogotá, están ofreciendo la primatón. ¿En qué consiste? ¿Gastarse la plata o qué?
13: Así es, Manuel, pues este viernes inicia el último fin de semana del mes de junio 2026 y los comerciantes ya saben que viene la prima. La mayoría de las empresas en Bogotá está comenzando a entregar este bono económico, que es la satisfacción de los ciudadanos durante todas sus jornadas laborales. Pues bien, se lanza esta primatón 2026 formada por parte de Fenalco, la Federación de Comerciantes de Bogotá y Cundinamarca. Más de 800 marcas y 9.000 puntos de venta ofrecerán descuentos de talla mundial, aprovechando también que estamos en la gran celebración del Mundial Canadá, México y Estados Unidos 2026. Una promoción que nos da cuenta aquí en La Movida el director de Fenalco Bogotá Cundinamarca, Juan Esteban Orrego.
14: Llegó la primatón de este año, 26, 27 y 28 de junio, este fin de semana, donde vamos a encontrar a lo largo y ancho del país todo tipo de descuentos. Grandes esfuerzos hacen los comerciantes para poder atender y disfrutar de esta primatón, donde las personas que recién recibieron la prima pueden hacer rendir más su dinero. Además tenemos partido el sábado, con lo cual pues podemos inclusive aprovechar aún más. El incremento en las ventas que se espera es del 20% sobre el mismo periodo del año anterior y el flujo de personas en los diferentes ejes y centros comerciales se incrementa en más de un 30%. Los invitamos pues a disfrutar de este gran esfuerzo que hace el comercio con descuentos y con oportunidades para todos.
0: Estamos en comunicación con Edwin Acero, es del programa CREA de la IDARTES, y IDARTES está haciendo unas vacaciones recreativas para los estudiantes que están precisamente en descanso de mitad de año. Don Edwin, con las buenas tardes. Bueno, ¿en qué consisten estas vacaciones recreativas? Cuéntenos, por favor.
15: Gracias, Manuel. Buenos días a todos y todas. Pues primero extenderles un saludo desde el Instituto Distrital de las Artes y desde el programa CREA. Evidentemente estamos haciendo estas vacaciones CREA que empezaron el 20 de junio y van hasta el 4 de julio en nuestros 19 centros de formación artística. Bueno, ¿en qué consiste estas vacaciones? Básicamente es que nosotros proponemos una oferta de alrededor de 90 talleres gratuitos de formación artística. Esto es un regalo, digamos, para la ciudad, para la ciudadanía, porque pues obviamente sabemos que los niños, las niñas, los jóvenes pues están en un periodo de vacaciones y pues es un tiempo muy importante para como una inversión de vida también en el arte. Entonces esto se propone, me parece que es una estrategia muy, muy chévere, muy innovadora también del instituto y del programa CREA, por supuesto. Bueno, esto pues nosotros tenemos organizadas estos 90 talleres en experiencias artísticas. Esto quiere decir que combinamos el teatro con las artes plásticas, con la música. Hay varias combinaciones y pues tienen varios títulos también que les voy a leer algunos para que se deleiten un poco y se interese. Hay uno que se llama Master Crea, que son recetas insólitas para sorprender en casa. Esto tiene que ver con, bueno, ya les dije, con la relación entre varios lenguajes artísticos, no solamente uno. Hay otro que se llama Experiencia de Máquinas Inútiles, hay otro que se llama Publicaciones Hechas en CREA, Juegos Sonoros, Juguetes Ópticos, Novela Gráfica, Cómic, Fotonovela, Luces, Cámara, Acción es otro, Monstruos Coleccionistas de Frikis, cacharros luminosos, cuerpos que se instalan, cuerpos que se mueven. Es decir, esto tiene como una variedad muy grande que va a permitir también pues que disfrutemos también en estas vacaciones pues de estas ofertas que hace el Instituto Distrital de las Artes.
0: Bueno, ¿cómo hacen los jóvenes? Claro, ¿cómo hacen los jóvenes y los niños? Y si tienen que ser de colegios privados o públicos, ¿cómo es para que la gente...
15: No, señor. Aquí nosotros abrimos la oferta a toda la ciudadanía. Esto es, como lo dije anteriormente, de carácter gratuito. Para acceder a esto, pues pueden acercarse, tomar nota de nuestra página web www.crea.gov.co. Y hay un link en la parte de arriba donde dice inscríbete a nuestros talleres. Y ahí ya los enlaza a nuestra oferta de vacaciones. Eso por un lado. Por otro lado, si no quiere entrar a la página web, pues va directamente, se pega la caminada hasta nuestros 19, hasta alguno de nuestros centros. Y allí las personas lo atenderán con todo el cariño del mundo, lo atienden, le dan la información y se inscriben. Básicamente es eso. ¿Qué necesitan para eso? Necesitan, pues obviamente, la fotocopia del documento de identidad, un recibo de algún servicio público y la inscripción a alguna EPS o Sisbén. Eso es, básicamente, es muy fácil entrar, es muy fácil llegar y pues allí pueden hacer todas las exploraciones que quieran y que sean posibles.
0: Evan, en el caso, por ejemplo, de estas personas, ¿a dónde van en los talleres? ¿Dónde los dan? ¿En determinados sitios? ¿En dónde exactamente? ¿En cada localidad?
15: Sí, señor. Entonces tenemos, como les dije, tenemos 19 centros de formación artística. Estos son equipamientos del distrito, del Instituto Distrital de las Artes, y están distribuidos en 13 localidades. Entonces, ustedes también pueden entrar a la página www.crea.gov.co y también tenemos un link donde está la ubicación de todos nuestros centros CREA. Entonces allí está la dirección, está el teléfono, es un mapa también interactivo que pueden revisar muy bien y allí están básicamente planteados como algunos. Pues están todas las direcciones, están los teléfonos donde se pueden comunicar también para solicitar información directa, y pues con todo el gusto los vamos a atender. Entonces, por un lado, en www.crea.gov.co crea.gov.co pueden encontrar la información tanto de los centros de formación donde están ubicados como de la oferta que hacemos.
16: Por el rodadita, Santos Borre que va saliendo dominando el juego.
17: ¡Suena el tambor! ¡Llegó Colombia!
9: Desde Barranquilla. Este fin de semana hay mucho fútbol también en el Mundial. Muy pendiente del partido de la Selección Colombia contra Portugal. Para mí ese partido es un 1-1 o un 2-2. No sé para mi amigo Freddy Bonilla. Bueno, ya dijo su marcador. Y esperamos que el próximo martes estemos bien tranquilos. Oren a San Juan y a San Pedro todo este fin de semana. A ustedes muchas gracias. Nos vemos el próximo martes.

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Él es el Dios de la vida. Si hay muerte en tu corazón, no hay problema. Es especialista en resucitar. Si hay oscuridad, no hay problema. Él es la luz del mundo. Si hay vacío, si hay hambre y sed, Él es el agua viva, Él es el pan de vida que puede salvarte y rescatarte hoy mismo, ahora mismo en este lugar. Cualquier duda, cualquier problema, cualquier enfermedad, cualquier angustia que tengas, es su especialidad. Quiere liberar tu corazón y romper las cadenas que lo atan. Ponete en manos de Jesús. Y en medio de cualquier noche, en nombre de Jesús, encendemos una luz. Canta conmigo esta canción, es muy sencilla, la puedes aprender.

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1: En México, la Virgen Santísima dice, cuando se le apareció al indio Juan Diego, el indiecito evitó subir la cumbre del Tepeyac para no encontrarse con la Virgen. Entonces la Virgen se le salió al camino y le dice, reinita y señora mía, no te puedo atender porque mi tío está muy enfermo. Y entonces la Virgen le responde, ¿no soy yo acaso la madre del verdadero Dios por quien se vive? Tu tío Juan Bernardino ya está sano. En otras palabras, la Virgen Santísima dice, todo lo mío, lo que yo quiero y lo que yo hago no es para mí, es para mi hijo. Siempre haciendo ver su hijo.

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es mi luz y mi salvación. ¿A quién he de temer yo? 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
9: 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En la emisora Minuto de Dios son las...
10: 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En la emisora Minuto de Dios son las 1:59.
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12: Él les dijo: echad la red a la derecha de la barca y hallaréis. Entonces le echaron y ya no la podían sacar por la gran cantidad de peces. Juan 20.

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1: Muy bendecida tarde, queridos oyentes de la emisora Minuto de Dios, en Colombia y en el mundo. Buenas tardes, hermana Gloria.
2: Muy buenas tardes, Martica. Buenas tardes a todos nuestros queridos radioyentes.
1: Muy buenas tardes, Dianita.
3: Buenas tardes, Martica. Gracias por estar pendientes de la sintonía de esta emisora. Un acogimiento profundo a todos nuestros oyentes aquí en Colombia y en el exterior.
1: Y nos preparamos en el día de hoy, viernes ya, viernes de nuestro Señor Jesús. Viernes en que nosotros nos unimos en oración al Sagrado Corazón de Jesús, aquellos grupos que hoy también oran el Santo Via Crucis. Nos unimos también, Señor Jesús, en esta tarde a todos y cada uno de nuestros oyentes por las intenciones que van a presentar, Señor, y te damos gracias porque tú estás ya aquí con nosotros.
2: Amado Jesús, en tus manos te ponemos a todas las personas que hoy nos están escuchando, pero también de manera muy especial ponemos a todos nuestros hermanos venezolanos en esta tragedia, en este doble terremoto, Señor, donde muchas personas perdieron a sus seres queridos. Más de 5.000 personas han fallecido. Y otras tantas que no han sido encontradas y que están allí todavía en los escombros pidiendo auxilio para poder ser salvadas. Pidamos por nuestros hermanos venezolanos, por nuestro querido país Venezuela, que en estos momentos está pasando por esas graves circunstancias. ¿Cuántas personas perdieron todo lo que tenían? Lo han perdido absolutamente todo. Y solamente queda la misericordia de Dios. Que tu Señor te apiades de todos nuestros hermanos, de tantos que perdieron a sus familiares, que han ido, que fueron a visitarlos y quedaron allí seguramente atrapados. Y tantos otros que están esperando alguna noticia de algún ser querido, de alguien que les diga que ha sido encontrado, que lo han hallado. Y quiero pedirte también por todos nuestros socorristas, por todas aquellas personas que en el día de hoy a las 4 de la mañana, salieron 60 socorristas nuestros a ayudar, a auxiliar, a sacar a todas estas personas que están allí en medio de los escombros, Señor. Dales la luz, dales la fuerza necesaria, la paz, la serenidad, para que ellos puedan llegar allí a esa voz que está clamando por un auxilio, por una ayuda. Dale, Señor, esa fuerza. Dale, Señor, esa energía, esa vitalidad, para que ellos puedan, Señor, llegar allí donde están pidiendo auxilio. Todo esto, Señor, te lo pedimos bajo la poderosísima intercesión de nuestra Santísima Madre y bajo la presencia del Espíritu Santo en medio de cada uno de ellos y de nosotros. Amén.
1: Amén.
2: Amén.
1: Queridos hermanos, la enseñanza de este día va a ser muy linda. Sabemos que este lunes tenemos una solemnidad en nuestra iglesia, que es la fiesta de San Pedro y San Pablo. Nosotros no conocemos sino lo que está escrito, pues los que hemos leído la palabra de Dios. Y queremos compartir con ustedes en esta tarde un breve resumen, pues, de lo que son estos santos, que son los pilares de nuestra iglesia. A San Pedro le decimos que él fue nuestro primer papa, ¿no? Y Pablo, él ha sido, con sus cartas, ha dado a conocer muchas situaciones espirituales que él personalmente vivió haciendo esta misión hacia el Señor, dándola a conocer en estos pues territorios que él recorrió, ¿no? Miremos desde una perspectiva cómo fue Pedro, cuál fue su llamado, todo esto que nosotros, si nos metemos en ese papel de Pedro, vamos a ver cómo es el actuar de nosotros, los católicos, en nuestra iglesia hoy día, ¿no? Cómo debemos nosotros también ser columnas en nuestros hogares, en nuestros lugares de trabajo, en nuestra universidad. Tenemos dónde mostrar al Señor, a todo lo que Él ha querido obrar en cada uno de nosotros a través de estos santos. Y bueno, de Pedro, que sabemos que es originario de Betsaida, que vivía en Cafarnaún, y él trabajaba como pescador junto a su hermano Andrés. Andrés, que también fue otro apóstol del Señor. Él, como buen hombre, tenía su familia y todo, y vemos también las circunstancias en las que él estaba, porque él era seguidor de San Juan Bautista. Entonces, démonos cuenta cómo Pedro, al querer buscar ese Mesías del que tanto hablaba Juan Bautista, que él se refería a él, su hermano y Santiago fueron quienes salieron al paso a Jesús y le preguntaron. Y mi Señor les respondió. Y ellos, la alegría de ver esta situación que estaban esperando, porque ello vino Juan a pronunciarlo, pues fueron a anunciarle a Pedro. Y Pedro lo que hizo es ir a ese encuentro a conocer quién era Jesús. Miremos en el texto de San Juan, capítulo 1, versículos del 35 al 42, cómo conoce Pedro a Jesús y lo que acontece en este encuentro que tuvo con el Señor.
2: Al día siguiente, Juan se encontraba de nuevo allí con dos de sus discípulos. Fijándose en Jesús que pasaba, dijo: "He ahí el Cordero de Dios". Al oírle hablar así, los dos discípulos siguieron a Jesús. Jesús se volvió al ver que le seguían. Les preguntó: "¿Qué buscáis?". Ellos le respondieron: "Rabí", que quiere decir maestro, "¿dónde vives?". Les respondió: "Venid y lo veréis". Fueron pues, vieron dónde vivía y se quedaron con él aquel día. Era más o menos la hora décima. Andrés, el hermano de Simón Pedro, era uno de los dos que habían oído a Juan y habían seguido a Jesús. Andrés encuentra primero a su propio hermano Simón y le dijo: "Hemos encontrado al Mesías", que quiere decir Cristo, y le llevó donde Jesús. Fijando Jesús su mirada en él, le dijo: "Tú eres Simón, el hijo de Juan. Tú te llamarás Cefas", que quiere decir piedra. Palabra del Señor.
1: Gloria a ti, Señor Jesús.
3: Bueno, nos encontramos ante dos personajes que tú lo decías ahorita, son nuestros pilares de la iglesia, San Pedro y San Pablo. Y el texto lo dice claramente, ¿no? O sea, él fue: "Tú eres Pedro y sobre esta piedra edificaré mi iglesia". Y encontramos en Pedro un simple pescador. Pero frente a ese simple pescador, Dios le da esa sabiduría, le da ese don, esa gracia para poder escuchar y para poder seguir los pasos de Jesús. Muchos de nosotros podemos ser esos Pedros. Pedro lo negó tres veces. pero también se arrepintió, también agachó la cabeza, también fue humilde, pero también fue torpe. Ese fue Pedro. Y yo creo que cada uno de nosotros nos podemos identificar tanto con Pedro, y ya quiero hablar ahorita un poco de San Pablo, porque es que Pedro, al leer uno todos estos textos bíblicos, que realmente son muy pocos, porque no son muchos los que nos hablan de la figura directa de San Pedro, ¿sí? Cuando Pedro también le dice al Señor: Señor, ¿y cuántas veces tengo que perdonar? Hasta 70 veces 7. También, o sea, como que él no entendía lo que el Señor estaba diciendo. También, o sea, son muchos los textos donde nos hablan de la torpeza de Pedro, de la imprudencia de Pedro. Entonces yo digo que unos hombres que siguieron a Jesús, que estuvieron tan de cerca a Jesús, comiendo con Jesús, cara a cara con Jesús, y aún así cometieron tantos errores, que fueron imprudentes, es lo que yo digo ahora. Nosotros que no lo conocemos, porque realmente no tuvimos esa gracia de estar al lado de Jesús, también nosotros nos equivocamos. Pero también el Señor nos da la gracia de poder decir perdón, porque fue cuando Pedro le dijo al Señor muchas veces: Señor, perdóname, yo te amo. Allá en esa súplica, cuando el Señor allá le preguntó: ¿me amas, Pedro? Y Pedro que le dijo: Señor, tú sabes que te amo. Y después lo negó 3 veces. Eso pasa con nosotros. Nosotros podemos decirle al Señor: sí, yo te amo, Señor. Yo te amo profundamente. Pero a la hora de la verdad, con nuestra vida y con nuestro testimonio, nosotros estamos negando al Señor. Pero es la figura que nosotros tenemos allí para poder tener esa esperanza del sentir que, como Pedro, nosotros también nos podemos equivocar, pero que como Pedro también podemos decirle al Señor: perdóname. Y que como Pedro podemos dar testimonio de lo que Dios ha hecho en nuestra vida.
0: O sea, hermana, que su merced nos está diciendo: tomemos a Pedro como ese ejemplo.
3: Total.
0: De todo lo que somos impulsivos, que somos rebeldes, que queremos como hacer nuestra voluntad, no la de los demás, y en este caso es la voluntad de Dios.
3: Total.
0: ¿Sí? Y Pedro, sí, cuando el Señor lo nombró piedra o roca, ahí empezó ese cambio en él. Ahí él empezó a detallarse en sí mismo todas esas faltas que él cometió, y las que iba a cometer, y las que logró él. Ya cuando el Espíritu Santo vino a la vida de Pedro, ese cambio total que él tuvo.
3: Total.
0: Porque reconocer a Pedro, yo creo que, pues, los que lo conocieron en ese tiempo, que vieron que era un hombre de carácter fuerte.
3: Era de carácter fuerte.
0: ¿Cierto?
3: Él no era débil, no. Era de carácter fuerte.
0: Y era un líder, porque si nos damos cuenta, Pedro siempre estaba de primeras en cada situación que estaba el Señor. Vámonos al momento de la barca, ese momento en que el Señor lo llamó, y él fue el primero, se fue entre el agua para caminar como venía caminando Jesús, y se hundió.
3: Porque sintió miedo.
0: Exacto.
3: Lo mismo, entonces,
0: igual que
3: la humanidad.
0: Nosotros. Entonces, con Pedro nos identificamos en muchas situaciones que nosotros somos. Y mire cómo, viendo lo que hizo Pedro, y también entendiéndolo después de Hechos de los Apóstoles, en las 2 cartas que escribió él, cómo el actuar de Dios en la vida de uno lo transforma a uno totalmente.
3: Totalmente.
0: Totalmente.
3: Hay una, voy a hacer acá una como una pauta, no sé, allá nuestra directora nos dice si la puedo hacer. Hay una serie bien bonita en Netflix que se llama Los Elegidos. Y esa serie, cuando yo vi la serie, realmente a mí me impactó muchísimo. ¿Por qué?
2: porque nos muestran a unos discípulos y a unos apóstoles muy humanos, desde la humanidad, desde lo que somos nosotros como seres humanos. Y allí nos muestran a un Pedro humano, desde la humanidad, desde lo que somos como carne y hueso, y que como él, nosotros también podemos llegar a la santidad. O sea, es nosotros empezar a hacer ese camino, que es lo que tú estás diciendo. El conocer a Jesús me dice a mí, empieza a hacer el camino, pero de la manera como lo hizo Pedro y como lo hicieron cada uno de los discípulos. Y fue lo mismo que hizo San Pablo. Ya hablando de San Pablo, que fue otro de nuestros grandes pilares, en el que no sé si ya entramos a hablar un poco de San Pablo, Martica.
0: Sí, voy a terminar con Pedro, con nuestro San Pedro. En el momento en que el Señor, en la lectura de Juan capítulo 21, versículo 15 al 17, le designa a Pedro ese cuidar de sus ovejas, que somos todos nosotros, nosotros somos descendencia de todos ellos, y lo que nos asiste el Señor es siempre tener ese estandarte en nuestros hogares, siempre tener quién va a ser el pilar de nuestro hogar, en nuestro trabajo, en todas las circunstancias y situaciones. Dianita.
4: San Juan capítulo primero.
0: 21.
4: Capítulo 21.
0: Capítulo 21, versículos 15 al 17. Ahí es donde el Señor le designa.
2: La triple confesión.
4: Dice así. Le preguntó Jesús: mujer, ¿por qué lloras? ¿A quién buscas? Ella pensando.
2: Cuando hubieron comido, dijo Jesús a Simón Pedro: Simón, hijo de Juan, ¿me amas más que estos? Él le dijo: sí, Señor, tú sabes que te amo. Díjole: apacienta mis corderos. Por segunda vez le dijo: Simón, hijo de Juan, ¿me amas? Pedro le respondió: sí, Señor, tú sabes que te amo. Jesús le dijo: apacienta mis ovejas. Por tercera vez le dijo: Simón, hijo de Juan, ¿me amas? Pedro se entristeció de que por tercera vez le preguntara: ¿me amas? Y le dijo: Señor, tú lo sabes todo, tú sabes que te amo. Díjole Jesús: apacienta mis ovejas. Palabra de Dios.
4: Te alabamos, Señor.
2: Es la triple confesión, ¿no? Que sí. Era lo que veníamos hablando ahorita.
0: Sí, ahí es donde le designa el cuidado ya de todos nosotros. Ahí lo hace ya el pilar de nuestra iglesia, porque apacentar las ovejas, que es lo que dice aquí en su palabra, cuida de mis ovejas, dice a quien Dios habla hoy, es asegurar de que Él va a estar al frente de nuestra iglesia. Y si nos damos a la lectura, pues de lo que hizo Pedro, él en lo que recorrió en Hechos de los Apóstoles, dice que él cuando llegó a Roma, literalmente fue a ser nuestro primer obispo allá, y ya después designado como ese papa para nosotros, porque pues ya la unión que hizo con Pablo, ya que tenemos tan poquito tiempo de poder hablar. Pero hablemos de una vez de Pablo, hermanita.
2: De Pablo.
0: Sí, de Pablo.
2: Pablo, el Señor lo tumbó del caballo, ¿no? Allá en los Hechos de los Apóstoles.
4: Camino a Damasco.
2: Exacto, venía de Damasco, acordémonos quién era Pablo, el gran perseguidor de los cristianos, donde los persiguió, hay un texto, encarnizadamente, porque no tenía contemplación de los cristianos, cuando él también mandó inclusive a apedrear allí a Esteban. O sea, era un hombre, él era muy inteligente, era un docto de las Sagradas Escrituras. Y él no podía entender cómo tantas personas eran seguidoras de Cristo. Y él empezó esa gran persecución. Y ahí lo que dicen las Sagradas Escrituras, ¿no? O sea, cuando Jesús ya se le reveló a él, ¿por qué me persigues, Pablo? Y es metafóricamente, lo tumbó del caballo. Uh-huh. Y es lo que pasa con nosotros. Nos tumba del caballo, nos hace ver cosas totalmente diferentes. Y allí empieza esa conversión a San Pablo. Cuando va, está allí con Bernabé y le quita las escamas de sus ojos, ¿no? Lo mismo que pasa con nosotros, nos quita como ese velo para que veamos claro, para que nosotros veamos lo que el Señor nos está presentando, porque es que a veces nosotros no vemos claro. Y eso fue lo que le pasó a San Pablo. Le quitó las escamas, pues metafóricamente lo dice el texto, pero realmente fue así. O sea, es como si a nosotros nos quitaran un peso, como si nos quitaran, nos estuviéramos de, la palabra correcta sería quitando aquello, esa maleta, todo aquello que nos pesa, para nosotros poder seguir a Jesús como debe ser. Es eso, y eso fue lo que hizo San Pablo.
4: San y es Pablo, tan grande esa conversión que de ser perseguidor pasa a ser
2: totalmente todo lo contrario. Uh-huh. Y cómo defendió y caminó y fue el gran misionero, porque estuvo de ciudad en ciudad, de pueblo en pueblo, pasar de una nación a otra, y allí vemos todo el legado que nos deja San Pablo en esas cartas
4: hermosas.
2: De a los corintios, a los romanos, porque fue a Roma, fue a Corinto, fue a Éfeso, y todo lo que ya nosotros conocemos, a los gálatas, que les habló, y les habló duramente, me perdona la expresión, les habló a calzón quitado.
4: Sí.
2: Así es. Bueno, y eso fue lo que hizo San Pablo.
0: Nos tocará en otro programa, hermanita, que nos Total. Asista para seguir hablando de ellos. Ahora, queridos hermanitos, los invito a que dispongan su corazón, porque después de esta breve pausa vamos a orar por todos ustedes.
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1: 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Amén.
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6: Estamos de regreso en Lanza la Red.

0: Amado Señor, te damos gracias en este momento que están todos mis hermanos, están atentos, Señor, para pedirte, para clamarte, Señor. Son muchas las necesidades que apremian a mis hermanos, Señor. Y ante todo, Señor, pedirte por nuestra hermana Adriana, por nuestra hermana Nubia, que ellas ya hoy, Señor, van para el Encuentro Nacional Carismático, el ENCAR. Este evento central de la renovación católica carismática, Señor, aquí en Colombia. Allí se reúnen miles de feligreses, sacerdotes, misioneros, comunidades, congregaciones religiosas, Señor, de todo el país, para vivir una jornada, Señor, de alabanza, de adoración, de oración, de formación también, Señor, por la Eucaristía que ellos van a vivir en este tiempo, Señor, por esas experiencias, Señor mío, que van a tener ellos, que hay una renovación espiritual en cada uno de los que van a asistir, Señor. Y desde ya yo te los presento, porque ellos van a ser esos pilares, Señor Jesús, en nuestras comunidades, esos pilares que Colombia necesita, Señor, para que sea odres nuevos, vino nuevo, Señor. Te lo pedimos por ellos. Yo suplícote humildemente, mi Señor, por todos los sacerdotes que van a asistir a este gran encuentro, amado mío, para que sean llenos de la presencia del Espíritu Santo, aún más, Señor, aún más, porque no nos cansaremos de clamarte más, más y más al Divino Espíritu de Dios en medio de todos, amado mío. Que allí, el lugar donde han escogido, en Río Negro, Antioquia, Señor Jesús, lleguen muchos, muchos, muchos más hijos tuyos a este maravilloso encuentro, Señor. Te pido desde ya que nos unamos en oración para que dé muchos frutos este maravilloso encuentro, Señor. Frutos para ti, Señor. Que haya nuevos jóvenes también caminando, Señor, para que sean esos hombres de bien que tú estás buscando en medio de nosotros. Te suplico en esta tarde, amado Jesús, por todos mis hermanos que están enfermos, por aquellos que han tenido situaciones de enfermedad muy, muy, muy intensa, Señor, donde sus familiares se han visto afectados, amado Señor. Yo te suplico que seas fortaleciendo, Señor mío, el corazón de cada uno de ellos, porque están muy lastimados, Señor. Jamás pensaron que todo esto pudiera suceder en sus hogares. No pensaron ver a su padre, a su madre, a sus hijos enfermos, Señor Jesús, en unas enfermedades que muchos de ellos están postrados en sus hogares, en enfermedades donde muchos de ellos están en hospitales, clínicas, y lo más doloroso, Señor, aquellos que no han tenido una atención médica, Señor. Yo te suplico por ellos en especial, Señor. Tú eres el médico divino, el médico perfecto, y sabes obrar, Señor Jesús, en cada uno de ellos. Te pido por Amelia Suárez León, por Ana Sofía Archila, por Herminia Quesada, por Jairo Santana, por Uriel González, por Danit Pedrosa, por María Eugenia Tunjo y Aida Médicis. Por los niños, Señor Jesús, especialmente en el cancerológico, por Daniel Fernando Suárez, Señor, y todos los niños que de una u otra manera tienen esta enfermedad, Señor, que tú puedes obrar grande, grandemente en ellos, Señor, y solo pido que sus padres se unan en oración, que toda su familia esté unida en oración, pidiendo por la salud de Daniel y de todos aquellos niños que están en iguales o más precaria situación que ellos. Te presento a Esteban, a Jesús Andrés, especialmente Jesús Matías Parada, Señor, que este bebé, Señor mío, nació y inmediatamente lo llevaron a la UCI y aún sigue allá, Señor. Te pedimos por esa pronta recuperación para él. Y ahora, Señor, en tus manos coloco la familia Medina Pérez, Pérez Pedraza, Ávila Andrade, Santana Tunjo, Señor, por las condiciones que en este momento están sobrellevando, Señor, para que tú des esa sabiduría, ese conocimiento, Señor, des ese discernimiento de todo lo del actuar que ellas deben hacer y obrar, todo en tu divina voluntad, todo que te agrade a ti, Señor Jesús. Te pido, Señor, también por la conversión de Hernán González, Alfonso González, Lorena León y Camilo León. y especialmente te presentamos a un amigo aquí de nuestra comunidad Lanza la Red, de Moisés Palma. Señor Jesús, el día de mañana tiene una cirugía, Señor, y en tus manos ya colocamos a todo el equipo médico que lo va a asistir, todos los medicamentos, Señor, que él va a recibir, todo lo que se vaya a hacer, Señor, que esté bajo tu santa, divina y perfecta voluntad. Que allí, Señor, donde lo van a asistir, él salga en bien, Señor, porque tú estás obrando grandes maravillas en su familia y a él le necesitan, Señor, con muy buena salud, Señor. Te pido por Andrés Leonardo Pavón, para que esa sanación que él está teniendo, Señor Jesús, porque no lo han podido aún operar, Señor, yo te pido, amado Jesús, que haya esa sanación física, espiritual, esa sanación en esa área de su cabeza, Señor, donde presenta este tumor, Señor, que tú vayas tomando esta situación en tus manos aún más acérrimo, Señor Jesús. Sabemos que tú ya estás ahí, que tú vas a hacer la voluntad en Andrés, que lo estás llevando en esta condición, Señor, para el bien de él, para su crecimiento espiritual. Nosotros solo pedimos que ese tumor tú lo puedes desaparecer, Señor, y que quede físicamente bien, en excelentes condiciones, para que él siga obrando, Señor, haciendo ese camino contigo, Señor, espiritualmente. Gracias, Señor.
1: Santo, santo, santo es el Señor, Dios del universo. Llenos está en el cielo y la tierra de la majestad de vuestra gloria. Y por eso te alabamos, porque eres único y verdadero, porque en ti está el verdadero camino, la verdad y la vida. Hoy, Señor, ante tu presencia ponemos la parte económica, oramos por la economía de nuestras empresas, de nuestros emprendedores, de aquellas personas que de una u otra manera están luchando, Señor, para sacar adelante sus proyectos, sus ideales, por aquellos que están buscando que se le abra la puerta para un empleo. Hoy pedimos una oración, bendición especial para ellos, Señor. Todos unidos en oración, rogamos y suplicamos por aquellas empresas que crean fuentes de trabajo, que dan oportunidades, pero que dadas las circunstancias, ha sido difícil en estos tiempos. Pero tú, Señor, que eres el Dios de provisión, sabemos que podemos contar contigo. Sabemos que tú puedes abrir puertas, Señor. Sabemos que tú puedes poner en disposición todas las inquietudes y necesidades que tenemos. A ti te las presentamos. Y en el libro primero de Crónicas, en capítulo 4, Señor, Jabes invocó al Dios de Israel, exclamando: si de verdad me bendices, ensancharás mis territorios, tu mano estará conmigo y alejarás el mal para que no padezca aflicción. Y Dios escuchó su petición. Palabra de Dios,
0: te alabamos,
1: Señor. Sabemos, Señor, que para ti no hay nada imposible, que todo proyecto, que todo plan, que toda intención que nuestro corazón clama a ti puede darse por realizada, porque confiamos en ti, porque nuestra fe está allí plena, sabiendo que tú nos escuchas. Y como tú dices, clama a mí, yo te responderé y te daré a conocer cosas ocultas que no conoces. Pues bien, Señor, que nuestra confianza crezca en ti, que nuestra oración persevere en ti todos los días sin desfallecer, Señor, porque tú pruebas también nuestra fe. Por eso te exaltamos, por eso te glorificamos y por eso ponemos a todos aquellos comerciantes, vendedores ambulantes, a todos los microempresarios, a todas aquellas fuentes de trabajo, Señor, para que tú, como en la multiplicación de los panes y de los peces, también bendigas a todos estos negocios, porque sabemos que tu mano bendita todo lo vuelve multiplicado. Gracias, Señor, porque nos amas, porque nos escuchas, porque nos perdonas. Ponemos a todos estos jóvenes que saliendo de sus universidades están buscando la posibilidad de poder hacer sus pasantías y que muchas veces se ven con las puertas negadas y cerradas por precisamente por la situación que estamos viviendo. Pero clamamos a ti, Señor, para que no desfallezcan, para que sigan tocando puertas, porque sé que tú, Señor, obrarás en bien, porque toda dádiva viene de ti. A ti sea honor, poder y gloria por siempre, Señor.
2: ¿Me amas, Señor? Es la pregunta que Jesús le hizo a Pedro. Y hoy te pregunta a ti, ¿me amas? ¿Qué tanto me amas? ¿Qué tanto estás dispuesto a dar por mí? Fueron tres veces esa pregunta. Y es lo mismo que el Señor hoy dice a cada uno de nosotros. ¿Qué tanto estamos dispuestos a dar por ese amor profundo hacia nuestro Señor? Y es por eso que hoy oramos por nuestras familias, por tantas familias que están lejos de la presencia del Señor, diciendo que aman profundamente al Señor y están lejos de ese amor intenso hacia Él. ¿Cuántos hijos, cuántos padres, cuántas madres de familia están lejos de la presencia del Señor? ¿Cuántas bendiciones han dejado de llegar a ese hogar simplemente por no estar postrados ante la presencia de Dios? A veces rechazamos esas gracias, rechazamos esas bendiciones porque no nos postramos ni 5 minutos a los pies del Maestro. Oramos por tantas familias, por tantas madres cabezas de hogar, tantos padres cabezas de hogar que están allí llevando el sustento hacia sus hogares. ¿Cuántas mamás salen a las 2, 3 de la mañana para poder llevar un sustento a su hogar? ¿Cuántos papás que están allí aguantando frío, aguantando también calor, que están allí en la intemperie porque están tratando de llevar un sustento a sus casas, a sus hogares? Te pedimos por todos estos, Señor, por todas estas familias, por todos estos padres, celadores, los que trabajan duramente en la noche, por esas enfermeras, médicos que están allí en los hospitales trabajando arduas horas para poder atender a un enfermo, para poder atender una cirugía, para poder atender un examen de tantos que están allí en las salas de urgencias. Y es por eso que también hoy te rogamos por los médicos, las enfermeras que van a asistir a todos nuestros hermanos venezolanos, por estos hospitales, por esta salud de nuestro pueblo venezolano, para que puedan asistir a tantos que hoy están sufriendo esta tragedia de este doble terremoto allí en Venezuela. Tantos clamando por ti y aún no llega un medicamento. Tantos clamando por ti, Señor, y aún no llega esa mano salvadora y está todavía allí atrapado bajo un escombro. Te pedimos por todos aquellos que están siendo atrapados, por todos aquellos, Señor, que están pidiendo un auxilio para poder ser desenterrados de esos escombros, Señor, y por tantas familias que hoy lo perdieron absolutamente todo. Tantas familias enteras que quedaron allí atrapadas. Tantos huérfanos, Señor, que perdieron a sus padres, a sus madres, a sus hermanos, a sus hermanas, a sus abuelos, a sus tíos. Tantos, Señor, que están allí sufriendo porque no tienen una cobija, porque no tienen un alimento, porque no tienen una pasta para un dolor de cabeza, para un dolor de estómago, para una herida, y están tratando de salvarse, Señor. Te lo pedimos por todos ellos, Señor, hoy nuestra oración que sea de manera especial por todos ellos. Y te pedimos, Señor, por tantas personas generosas, para que todos nos solidaricemos ahorita, los empresarios, todos aquellos empresarios, Señor, que se solidaricen, que den parte de lo que tienen para poder ayudar a nuestros hermanos venezolanos. Y te pedimos también por tantas fundaciones que en estos momentos se han unido para poder ayudar a nuestros hermanos venezolanos, para que lleguen las ayudas necesarias, para que lleguen los alimentos, para que llegue el vestuario, para que lleguen los medicamentos, pero también para que lleguen aquellos espacios para que ellos puedan estar en un sitio cómodo, para que puedan estar en un sitio donde puedan dormir, donde puedan descansar, donde puedan reclinar su cabeza y poder descansar, Señor, después de esta tragedia. En tus manos, Señor, te los ponemos. Te ponemos a todas nuestras familias para que todos nosotros como colombianos nos solidaricemos con nuestros hermanos venezolanos. Te pedimos por los médicos, para que tú, Señor, puedas ser las manos de estos médicos, para que puedas ser, Señor, los corazones, los ojos, la mente, el corazón de todos estos médicos, de todas estas enfermeras y de todos estos socorristas, Señor, que están allí, en estos sitios, en estos lugares, tratando de salvar vidas, Señor. Todo esto te lo pedimos bajo la poderosísima intercesión de nuestra Santísima Madre.
0: Te damos gracias, Señor, por todo lo que estás tú obrando, todo lo que estás haciendo, escuchando nuestras oraciones. Allí, papá, mamá, que estás postrado frente a tu altar, allí que estás en tu oficina, allí que aquellos, sé que algunos de ustedes se encierran en algún cuarto, en algún lugar donde estén. Señor Jesús, yo en este momento te pido que tu divina presencia baje sobre cada uno de los oyentes de la emisora Minuto de Dios, que seas tú obrando grande y portentosamente, Señor, en cada necesidad que presentan cada uno de mis hermanos, Señor. Yo te alabo, te suplico y te doy gracias, porque el Espíritu Santo ha venido a inspirar a cada uno de ustedes allí donde están. Los está inspirando de tal manera que su clamor al Señor es único y verdadero. Está inspirando a todos ustedes para que nos unamos en este tiempo que necesitamos más de oración, más de

0: empiecen a conocer de ellos, Señor, para que podamos recibir esta enseñanza aún mayor y mejor, Señor. Queremos seguir dando a conocer nuestros pilares de la iglesia, Señor, para que seas tú unido con nosotros, Señor, que cada uno de nosotros hemos sido llamados a una misión, cada uno, Señor, y solo queremos darte la honra, la gloria y la majestad, Señor Jesús.
1: Gracias te damos, Señor, porque eres tú, Padre Celestial, guiando y orientando todo lo que hacemos. 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
0: Bueno, hermanos, ya en este momento le damos gracias a Dios. Los que quieran participar y ayudar, ya la hermana Gloria da el número de teléfono. Queremos que sientan que este fin de semana San Pedro y San Pablo no solo es una fiesta de rumba, también es una fiesta espiritual muy grande. Y queremos que ustedes asistan, participen de todos los encuentros de oración que en las parroquias va a haber, las eucaristías que se van a celebrar. Y como solemnidad que es, debemos participar de una manera como debe ser, ya confesados, para ganar esa indulgencia que nos da el tener a estos dos buenos santos en la iglesia. Tenemos indulgencia plenaria. Entonces, ánimo, queridos hermanos, y solamente quiero darle gracias a Dios por lo que ha permitido en este día, porque todo lo que hemos hecho ha sido en el nombre del Padre, y del Hijo, y del Espíritu Santo. Amén. Amén.

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8: 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En la emisora Minuto de Dios son las...
9: En la emisora Minuto de Dios son las 3 de la tarde en punto. Y los saludo a su operadora máster de confianza, Tania Reyes, esperando y deseando que estén teniendo una tarde bendecida por nuestro Señor. Como yo siempre les digo, no se olviden de sonreír y regalar una sonrisa al otro. Usted no sabe lo que una sonrisa puede hacer en la vida de un hermano, de una persona, de un familiar, de un tío, de un primo, de un hermano, de nuestro papá, de nuestra mamá. Y bueno, en este momento, a esta hora, siendo las 3 de la tarde, yo los voy a dejar con un espacio musical para que gocemos un poquito, para que la vemos a nuestro Padre Celestial y para que pongamos la mejor energía en esta tarde.
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1: 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Cristo te ama.

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0: tú lo sabes. Bendiciones.
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4: En la emisora Minuto de Dios son las 4:57 minutos de la tarde y continuamos aquí con la mejor programación. Lo saluda la operadora máster de confianza de todos ustedes, de mi familia Minuto de Dios, Tania Reyes. Les envío un abrazo lleno de consuelo, de amor, para aquel que lo necesite, para aquella que lo necesite. Y quiero decirles en esta tarde que Dios los bendiga, que Dios los ilumine, los acompañe y los proteja siempre. Que sea Él agarrando sus corazoncitos, sanándolos, llenándolos de la fortaleza que solamente Él nos da y haciéndonos saber que somos hijos amados, dignos, que nos merecemos todo el amor del mundo y que cada día tenemos que parecernos más a nuestro Salvador Jesucristo. Y ahora mismo yo los invito con todo el amor y con todo el corazón a que abramos nuestro corazoncito para que recibamos y podamos hacer nuestro Santo Rosario, que en el día de hoy nos corresponden los misterios dolorosos. Así que yo los invito a que lo hagamos juntos y no se desconecten de la 107.9 FM.

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1: Los invito a que recemos el rosario. Los misterios que vamos a considerar hoy son los dolorosos. En el nombre del Padre, del Hijo y del Espíritu Santo. Amén. Podemos hacer un acto de contrición pidiéndole al Señor perdón de nuestras culpas. Señor mío Jesucristo, Dios y hombre verdadero, Creador, Padre y Redentor mío, por ser quien eres y porque te amo sobre todas las cosas, me pesa de todo corazón haberte ofendido. Propongo firmemente nunca más pecar, apartarme de todas las ocasiones de ofenderte, confesarme y cumplir la penitencia que me sea impuesta. Ofrezco, Señor, mi vida, obras y trabajos en satisfacción de todos mis pecados. Y así como te lo suplico, así confío en tu bondad y misericordia infinitas, que los perdonarás por los méritos de tu preciosa sangre, pasión y muerte, y me darás gracia para enmendarme y perseverar en tu santo amor y servicio hasta el fin de mi vida. Amén.
0: Primer misterio doloroso: la oración de Jesús en el huerto de los olivos. Padre, si quieres, aparta de mí esta copa, pero no se haga mi voluntad, sino la tuya. Lucas 22:42.
1: María, queremos invocarte mientras pensamos en Jesús, en su agonía en el jardín de los olivos, en su angustia cuando gritaba con clamor y lágrimas: Abá, si es posible, aparta de mí este cáliz, pero que no se haga mi voluntad, sino la tuya. Te invocamos, María, a ti, unida espiritualmente a tu Hijo, mientras aún los discípulos más cercanos dormían. Queremos, Señora, pensar en Jesús, bañado en sudor y en sangre, quien vigilaba orando cuando se acercaba el traidor que quería entregarlo con un beso, mientras los soldados del templo se apresuraban en las tinieblas a apresarlo, pensando que podrían apagar la luz. María, enséñanos a combatir en la agonía de la existencia, en la lucha de las tentaciones, en el combate por mantener la virtud. Enséñanos a ser fieles a una costa del dolor y de la sangre. Padre nuestro que estás en el cielo, santificado sea tu nombre. Venga a nosotros tu reino. Hágase tu voluntad en la tierra como en el cielo.
2: Danos hoy nuestro pan de cada día. Perdona nuestras ofensas, como también nosotros perdonamos a los que nos ofenden. No nos dejes caer en la tentación y líbranos del mal. Amén.
1: Dios te salve María, llena eres de gracia. El Señor es contigo. Bendita tú eres entre todas las mujeres y bendito es el fruto de tu vientre, Jesús.
2: Santa María, Madre de Dios, ruega por nosotros pecadores, ahora y en la hora de nuestra muerte. Amén.
1: Dios te salve María, llena eres de gracia, el Señor es contigo. Bendita tú eres entre todas las mujeres, y bendito es el fruto de tu vientre, Jesús.
2: Santa María, Madre de Dios, ruega por nosotros pecadores, ahora y en la hora de nuestra muerte. Amén.
1: Dios te salve María, llena eres de gracia, el Señor es contigo. Bendita tú eres entre todas las mujeres, y bendito es el fruto de tu vientre, Jesús.
2: Santa María, Madre de Dios, ruega por nosotros pecadores, ahora y en la hora de nuestra muerte. Amén.
1: Dios te salve María, llena eres de gracia, el Señor es contigo. Bendita tú eres entre todas las mujeres, y bendito es el fruto de tu vientre, Jesús.
2: Santa María, Madre de Dios, ruega por nosotros pecadores, ahora y en la hora de nuestra muerte. Amén.
1: Dios te salve María, llena eres de gracia, el Señor es contigo. Bendita tú eres entre todas las mujeres, y bendito es el fruto de tu vientre, Jesús.
2: Santa María, Madre de Dios, ruega por nosotros pecadores, ahora y en la hora de nuestra muerte. Amén.
1: Dios te salve María, llena eres de gracia, el Señor es contigo. Bendita tú eres entre todas las mujeres, y bendito es el fruto de tu vientre, Jesús.
2: Santa María, Madre de Dios, ruega por nosotros pecadores, ahora y en la hora de nuestra muerte. Amén.
1: Dios te salve María, llena eres de gracia, el Señor es contigo. Bendita tú eres entre todas las mujeres, y bendito es el fruto de tu vientre, Jesús.
2: Santa María, Madre de Dios, ruega por nosotros pecadores, ahora y en la hora de nuestra muerte. Amén.
1: Dios te salve María, llena eres de gracia, el Señor es contigo. Bendita tú eres entre todas las mujeres, y bendito es el fruto de tu vientre, Jesús.
2: Santa María, Madre de Dios, ruega por nosotros pecadores, ahora y en la hora de nuestra muerte. Amén.
1: Dios te salve María, llena eres de gracia, el Señor es contigo. Bendita tú eres entre todas las mujeres, y bendito es el fruto de tu vientre, Jesús.
2: Santa María, Madre de Dios, ruega por nosotros pecadores, ahora y en la hora de nuestra muerte. Amén.
1: Dios te salve María, llena eres de gracia, el Señor es contigo. Bendita tú eres entre todas las mujeres, y bendito es el fruto de tu vientre, Jesús.
2: Santa María, Madre de Dios, ruega por nosotros pecadores, ahora y en la hora de nuestra muerte. Amén.
1: Gloria al Padre, y al Hijo, y al Espíritu Santo.
2: Como era en el principio, ahora y siempre, y por los siglos de los siglos. Amén.
3: Segundo misterio doloroso, la flagelación de Jesús atado a una columna. Era un hombre lleno de dolor, acostumbrado al sufrimiento, como alguien que no merece ser visto. Lo despreciamos, no lo tuvimos en cuenta. Isaías 53, 3.
1: Te mandaron azotar, Jesús. Los golpes de los látigos cayeron inmisericordiamente sobre tus espaldas hasta hacerte sangrar. Tus brazos, tus piernas se llenaron de heridas. Cada fuetazo vulneraba tu cuerpo que no había merecido ningún castigo. ¿Por qué ordenó ese tormento el cobarde gobernador romano a pesar de reconocer que tú eras inocente? Te estaban tratando como a un gusano, no como a un hombre. Te estaban desfigurando el cuerpo, de modo que hasta mirarte causaba desagrado. Era preferible volver hacia otro lado el rostro. Tú eras el hombre, el varón de dolores, el cordero silencioso ante quien lo trasquila, la oveja presentada al sacrificio. María Dolorosa, enséñanos a mirar a Jesús destrozado por nuestras culpas y a suplicarle perdón.
2: Padre nuestro que estás en el cielo, santificado sea tu nombre. Venga a nosotros tu reino. Hágase tu voluntad en la tierra como en el cielo.
1: Danos hoy nuestro pan de cada día. Perdona nuestras ofensas, como también nosotros perdonamos a los que nos ofenden. No nos dejes caer en tentación y líbranos del mal. Amén.
2: Dios te salve María, llena eres de gracia, el Señor es contigo. Bendita tú eres entre todas las mujeres y bendito es el fruto de tu vientre, Jesús.
1: Santa María, Madre de Dios, ruega por nosotros pecadores, ahora y en la hora de nuestra muerte. Amén.
2: Dios te salve María, llena eres de gracia, el Señor es contigo. Bendita tú eres entre todas las mujeres, y bendito es el fruto de tu vientre, Jesús.
1: Santa María, Madre de Dios, ruega por nosotros, pecadores, ahora y en la hora de nuestra muerte. Amén.
2: Dios te salve María, llena eres de gracia, el Señor es contigo. Bendita tú eres entre todas las mujeres, y bendito es el fruto de tu vientre, Jesús.
1: Santa María, Madre de Dios, ruega por nosotros, pecadores, ahora y en la hora de nuestra muerte. Amén.
2: Dios te salve María, llena eres de gracia, el Señor es contigo. Bendita tú eres entre todas las mujeres, y bendito es el fruto de tu vientre, Jesús.
1: Santa María, Madre de Dios, ruega por nosotros, pecadores, ahora y en la hora de nuestra muerte. Amén.
2: Dios te salve María, llena eres de gracia, el Señor es contigo. Bendita tú eres entre todas las mujeres, y bendito es el fruto de tu vientre, Jesús.
1: Santa María, Madre de Dios, ruega por nosotros, pecadores, ahora y en la hora de nuestra muerte. Amén.
2: Dios te salve María, llena eres de gracia, el Señor es contigo, bendita tú eres entre todas las mujeres, y bendito es el fruto de tu vientre, Jesús.
1: Santa María, Madre de Dios, ruega por nosotros, pecadores, ahora y en la hora de nuestra muerte. Amén.
2: Dios te salve María, llena eres de gracia, el Señor es contigo, bendita tú eres entre todas las mujeres, y bendito es el fruto de tu vientre, Jesús.
1: Santa María, Madre de Dios, ruega por nosotros, pecadores, ahora y en la hora de nuestra muerte. Amén.
2: Dios te salve María, llena eres de gracia, el Señor es contigo, bendita tú eres entre todas las mujeres, y bendito es el fruto de tu vientre, Jesús.
1: Santa María, Madre de Dios, ruega por nosotros, pecadores, ahora y en la hora de nuestra muerte. Amén.
2: Dios te salve María, llena eres de gracia, el Señor es contigo, bendita tú eres entre todas las mujeres, y bendito es el fruto de tu vientre, Jesús.
1: Santa María, Madre de Dios, ruega por nosotros, pecadores, ahora y en la hora de nuestra muerte. Amén.
2: Dios te salve María, llena eres de gracia, el Señor es contigo, bendita tú eres entre todas las mujeres, y bendito es el fruto de tu vientre, Jesús.
1: Santa María, Madre de Dios, ruega por nosotros, pecadores, ahora y en la hora de nuestra muerte. Amén.
2: Gloria al Padre, y al Hijo, y al Espíritu Santo.
1: Como era en el principio, ahora y siempre, por los siglos de los siglos. Amén.
3: Tercer misterio doloroso, la corona de espinas colocada sobre la cabeza de Jesús. Los soldados lo vistieron de púrpura, y trenzando una corona de espinas, se la ciñen, y se pusieron a saludarle. Salve, Rey de los Judíos. Marcos 14, 17, 18.
1: Jesús, tú eres nuestro Señor, tú nuestro Rey. Los soldados quisieron burlarse de ti cuando te revistieron con un manto de color púrpura y cuando te coronaron de espinas. Para culminar la mofa que te hacían, pondrían luego un letrero redactado en el idioma de los sabios, en el de los religiosos y en el de los dominadores, para reconocer que tú eras el Nazareno, el Rey de los Judíos. Las espinas de la corona te punzaron las sienes y la cabeza, pero no te impedían pensar ni te impedían amar. Por el contrario, cada aguja que penetraba tu cabeza te recordaba que estaba sufriendo por nosotros y te decía que tú, el Rey de Reyes y Señor de Señores, te hacías esclavo para librarnos a todos con las monedas de tu sangre. Por ese dolor en tu cabeza y en tus sienes, perdona, Jesús, nuestros olvidos y nuestras distracciones de ti. Padre nuestro que estás en el cielo, santificado sea tu nombre. Venga a nosotros tu reino. Hágase tu voluntad en la tierra como en el cielo.
2: Danos hoy nuestro pan de cada día. Perdona nuestras ofensas, como también nosotros perdonamos a los que nos ofenden. No nos dejes caer en la tentación y líbranos del mal. Amén.
1: Dios te salve María, llena eres de gracia. El Señor es contigo. Bendita tú eres entre todas las mujeres y bendito es el fruto de tu vientre, Jesús.
2: Santa María, Madre de Dios, ruega por nosotros pecadores, ahora y en la hora de nuestra muerte. Amén.
1: Dios te salve María, llena eres de gracia, el Señor es contigo. Bendita tú eres entre todas las mujeres, y bendito es el fruto de tu vientre, Jesús.
2: Santa María, Madre de Dios, ruega por nosotros pecadores, ahora y en la hora de nuestra muerte. Amén.
1: Dios te salve María, llena eres de gracia, el Señor es contigo. Bendita tú eres entre todas las mujeres, y bendito es el fruto de tu vientre, Jesús.
2: Santa María, Madre de Dios, ruega por nosotros pecadores, ahora y en la hora de nuestra muerte. Amén.
1: Dios te salve María, llena eres de gracia, el Señor es contigo. Bendita tú eres entre todas las mujeres, y bendito es el fruto de tu vientre, Jesús.
2: Santa María, Madre de Dios, ruega por nosotros pecadores, ahora y en la hora de nuestra muerte. Amén.
1: Dios te salve María, llena eres de gracia, el Señor es contigo. Bendita tú eres entre todas las mujeres, y bendito es el fruto de tu vientre, Jesús.
2: Santa María, Madre de Dios, ruega por nosotros pecadores, ahora y en la hora de nuestra muerte. Amén.
1: Dios te salve María, llena eres de gracia, el Señor es contigo. Bendita tú eres entre todas las mujeres, y bendito es el fruto de tu vientre, Jesús.
2: Santa María, Madre de Dios, ruega por nosotros pecadores, ahora y en la hora de nuestra muerte. Amén.
1: Dios te salve María, llena eres de gracia, el Señor es contigo. Bendita tú eres entre todas las mujeres, y bendito es el fruto de tu vientre, Jesús.
2: Santa María, Madre de Dios, ruega por nosotros pecadores, ahora y en la hora de nuestra muerte. Amén.
1: Dios te salve María, llena eres de gracia, el Señor es contigo. Bendita tú eres entre todas las mujeres, y bendito es el fruto de tu vientre, Jesús.
2: Santa María, Madre de Dios, ruega por nosotros pecadores, ahora y en la hora de nuestra muerte. Amén.
1: Dios te salve María, llena eres de gracia, el Señor es contigo. Bendita tú eres entre todas las mujeres, y bendito es el fruto de tu vientre, Jesús.
2: Santa María, Madre de Dios, ruega por nosotros pecadores, ahora y en la hora de nuestra muerte. Amén.
1: Dios te salve María, llena eres de gracia, el Señor es contigo. Bendita tú eres entre todas las mujeres, y bendito es el fruto de tu vientre, Jesús.
2: Santa María, Madre de Dios, ruega por nosotros pecadores, ahora y en la hora de nuestra muerte. Amén.
1: Gloria al Padre, y al Hijo, y al Espíritu Santo.
2: Como era en el principio, ahora y siempre, y por los siglos de los siglos. Amén.
3: Cuarto misterio doloroso, el camino del Calvario con la cruz a cuestas. Jesús, cargando con su cruz, salió hacia el lugar llamado Calvario, que en hebreo se llama Gólgota. Juan 19, 17.
1: Señor Jesús, tú aceptaste por nosotros la cruz. Tú quisiste llevar sobre tus hombros el madero al que te habrían luego de clavar. Era un pesado tronco de árbol. Al llevarlo te oprimía los hombros, de tal manera que tus mismos verdugos juzgaron preferible que te ayudara Simón, el llamado Cireneo. Tú, Señor, habías dicho que todo el que desee seguirte debe tomar su cruz cada día y marchar contigo hasta la muerte. Contigo todos debemos morir a nuestros pecados y pasiones. Esa es la condición indispensable para poder resucitar. Señor, contigo queremos tomar la ruta del Calvario. Tú el inocente, nosotros los culpables. Tú el que merece vivir y nosotros los que merecemos morir. Tú el que te entregas al suplicio para que nosotros seamos perdonados, para que sean rotas nuestras cadenas, abiertas nuestras prisiones.
2: Padre nuestro que estás en el cielo, santificado sea tu nombre. Venga a nosotros tu reino. Hágase tu voluntad en la tierra como en el cielo.
1: Danos hoy nuestro pan de cada día. Perdona nuestras ofensas, como también nosotros perdonamos a los que nos ofenden. No nos dejes caer en tentación y líbranos del mal. Amén.
2: Dios te salve María, llena eres de gracia, el Señor es contigo, bendita tú eres entre todas las mujeres, y bendito es el fruto de tu vientre, Jesús.
1: Santa María, Madre de Dios, ruega por nosotros, pecadores, ahora y en la hora de nuestra muerte. Amén.
2: Dios te salve María, llena eres de gracia, el Señor es contigo, bendita tú eres entre todas las mujeres, y bendito es el fruto de tu vientre, Jesús.
1: Santa María, Madre de Dios, ruega por nosotros, pecadores, ahora y en la hora de nuestra muerte. Amén.
2: Dios te salve María, llena eres de gracia, el Señor es contigo, bendita tú eres entre todas las mujeres, y bendito es el fruto de tu vientre, Jesús.
1: Santa María, Madre de Dios, ruega por nosotros, pecadores, ahora y en la hora de nuestra muerte. Amén.
2: Dios te salve María, llena eres de gracia, el Señor es contigo, bendita tú eres entre todas las mujeres, y bendito es el fruto de tu vientre, Jesús.
1: Santa María, Madre de Dios, ruega por nosotros, pecadores, ahora y en la hora de nuestra muerte. Amén.
2: Dios te salve María, llena eres de gracia, el Señor es contigo, bendita tú eres entre todas las mujeres, y bendito es el fruto de tu vientre, Jesús.
1: Santa María, Madre de Dios, ruega por nosotros, pecadores, ahora y en la hora de nuestra muerte. Amén.
2: Dios te salve María, llena eres de gracia, el Señor es contigo, bendita tú eres entre todas las mujeres, y bendito es el fruto de tu vientre, Jesús.
1: Santa María, Madre de Dios, ruega por nosotros, pecadores, ahora y en la hora de nuestra muerte. Amén.
2: Dios te salve María, llena eres de gracia, el Señor es contigo, bendita tú eres entre todas las mujeres, y bendito es el fruto de tu vientre, Jesús.
1: Santa María, Madre de Dios, ruega por nosotros, pecadores, ahora y en la hora de nuestra muerte. Amén.
2: Dios te salve María, llena eres de gracia, el Señor es contigo, bendita tú eres entre todas las mujeres, y bendito es el fruto de tu vientre, Jesús.
1: Santa María, Madre de Dios, ruega por nosotros, pecadores, ahora y en la hora de nuestra muerte. Amén.
2: Dios te salve María, llena eres de gracia, el Señor es contigo, bendita tú eres entre todas las mujeres, y bendito es el fruto de tu vientre, Jesús.
1: Santa María, Madre de Dios, ruega por nosotros, pecadores, ahora y en la hora de nuestra muerte. Amén.
2: Dios te salve María, llena eres de gracia, el Señor es contigo, bendita tú eres entre todas las mujeres, y bendito es el fruto de tu vientre, Jesús.
1: Santa María, Madre de Dios, ruega por nosotros, pecadores, ahora y en la hora de nuestra muerte. Amén.
2: Gloria al Padre, y al Hijo, y al Espíritu Santo.
1: Como era en el principio, ahora y siempre, por los siglos de los siglos. Amén.
3: Quinto misterio doloroso, la crucifixión y muerte del Señor. Cuando Jesús tomó el vinagre, dijo: todo está cumplido, e inclinando la cabeza, entregó el Espíritu. Juan 19:30.
1: Señor Jesús, al llegar a la cumbre del Calvario, te despojaron de tus vestidos y los echaron a suerte entre los soldados, porque tú renunciaste a todo por nosotros. Luego te clavaron de las manos y de los pies a la cruz, para que no te bajaras nunca, ni siquiera para escapar al suplicio y probar que eras el Hijo de Dios. Desde entonces en tu cuerpo brillan estas heridas como si fueran claveles rojos. Tú quedaste ahí entre el cielo y la tierra, como un puente a través del cual pasan las súplicas que los hombres le dirigimos a Dios. Ahí, Jesús, muriéndote de sed, abandonado de todos, estás perdonando. Estás pensando en María y en tu discípulo amado. Estás llevando la seguridad del perdón y del paraíso a un fascineroso que también moría contigo. Estás, Jesús, entregando tu espíritu en manos de tu Padre. Ahí estás, Jesús, muriendo por nosotros como expresión definitiva de tu amor, pues como decías, nadie tiene mayor amor que quien da la vida por sus amigos. Con esa muerte, Jesús nos ha salvado y redimido, y nos has dejado una madre, la mujer que te acompañó hasta el último momento de tu existencia, la que te amaba, como si no tuviera contigo sin un solo corazón, y nos has entregado tu espíritu, porque deseabas quedarte en nosotros y con nosotros para siempre. Padre nuestro que estás en el cielo, santificado sea tu nombre, venga a nosotros tu reino. Hágase tu voluntad en la tierra como en el cielo.
2: Danos hoy nuestro pan de cada día. Perdona nuestras ofensas, como también nosotros perdonamos a los que nos ofenden. No nos dejes caer en la tentación y líbranos del mal. Amén.
1: Dios te salve María, llena eres de gracia. El Señor es contigo. Bendita tú eres entre todas las mujeres y bendito es el fruto de tu vientre, Jesús.
2: Santa María, Madre de Dios, ruega por nosotros pecadores, ahora y en la hora de nuestra muerte. Amén.
1: Dios te salve María, llena eres de gracia, el Señor es contigo, bendita tú eres entre todas las mujeres, y bendito es el fruto de tu vientre, Jesús.
2: Santa María, Madre de Dios, ruega por nosotros pecadores, ahora y en la hora de nuestra muerte. Amén.
1: Dios te salve María, llena eres de gracia, El Señor es contigo. Bendita tú eres entre todas las mujeres, y bendito es el fruto de tu vientre, Jesús.
2: Santa María, Madre de Dios, ruega por nosotros pecadores, ahora y en la hora de nuestra muerte. Amén.
1: Dios te salve, María, llena eres de gracia. El Señor es contigo. Bendita tú eres entre todas las mujeres, y bendito es el fruto de tu vientre, Jesús.
2: Santa María, Madre de Dios, ruega por nosotros pecadores, ahora y en la hora de nuestra muerte. Amén.
1: Dios te salve, María, llena eres de gracia. El Señor es contigo. Bendita tú eres entre todas las mujeres, y bendito es el fruto de tu vientre, Jesús.
2: Santa María, Madre de Dios, ruega por nosotros pecadores, ahora y en la hora de nuestra muerte. Amén.
1: Dios te salve, María, llena eres de gracia. El Señor es contigo. Bendita tú eres entre todas las mujeres, y bendito es el fruto de tu vientre, Jesús.
2: Santa María, Madre de Dios, ruega por nosotros pecadores, ahora y en la hora de nuestra muerte. Amén.
1: Dios te salve, María, llena eres de gracia. El Señor es contigo. Bendita tú eres entre todas las mujeres, y bendito es el fruto de tu vientre, Jesús.
2: Santa María, Madre de Dios, ruega por nosotros pecadores, ahora y en la hora de nuestra muerte. Amén.
1: Dios te salve, María, llena eres de gracia. El Señor es contigo. Bendita tú eres entre todas las mujeres, y bendito es el fruto de tu vientre, Jesús.
2: Santa María, Madre de Dios, ruega por nosotros pecadores, ahora y en la hora de nuestra muerte. Amén.
1: Dios te salve, María, llena eres de gracia. El Señor es contigo. Bendita tú eres entre todas las mujeres, y bendito es el fruto de tu vientre, Jesús.
2: Santa María, Madre de Dios, ruega por nosotros pecadores, ahora y en la hora de nuestra muerte. Amén.
1: Dios te salve, María, llena eres de gracia. El Señor es contigo. Bendita tú eres entre todas las mujeres, y bendito es el fruto de tu vientre, Jesús.
2: Santa María, Madre de Dios, ruega por nosotros pecadores, ahora y en la hora de nuestra muerte. Amén.
1: Gloria al Padre, y al Hijo, y al Espíritu Santo.
2: Como era en el principio, ahora y siempre, y por los siglos de los siglos. Amén.
1: Dios te salve, Reina y Madre de Misericordia, vida y dulzura y esperanza nuestra. Dios te salve, a ti llamamos los desterrados hijos de Eva. A ti suspiramos gimiendo y llorando en este valle de lágrimas. Ea pues, Señora, abogada nuestra, vuelve a nosotros tus ojos misericordiosos. Y después de este destierro, muéstranos a Jesús, fruto bendito de tu vientre. Oh clemente, oh piadosa, oh dulce Virgen María, ruega por nosotros, Santa Madre de Dios, para que seamos dignos de alcanzar las promesas de Cristo. Amén. En el nombre del Padre.

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6: En un minuto.
7: Ustedes ven por todas partes rastros de Dios en la tierra, fuentes, bosques, mares, astros, hombres, actividades, anhelos. Por todas partes se ven los rastros de Dios y de su Hijo en la tierra. Yo quiero invitar a todos los colombianos que oyen este programa a la adoración, a un grande amor, a una gran conciencia del infinito misterio que estamos celebrando. Usted que está viviendo a la orilla del río, usted que está viviendo al pie del monte, usted que está viviendo en el bullicio de la ciudad, a donde llegan los ruidos absurdos del club, a donde se oye continuamente el reventar de totes, que no son expresión de adoración, sino de distracción. Usted venga conmigo a un momento de silencio. Adore, agradezca, ame, crea, sumérjase. Dé por lo menos el tributo de su silencio, un momento. Si no puede llorar, calle. No enrede su vida con el ruido, con la torpeza del mundo. Venga conmigo, doblemos nuestro ser y adoremos al infinito Creador, viniendo a la tierra. Tierra bella, que fuiste consagrada por la presencia de Jesucristo.
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0: Ha sido una bella tradición de la Iglesia saludar a la Virgen María con el Ángelus o anuncio del ángel todos los días, a mediodía y al caer de la tarde. Por eso oremos todos hoy. El ángel del Señor anunció a María.
1: Y ella concibió por obra y gracia del Espíritu Santo.
0: Dios te salve, María, llena eres de gracia. El Señor es contigo. Bendita tú eres entre todas las mujeres. Bendito es el fruto de tu vientre, Jesús.
2: Santa María, Madre de Dios, ruega por nosotros, pecadores, ahora y en la hora de nuestra muerte. Amén.
0: He aquí la esclava del Señor.
1: Hágase en mí según tu palabra.
0: Dios te salve, María, llena eres de gracia. El Señor es contigo. Bendita tú eres entre todas las mujeres. Bendito es el fruto de tu vientre, Jesús.
2: Santa María, Madre de Dios, ruega por nosotros, pecadores, ahora y en la hora de nuestra muerte. Amén.
0: El Verbo se hizo carne.
1: Y habitó entre nosotros.
0: Dios te salve, María, llena eres de gracia. El Señor es contigo. Bendita tú eres entre todas las mujeres. Bendito es el fruto de tu vientre, Jesús.
2: Santa María, Madre de Dios, ruega por nosotros, pecadores, ahora y en la hora de nuestra muerte. Amén.
0: Ruega por nosotros, Santa Madre de Dios,
1: para que seamos dignos de las promesas de Cristo.
0: Oremos, Señor, derrama tu gracia en nuestros corazones, para que habiendo conocido por la voz del ángel el misterio de la encarnación de tu Hijo, podamos llegar por los méritos de tu cruz y pasión a la gloria de la resurrección. Por el mismo Cristo nuestro Señor.
2: Amén.

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0: Muy buenos días a toda la audiencia de nuestra red de emisoras Minuto de Dios en Colombia. Qué alegría saludar desde nuestra ciudad de Medellín a la ciudad de Bogotá en los 107.9 FM. También saludamos en la costa Caribe, en Barranquilla, en los 1370 AM. Y también en la ciudad de Cartagena, 89.5 FM. Además de nuestra audiencia 1230 AM acá en este Valle de Aburrá, en toda el área metropolitana. Saludamos en el resto del país y en el resto del mundo en nuestra aplicación emisoras Minuto de Dios y también nuestra página web minutodedios.fm. Soy el padre José Andrés Hurtado, sacerdote eudista, hoy en esta Eucaristía presentando especialmente las intenciones de todos ustedes, pero además como emisoras Minuto de Dios, en nombre de nuestros directores, el padre John Mario Montoya en la costa, el padre Javier Riveros en la ciudad de Bogotá y este servidor en la ciudad de Medellín, nuestro presidente, el padre Diego Jaramillo, queremos presentar en esta Eucaristía especialmente a nuestro vecino país, Venezuela, por toda la situación que está atravesando posterior a la ocurrencia de estos dos terremotos que han afectado la vida de tantas personas. Se habla de más, casi 3.000 personas damnificadas, se habla de casi 400 fallecidos hasta el momento en las cuentas que van, se habla de más de 1.600 heridos, y bueno, vamos a encomendarnos al Señor en esta Santa Eucaristía, vamos a colocar a Venezuela, vamos a colocar la realidad que nosotros también como vecino país pudiéramos hacer. Los venezolanos que vivimos en el vecino país, en Colombia, pero también todos ustedes, hermanos colombianos, ¿cómo se ha visto la respuesta? Vamos a dar gracias a Dios por la solidaridad que comienza a manifestarse desde el corazón de cada uno de ustedes. Esta es la motivación principal de nuestra Eucaristía, pero también todo lo que ustedes traigan en el corazón, todo lo que ustedes hoy deseen compartir a través de nuestras redes sociales, nuestra cuenta en Facebook. Gracias por estar ahí y por brindarnos su amor permanentemente. Vamos a iniciar en el nombre del Padre, del Hijo y del Espíritu Santo.
1: Amén.
0: La gracia, el amor y la paz de parte de Dios esté con todos ustedes.
1: Y con tu espíritu.
0: Vamos a iniciar nuestra Eucaristía ante todo colocando nuestro corazón en el corazón de Dios, clamando misericordia, perdón, purificación y limpieza de este corazón que muchas veces, afectado por tantas situaciones de vida, se endurece, afectado por tantas situaciones de la cotidianidad, también pierde la paz. Vamos a pedir perdón a Dios diciendo: yo confieso ante Dios Todopoderoso y ante ustedes, hermanos, que he pecado mucho de pensamiento, palabra, obra y omisión, por mi culpa, por mi gran culpa. Por eso ruego a Santa María, siempre Virgen, a los ángeles, a los santos, y a ustedes, hermanos, que intercedan por mí ante Dios nuestro Señor. Dios Amén. Todopoderoso tenga misericordia de nosotros, perdone nuestros pecados y nos lleve a la vida eterna.
1: Amén.

0: Oremos. Concédenos tener siempre, Señor, amor y respeto a tu santo nombre, porque jamás dejas de dirigir a quienes estableces en el sólido fundamento de tu amor, por nuestro Señor Jesucristo, tu Hijo, que vive y reina contigo en la unidad del Espíritu Santo y es Dios por los siglos de los siglos.
1: Amén.
0: Vamos a escuchar atentamente la palabra de Dios.
2: Del segundo libro de los Reyes. El año noveno del reinado de Sedecías, el mes décimo, el 10 del mes, vino Nabucodonosor, rey de Babilonia, con todo su ejército contra Jerusalén. Acampó contra ella y la cercaron con una tapia. Y la ciudad estuvo sitiada hasta el año 11 de Sedecías. El mes cuarto, el día noveno del mes, cuando arreció el hambre dentro de la ciudad y no había pan para la gente del pueblo, abrieron una brecha en la ciudad. Todos los hombres de guerra huyeron durante la noche por el camino de la puerta, entre los dos muros que están sobre el parque del rey, mientras los caldeos estaban apostados alrededor de la ciudad y se fueron por el camino de la Arabá. Las tropas caldeas persiguieron al rey, dándole alcance en los llanos de Jericó. Entonces todo el ejército se dispersó, abandonándolo. Capturaron al rey Sedecías y lo subieron a Riblá, donde estaba el rey de Babilonia, que lo sometió a juicio. Sus hijos fueron degollados a su vista, y a Sedecía le sacó los ojos. Luego lo encadenaron con doble cadena de bronce y lo condujeron a Babilonia. En el mes quinto, el día séptimo del mes, el año 19 de Nabucodonosor, rey de Babilonia, Nabuzardán, jefe de la guardia, servidor rey de Babilonia, vino a Jerusalén e incendió el templo del Señor y el palacio real y la totalidad de las casas de Jerusalén. Todas las tropas caldeas que estaban con el jefe de la guardia demolieron las murallas que rodeaban a Jerusalén. En cuanto al resto del pueblo que quedaba en la ciudad, los desertores que se habían pasado al rey de Babilonia y el resto de la gente los deportó Nabuzardán, jefe de la guardia. El jefe de la guardia dejó a algunos de los pobres del país para viñadores y labradores. Palabra de Dios.
1: Te alabamos, Señor.
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0: El Señor esté con ustedes.
1: Y con tu espíritu.
0: Lectura del Santo Evangelio según San Mateo.
1: Gloria a ti, Señor.
0: Al bajar Jesús del monte, lo siguió mucha gente. En esto se le acercó un leproso, se arrodilló y le dijo: Señor, si quieres, puedes limpiarme. Extendió la mano y lo tocó diciendo: Quiero, queda limpio. Y enseguida quedó limpio de la lepra. Jesús le dijo: No se lo digas a nadie, pero ve a presentarte al sacerdote y entrega la ofrenda que mandó Moisés para que les sirva de testimonio. Palabra del Señor.
1: Gloria a ti, Señor Jesús.
0: Mis muy amados hermanos, bueno, habitualmente nuestra Eucaristía de los viernes la preside nuestro padre Javier Riveros desde Bogotá. Un abrazo, padre. Gracias por cedernos este espacio, además para tener muy presente en esta Eucaristía, como sé que lo tienen todos los colombianos, a nuestro amado país Venezuela en medio de una situación que decía yo el día de ayer y continuamente he venido repitiendo. No es una situación que pueda atribuirse a una nacionalidad. En este momento es momento ciertamente de humanidad. No es momento de fronteras, es momento del corazón. Y si hablamos del corazón de Jesús, pues justamente en el corazón de Jesús estamos todos. Así que gracias por sus oraciones, gracias desde ya por responder a las iniciativas que la Corporación Organización Minuto de Dios irá emprendiendo junto a muchísimas más organizaciones sin fines de lucro, instituciones, abocadas. Y yo quiero dejar realmente como una reflexión inicial antes de meterme en la palabra, y es, este es el momento de la respuesta inmediata, sí, pero este tema de la reconstrucción, este tema de las personas y sus necesidades, pues será un tema de mucho más tiempo, y que no sea como una moda y que no se nos vaya a olvidar la humanidad en momentos cuando ya todo haya pasado de moda, cuando ya los tiempos se hayan enfriado. Pero bueno, hoy nos encontramos en el Evangelio de Mateo con este texto ciertamente en el que este leproso se le acerca a Jesús, y esta es una figura muy disidente del texto bíblico siempre, la figura del leproso, desesperado, se acerca a él, pero se acerca enteramente confiado, sabiendo que puede ser sanado. Dice una condicionante: si quieres, puedes limpiarme. Y me parece tan hermoso este si quieres, porque aún llega con ese respeto, aún llega con esa humildad ante el Señor, pero sabe, tiene la seguridad, porque conoce a Jesús. Lastimosamente, hablando en este contexto justamente del desastre de Venezuela, han brotado las opiniones y comentarios de otros hermanos, de otras corrientes religiosas, a señalar al pueblo de Venezuela de infiel, a señalar al pueblo de Venezuela de adorador, porque el día 24, como toda la iglesia estaba celebrando y lo celebramos todos especialmente, la fiesta de San Juan Bautista, pues Venezuela culturalmente lo celebra de una manera aún más especial. Y por eso desde otras iglesias se señalaba y se decía: por celebrar la idolatría de los santos, le pasó esto a Venezuela. Yo digo, una persona que piense que su Dios puede enviar la desgracia a su pueblo o a sus criaturas, es una persona que no conoce a su Dios. Es una persona que no conoce al Señor, que existe solo para sanar. Y el texto de hoy es una muestra y un reflejo de esto. Nuestro Dios existe para combatir el sufrimiento y el dolor de su pueblo. Y el Señor hace un despliegue interminable, me atrevería yo a decirlo, de compasión y de misericordia infinita. Hablar en el contexto de Jesús de la lepra es hablar ciertamente de una enfermedad temida, de una enfermedad contagiosa, de una enfermedad que obligaba a el que la llevara consigo, al que fuera, digamos, estuviera contagiado o diagnosticado con esto, a vivir fuera de las ciudades, a llevar una campanilla, inclusive para identificarse, a gritar leproso por todas partes para que nadie se acercara. La exclusión era absoluta. Todo lo contrario que significaba nuestro Dios para nosotros, lo que representaba a Dios para nosotros, la lepra representaba todo lo contrario, exclusión. Representaba enfermedad, prácticamente muerte, lejanía, podredumbre, además, por lo que emanaba del cuerpo de la persona. Y, por si fuera poco, toda la exclusión por lo biológico de la enfermedad, entonces venía la parte cultural, y los judíos consideraban esto una enfermedad que era un castigo de Dios. Cualquier parecido con la realidad es pura coincidencia. El leproso era un impuro, era castigado por Dios. Algo debió haber hecho este hombre para que Dios lo haya castigado con una enfermedad tan lamentable. Se parece mucho a la historia que les acabo de contar. Pero nuestro Dios es un Dios de compasión y se compadece, siente compasión. La palabra no es lástima, la palabra es compasión, brota de la misericordia, brota de las entrañas, ciertamente. Y esta enfermedad no es querida por Dios, ninguna enfermedad es querida por Dios, ningún mal sobre la humanidad es querido por Dios. Y por eso este Dios sana tu enfermedad corporal, sana la enfermedad corporal de este leproso, pero también además hace una sanación integral. Me parece muy bello porque ayer que cerrábamos nuestra experiencia del Cerco de Jericó en la Casa de Oración Tierra Nueva de Medellín, la última de las vueltas de Jericó era justamente la sanación integral que ofrecía el Señor. No solo una sanación para tu cuerpo, sino una sanación para tu mente, una sanación para tu corazón. Y hoy la pregunta se hace necesaria siempre: ¿de qué me tiene que sanar hoy el Señor? ¿Qué le estás pidiendo hoy a Jesús que sane y cure en tu vida? No el Jesús apagafuegos, no el Jesús de los milagrillos y de los favores por ratos cuando te sirve nada más Jesús. Es el Jesús que en todo momento quiere vivir en ti, pero para poder vivir en ti tú tienes que soltar todos estos males. Ir quitándote esa lepra que tienes sobre tu vida. Y la lepra que tienes sobre tu vida comienza por la ceguera, por la incredulidad y por la falta de fe de que puede realmente Dios continuar su vida en ti. ¿De qué tienes que ser sanado? ¿Qué es lo que le pides a Jesús hoy en medio de tu caminar? Como otra de las miradas que pudiéramos darle a este texto, mis hermanos, está en una palabra de Jesús. El leproso le dice: si quieres, puedes limpiarme. Y debió pensar Jesús que si quiero, mijo, usted no me conoce, parece. Prácticamente le dijo: para esto he venido a traerte vida y vida en abundancia. Y hoy te lo estoy diciendo a ti que me estás escuchando, y hoy te lo estoy diciendo a ti que me estás mirando en esas redes sociales. Te quiero. Y lo que quiero para ti es solo felicidad. Y lo que quiero para ti es solo vida en abundancia y en plenitud. Lo que quiero es bendecirte, que camines a mi lado y, por supuesto, que podamos ser nosotros también posibilitadores de bendición para la vida de los otros. Y esto me pone a reflexionar mucho a mí frente a aquello que representamos los líderes de la iglesia, católica o de cualquier otra. Los líderes no solo nosotros los clérigos, sino también los líderes laicos. A veces nos acercamos a unos movimientos de nuestra iglesia o de otra, para que no digan que uno se centra nada más en la de uno, pero como está aquí adentro uno puede ser autocrítico y corregir las cosas. A veces nos acercamos a unos líderes que no respira uno en el ambiente ningún tipo de misericordia. No respira uno en el ambiente ningún tipo de necesidad de sanación. No se respira en el ambiente esto de: yo quiero abrazarte y sanarte, porque yo soy un hijo de Dios y tú también lo eres. Al contrario, se respira como una suerte de señalamiento siempre al otro, una suerte de lejanía al otro. Por eso la segunda de las preguntas problematizadoras de la existencia en este texto es, ¿sientes que Jesús siempre trae lo mejor para tu vida? ¿Siempre quiere traer lo mejor para tu vida? Esto es importante hacernos esta pregunta. ¿Cuál es el Jesús en el que yo creo? ¿Cuál es el Jesús que conozco? ¿Cuál es el Jesús que estoy llevando con mi predicación? Porque si mi predicación habla más del diablo, porque si mi predicación habla más de la condenación, entonces yo no estoy hablando de Jesús. Yo no estoy hablando de salvación. Yo no estoy hablando de sanación. No estoy hablando de reino de Dios. Adivinen de qué estoy hablando. Ahí le dejo la respuesta en su interior. ¿De qué estoy? ¿Qué estoy predicando a los demás? Y hay un detalle que pudiera pasar desapercibido en este texto, mis hermanos, y es que Jesús le pide a este hombre, que queda sanado por supuesto, que vaya y se presente al sacerdote. Recordemos, en su época Jesús no pertenece a la clase sacerdotal, pero respeta su religión, respeta sus costumbres. Eran los sacerdotes los que tenían que constatar que un enfermo ya no lo era, que ya estaba sanado, que la lepra había desaparecido para que este hombre pudiera tener vida plena y en abundancia en la sociedad, porque si no iban a seguir creyendo que estaba enfermo, que podía incorporarse. Y esto es importantísimo lo que les decía. Jesús, además de la sanación física, Jesús, además de la sanación del corazón, no quiere dejarte expuesto y en ridículo socialmente, y por eso su sanación es integral. Por eso no solo cura el cuerpo, perdón, sino que lo reintegra también a la sociedad. Porque vamos a ponernos a pensar en algo. ¿De qué ha servido la sanación corporal que nos ha traído Dios en determinado momento de nuestra vida? ¿De qué ha servido? Es como cuando usted dice en el desayuno, como ya comí en el desayuno, no voy a volver a comer en ninguna otra comida del día. O como, pues ya me bañé hoy, ¿para qué me voy a bañar el resto de la semana? Pues son como ciertas reflexiones ilógicas, ¿no? Pues aquí la curación del cuerpo, pues es una curación momentánea, porque el cuerpo es el cuerpo. Porque el cuerpo ciertamente con la edad va en detrimento, con la edad va y recibe su afectación. Existe una verdadera integración total en la sanación que Jesús hace, porque qué bello es contemplar a aquellos que viven su ancianidad o que viven su enfermedad con dignidad, aceptando, abrazando aquello que el Señor pues no ha permitido, porque vivimos en plena libertad, aquello que el Señor te está acompañando a vivir. Tú estás atravesando una enfermedad, estás postrado en cama, estás con un dolor con el que vives permanentemente, pues piensa que el Señor lo vive contigo también. Y siempre cuento la historia de esta famosa película de La Cabaña, en la que el personaje que representa a Dios Padre justamente recibe un señalamiento del protagonista, al que le acaban de matar a su hija, y Dios Padre le dice al protagonista: yo no estuve ajeno cuando mi hijo murió. Yo no fui ajeno cuando tu hija murió, le dice Dios Padre, y le muestra las manos con los orificios de los clavos y le dice: yo estuve en la cruz con mi hijo. Yo estuve en la muerte de tu hija también. Este Dios está en el sufrimiento contigo y conmigo, ¿para qué? Para que vivamos, mucho o poco, larga o corta sea nuestra vida, pero sea vivida con dignidad. Sea vivida realmente con esperanza. Y esto habla muy en términos de lo que hoy está viviendo Venezuela, por ejemplo. Mucho o poco tiempo de recuperación nos queda. Muchos realmente no lo contarán luego de esto, por la lentitud del proceso de levantamiento de los escombros. Pero ciertamente nos habla también a nosotros que hoy estamos muy tranquilos aquí y no sabemos al minuto siguiente que puede pasarnos. Lo que sí debemos saber y llevar en el corazón que el Señor está contigo y conmigo, en eso que vayamos a pasar. Porque eso que vayamos a pasar depende es del normal transcurrir de la vida que en libertad se nos ha entregado. Jesús desea también esta sanación y esta salvación para tu vida, para vivir en plenitud y en felicidad. Así como le dicen a los esposos, en la salud y en la enfermedad, así como le dicen en la pobreza y en la riqueza. El Señor quiere que vivamos la vida en plenitud y en abundancia, sea cual sea la circunstancia. Tu fe y mi fe no depende de la circunstancia, porque Dios es nuestra principal circunstancia. Porque Dios está en todo momento de nuestra vida. Y corrijo el verbo que utilicé. Dios es en cada momento de nuestra vida, no está. Es. Como tú asumas eso que tienes al frente, eso mismo hablará de tu fe. Esta palabra, mis hermanos, hoy nos está invitando a confiar toda nuestra vida en Jesús, a dejarnos sanar por Jesús una vez más. Por eso somos tan reiterativos en hablar de la sanación acá en el Minuto de Dios, en hablar de la sanación acá en la Iglesia Católica. Experimenta la sanación de Dios. No es solo un favorcillo de un Dios desconocido, es el despliegue de la misericordia del Dios más amante de toda la historia de la humanidad. Conviértete tú también en sanación para los otros y acoge a los descartados de nuestro mundo. Es a ellos a quienes Dios quiere llegar por medio de ti, con todo su amor, con toda su compasión. Amén.

0: Oren, hermanos, para que este sacrificio mío y de ustedes sea agradable a Dios Padre Todopoderoso.
1: Que el Señor reciba de tus manos este sacrificio para nuestro bien y el de toda su santa iglesia.
0: Recibe, Señor, este sacrificio de reconciliación y de alabanza, para que purificados por su eficacia, te agrademos con la ofrenda de nuestro amor por Jesucristo nuestro Señor.
1: Amén.
0: El Señor esté con ustedes.
1: Y con tu espíritu.
0: Levantemos el corazón.
1: Lo tenemos levantado hacia el Señor.
0: Demos gracias al Señor nuestro Dios.
1: Es justo y es necesario.
0: En verdad es justo y necesario darte gracias, y es deber nuestro alabarte, Padre Santo, Dios Todopoderoso y Eterno, en todos los momentos y circunstancias de la vida, en la salud y en la enfermedad, en el sufrimiento y en el gozo, por tu siervo Jesús, nuestro Redentor, porque Él en su vida terrena pasó haciendo el bien y curando a los oprimidos por el mal, también hoy como buen samaritano, se acerca a todo hombre que sufre en su cuerpo o en su espíritu, y cura sus heridas con el aceite del consuelo y con el vino de la esperanza. Por este don de tu gracia, incluso cuando nos vemos sumergidos en la noche del dolor, vislumbramos la luz pascual en tu Hijo muerto y resucitado. Por eso, unidos a los ángeles y a los santos, cantamos a una voz el himno de tu gloria.

0: Santo eres en verdad, Padre, y con razón te alaban todas tus criaturas, ya que por Jesucristo, tu Hijo, Señor nuestro, con la fuerza del Espíritu Santo das vida y santificas todo, y congregas a tu pueblo sin cesar, para que ofrezca en tu honor un sacrificio sin mancha, desde donde sale el sol hasta el ocaso. Por eso, Padre, te suplicamos que santifiques por el mismo Espíritu estos dones que hemos separado para ti, de manera que se conviertan en el cuerpo y la sangre de Jesucristo, Hijo tuyo y Señor nuestro, que nos mandó celebrar estos misterios, porque el mismo la noche en que iba a ser entregado, tomó pan y dando gracias te bendijo, lo partió y lo dio a sus discípulos diciendo: tomen y coman todos de él, porque esto es mi cuerpo que será entregado por ustedes. Bendito seas, Señor. Te alabamos, Señor. Te bendecimos, Señor. A ti que eres nuestro alimento, en la carencia, en la dificultad, en la tristeza. Tú eres nuestro gozo, nuestra alegría, nuestra plenitud. Nuestra sanación integral eres tú, Jesús. Te alabamos y te bendecimos. Te damos gracias por entregarte a nosotros, Jesús. Del mismo modo, acabada la cena, tomó el cáliz. Dando gracias, te bendijo y lo pasó a sus discípulos, diciendo: tomen y beban todos de él, porque este es el cáliz de mi sangre, sangre de la alianza nueva y eterna, que será derramada por ustedes y por muchos para el perdón de los pecados. Hagan esto en conmemoración mía. Señor mío y Dios mío, te bendecimos, te alabamos, te glorificamos. Tu sangre preciosa, Señor, nos lave. Tu sangre preciosa nos sane, pasa sanando, Señor, la vida de este país, pasa, Señor, pavimentando el nuevo camino de Colombia, sus nuevas autoridades, sus nuevos destinos. Bendice, Señor, a Colombia, bendice, Señor, a Venezuela, pasa, Señor, derrama tu sangre sanadora, en todas las víctimas fatales, dales el descanso eterno. En todos los heridos y familiares, reconfórtalos. Levántalos, Señor Jesús. Dale fuerzas a los rescatistas, a los organismos. Despierta la solidaridad, Señor. Bendito seas. Gracias, Señor. Este es el sacramento de nuestra fe.
1: Anunciamos tu muerte, proclamamos tu resurrección, ven Señor Jesús.
0: Así pues, Padre, al celebrar ahora el memorial de la pasión salvadora de tu Hijo, de su admirable resurrección y ascensión al cielo, mientras esperamos su venida gloriosa, te ofrecemos en esta acción de gracias el sacrificio vivo y santo. Dirige tu mirada sobre la ofrenda de tu Iglesia, y reconoce en ella la víctima por cuya inmolación quisiste devolvernos tu amistad, para que fortalecidos con el cuerpo y la sangre de tu Hijo, y llenos de su Espíritu Santo, formemos en Cristo un solo cuerpo y un solo Espíritu. Que Él nos transforme en ofrenda permanente, para que gocemos de tu heredad junto con tus elegidos, con María la Virgen Madre de Dios, los apóstoles y los mártires, San Juan Eudes, Santa María Eufrasia, Santa Juana Yugán y todos los santos por cuya intercesión confiamos obtener siempre tu ayuda. Te pedimos, Padre, que esta víctima de reconciliación traiga la paz y la salvación al mundo entero. Confirma en la fe y en la caridad a tu Iglesia peregrina en la tierra, a tu servidor el Papa León, a nuestro arzobispo Ricardo, su obispo auxiliar Mauricio, al orden episcopal, a los presbíteros y diáconos, y a todo el pueblo redimido por ti. Atiende los deseos de esta familia que has congregado en tu presencia. Reúne en torno a ti, Padre misericordioso, a todos tus hijos, dispersos por el mundo, a nuestros hermanos difuntos, el siervo de Dios Rafael García Herreros, presentemos a los eudistas que han partido al encuentro del Señor, pensemos en nuestros hermanos venezolanos, víctimas fatales de esta tragedia, que puedan descansar en la paz del Señor. Recíbelos en tu reino, donde esperamos gozar todos juntos de la plenitud eterna de tu gloria, por Cristo, Señor nuestro, por quien concedes al mundo todos los bienes. Por Cristo, con Él y en Él, a ti, Dios Padre omnipotente, en la unidad del Espíritu Santo, todo honor y toda gloria por los siglos de los siglos.
1: Amén.
0: Fieles a la recomendación del Salvador y siguiendo su divina enseñanza, nos atrevemos a decir: Padre nuestro que estás en el cielo, santificado sea tu nombre, venga a nosotros tu reino, hágase tu voluntad en la tierra como en el cielo. Danos hoy nuestro pan de cada día. Perdona nuestras ofensas, como también nosotros perdonamos a los que nos ofenden. No nos dejes caer en la tentación y líbranos del mal. Líbranos de todos los males, Señor, y concédenos la paz en nuestros días, para que, ayudados por tu misericordia, vivamos siempre libres de pecado y protegidos de toda perturbación, mientras esperamos la gloriosa venida de nuestro Salvador Jesucristo.
1: Que tuyo es el reino, tuyo es el poder y la gloria por siempre, Señor.
0: Señor Jesucristo, que dijiste a tus apóstoles: la paz les dejo, mi paz les doy. No tengas en cuenta nuestros pecados, sino la fe de tu Iglesia. Y conforme a tu palabra, concédele la paz y la unidad, tú que vives y reinas por los siglos de los siglos.
1: Amén.
0: La paz del Señor esté siempre con ustedes.
1: Y con tu espíritu.
0: Dense fraternalmente la paz.

0: Este es el Cordero de Dios que quita el pecado del mundo. Dichosos los invitados a la cena del Señor.
1: Señor, no soy digno de que entres en mi casa, pero una palabra tuya bastará para sanar.
0: Los ojos de todos están aguardando, Señor, tú les das la comida a su tiempo.

oración espiritual. Creo, Jesús mío, que estás real y verdaderamente en el cielo y en el santísimo sacramento del altar. Te amo sobre todas las cosas. Deseo vivamente recibirte dentro de mi alma, pero no pudiendo hacerlo ahora sacramentalmente, ven al menos espiritualmente a mi corazón y como si ya te hubiese recibido, te abrazo y me uno del todo a ti. Señor, no permitas que jamás me aparte de ti.

0: Te amo, amantísimo Jesús. Te amo, bondad infinita. Te amo con todo mi corazón, con toda mi alma, con todas mis fuerzas. Y quiero amarte más y más. Te amo, amantísimo Jesús. Te amo, bondad infinita. Te amo con todo mi corazón, con toda mi alma, con todas mis fuerzas. Y quiero amarte más y más. Te amo, amantísimo Jesús. Te amo, bondad infinita. Te amo con todo mi corazón, con toda mi alma, con todas mis fuerzas. Y quiero amarte más y más. Oremos. Renovados por el alimento precioso del cuerpo y la sangre de tu Hijo, imploramos tu misericordia, Señor, para que por aquello que celebramos con asidua devoción, demos con certeza la redención por Jesucristo nuestro Señor.
1: Amén.
0: Saludemos a nuestra Madre, Dios te salve María, llena eres de gracia, el Señor es contigo, bendita tú eres entre todas las mujeres, y bendito es el fruto de tu vientre, Jesús. Santa María, Madre de Dios, ruega por nosotros, pecadores, ahora y en la hora de nuestra muerte. Amén. Muy amados hermanos, especialmente hoy dedicar nuestros avisos a invitarlos a ser parte de esta gran campaña de solidaridad que desde las emisoras Minuto de Dios queremos realizar. Nosotros como centro de acopio, ciertamente recibiremos todo lo que tiene que ver con los alimentos no perecederos, con productos de higiene, pañales, toallitas, bueno, todos los productos de higiene que puedan ser útiles en una catástrofe como la que están viviendo nuestros hermanos de Venezuela. Siempre el Minuto de Dios ha procurado servir como puente humanitario, entonces nosotros les estamos pidiendo aquí en las emisoras Minuto de Dios en las distintas ciudades, pues recibimos, y la Corporación Organización El Minuto de Dios se encarga de hacer la gestión de hacerlo llegar al país por medio, bueno, bien sea de la Cruz Roja Venezolana, de Cáritas Venezolana, que ya tenemos comunicación con ellos. Es importante que usted sepa como donante en El Minuto de Dios que estas cosas llegan a su destino, que son entregadas a las personas que realmente lo están necesitando. Este momento de Venezuela es un momento crítico, hay algo de desinformación todavía al interior del país, porque la primera acción es la del salvamento. Hay que sacar a quienes están aún debajo de los escombros, hay que encontrar a los que están desaparecidos, pero a la par también hay personas ya sin hogares, ya sin ropa, ya sin alimentos. Es realmente una situación tensa en las distintas zonas, las más afectadas que ya hemos conocido, el estado de La Guaira, digamos aledaño a la ciudad de Caracas, una zona particular de Caracas, y una zona de la que poco se habla porque poco está el foco informativo allí, es donde fue el epicentro de este sismo, de estos dos terremotos, el estado Carabobo, la localidad de Morón. Todo lo que tiene que ver alrededor de esta zona del epicentro está gravemente afectado, pero por no tratarse de una capital, no han recibido la atención. Y qué bueno es que podamos también colocar la mirada allí. Así que la invitación es a donar en las distintas emisoras. Podemos recibir estos objetos y los gestionaremos con los organismos que puedan ayudarnos a hacerlos llegar a Venezuela. Vamos a pedirle también, por intercesión del siervo de Dios, Rafael García Herreros, la sanación de tantas personas y que podamos lograr pues encontrar también la paz en medio de todo esto que está ocurriendo. Amado Señor, que revestiste a tu siervo Rafael García Herreros de las más diversas virtudes, particularmente de su gran amor a ti, el sometimiento a tu santísima voluntad, el amor comprometido a tu palabra, la lucha incansable por los pobres y su invitación diaria a los colombianos a vivir la dignidad de hijos tuyos, conscientes de la llamada incesante que Él nos hizo para que nadie se quede sin servir, Concédenos por sus méritos la gracia que hoy solicitamos de tu infinita bondad, para que así como lo consagraste a la plenitud del servicio en el sacerdocio, así también lo veamos prontamente exaltado al honor de los altares. Por Jesucristo nuestro Señor.
1: Amén.
0: Amén. Gracias a todos los equipos de cada una de las ciudades de las emisoras Minuto de Dios, Barranquilla, Cartagena, Bogotá, gracias por el apoyo. Gracias a Carlos Alberto López, a Sebastián también que nos acompañó en la dirección técnica, Juan José aquí en la parte de las cámaras, mi querida Nora Naranjo en la liturgia. Dios les bendiga inmensamente. Soy el padre José Andrés Hurtado, sacerdote eudista. Recibamos la bendición. El Señor esté con ustedes.
1: Y con tu espíritu.
0: La bendición de Dios Todopoderoso, Padre, Hijo y Espíritu Santo, descienda sobre ustedes y les acompañe siempre.
1: Amén.
0: Con el auxilio de Jesús y María podemos ir en paz.
1: Demos gracias a Dios.
0: Sigamos en sintonía de las emisoras Minuto de Dios. Acá en Medellín ya comienza una buena mañana.

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En su alocución del pasado 30 de mayo a la renovación carismática, el Papa León XIV, además de otros temas que he subrayado en estos días, habló de la caridad como una capacidad inspirada por Dios que tiene por objetivo amarlo a Él, al Creador,